0: deuda. Entonces, ambas instituciones generaron esquemas para liquidar totalmente esos créditos o hacer quitas muy importantes. Y en este cuarto componente, quiero comentarles que más de 5.2 millones de familias se van a ver beneficiadas con esta reestructuración o de plano eliminación de la deuda. Entonces, todo eso hace el programa de vivienda para el bienestar que diseñó la presidenta de México, y tal es la importancia que le da este programa prioritario que aquí la tenemos presente. A ella le gusta mucho participar en estos eventos porque efectivamente es un muy noble programa. Y quiero comentarles que en este evento se van a entregar 32 viviendas de Infonavit, adicionalmente 657 constancias de finiquito por parte de Fobiste y 301 escrituras del INSS. En algún evento nos pasó que la presidenta preguntó, pero ¿y dónde están los beneficiarios?
1: ¿Qué tal? ¿Cómo están, amigos y amigas de este? ¿Qué tal? ¿Cómo están, amigos y amigas?
2: Preside este evento.
3: Secretaria de Desarrollo Agrario.
4: Eso es lo que estamos haciendo. Un costo de aproximadamente 1.200.000. Rangel Vega. Rangel Vega. El secretario de Desarrollo, el día de hoy, con el programa de vivienda para el bienestar.
0: Constancias de finiquito por parte de Fobiste y 301 escrituras del INSS. En algún evento nos pasó que la presidenta preguntó, pero ¿y dónde están los beneficiarios? Y como estaban tan dispersos, no se vio. Nos ayudan a dar un aplauso las familias de Fobiste. ¿Podrían ponerse de pie, por favor? Todas las familias de Fobiste que hoy reciben su liquidación de créditos. Ahora sí ya está más claro, presidenta, porque estuvo medio raro. Muchas gracias. Todas estas familias, 657 personas, reciben su constancia de finiquito. Y 301 escrituras por parte del INSS. ¿Nos ayudan, por favor? Todos ellos hoy están recibiendo su escritura.
5: Hola a todos.
2: Preside este evento. Favor de ocupar sus lugares.
4: Y para ellos.
2: Preside este evento. Favor de ocupar sus lugares.
4: 148. Por eso. 148. Por eso, realmente una situación de quiebra financiera. Eso es lo que estamos haciendo, pero para y representan también 200. Hemos colocado, como lo estamos haciendo, Rangel, secretaria de Desarrollo Agrario.
0: Esta meta será rebasada. Felicidades a todas y todos. Muchísimas gracias.

0: La verdad, mi trámite fue rapidísimo y con una atención excelente. Muchísimas gracias, Presidenta Claudia, por darme una seguridad jurídica y tener mi patrimonio ya asegurado para mis hijos y mi futuro.
1: Mi nombre es Seri Carmen Ávila Trejo, soy docente, maestra de hace 20 años, y sí es verdad, me entregaron mi certificado, un estado de cuenta, en donde ya está, oye, el crédito está liquidado, o sea, está en ceros ya. Ya voy a ir por esa escritura, y vaya, de verdad agradezco mucho, de verdad, Presidenta Claudia Sheinbaum. Gracias por pensar en nosotros. Fovista sí me cumplió.
2: Gobierno de México.
3: Hace uso de la voz el director general del Infonavit, Octavio Romero Oropesa.
4: Doctora Claudia Sheinbaum Pardo, Presidenta Constitucional de México, doctor Alejandro Armenta Mier, Gobernador Constitucional del Estado de Puebla, doctora Edna Vega Rangel, Secretaria de Desarrollo Agrario, Territorial y Urbano, Presidente Municipal de Puebla, José Chedraui Budip, y a todos mis compañeros funcionarios federales, estatales, municipales y a todos los que resultaron beneficiados el día de hoy con el programa de vivienda para el bienestar. Doctora Sheinbaum, presidenta, informarle que de acuerdo con sus instrucciones nos corresponde al Infonavit la construcción en esta administración de 1,200,000 viviendas. Decirle que ya tenemos 450 conjuntos habitacionales en 31 estados del país. Esto significan 518,000 viviendas contratadas. Esto es el 43% de la meta sexenal. Y representan también 212,000 viviendas que ya están en construcción el día de hoy. Hemos colocado, como lo estamos haciendo el día de hoy, 33,500 viviendas entre los derechohabientes, y 40% de los desarrollos que estamos haciendo, como es el caso de San Miguel, Lomas de San Miguel, ya están vendidos al 100%. En agosto vamos a abrir 14 fraccionamientos más y 14 más en el mes de septiembre. Y la vivienda que estamos construyendo, Presidenta, se acopla a las instrucciones que usted nos dio. Nos habló de vivienda distinta a la que se construía en otras administraciones. Antes se construían viviendas pequeñas de 40 metros, muy alejadas de las zonas urbanas, sin servicios, que en muchos casos, demasiados diría yo, fueron abandonadas por sus propietarios y hoy significan un problema que vamos a resolver, por cierto. Bueno, pues la vivienda que nos encargó la presidenta fue viviendas de por lo menos 60 metros cuadrados, viviendas de por lo menos 2 recámaras, sala, comedor, cocina, baño completo, viviendas muy bonitas, porque también eso nos los pidió. Y eso es lo que estamos haciendo. Pero para llegar a la construcción de estas viviendas, tuvimos que pasar por un problema, porque todos estos requisitos implicaban una vivienda con un costo de aproximadamente 1,200,000 pesos. Y el monto del crédito promedio de los derechohabientes pues no alcanzaba más que la mitad, un poquito más de la mitad. de esa cantidad. Se lo comentamos a la presidenta, nos dio la solución rápido, nos dijo que se hiciera un convenio nacional, federación, estados, municipios, la SEDATU, la CONAVI, el FOVISTE, INSUS, Infonavit, estados y municipios, para agilizar los trámites y para exentar los cobros de las licencias, permisos, los derechos. Esto es muy importante porque en el costo de la vivienda, cuando se vende a nivel comercial, estos costos están implícitos en el precio. Y quitar esos costos implica empezar a bajar el precio de la vivienda. Este convenio ha venido funcionando en prácticamente todos los estados del país y es por eso que logramos disminuir el costo de la vivienda. Un factor muy importante en la disminución del costo de esta vivienda es que no se aplica tasa de interés por el dinero que se invierte en la construcción. Y eso no aplica porque hoy el Infonavit tiene muchos recursos. Estos recursos se empezaron a generar de manera importantísima durante el gobierno del licenciado López Obrador. Cuando él llega a la presidencia de la República, el salario eran 80 pesos. Cuando él se va, con una política muy agresiva de fortalecimiento del salario mínimo, lo deja en 248 pesos. Uno de los ingresos importantes del Infonavit es el 5% de lo que ganan los trabajadores. Así es de que no es lo mismo el 5% de 80 pesos que el 5% de 248. Por eso, cuando el licenciado López Obrador llega a la presidencia, en el Infonavit habían 140 mil millones de pesos, que podría parecer una cantidad muy grande, pero que para el Infonavit, que es el ahorro de todos los trabajadores, era prácticamente una situación de quiebra financiera. Cuando él se va, nos deja a esta administración 840 mil millones de pesos, prácticamente cinco veces o más de lo que él recibió. Entonces ya había una situación muy solvente en el Infonavit, la que nos entregaron, pero llega la doctora Claudia Sheinbaum y no se queda atrás en la política del incremento salarial. Y el año pasado, el incremento salarial, ya en la administración de la doctora Sheinbaum, fueron 12% y este año 13%. De manera que nosotros recibimos 840 mil millones en el fondo de vivienda de los trabajadores y hoy tenemos 1.133.000 millones de pesos, casi 300.000 millones más de lo que recibimos.
2: ¡Presidenta! ¡Presidenta! ¡Presidenta! ¡Presidenta! ¡Presidenta!
4: Por eso, estas viviendas no tienen carga financiera, porque el financiamiento se hace desde el Infonavit y no hay intereses sobre eso. Por eso logramos que la vivienda esta, que a nivel comercial vale 1.200.000, hoy esté arriba de los 600.000 pesos. Hablando de aquí de Puebla, decirles que aquí tenemos 330 mil derechohabientes que ganan menos de 3 salarios mínimos. Y para ellos, durante muchos años, no se construía vivienda. Por eso hay un gran déficit de vivienda en el país. Entonces, la meta que traemos en el Infonavit para el Estado de Puebla, ya el gobernador me está echando pleito, que dice que quiere más, son 45 mil. Pero no está contento, así que vamos a pensar en que esta meta puede incrementarse debido al altísimo número de derechohabientes. Si fueran 45 mil, sería una inversión cercana a los 30 mil millones de pesos. De ese tamaño es el programa de vivienda para el bienestar. ¿Cómo andamos el día de hoy en Puebla? Bueno, hoy tenemos 12 mil viviendas ya contratadas y en las próximas semanas y meses vamos a incluir 30 mil viviendas más en 29 proyectos, en 49 proyectos en total. Van a ser de la meta, que seguramente va a ser otra meta más grande, pero de esa meta de 45 mil estaríamos llegando este año al 93% de la meta de todo el sexenio. Son 18 municipios que se van a cubrir con estos números que les estoy dando, a Jalpan, a Cajete, a Mozoca, a Atlixco, Cuautlancingo, Cuauchinango, Huejotzingo, Puebla, Santa María Zacatepec, San Martín Texmelucan, Tehuacán, Zacatlán, bueno, 18. Y por eso quiero, y de veras lo digo de corazón, quiero agradecer, de veras agradecer al gobernador, a Alejandro Armenta Mier, por todos los apoyos que nos ha brindado. Un dato, este terreno donde está este fraccionamiento lo donó el gobierno del estado y aparte donó 3 terrenos más que están aledaños donde vamos a poder construir más viviendas. Nada más aquí, porque hay otros municipios y otros lugares del estado donde también nos están donando más suelo para construir este tipo de viviendas. Muchas gracias, gobernador. A ti y a todo tu equipo de trabajo. Y también muchas gracias al alcalde José Chedraui, porque, fíjense, no es cosa menor. Nos condonó el cobro de todos los trámites y nos ayudó a que el organismo operador del agua aquí no se exentara de cobros. Eso se dice fácil, pero no es. Muchísimas gracias, presidente. Aquí en este fraccionamiento Lomas de San Miguel, Infonavit, estamos construyendo 832 viviendas. Pero ahora que les decía que el gobernador nos acaba de donar ya otros terrenos, vamos a llegar a 1,216 viviendas. Y hoy, le estamos entregando, o ya mejor dicho, viven aquí 126 familias, incluidas las que les vamos a entregar vivienda el día de hoy. Y también aprovechar, porque también es justo hacerlo, un reconocimiento a la empresa Espavit, porque de veras están muy bien hechas las viviendas, están muy bonitas. Y aquí quiero aprovechar para que nos ayuden todos ustedes a difundir que ya los requisitos que se pedían en el Infonavit para adquirir un crédito hipotecario ya desaparecieron. habían 30 requisitos. También se lo consultamos a la presidenta y fue muy sencilla su solución. Resuelvan, simplifiquen a favor de la gente. Y sí le hicimos caso. La verdad, siempre le hacemos caso, pero aquí hasta se nos pasó la mano. Porque de 30 requisitos que habían, no dejamos ningún requisito. No hay requisitos para obtener un crédito hipotecario en el Infonavit. ¿Qué se necesita? Condiciones. Una condición es ser derechohabiente. Bueno, otra, estar en el estrato de salario que estamos manejando, de 2.9 a un salario mínimo. Y no tener un crédito hipotecario, es decir, no tener vivienda. Eso ya no son requisitos, son condiciones para las cuales fue creado este programa de vivienda. Así es de que ayúdennos para que la gente lo sepa, porque nosotros lo estamos repitiendo y repitiendo, pero cuesta trabajo que todo mundo sepa que ya en el Infonavit no hay requisitos. Por ejemplo, un joven de 18 años que tenga 6 meses cotizando puede adquirir una vivienda. Le estamos dando el crédito para una vivienda. El 75%.
2: ¡Presidenta! ¡Presidenta! ¡Presidenta! ¡Presidenta!
4: El 75% de las casas que estamos entregándole a los derechohabientes son derechohabientes de menos de 39 años, entre 18 y 39 años. Y también le estamos entregando vivienda a quienes tienen 40, 50 y 60 años. Es decir, este programa no excluye a ningún derechohabiente, independientemente de la edad que tenga. Porque si ya tienes muchos años, seguramente ya tienes un fondo de ahorro acumulado. Aunque te queden pocos años por cotizar, ese fondo se lo descontamos al precio de la vivienda, te queda un saldo ya menor y lo puedes pagar en 5 o en 10 años. Por eso estamos abarcando a todos, desde los 18 hasta 60 y un poquito más. Bueno, hay otro programa importantísimo que estamos llevando a cabo, que ya llevamos a cabo en esta administración por instrucciones de la presidenta: los créditos impagables. Estos créditos hipotecarios que, aunque la gente pagara intereses y pagara el capital, en lugar de bajar, subían estos créditos. Cuando llegamos, 4.856.000 créditos en todo el país. Era una terrible situación que iba a terminar en cartera vencida, porque eran literalmente impagables, y consultamos a la presidenta y nos dijo: rápido, resuelve en favor de la gente. Y eso hicimos. Y quiero informarles, porque también les quiero pedir que nos ayuden. Si conocen a alguien con este problema, díganles que desde el 31 de diciembre del año pasado, los 4.856.000 créditos impagables están reestructurados. Que todo el mundo va a poder pagar y quedarse con su vivienda. Aquí en Puebla, fíjense, 131.000 familias con ese problema que hoy ya no lo tienen. El problema es que muchos no saben que ya no lo tienen. Por eso les pido que, si conocen a alguien, les digan que acudan al Infonavit, que se metan a la página del Infonavit, porque ahí van a encontrarse con la sorpresa de que su crédito ya fue reestructurado. Finalmente, otro programa que nos encargó la presidenta y que tiene que ver con la liberación gratuita de hipotecas. aunque ustedes no lo crean, a pesar de estas condiciones terribles de cobro que se hacían en el Infonavit, que se había convertido en un banco usurero de lo peor, en ninguna parte del mundo, creo yo, que se hacía esto. Bueno, pues a pesar de eso, mucha gente pagó su crédito. Y pagó su crédito después de sufrir mucho y pensó, yo ya me voy a mi casa, Infonavit, si te vi ni me quiero acordar de ti, porque me hiciste sufrir, y pensó que ya no tenía nada más que hacer. Y no, cuando se termina de liquidar un crédito, hay que hacer un trámite, que es la liberación de la hipoteca. Y mucha gente no sabe eso, y otros que sí lo saben, no lo hacían, porque es un trámite caro, que en algunos casos puede costar 16, 18 mil pesos. Entonces la presidenta nos instruyó que todo aquel que haya terminado de pagar su crédito se le haga la liberación gratuita de las hipotecas. Y en eso estamos. Aquí en Puebla son 111.400 derechohabientes que están en esa condición y que están recibiendo ya la liberación gratuita de sus hipotecas. Y con esto concluyo mi informe, presidenta. Si me lo permite, veríamos un video con un testimonio de beneficiarios, tanto de créditos impagables como del programa de vivienda para el bienestar. Muchas gracias a todas y a todos.
5: Mi crédito lo saqué en el 93. Bueno, fue un préstamo de 89 mil pesos y ascendió a 1,5 millones casi. Y pues sí, es complicado pues pagar, ¿no? Porque nosotros somos personas humildes, sí trabajamos, pero pues no alcanza.
6: Con la deuda que teníamos del Infonavit, la verdad era impagable para nosotros. 1,5 millones, pues no podíamos dormir, teníamos hasta pesadillas. Pero ahora que ya con el nuevo Infonavit, que este nuevo programa, no, pues estamos muy agradecidos ya.
5: Ya se quita uno ese peso de encima de que tener tanto dinero todavía. Entonces, para mí eso es lo más importante. Y pues, como le comento, pues es un sueño hecho realidad. También quisiera pues decir que gracias a ese programa puedo decir que esta casa pues ya es de nosotros, y con eso les puedo comprobar que es cierto.
6: Gracias, mi amor, lo logramos.
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3: Enseguida, la presidenta constitucional de los Estados Unidos Mexicanos, doctora Claudia Sheinbaum Pardo, hace entregas a el beneficiario Infonavit del programa de vivienda para el bienestar, Miguel Hernández Azotla. Lo acompaña su esposa, Paulina Mora Martínez.

0: A continuación, se proyectará el video Entrega de Escrituras y Liquidación de Crédito Foviste.
1: Mi nombre es Laura Bravo.
2: Mi nombre es Laura Bravo.
1: Quiero darle las gracias a la presidenta Claudia Sheinbaum, a Insus Puebla, puesto que ya tengo en mis manos mi escritura.

La beneficiaria Infonavit del programa de vivienda para el bienestar, Rosa María Jiménez García.

0: El beneficiario de Fobiste, de crédito liquidado, Leandra Luisa Rojas Bravo.
1: Aquí.

La beneficiaria del INSUS de entrega de escrituras, Laura Edith Bravo Aco.

0: hace uso de la palabra el beneficiario Infonavit del programa de vivienda para el bienestar, Miguel Hernández Azotla.
1: Buenas tardes. Primeramente, agradecerle a usted, presidenta, que gracias a su programa todos nosotros podemos tener un patrimonio, el apoyo del gobernador, del presidente municipal, del director del Infonavit y de todas las gentes que han podido pues apoyar para que todos nosotros podamos tener un patrimonio. Yo en lo personal, pues la verdad por mi tipo de salario y por mi situación, nunca pensé poderle ofrecer ese lugar a mi esposa. Ya el hecho de llegar a nuestra casa, el decir que es de nosotros, ya es algo maravilloso. La verdad, desde un principio, desde que la conocí, sentí las dimensiones, me sentí, la verdad, en un lugar muy bonito y muy digno para todos nosotros. La verdad, no tengo palabras para agradecerle primeramente a usted y después al gobernador, al presidente municipal, al director del Infonavit, porque la verdad lo que están haciendo es dignificar nuestra vida, de todos nosotros, que nunca pensamos poder tener esta facilidad. Yo la verdad, quisiera hasta llorar por esta emoción tan grande, la verdad. Gracias. Y pues créanme que todos, bueno, nosotros, todos los que estamos presentes, pues somos testigos fehacientes de que esto es real, no es nada de engaño ni nada, es un programa real que en verdad nos está dignificando la vida a todos. Entonces, la verdad, quien nos escuche, quien nos conozca, que vean que somos parte de algo real, no de mentiras. Que esta situación, esta política, este momento es real, que todo está siendo cumplido, no son simplemente promesas, son cosas que se ponen en la mesa y que por lo tanto podemos estar seguros que tenemos un porvenir todos. Muchísimas gracias.
0: Estimado público, escuchemos el mensaje que nos dirige la presidenta constitucional de los Estados Unidos Mexicanos, doctora Claudia Sheinbaum Pardo.
2: ¿Cómo están? Me da gusto estar con ustedes. Gracias, Alejandro Armenta, gobernador del Estado de Puebla. Gracias por tu trabajo y por el apoyo para hacer realidad el sueño de miles de poblanos y poblanas. Igual, muchas gracias al presidente municipal, a José Chedraui. Muchas gracias por el apoyo y por el trabajo desempeñado al frente de Puebla. Y quiero hoy agradecerle mucho a mis compañeros de gabinete, la verdad. Este programa Vivienda para el Bienestar, primero lo pensamos para 500,000 viviendas en el sexenio. Después creció a 1,000,000 de viviendas, que ya era un sueño. Y conforme fue pasando los meses, el año pasado, en 2025, me dijeron, podemos ir por más. Y ahora la meta es de 1,800,000 viviendas. Y vamos muy bien. Ya estamos construyendo el 30% de la meta en 2 años. O sea que vamos a cumplir con la meta de 1,800,000 viviendas. Pero en el proceso, como bien explicó Octavio y Edna, pues nos dimos cuenta de esta deuda impagable que tenían millones de familias mexicanas. Fueron muchos años donde el Infonavit en realidad era un negocio de unos cuantos. Un negocio de los desarrolladores inmobiliarios, un negocio de algunos de los que fueron parte del Infonavit. Y cuando llegó Octavio, dijo, hay que transformar el Infonavit en otra cosa, porque el Infonavit es para darle vivienda a las y los trabajadores de México, no es para generar un negocio para nadie. Y entonces cambió el esquema del Infonavit. Y ahí fue donde nos dimos cuenta que había más de 4 millones de familias, casi 5 millones de familias, que tenían deudas verdaderamente impagables, que habían pedido 50,000 pesos, habían pagado 200,000 pesos y debían 1,000,000 pesos. No es mentira, les voy a dar algunos ejemplos, fíjense. María del Socorro Pérez, que está aquí con nosotros, pidió prestado 89,000 pesos al Infonavit. Había pagado 246,000 pesos y todavía debía 1,600,000 pesos. ¿Cómo puede uno explicar que pida uno 89,000 pesos y después de 20 años de pagar, 30 años, ahora deba uno 1,500,000 pesos? Inexplicable. Cuando nos dimos cuenta de esto, dijimos, hay que reestructurar todos los créditos de todo ese periodo, porque es absurda la manera en que se dio. Nos dicen, es que están condonando y poniendo en riesgo el Infonavit. Absolutamente falso. Primero, es justicia lo que estamos haciendo, porque la gente ya pagó su vivienda. Nada de que vamos a desfalcar al Infonavit. Pero además, increíblemente, fíjense lo maravilloso de esto. Se reestructuraron los créditos y ahora la gente paga más, porque sabe, aquellos donde no se condonó totalmente, que muy pronto va a ser suya la vivienda, porque ya debe más poco. Entonces, ha crecido incluso la cantidad de personas que está pagando por su vivienda, gracias a esta reestructuración. Pero además ya explicó Octavio que por el aumento al salario mínimo ahora tiene más recursos el Infonavit. Entonces, todo lo contrario, el Infonavit está mejor que nunca y quien pidió un crédito hoy puede pagar su vivienda. Es justicia. Digo yo que hay gobiernos que le quitaron a la gente y la mejor manera de explicarlo es esto. ¿Cómo que 89,000 pesos de deuda se convierten en 1,500,000? Y hay gobiernos que le damos al pueblo. Y este es el ejemplo del Infonavit, el mejor ejemplo. María del Socorro, les voy a dar. Ah, bueno, no les dije. ¿Saben cuánto debe María del Socorro ahora? Nada, cero. No debe absolutamente nada porque ya pagó. Epifanio Sánchez Muñiz pidió 84,000 pesos de crédito para vivienda. Había pagado 257,000 pesos. Y debía 1,151,000 pesos. Increíble. ¿Saben cuánto debe ahora? Cero. Nada. Araceli Linares Ramos pidió 60,000 pesos. De veras, esto parece como una pesadilla, ¿no? 60,000 pesos. Había pagado 200,000 pesos. Y debía 948,000 pesos. Ahora debe cero, nada. Hay otras personas que no se les pudo descontar absolutamente todo por la manera y el tiempo en que adquirieron sus créditos. Pero, por ejemplo, Alfredo Herrera pidió 90,000 pesos. Había pagado 203,000 pesos y debía 2,120,000 pesos. Bueno, ahora solo debe 29,000 pesos. Que ya prácticamente lo está pagando. Pues así, casi 5 millones de familias. El Infonavit es una institución de los trabajadores de México, para todos aquellos que trabajan principalmente en empresas privadas y tienen derecho al Instituto Mexicano del Seguro Social y al Infonavit. Pero también existe el FOVISSSTE, que es para todos los que somos trabajadores del Estado. Bueno, FOVISSSTE encontró más o menos lo mismo. Yabneli, que es la directora de FOVISSSTE, dijo es que en el FOVISSSTE es lo mismo. Hay muchísimas personas que deben muchísimos recursos y que en realidad ya pagaron. E igual estamos descontando, disminuyendo, reestructurando todos los créditos del FOVISSSTE. De tal manera que a más de 5 millones de familias, estamos hablando, si una familia tiene 4 personas por familia, estamos hablando de 20 millones de personas que se vieron aligeradas sus vidas. Mucha gente, porque una deuda es eso. Cuando se tiene una deuda que es imposible pagar, como bien decían en el video, no se puede dormir, se quiere uno jubilar, no se puede jubilar porque dice, ¿cómo voy a hacer si mi jubilación es menos de lo que gano? Pues, ¿cómo voy a seguir pagando el crédito? ¿O cómo le voy a dejar deuda a mis hijos? ¿Qué le voy a heredar a mis hijos? Pues ahora resolvimos, convertimos una pesadilla en un sueño. Así que muchas felicidades a las más de 5 millones de familias que fueron reestructuradas sus créditos, porque es justicia. Y después, las viviendas nuevas. Eran, recuerdo los primeros eventos que teníamos del Infonavit, donde estábamos entregando pues ya prácticamente la escritura del departamento. La gente me decía, es que quiero un crédito del Infonavit y tengo, no llego a los 20 y tantos puntos, no sé cuánto decían, 1,080 puntos. No llego a los 1,080 puntos. Y yo, ¿cómo que 1,080 puntos? A la siguiente reunión de vivienda. Oye, Octavio, ¿qué es eso de 1,080 puntos? No, bueno, pues son los requisitos para pedir la vivienda. ¿Y qué son? No haber trabajado no sé cuántos años en el lugar, en el mismo lugar, no puedes cambiar. Aun cuando cotizabas en el Infonavit, si habías cambiado de trabajo, ya no te permitían tener el crédito. Que haber trabajado en ese lugar tantos años, que no tener, si tenías una deuda de un mes en la tarjeta de crédito, tampoco. Y así, puntos y puntos y puntos y puntos. Hasta que también dijimos, hay que quitar todos los requisitos. En realidad fue, le dije, bájale a todos los requisitos. Y Octavio quitó todos los requisitos, como ya explicó. Pero fíjense, las y los mexicanos somos honestos, la mayoría, hay algunos que no, la verdad. Pero la gran mayoría del pueblo de México es honesto y quiere pagar sus deudas. Si debes 1,000 pesos, lo que quieres pues es pagar los 1,000 pesos. No hay en México alguien que adquiera una deuda del Infonavit y, por ejemplo, se quedó sin empleo. Quieren seguir pagando de todas maneras en la medida de lo posible. No quieres dejar. Además de que hay un seguro por cierto tiempo, por si te quedas sin empleo, para que no haya problema con la casa. Así que lo que es este crédito es que creemos en el pueblo, creemos en la gente. Creemos en las y los mexicanos. Y por eso cero requisitos para adquirir una nueva vivienda. Y además de 60 metros cuadrados, que antes eran como de 40. Por lo menos 2 cuartos, un baño, su espacio para servicio, cocina y todo lo que podamos hacer para que se tenga vivienda. Bueno, entre vivienda para el bienestar, 1,800,000. Los créditos reestructurados. Además, estas viviendas son para quien gana menos de 2 salarios mínimos. Pero quien gana más de 2 salarios mínimos también tiene derecho a crédito. No es que se haya dicho a estas personas, no, también tienen derecho a crédito. Del FOVISSSTE y del Infonavit. Y también tienen derecho a algo que se llama mejoramiento de vivienda. O sea, si ya tienes casa, pero quieres construir algo más o quieres mejorar tu vivienda, también hay crédito para mejoramiento de vivienda. Y además del Infonavit y del FOVISSSTE, para quien no tenga ni Infonavit ni FOVISSSTE, también hay acceso a una vivienda a través de la Comisión Nacional de Vivienda. En ese caso, incluso, el interés es de 0%. Se paga exactamente lo que se adquirió para personas de menos de 2 salarios mínimos. En total, todo el programa de vivienda de nuestro sexenio va a beneficiar a 12 millones de familias, prácticamente una tercera parte de todas las familias de nuestro país. Fueron muchos años de gobiernos que vieron por unos cuantos. Fueron por lo menos 36 años de gobiernos que hicieron de la Infonavit lo que quisieron, el Fobiste, no aumentó el salario mínimo. Ya ni nos queremos acordar de aquellos tiempos. Pero hay que recordar lo que fue aquella, le llamamos nosotros noche neoliberal, porque el neoliberalismo fue un modelo económico y una forma de gobernar que le hizo mucho daño al pueblo de México. Se gobernaba para unos cuantos, para que unos cuantos se siguieran enriqueciendo a costa del pueblo de México. Hoy es distinto. Gobernamos con lo que llamamos la cuarta transformación de la vida pública, porque lo que hacemos es tan profundo, es un cambio tan profundo como las otras transformaciones de nuestro país, como lo fue la independencia, como lo fue la reforma, como fue la Revolución Mexicana. Hoy cambiamos de la noche al día y ustedes son testigos de este gran cambio que estamos haciendo juntos, pueblo y gobierno, porque aquí no hay divorcio, somos uno mismo, el pueblo y el gobierno de México. Me dio mucho gusto estar con ustedes. Quiero aplaudirle a Dana y a Emma, unas niñas preciosas que me encontré por aquí. Felicidades a todas y a todos. ¡Que viva Puebla! ¡Que viva México! ¡Que viva México! ¡Que viva México!
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2: La crónica del gigante desarmado. Ese efecto dominó de la verdad y el fin de los relatos. Bienvenidos, analistas, pensadores y amigos de qué hablan Geo. Qué gusto encontrarnos nuevamente en este espacio donde nos negamos a tragarnos esas píldoras de colores que nos venden en los grandes aparatos de propaganda, ¿verdad? Miren, en el fascinante y a veces turbio mundo de la geopolítica existe una regla de oro que nunca falla. Cuando un solo medio independiente o disidente se atreve a criticar a Washington, los corifeos del sistema, los guardianes de la ortodoxia y los opinólogos de turno los desestiman de inmediato llamándolo sesgo, teoría conspirativa, títere del Kremlin, amigo de Putin o propaganda extranjera. Pero, ¿qué ocurre cuando el muro de contención se derrumba por completo? Y es que la pregunta es, ¿qué está pasando cuando gigantes mediáticos del establishment como The Atlantic, publicaciones de élite como Foreign Policy y centros de pensamiento o tribunas tan influyentes como The Hill se ponen de acuerdo? Casi al unísono, casi con desesperación para admitir lo que todos intentaban callar. Amigos, cuando eso pasa, ya no estamos ante una simple opinión editorial. Estamos ante un punto de inflexión histórico, yo diría. El relato oficial se ha estrellado tan fuerte contra el muro de la realidad material que ya ni con todo el pegamento ideológico del mundo se puede sostener. Así pues, hoy vamos a destapar la olla de por qué la maquinaria de poder estadounidense está haciendo agua por todos lados. ¿Por qué sus arsenales están vacíos? ¿Por qué su diplomacia se ha reducido a lanzar amenazas que ya nadie teme? ¿Y cómo su política exterior se ha convertido en la maquinaria de poder estadounidense está haciendo agua por todos lados? ¿Por qué sus arsenales están vacíos? ¿Por qué su diplomacia se ha reducido a lanzar amenazas que ya nadie teme? ¿Y cómo su política exterior se ha convertido en una monumental comedia de enredo?

David, cuestión que hemos hablado anteriormente. Y es que comencemos nuestros análisis por el terreno donde las mentiras se pagan más caras, donde la propaganda no sirve de escudo y donde los discursos rimbombantes se desvanecen. Los fríos, duros y alarmantes números del Pentágono. Recientes e impactantes informes revelados por publicaciones como The Atlantic han confirmado sin anestesia que los analistas serios veníamos advirtiendo desde hace meses, yo diría. Y es esas reservas de misiles de largo alcance de los Estados Unidos, esos famosos misiles de crucero Tomahawk y los avanzados JASSM y los codiciados carísimos sistemas de intercepción defensiva Patriot y TAAD. Están tocando fondo de manera crítica. No estamos hablando de un pequeño bache logístico. Estamos hablando, según fuentes internas de defensa actuales y pasadas, de apenas un 20% de nivel absoluto que el propio Pentágono considera indispensable para librar con garantías un conflicto a gran escala. Es que imagínense la escena por un momento. Vamos detrás de las bambalinas a una reunión a puerta cerrada en la presidencia presidencial de Camp David. El presidente Donald Trump recibe el informe técnico de su equipo de seguridad nacional y literalmente se le cruzan los cables de la furia. Las fuentes indican que el mandatario comenzó a gritar a sus asesores, a cuestionar la competencia de la cúpula militar, obvio, y a repartir culpas a diestra y siniestra. ¿Y por qué semejante rabieta? ¿Por qué se dio cuenta de la peor pesadilla de cualquier gobernante? ¿Se quedó jugando a la ruleta rusa con los cargadores vacíos? Oh, no hay nada como un buen chocolate, ¿no? Pero no de ese chocolate comercial de los supermercados, chocolate artesanal. Eso que lo maduran y lo fermentan a lo natural, orgánicamente, ¿no? Ese chocolate es buenísimo, buenísimo. Durante meses se dedicaron a disparar cientos y cientos de misiles ultramodernos con un costo multimillonario por cada unidad, en campañas de desgaste en Oriente Medio y en operaciones de intercepción, asumiendo con una soberbia infantil que la base industrial y las fábricas mágicamente rellenarían los estantes al día siguiente, como si pidieran un paquete por internet. Pero en la vida real, las cosas no funcionan así, amigos. Los contratos multimillonarios que el Pentágono apuradamente ha firmado con los gigantes de la defensa no garantizan entregas inmediatas. Es que esto no es hacer origami, ¿eh? Eso es rocket science. Aseguran producción industrial. Pero con suerte, para el año 2030, las líneas de ensamblaje están al límite, los componentes escasean, principalmente los componentes escasean, quizás gracias a China, ¿no? Y el tiempo juega en su contra. Mientras tanto, ¿cómo reacciona la cúpula política ante la filtración de este papelón? En las redes sociales, el presidente recurre al clásico y predecible reflejo del jugador empedernido que pierde hasta la camisa en el casino, ¿no? Arremete diciendo que los informes sobre la escasez de municiones son completamente falsos y que filtrar semejante verdad a la opinión pública constituye poco menos que alta traición. ¡Claro que sí! Es muchísimo más fácil culpar al mensajero, ¿no? Acusar al espejo de estar roto o gritarle a los periodistas que admitir ante el mundo que te quedaste sin municiones. En pleno campo de batallas mientras jugabas al bravucón global, te has quedado sin municiones, Donald Trump. O mejor dicho, Estados Unidos. Y es que esto nos lleva a la pregunta, ¿no? ¿Por qué Estados Unidos pierde guerra tras guerra? Pero esta crisis de misiles y municiones no es un accidente aislado en el tiempo. Es el sintomático clínico más evidente de una enfermedad crónica, sistémica y estructural que el prestigioso columnista de Foreign Policy, Stephen Wolf,

ha diagnosticado de manera magistral, yo diría. Y es que la gran pregunta que se hacen los propios ciudadanos estadounidenses en las encuestas y que desbordan de frustración a los contribuyentes es la siguiente. ¿Cómo es posible que el país más poderoso del planeta, el que posee el presupuesto militar más colosal y desproporcionado de la historia de la humanidad, pierda sistemáticamente casi todas las guerras en las que decide meterse? Y es que hagamos memoria histórica, pero sin filtros, ¿no? La guerra de Corea terminó en un estancamiento frustrante y en un empate estratégico. La guerra de Vietnam se convirtió en una retirada humillante e histórica. La invasión de Irak en 2003 y la llamada guerra interminable en Afganistán terminaron en costosos y caóticos atolladeros de los que tuvieron que huir por la puerta trasera. ¿Por qué ocurre esto una y otra vez? Sin importar qué partido esté en la Casa Blanca, porque hay que decirlo, ¿eh? La respuesta es tan sencilla como demoledora por una incurable soberbia estratégica. Esa es la respuesta. Una incurable soberbia estratégica. Washington comete una y otra vez el mismo error de novato en el tablero internacional. Inicia conflictos bélicos por puro capricho político, mezclando intereses nacionales muy limitados con objetivos profundamente megalomanos. Pretenden entrar en un país extranjero para rediseñarlo por completo, a imagen y semejanza de los valores occidentales, como si la historia, la cultura y la geopolítica local fueran la plastilina moldeable. ¿Y con qué se terminan topando en el terreno? Con adversarios que tienen una motivación infinitamente superior. Luchan por su propia supervivencia. Mientras Estados Unidos entra en un conflicto por una ocurrencia geopolítica de temporada o por el cálculo electoral de un presidente de turno, dígase, ya saben quién, el rival local lucha por su independencia, por su soberanía y por su existencia misma. En un conflicto asimétrico de esta naturaleza, el bando teóricamente más débil no necesita ganar una gran batalla campal para vencer. Lo único que necesita es resistir, aguantar con paciencia los berrinches del gigante y esperar a que el contribuyente y la opinión pública del país agresor se harten de financiar un pozo sin fondo. Es la fórmula matemática perfecta del fracaso imperial. Gastar miles de millones de dólares en la guerra equivocada, persiguiendo los objetivos equivocados, mientras tus verdaderos competidores estratégicos como China observan sentados cómodamente, comiendo palomitas y viendo cómo te desgastas tú solo en el fango. El aislamiento y el desmantelamiento de las redes globales. Y es que, amigos, si el panorama militar y estratégico es verdaderamente desolador, la gestión diplomática y el manejo de las alianzas internacionales no se quedan atrás, completando un cuadro de decadencia multifaccional. Como bien detalla un agudo análisis publicado recientemente en The Hill, la verdadera base del poder global estadounidense durante los últimos 75 años no se sostuvo únicamente sobre el tonelaje de sus portaaviones o el número de sus ojivas nucleares. El verdadero secreto del imperio consistió en la creación y el mantenimiento de tres grandes sistemas de interconexión global. El estatus del dólar, como la indiscutible moneda de reserva global que le permitía financiarse a bajo costo. Una densa red internacional de alianzas militares y tratados de defensa mutua, como la OTAN, que proyectaba su influencia geopolítica. El liderazgo indiscutible en la investigación científica básica y la innovación tecnológica que atraía a los mejores talentos del planeta. ¿Y qué está haciendo la actual administración bajo la simplona y estridente consigna de Estados Unidos primero? Agarrar un mazo gigante y empezar a destruir esos tres pilares históricos a martillazos limpios, creyendo que el mundo se pliega a su voluntad mediante berrinches arancelarios. Se han ido comercialmente aplicando barreras que lo único que han conseguido es impulsar la inflación interna y golpear el bolsillo del consumidor estadounidense.
han tratado a sus socios europeos a patadas y desplantes, obligándolos a asumir costos desproporcionados mientras los dejan colgados de la brocha cuando las crisis regionales se ponen calientes. Y por si fuera poco, han recortado presupuesto de investigación científica fundamental y estrangulado a sus propias universidades de élite por culpa de guerras culturales internas. ¿Saben a qué me refiero, no? El movimiento PROGRE. Ahí se está yendo el dinero, no a la verdadera investigación científica. Es el resultado de esta brillante jugada táctica. Pues, una ironía histórica de proporciones monumentales. Mientras Washington se aísla voluntariamente, impone sanciones secundarias torpes que amenazan con desatar guerras comerciales con medio planeta y pierde por completo la confianza y respeto de sus aliados tradicionales. ¿Quién creen ustedes que está llenando ese vacío dejado por el imperio? Exactamente. Pekín. China. Un solo misil para conseguirlo. Simplemente se ha dedicado a financiar instituciones multilaterales, a tejer redes comerciales estables en todos los continentes, a abrir mercados y abrazar la cooperación global. Hoy, por primera vez en 2 décadas de mediciones estadísticas internacionales, las encuestas demuestran que la gran mayoría de los países del mundo, la gente ve con mejores ojos a China que a los propios Estados Unidos. La brillante estrategia de aislarse del mundo para hacer grande América otra vez. Mejor dicho, Estados Unidos otra vez. América, nosotros somos grandes. Estados Unidos es el que está flaqueando. Ha conseguido exactamente lo contrario. Dejar al país más solo, más incomprendido y más vulnerable que nunca en su historia moderna. Y es que creo que ese Indigil, que déjenme ver, que encontraba yo este comentario. A ver. Y pues bien, les hablo del comentario de un usuario, Steve Smith, y ponen atención a lo que nos dice porque yo creo que es muy relevante. La diferencia en que durante la Segunda Guerra Mundial nuestro país contaba con un enorme potencial industrial, miles de fábricas capaces de producir materias primas y componentes para el equipo que necesitábamos hoy. Sin embargo, la mayoría de nuestros trabajadores jamás han empuñado una herramienta ni operado maquinaria. Solo saben manejar papeleo. Además, no están preparados para trabajar en lugares sin baños para 25 géneros distintos ni insignias que respalden iniciativas dudosas. En mi opinión, muy revelador este comentario. Muy apegado a la realidad actual de Estados Unidos. Han invertido dinero donde no hay producción. Han invertido dinero donde ni siquiera se apoya a las familias, sino que se les destruye. Pues bien, el dólar ya no es el rey, ¿sí? Y es que después de todo lo que hemos venido viendo cómo se está desmoronando el Pentágono y la cúpula de Washington, el dólar ya no es el rey. Nos encontramos con la revelación silenciosa de África y el fin de la extorsión financiera. Amigos, agárrense bien a sus asientos porque si la crisis militar y el colapso de los arsenales son graves para Estados Unidos, lo que está pasando en el terreno financiero es sin lugar a dudas el verdadero principio del fin del juego. Durante décadas enteras, el dólar estadounidense no ha sido simplemente una moneda de intercambio comercial, ha sido el garrote más brutal, invisible y eficaz con el que Washington mantenía a medio mundo arrodillado, ¿no? Que es un país
por decirlo así, que un

país no obedeciera las órdenes del Departamento de Estado. Simple. Te sacaban del sistema SWIFT, te congelaban las reservas internacionales en Nueva York, te aplicaban sanciones secundarias y en cuestión de semanas veías cómo tu economía nacional se evaporaba entre la hiperinflación y las revueltas sociales. Era la dictadura perfecta de la divisa verde. Pero amigos, ese rey dólar está siendo detronado de su propio trono. Y lo más irónico es que está ocurriendo en lugares que Washington siempre trató con desdén. Como bien revela un profundo informe en The Economist, las naciones africanas están diciendo un rotundo basta ya. Se acabó el chantaje de la Reserva Federal y se acabaron las reservas del Fondo Monetario Internacional, por sus iniciales FMI, que solo sirven para ahogar a los pueblos. Tenemos el caso de Zambia, una nación rica en cobre que históricamente medía hasta el precio del pan en dólares. En un movimiento histórico, Zambia se convirtió en el primer país del continente en aceptar el pago de sus regalías e impuestos mineros directamente en yuanes chinos, exigiendo además que las transacciones internas se liquiden en su propia moneda nacional, el kwacha. ¿Saben lo que significa esto en la práctica? Que el yuan chino ha dejado de ser una simple curiosidad exótica para convertirse en la moneda real con la que se pagan y aseguran los recursos vitales de todo un continente. Y no estamos hablando de países pequeños. Potencias económicas regionales como Egipto, Nigeria y Sudáfrica han firmado masivos acuerdos de intercambio de divisas con Pekín. El resultado inmediato, Kenia, por ejemplo, logró convertir sus préstamos en dólares a yuanes, ahorrándose la friolera de más de 200 millones de dólares anuales en solo intereses. Una quinta parte de lo que les costaba el servicio de su deuda con China. Y la cosa no se queda ahí. Bancos gigantescos como el Standard Bank o Absa están construyendo autopistas financieras alternativas, conectándose directamente al sistema de liquidación interbancaria de China, por sus iniciales CISS. Esto significa que las empresas africanas ya no tienen que pasar obligatoriamente por el sistema bancario neoyorquino para pagarle a sus proveedores asiáticos. Por si fuera poco, la Unión Africana ha puesto en marcha el sistema panafricano de pagos y liquidación, una plataforma donde más de 160 bancos comerciales y más de 20 bancos centrales ya liquidan el comercio entre ellos usando sus propias monedas nacionales. El resultado, un ahorro estimado de 5 mil millones de dólares al año, que antes se evaporaban en comisiones abusivas y conversiones forzosas impuestas por el Wall Street. Paren de contar por un segundo y piensen en lo que esto significa. Al dejar de depender del dólar, África está destruyendo sistemáticamente el arma geopolítica más poderosa de Estados Unidos: la extorsión financiera. Durante décadas, Washington ha financiado sus déficits colosales y ha exportado su propia inflación al resto del planeta, obligando a todos a usar su moneda. Si imprimían billetes sin respaldo, el costo, pues lo pagaba el mundo entero. No lo pagaban ellos. Pero cuando los países empiezan a comerciar con sus propias monedas o con alternativas estables, el boomerang regresa a casa, regresa a Estados Unidos. Pekín, por su parte, juega a otro nivel en este ajedrez. No necesita disparar un solo misil, no necesita enviar portaaviones al Estrecho de Hormuz ni amenazar con sanciones de medianoche. Simplemente se dedica a construir la infraestructura, las carreteras, los puertos y los sistemas de pago digital que hacen que el dólar sea sencillamente innecesario. Cuando el dólar deja de ser la moneda de curso obligatorio y universal, el imperio pierde su superpoder financiero. Y un imperio que ya no puede extorsionar al mundo con su moneda se queda desnudo,
reduciendo lo que realmente es una nación endeudada, sobregirada y atrapada en sus propias contradicciones. Y bien, al unir todas las piezas de este rompecabezas geopolítico que nos expone con crudeza publicaciones como The Atlantic, Foreign Policy, The Hill, The Economist, la conclusión a la que llegamos es absolutamente demoledora. El declive de una superpotencia global nunca ocurre de la noche a la mañana, con una gran explosión cinematográfica de Hollywood, ¿no? Ocurre exactamente así, de forma silenciosa, burocrática y patética. Ocurre con arsenales de misiles vacíos y fábricas que no pueden reponerlos, porque no tienen con quién y no tienen con qué. Ocurre con guerras innecesarias que ningún líder sabe cómo ganar ni cómo cerrar. Ocurre con aliados tradicionales que ya miran hacia otro lado buscando nuevos protectores. Y ocurre con una clase política dirigente que prefiere gritar consignas vacías en las redes sociales antes de enfrentar la cruda realidad de su propia quiebra industrial y estratégica. El emperador, damas y caballeros, se ha quedado sin misiles y peor aún, se ha quedado por completo sin excusas. Gracias de corazón por acompañarme en este análisis, yo diría profundo y sin filtros a través de qué hablan Geo. 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Por si acaso, ¿no? Y compártanlo con alguien que todavía crea que los cuentos de hadas de la diplomacia occidental son válidos. Dejen ahí abajo sus opiniones. ¿Creen que Estados Unidos podrá enderezar el rumbo o estamos asistiendo al certificado de defunción de su hegemonía global? Los leo en los comentarios. Nos vemos muy pronto en la próxima entrega. Estén juntos, fuertes, siempre buscando por la verdad. Y sean justos. Quedamos cuatro. Chao, chao. 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
1: Hoy tenemos con nosotros a Larry Johnson. 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Adelante, Larry. Cuéntale al mundo lo que sabes.
2: Bueno, no pasa nada. Ha estallado la paz y la gente está de vacaciones porque es agosto. Vale, he mentido. Han ocurrido un par de cosas interesantes. Una, por parte de Estados Unidos. Está claro que Estados Unidos ha desistido de la actividad militar. Hace algo más de un mes, Donald Trump prometió que cada vez que Irán atacara a un petrolero, un buque portacontenedores o un carguero que intentara atravesar el canal de Omán sin seguir los protocolos iraníes para entrar y salir del estrecho de Hormuz, por cada barco que atacara a Irán, Estados Unidos volaría un puente, destruiría una refinería de petróleo o causaría daños a la infraestructura física de Irán. Sin embargo, desde la semana pasada, en realidad, hemos visto exactamente lo contrario. Estados Unidos ha desistido.
3: The United States has stood down. Iran has fired on several ships, five ships, I believe.
2: Irán ha disparado contra varios buques, cinco buques, creo, en los últimos cinco días. Y en ningún caso Estados Unidos ha respondido a eso. En segundo lugar, a través de fuentes que tengo, he confirmado que el equipo de planificación del mando central, cuya sede principal está en la base aérea MacDill, en Tampa, Florida, tiene uno de los elementos clave de lo que llaman el equipo de acción ante crisis. El equipo de acción ante crisis es básicamente como un centro de operaciones de emergencia, donde hay representantes de distintas partes de las Fuerzas Armadas. Hay representantes de la Armada, del Ejército de Tierra, de los Marines y de la Fuerza Aérea. Hay representantes que se ocupan de la logística, de la inteligencia, de las operaciones y de la planificación. Todos ellos están combinados, y cuando la guerra está activa, todo eso, este CAT, como se llama, y no me refiero a un animal peludo de cuatro patas, sino al equipo de acción ante crisis, el CAT funciona 7 días a la semana, 24 horas al día. Normalmente se trabaja en turnos de 12 horas. Llegas, trabajas esas 12 horas, te vas a casa, intentas dormir un poco, comes algo y luego vuelves para otras 12 horas, día tras día tras día. El CAT de inteligencia del CENTCOM ha sido desactivado. Ya no es necesario que la gente se presente todos los días. Entonces, ¿qué significa eso? Pues significa que se ha desactivado una pieza importante del engranaje si se van a llevar a cabo operaciones militares. Y eso indica que Estados Unidos no está planeando ninguna actividad militar inminente. Bien, puede haber diversos motivos para esto, y no son mutuamente excluyentes. Primero, que los mandos militares hayan determinado que nuevos ataques contra Irán serían contraproducentes, que desperdiciarían munición crítica, misiles de largo y medio alcance, que francamente, o bien están en niveles de existencias muy bajos o se han agotado, sin ninguna posibilidad de lograr el éxito entendido como un cambio en la política de Irán. Segundo, que esos ataques provocarían una respuesta masiva de Irán con misiles que amenazarían a los árabes del Golfo. Kuwait, Bahrein, Arabia Saudí, Qatar y los Emiratos Árabes Unidos. Según se informa, Irán les comunicó a esos países: estos son los objetivos concretos que vamos a destruir. Vamos a dejarles incapaces de mantener la vida en su país. Y con eso en la mano, al menos Qatar y Arabia Saudí le suplicaron a Donald Trump: para. Esto tiene que parar. No podemos seguir así. no lances ese ataque, porque esperábamos plenamente que el ataque se produjera el sábado pasado, y no ocurrió. Algunos dijeron que Trump hizo taco, pero taco significa que Trump siempre se acobarda. Sin embargo, dio marcha atrás. Y relacionado con esto está la escasez crítica de armas, que incluso el propio Trump reconoció hoy implícitamente en unas declaraciones a la prensa, o quizá las hizo ayer, a propósito de Volodymyr Zelensky de Ucrania pidiendo más misiles Patriot 3. Y Trump dijo, «Oye, nosotros también necesitamos misiles». Luego intentó decir que todos los arsenales estaban mermados por culpa de Joe Biden, pero después insistió de forma poco convincente, «Pero los estamos reponiendo». Bueno, la realidad es que Estados Unidos no puede reponerlos. Algunos de los plazos de producción de estos misiles llegan a 4 o 5 años. Así que no estamos hablando de nada próximo. Estamos hablando de años, porque el 78% de todos los misiles, de todo el armamento avanzado que produce el Departamento de Defensa, depende de 5 minerales de tierras raras que China produce y controla. Y China no está enviando esas exportaciones a Estados Unidos. Como resultado, Estados Unidos se encuentra en una situación muy difícil. Esa es una de las razones. Luego está la cuestión de la creciente escasez de diésel y combustible de aviación, y el reconocimiento de que la ampliación de las operaciones militares impondría una presión enorme sobre esos recursos ya limitados, además de la situación económica mundial que se deteriora día a día. Incluso hemos visto hoy que esperaban que el mercado laboral estadounidense registrara cierto crecimiento del empleo, y ese crecimiento fue, creo, aproximadamente la mitad de lo que esperaban. Así que eso es de nuevo otra señal de que la economía se está ralentizando, no solo en Estados Unidos, sino en todo el mundo. Y eso genera algunos problemas. Así que desde ese punto de vista, se considera vital abrir el estrecho de Hormuz. Ahora bien, en todo esto, la posición de Irán no ha cambiado. Y diré que no va a cambiar. Su postura es la siguiente. Cualquier barco que quiera transitar por el estrecho de Hormuz debe primero rellenar una solicitud en la que figure el nombre del capitán, el nombre del barco, el país de origen del barco, la carga que lleva a bordo, el destino del barco y la nacionalidad de la tripulación. Una vez facilitada esa información, la Guardia Revolucionaria Iraní, los CGRI, aprobará o denegará el paso. Los barcos que no sean autorizados e intenten atravesar la zona serán atacados y podrían ser hundidos. Esa es la posición de Irán desde el principio. Así es como va a funcionar. Al mismo tiempo, han insistido en que van a cobrar un peaje. No habían especificado ninguna cifra concreta. Ayer aparecieron informaciones en prensa que apuntaban a entre un 5 y un 7%, una exigencia que algunos analistas consideran desorbitada. Pero Irán ha dejado claro desde el comienzo de esta guerra que va a recuperar las pérdidas económicas que se le han infligido a causa de los bombardeos estadounidenses e israelíes sobre territorio iraní. Además, debe levantarse el bloqueo impuesto por Estados Unidos. Deben levantarse las sanciones. Los activos congelados deben desbloquearse. Entonces, y solo entonces, Irán estará dispuesto a cooperar para abrir plenamente el estrecho de Hormuz. Ahora bien, esas son condiciones difíciles de aceptar para Estados Unidos. De hecho, estaban incluidas en el memorando de entendimiento original que Trump incumplió y anuló hace 3 semanas. Pero Irán, francamente, no está bajo ninguna presión económica ni militar. O mejor dicho, déjeme reformularlo. No hay ninguna presión militar que obligue a Irán a ceder. El único tipo de presión económica que podría obligar potencialmente a Irán a cambiar su postura respecto al estrecho de Hormuz sería que Rusia y China cedieran y cortaran todo apoyo económico, político, militar y de inteligencia a Irán. Pero no veo que vayan a hacerlo, porque China y Rusia han firmado básicamente un acuerdo estratégico mutuo con Irán.
3: So I don't see them backing away from that.
2: Así que no veo que vayan a dar marcha atrás en eso. Ahora mismo estamos en un punto muerto, en el que Pakistán y Qatar siguen desempeñando el papel de intermediarios. Hoy Pakistán ha hecho algo que me ha parecido un tanto inusual. Ha firmado un pacto de defensa tripartito con Turquía y Arabia Saudí, siendo Pakistán el otro firmante. Esto combina, por decirlo así, la riqueza económica, al menos sobre el papel, de Arabia Saudí con el mayor ejército de Asia Occidental y de Europa, de hecho. Ahora mismo, dentro de la OTAN, Turquía tiene el segundo ejército más grande, junto con la capacidad nuclear de Pakistán. El acuerdo está basado en el de la OTAN, y según tengo entendido, incluso incluye una especie de artículo 5. Si atacan a una nación, las otras deben básicamente decir, de acuerdo, vamos a ayudaros. Pero dependerá de la votación del legislativo, o, quizá, de una decisión unilateral de
3: líder. Some view this as a direct challenge to Iran.
2: Algunos ven esto como un desafío directo a Irán y a los husíes. Personalmente, creo que pretende más bien enviar un mensaje a Israel. Pero ya hemos visto que pese a la firma de estos acuerdos, no siempre se traducen en una acción inmediata. Pensemos en que ya existe un acuerdo de este tipo entre Arabia Saudí y Pakistán. Y cuando los husíes lanzaron ataques dentro de Arabia Saudí hace 2 semanas, en respuesta a un ataque saudí contra el aeródromo de Sana'a, Pakistán no amenazó en ningún momento a Ansar Allah, los husíes, ni intentó intervenir. Así que hay que tomar esto con cierta cautela. Sé que los líderes pakistaníes sinceramente que tienen a Estados Unidos contra las cuerdas. Creen que Estados Unidos no tiene ninguna otra buena opción y que al final tendrá que firmar, básicamente reactivar el memorando de entendimiento con Irán. Y al reactivarlo, cumplir de entrada varias medidas fundamentales. Irán va a mantenerse firme sobre quién podrá y quién no podrá transitar por el estrecho de Hormuz. No permitirá que ningún barco vinculado con Israel entre o salga. Ese es el primer punto. Hay informaciones que indican que impedirán la entrada o salida de cualquier barco vinculado con Estados Unidos. Pero creo que Irán tiene cierta flexibilidad en ese aspecto, como parte de las negociaciones para garantizar el levantamiento total del bloqueo y el levantamiento total de las sanciones. Así que esto sigue en juego. A principios de esta semana se esperaba que hoy se anunciara o se firmara un acuerdo. Bueno, ya es viernes. En Asia Occidental, el viernes ya ha llegado y ha pasado. No hay ningún acuerdo que firmar. La próxima oportunidad, por así decirlo, se presenta la semana que viene. Y de nuevo, aunque los pakistaníes y los qataríes siguen siendo optimistas y creen que lograrán que se firme un acuerdo, creo que el mayor obstáculo será Estados Unidos. Porque para aceptar los acuerdos que exige Irán, e Irán no va a renunciar a esas exigencias, Estados Unidos va a tener que tragarse una buena y saludable ración de cuervo. Y a nadie le gusta el sabor del cuervo. Ese es mi resumen, señor Z.
1: Bueno, un resumen muy útil. Y creo que en beneficio de nuestra audiencia necesitamos un resumen así de alguien que conoce profundamente la región y todas las cuestiones de seguridad tal como afectan al mundo y en particular a Estados Unidos. Porque Estados Unidos ha sido una potencia hegemónica durante los últimos 50 años posteriores a la Segunda Guerra Mundial. Yo hago una valoración distinta de la situación actual. Y creo que ese es un valor que podemos aportar a nuestra audiencia, que yo pueda dar mi valoración. No digo que tenga una bola de cristal, ni la capacidad de ver el futuro o de mirar en el corazón de quienes están negociando activamente. Pero sí tengo una ventana desde la que observo lo que está ocurriendo y hablo con personas que creo tienen buen criterio sobre lo que está pasando. Así que, por lo que entiendo de la situación actual, creo que un acuerdo es inminente. Creo que esto va a ocurrir a comienzos de la semana que viene. Puede que se retrase hasta finales de semana, pero va a ocurrir. No porque Estados Unidos haya cambiado de opinión y se haya vuelto benevolente de repente, ni porque el señor Trump haya visto de algún modo la luz. Nada de eso. Es porque la valoración de las personas con las que hablo, la valoración de quienes entienden lo que está ocurriendo, es que Estados Unidos no tiene buenas opciones. Ninguna buena opción. Podemos decirlo muchas veces, y ya lo hemos dicho unas cuantas veces antes. Y lo siguiente es que Estados Unidos está acorralado. No tiene capacidad para salir del agujero que ha cavado el señor Trump. Y cada vez que tuvo una oportunidad de salir de ese agujero, en vez de aprovecharla, cavó más hondo. Y esto ha seguido y seguido una y otra vez. Y si vuelve a la mesa de negociación, que según me dicen, es el siguiente paso después de que se haga un anuncio, estaría en una posición peor que la que tenía cuando estuvo allí hace ese quiz un mes, con el memorando de entendimiento en la mano. Y esta es la lamentable realidad de haber elegido a alguien tan profundamente desinformado y con tantos defectos como el señor Trump, que realmente no tiene ni idea de lo que está haciendo. Todo el mundo entiende que lo llevaron de la mano a esta guerra imposible de ganar. Y no es que esté exento de responsabilidad, porque tiene su propio criterio, sino porque le pagaron. Quiero decir, hay que decirlo. Miriam Adelson y otros le pagaron. Así que, según entiendo, la situación es la siguiente. Hay negociaciones muy activas en marcha, lideradas por Pakistán. La opción de Irán, por cierto, no cuenta con el respaldo de Estados Unidos por diversos motivos. Pero ese es otro tema, y no hace falta que entremos en él. Pero Estados Unidos ha aceptado a Pakistán como negociador clave, o quizá principal, o como mediador. Y la expectativa, y esta es la creencia de las personas implicadas en las negociaciones, es que el lunes o el martes podría anunciarse que avanzamos hacia el fin de las hostilidades. Y el primer peldaño de esa escalera sería que Irán abriera el estrecho de Hormuz y que Estados Unidos levantara el bloqueo naval. Después, según me han dicho, y me lo han dicho personas que lo saben, se anunciará muy pronto una fecha para una reunión. Quizá la semana que viene, quizá poco después, en Ginebra. Este es el debate actual, con Pakistán proporcionando el mismo nivel de seguridad que proporcionó a la delegación iraní y actuando como intermediario entre Estados Unidos y los iraníes. Y tengo entendido que el señor Vance, J.D. Vance, estará allí para negociar en nombre de Estados Unidos. Y los temas serán exactamente los mismos que antes. Aplicar el memorando de entendimiento. Una vez que lo hagan, nosotros seguiremos adelante y cumpliremos nuestra parte. Eso es lo que dicen los iraníes. Ahora bien, según mis informaciones, la posición de Pakistán se ha fortalecido aún más y también lo vemos en las informaciones públicas. Asim Munir, que es una figura clave en todo esto, está ahora mismo en Riad reuniéndose con MBS, el líder de Arabia Saudí, el príncipe heredero, reuniéndose con el presidente turco Erdogan y cerrando un acuerdo realmente importante del que hemos estado hablando. La gente ve esto como una alianza militar más, un acuerdo más. Pero nosotros, basándonos en nuestras fuentes de inteligencia, no lo vemos así. Lo vemos como un intento que, según nuestra evaluación, va a tener éxito en llenar el vacío que quedará cuando Estados Unidos se vea finalmente obligado a retirarse. Y cuando eso ocurra, será el cambio tectónico que hemos venido pronosticando y observando. Porque eso provocará el colapso del petrodólar. Puede pasar dentro de 6 meses, dentro de 1 año o dentro de 2 años, pero va a pasar. Esta es la evaluación de personas muy conocedoras, muy bien informadas, personas realmente experimentadas, porque son individuos que han pasado por la guerra de Afganistán. Han visto todo lo que ocurrió con la guerra de Afganistán. Algunos de ellos han visto realmente lo que ocurrió en la primera guerra afgana, cuando Rusia era la fuerza invasora. Así que están profundamente informados, tienen muchísima experiencia y están muy implicados. Y creemos que esta es nuestra misión, llevarlo a nuestra audiencia, porque procede de lugares con acceso exclusivo. No están abiertos a los medios occidentales. Los medios occidentales ni siquiera miran allí, por razones que solo ellos pueden explicar. No están maquillados. Recibimos la información sin ningún sesgo. Se la presentamos a personas con un conocimiento extraordinario de todos estos asuntos, como Larry Johnson y más adelante mi colega Pepe Escobar, que interpretan todo esto. Y después os lo trasladamos a vosotros para que estéis informados. Esa es mi valoración, Larry.
2: De acuerdo. Y déjenme subrayar que les estamos ofreciendo, a partir de fuentes bien situadas, la visión pakistaní, por decirlo de algún modo. Y confían en que esto avanza en una dirección positiva. Pero mi trabajo aquí también consiste a veces en aguar la fiesta y mostrar que, aunque Pakistán pueda creer que Estados Unidos está acorralado, no estoy seguro de que Estados Unidos crea todavía que lo está. Tiene opciones limitadas. Esta semana hemos visto un par de acontecimientos que me parecen muy inusuales y que indican que Estados Unidos sigue intentando encontrar una forma de meter una llave inglesa en todo el sistema. En primer lugar, Scott Bessent, que es uno de los mayores halcones a la hora de ir contra Irán, anunció el miércoles. Sí, creo que fue el miércoles por la mañana cuando levantaron las sanciones a dos compañías aeronáuticas y a tres individuos. En fin, se trataba de entidades iraquíes que se creía que estaban vinculadas a los cuerpos de la Guardia Revolucionaria Islámica de Irán. Al principio, interpreté mal aquello. Madre mía, Estados Unidos está haciendo un gesto hacia Irán al levantar estas sanciones. Pero los iraníes se apresuraron a salir y decir, no, Estados Unidos no ha hablado con nosotros de eso. No hemos hecho ninguna solicitud en ese sentido. Esto es exclusivamente con el gobierno iraquí. Y luego, en menos de 24 horas, Estados Unidos entregó al gobierno de Irak $500 millones en efectivo. Así que los Beatles cantaban, el dinero no puede comprarme amor. No sé lo del amor, pero el dinero a veces te compra algunos favores. Y en relación con esto, vemos informes de inteligencia difundidos tanto por el gobierno iraquí como por los saudíes, que hablan de un esfuerzo coordinado en el que participan milicias iraquíes respaldadas por Irán, los hutíes y posiblemente Irán, para llevar a cabo ataques coordinados contra Arabia Saudí. Y yo veo una mano estadounidense detrás de todo esto. Así que Estados Unidos no se va a retirar discretamente. Sigue echando leña al fuego. Hará descarrilar y saboteará cualquier acuerdo de paz si considera que puede hacerlo con una probabilidad razonable de éxito. No digo que vaya a ocurrir necesariamente, pero sí subraya que Estados Unidos sigue siendo una fuerza malévola. Ahora bien, el problema político al que se enfrenta Trump también es un problema militar. Se han quedado sin existencias. Estados Unidos está, en esencia, sin municiones, como mencioné antes, y no hay ninguna solución previsible a la vista. No pueden producir por arte de magia nuevos misiles PAC-3 para el sistema Patriot, ni nuevos Tomahawk, ni nuevos JASSM. En parte porque, como ya mencionamos, necesitan esos minerales de tierras raras que salen de China, y China no los está poniendo a disposición. Aún así, lo que podemos informar con seguridad es que las noticias procedentes de Asia Occidental, del Golfo Pérsico, durante las últimas 36 horas, han sido bastante aburridas. Y eso es bueno, así que esperemos que siga siendo aburrido y que avancemos hacia una solución basada en la negociación y no en más derramamiento de sangre.
1: Bueno, Larry, hay un par de cosas más que me gustaría añadir a lo que acabas de decir. Y de nuevo, esta es una perspectiva diferente. La gente informada quiere muchas perspectivas, perspectivas fundamentadas, obviamente no perspectivas estúpidas. Así que estoy aquí para dar mi perspectiva, que todo el mundo entiende que procede de mis fuentes, a las que considero informadas, y que creo que están en la sala, y etcétera, etcétera. Creo que la semana pasada informamos en este canal de que Irán está enviando a Ghalibaf, presidente del Parlamento, a Islamabad como invitado a las celebraciones del Día de la Independencia, el 14 de agosto. Es algo para lo que los pakistaníes han extendido una invitación a Irán. Y por lo que yo entiendo, Irán ha aceptado, pero todavía no se ha anunciado. Ahora bien, si Ghalibaf finalmente viaja a Islamabad hacia el 14 de agosto, Ghalibaf, según entendemos y según mis informaciones, es el número dos de Irán después del líder supremo, Mojtaba Khamenei. Tiene incluso más influencia que Pezeshkian, el presidente. Y si va a Islamabad, algo que creemos muy probable, mantendrá muchas consultas, especialmente con Asim Munir. Todo ello indica que Pakistán e Irán actúan convencidos de que Estados Unidos está abandonando la región. Y Estados Unidos no solo está abandonando la región, se va con el rabo entre las piernas y con una capacidad muy reducida para influir en los acontecimientos de las próximas décadas. Y poco después emergerán dos potencias regionales, Pakistán e Irán. Y un respaldo firme a China como actor dominante, no como hegemón. Eso es lo que veo. Cada paso que se da me lleva a pensar que hacia ahí se encaminan las cosas. Ahora bien, no descarto la capacidad de Trump para cavar un agujero más profundo justo cuando debería estar cogiendo la cuerda y saliendo de él. Lo ha hecho de forma constante. Esto es lo que ocurre con líderes profundamente defectuosos. Y lo hemos visto una y otra vez y otra vez. Y puede que tengas razón en que eso es lo que está a punto de hacer. Y si lo hace, por desgracia, habrá más problemas para gente como tú y como yo, que vivimos en este país, que amamos este país, que queremos que prospere y que salga de estas guerras, también para la región y para el resto del mundo. Y llegarán escaseces, especialmente relacionadas con los fertilizantes y con todo lo que depende de ellos. Pero Trump es capaz de infligir todo ese daño. Y yo creo que eso no va a llegar a suceder. Así que esta es la nota esperanzadora con la que deseo concluir. Me gustaría invitar a todos los que nos están viendo a suscribirse y a hacerse miembros de pago de nuestro canal para que puedan recibir esto en su buzón de correo. Pueden hacerlo entrando en Substack con el mismo nombre, The Transition Protocol. Larry y yo volveremos aquí el lunes. Pepe regresará el martes, quizá incluso antes. Y seguiremos de cerca los acontecimientos. Seguiremos escuchando a quienes tengan algo que decirnos y que podamos trasladarles a ustedes para que estén informados. Así que Larry, adelante. Por favor, di las últimas palabras.
2: Creo que lo has resumido muy bien. Estamos aquí no para ofreceros visiones del futuro, sino análisis sólidos y perspectivas diferentes, para que estéis informados y podáis intentar tomar vuestras propias decisiones y analizar lo que está ocurriendo. Así que agradecemos vuestro apoyo. Como acaba de decir el señor Zeta, dadle a me gusta, suscribíos y decídselo a vuestros amigos. Gracias por vernos.
1: Muchas gracias. Volveremos el lunes. Esperemos que de aquí a entonces no ocurra nada trascendental que cambie nuestra visión optimista. Pero pase lo que pase, se lo contaremos sin maquillajes, sin la influencia de los medios corporativos. Muchas gracias. Voy a pulsar detener.
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6: ¿Qué tal? ¿Cómo están, amigos y amigas de esta entidad? Como siempre, un gusto, como siempre, un placer de esta comunidad. Las declaraciones que platicábamos ayer con ustedes por parte de la gente de la DEA de que van sobre narcopolíticos en México, el incremento de recompensas sobre figuras del Cártel Jalisco Nueva Generación, ¿qué tan eficientes son? ¿Qué realmente hay una declaratoria como tal hacia el Cártel Jalisco? ¿Son más circo de parte de Donald Trump? ¿Cómo vamos entendiendo esta dinámica? ¿Qué es lo que ha hecho Donald Trump en su conjunto en este marco? Miguel Mike Vigil, te saludo con mucho gusto. ¿Cómo estás?
7: Muy bien, muchas gracias. Siempre es un honor estar contigo, Jesús.
6: Igualmente, quiero platicar contigo. Oye, pues de entrada yo te preguntaría, ¿qué lectura le das a todo lo que ha sucedido ya en estas últimas horas? ¿Qué tan eficaz puede ser? ¿Cómo valoras estas acciones por parte del trumpismo?
7: Todo, Jesús, lo que está haciendo Donald Trump es teatro político. Estas recompensas casi no funcionan, no son muy eficaces. Este programa de recompensas se inició en 1986. Estamos hablando de 40 años. En esos 40 años, nada más se ha capturado a 75 narcotraficantes. 75, que son muy pocos, que eso en realidad es menos de 2 narcos capturados por recompensas cada año. Eso no es nada. También en estas recompensas, si te fijas, siempre dicen up to 25 million, que dice hasta 25 millones, que quiere decir que no le van a dar 25 millones, por ejemplo, en el caso de Juan Carlos Valencia González. Muchas veces dicen hasta 25 millones y les dan $50,000. Aparte de eso, hay muchos informantes que han dado información que ha resultado en capturas que los Estados Unidos no les han pagado. Y luego hay otros que se demoran más de 2 años para pagarles y los ponen en un riesgo tremendo. Y también hay que tomar en cuenta que los carteles siempre amenazan a sus miembros, amenazan a informantes, son lo que esto de recompensas es otro show. Es como una telenovela barata todo lo que está haciendo Donald Trump. También, Jesús, si te fijas, usaron a OFAC, esto es la oficina para el control de activos extranjeros, OFAC, y que sancionaron a muchos miembros del cartel de Jalisco Nueva Generación. Pero eso tampoco no va a funcionar. ¿Por qué? Porque los carteles sobreviven gracias al efectivo en grandes cantidades y la logística clandestinamente. Ellos no ponen su dinero en instituciones financieras, en los bancos, aquí o en otros lugares. Muy a lo lejos hacen eso porque ellos saben perfectamente bien que se pueden rastrear, pueden congelar y incautar esas cuentas. So, lo que sucede es que se vende la droga aquí en los Estados Unidos, principalmente americanos. Van colectando el dinero en billetes pequeños, estoy hablando de $5, $20, $100, y luego lo ponen en tractomulas, en vehículos, en compartimentos así clandestinos y los mandan a México. También utilizan el comercio aquí en los Estados Unidos para blanquear el dinero. Lo que estoy hablando es que usan ese dinero caliente para comprar electrónicos, para comprar textiles, otras cosas aquí en los Estados Unidos, y luego importan todo eso a México y los venden en México, teniendo hasta más ganancias. Y luego también ahora, como el cartel de Sinaloa estaba utilizando una red de chinos aquí en los Estados Unidos que estaban lavando el dinero para ellos. Hay muchas maneras para poder evitar esto de OFAC, que estaban anunciando que van a sancionar. Eso no va a tener impacto en el cartel de Jalisco Nueva Generación ni ningún cartel en el mundo.
6: Oye, Mike, ¿por qué entonces, ya no decías puro circo, a quién le hablan cuando hacen ese tipo de anuncios?
7: Le están hablando a la gente ignorante de los Estados Unidos, los que llaman MAGA, que son las personas que apoyan y siguen a Donald Trump. Donald Trump no hace nada para ellos. Son individuos, Jesús, que viven en los estados rojos. Fue hablando de los republicanos, que son gente supremamente pobre, gente supremamente ignorante, no tiene muchos estudios y siguen a Donald Trump, que Donald Trump ni los quiere. Durante COVID, Donald Trump dijo, pues posiblemente COVID es buena cosa, porque así no les tengo que dar la mano a la gente que los apoya. Que Donald Trump ni los quiere. Durante COVID, Donald Trump dijo, pues posiblemente COVID es buena cosa, porque así no les tengo que dar la mano.

estuviera haciendo algo, número uno, estuviera disminuyendo el consumo y la demanda para las drogas ilegales aquí en este país. Número dos, estuviera controlando las armas de fuego que van de los Estados Unidos a México y a otros países en América Latina. Y también en deber de atacar a México, diciendo que México está controlado por los narcos, que es mentira, pero trabajar mano a mano con México para irse contra de las infraestructuras de los carteles, porque ellos se están enfocando en los capos. Y esos capos son fáciles para reemplazar, pero muchas veces los que reemplazan a los capos que son abatidos o que son capturados son hasta más violentos. O los carteles se fracturan, así como el cartel de Sinaloa, donde ha generado bastante violencia, no nomás en Sinaloa, pero en otros estados. El ataque de las lanchas en el Caribe y en el Pacífico no ha tenido nada de impacto porque lo que está haciendo es matando a pescadores. Si tomas en cuenta Ecuador, Colombia, Venezuela, Brasil, hay más de 1 millón de pescadores artesanales que salen cada día a la pesca, y él ha matado a aproximadamente 220 individuos y no ha demostrado un solo gramo de droga para comprobar que estaban transportando droga. Aparte de eso, él ha acusado a los migrantes que ellos son responsables para traer droga aquí a los Estados Unidos. Eso es otra mentira, porque la mayor parte de la droga cruza por las garitas legales fronterizas entre México y los Estados Unidos. ¿Y quién la cruza? Principalmente americanos. ¿Quién la está vendiendo aquí en este país? Principalmente americanos. Y luego ahora tiene a la mitad de los elementos de la DEA, muchos de los elementos de alcohol, tabaco y armas de fuego del FBI, de Seguridad Nacional, de los alguaciles federales, no combatiendo droga, los tiene levantando migrantes indocumentados y luego dice que son los peores de los peores. Son inocentes, son gente inocente, que muchos que están siguiendo el proceso, que pagan más de 4 mil millones de dólares en impuestos y no tienen ningún beneficio sobre de eso. Y luego también lo que me preocupa mucho, Jesús, que este director de la DEA dice que se van a ir contra de los políticos en México y están acusando a muchos, principalmente del partido Morena. ¿Por qué? Porque quieren atacar a la presidenta Claudia Sheinbaum. Y la cosa que Terry Cole no habla nada de que él está trabajando para uno de los más corruptos regímenes que hemos tenido en toda la historia de los Estados Unidos. Solo que hay que ir con la escoba, ir a barrer allá en Washington, D.C., en deber de enfocarse en todos los países, acusando a todo el mundo de corrupción cuando ellos son los corruptos y aparte de eso son ineptos.
todos los que están en el gabinete.

0: todos los que han nombrado Donald Trump a puestos elevados en el gobierno son ineptos, pero tienen una calidad que quiere Trump, que son títeres y lambebotas.
1: Claro. Oye, querido, ahorita mencionabas también el tema de las armas. El cártel Jalisco ha sido armado, ya sea con armas de fabricación israelí, fabricación estadounidense también. ¿Qué políticas tendría que instrumentar Trump si realmente quisieran detener las armas? Oye, desde tu expertise.
0: Sí, aquí en los Estados Unidos, Jesús, tenemos a más de 80 mil vendedores de armas. Eso es más que todos los McDonald's, todos los de Subway Sandwich, todos los de Burger King, son combinados. Y la cosa que necesitan de restringir el movimiento de esas armas y restringir la venta de armas así de tipo militar, armas de asalto como las R-15, como los que nosotros llamamos cuernos de chivo, los AK-47, controlarlos, pasar legislación. Porque ahora no están controladas y te doy una cifra que es contundente. Si tomas en cuenta toda América Latina y el Caribe, ellos consisten de 8% de la población de todo el mundo. Pero por las armas de los Estados Unidos cometen 25% de los homicidios en el mundo. So, tienen que trabajar conjuntamente, tienen que revisar los vehículos antes de que crucen a México, tienen sistemas de rayos X para poder hacer eso, para controlar las armas, pero principalmente limitar las personas que pueden vender armas. Y luego, aparte de eso, no hay ninguna razón para que un civil tenga una arma tipo militar. México nada más tiene un solo lugar que vende armas, un solo lugar, y está en un base militar cerca del DF, la Ciudad de México. Y ellos venden aproximadamente 6.500 armas anualmente. Y son armas así para practicar el tiro o ir a la cacería. Son de calibre muy bajos y la venta es muy restringida. Tienen que comprobar que no tienen antecedentes, nada de eso. Pero las armas principalmente vienen de este país.
1: Oye, otro de los puntos que queríamos preguntarte, en parte ya lo comentaste al principio, pero profundizándolo, este tema de las recompensas, como bien nos dices, de repente dicen hasta 500 millones, 50 millones, en fin, pero te dan una cantidad menor, ya nos explicabas, realmente no tienen un impacto en el combate como tal. ¿Quién se queda con ese dinero? ¿Ese dinero alguna vez existe? ¿Es solamente un aspecto presupuestal? ¿Cómo juega ese dinero precisamente en el marco discursivo?
0: Sí, es que, como te digo, ese dinero está controlado por el Departamento del Estado. Entonces, ellos y muchas veces en coordinación con el Departamento de Justicia deciden exactamente cuánto van a dar para una recompensa. Por ejemplo, se me hace que en el caso de Nicolás Maduro, la recompensa era como 50 millones de dólares. Pero, como te digo, dicen hasta 50 millones, pero muchas veces es mucho, mucho menos que eso. Y la cosa que, como te digo, No, nunca ha sido muy eficaz, pero es manejado y tienen un presupuesto para esas recompensas. Y como te digo, es el Departamento del Estado.
1: Oye, Mike, ¿hacia dónde crees que se dirija esta administración de Trump en este tema, que es tan sensible, que es tan importante en la relación mutua? ¿Lo utiliza con el afán ya comercial, presionar más en lo comercial a México? ¿Hacia dónde crees que vaya con este tipo de acciones Trump, que, como bien dices, parecen más circo que otra cosa?
0: Donald Trump está utilizando el narcotráfico como una herramienta, como una arma para presionar a diferentes países como México, como Canadá, como Brasil y muchos más para poder hacer injerismo en esos países. Él siempre ha querido atacar a México. ¿Usted se acuerda que en el primer mandato de Trump dijo que quería destruir laboratorios de fentanilo con misiles patriotas y que México nunca se iba a enterar? Y es tan ignorante que no sabe que los laboratorios, por ejemplo, de fentanilo, nada más consisten de unas tinas de metal que mezclan precursores químicos con palos. Y aparte de eso, yo puedo ir a una ferretería y comprar una de esas tinas por $40. Los misiles patriotas tienen un costo de 4 millones de dólares. Y él ni sabe que esos misiles son de tierra a aire, no de aire a tierra. Es un imbécil. Y la cosa que él está presionando y presionando, porque ahora él inició este escudo de las Américas y puso a esta corrupta, inepta Kristi Noem encargada de eso. Ahora incluye 16 países y dice que es una iniciativa de seguridad, pero no es. Él en realidad lo que quiere hacer es robarse recursos minerales de di diferentes países, así como lo está haciendo ahora con Venezuela. Él dijo que estaba combatiendo al narco en el Caribe y luego después dijo que no, que iba a hacer un cambio de régimen y luego sacó a Maduro y a su esposa Cilia Flores y luego comenzó a robarse el petróleo de Venezuela diciendo que Venezuela se había robado ese petróleo. Esto nada más es injerismo de Donald Trump, es para presionar a los países. Y Donald Trump siempre ha admirado a estos dictadores como Kim Jong-un en Corea del Norte, a Vladimir Putin en Rusia, y él quiere ser como ellos. Es un cobarde, pero quiere pasarse así como un hombre fuerte. Con lo que yo me alegro que ustedes tienen una presidenta que no va a permitir que él entre con tropas a México como lo está haciendo Daniel Noboa, el presidente de Ecuador.
1: Mi querido Mike Vigil, yo como siempre quiero agradecerte estos minutos para nuestra comunidad, oye.
0: No, siempre, siempre a la orden de Jesús, ya sabes que eres hermano y te mando al pueblo mexicano muchas, muchas, muchas bendiciones.
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0: Filosofía, y nos va a hablar el día de hoy de la guerra cognitiva contra la Constitución, la semiótica de las alianzas opositoras en México. Le damos la bienvenida, doctor Fernando. Muy buenos días.
1: Aníbal, muy buenos días. Pablo, muy buenos días. Buenas tardes desde Buenos Aires. Con un abrazo siempre fraterno para todos los amigos y amigas que siguen Contralínea.
0: Doctor Fernando, hablando del tema de la Constitución, ¿cómo podemos hacerle? Le hago esta pregunta también para empezar la entrevista de una manera sencilla sobre un tema que no lo es. ¿Cómo hacemos para que la población y sobre todo la audiencia tenga más elementos para entender que la Constitución no es algo únicamente jurídico y no es un texto acabado, sino que es histórico y que precisamente hay que acercarnos mucho más a ello desde un punto de vista incluso también semiótico, pero sobre todo pensando en la democratización precisamente de la sociedad?
1: Pues sí que es una pregunta bien de fondo, Aníbal, para nuestra propia historia educativa nacional. Sí que es una pregunta, en todo caso, un tema de reflexión que entre otras cosas, nos obligaría a hacer un repaso minucioso sobre cómo nos hemos educado en torno a una moral y una ética constitucionalista, cómo hemos crecido con la noción del derecho, de los derechos, del reconocimiento a las diversidades, en fin, porque particularmente esta constitución política mexicana, especialmente esta que es el resultado de un proceso revolucionario de 1910, especialmente esta constitución que además está encadenada a un proceso de anteriores transformaciones. Hoy decimos con mediana claridad que esta es la cuarta transformación, la que estamos viviendo, y hemos vivido procesos anteriores en los cuales la propia voluntad independentista del pueblo mexicano ha ido buscando su consolidación en documentos que son acuerdos históricos, son emplazamientos gráficos, emplazamientos documentales, pues, para decir, llegamos a este punto, resolvimos este conjunto de razones y de acciones y resolvemos definir nuestra organización política, nuestra organización territorial, nuestra organización incluso económica, a partir de este conjunto de preceptos. Eso es lo que llamamos, en todo caso, constitución, pues, fundamentalmente, perdón la perogrullada, pero porque eso constituye el basamento, es la columna vertebral del conjunto de las relaciones sociales tal y como las hemos ido construyendo, organizando, consolidando. Y por eso sí que se merece el tratamiento de la propia Constitución, una aproximación también yo le llamo a esto semiótica porque de lo que se trata es de identificar qué sentido tiene esta constitución en épocas en las que con tal desparpajo y con tal incluso sobresalto uno ve que algunos sectores que deberían acogerse y que deberían disciplinarse en el mejor de los sentidos con el documento constitucional. Y sin embargo se lo saltan, y sin embargo lo violan cada vez que pueden, y sin embargo lo ignoran, pero también lo atacan. Esta conversación hoy, Aníbal, tiene pues suscrito en su propósito dejar en claro por lo menos una línea que alude a esto, porque en el alma misma de este documento histórico, el que llamamos Constitución, está la consolidación de, repito, de muchas luchas. Son documentos que expresan, que contienen luchas, vidas que se entregaron para darnos esta carta de organización, esta carta, este repertorio de acuerdos al que llamamos artículos, ¿no?, constitucionales y secciones, etcétera. Pues es nada menos que el acuerdo escrito, el acuerdo documentado de hasta dónde sí y hasta dónde no permitiremos que pase qué y que no pase tal, en función de que nos entendemos como una unidad. Por eso nos llamamos Estados Unidos Mexicanos, porque esta condición de estados que se han aliado, que se han, que han todos los estados del país, que han firmado la Constitución, justamente constituyen una unidad de estados. Y esta unidad de estados, para conservarse, para protegerse, incluso para perfeccionarse, necesita dos cosas. Uno, que la propia Constitución se respete, y eso implica que se respete no solamente los artículos o no solamente enunciados como si fuesen frases hechas o palabras vacías. No, no es un problema de disciplina ciega, es un problema de compromiso político, transformador. No, no existe, yo no tengo idea de que exista una sola constitución política perfecta. No, no me imaginaría dónde pudiera existir tal cosa. Pero lo que sabemos es que el único camino para perfeccionarlas, la única opción perfectible es la voluntad popular de aquellos que la firmaron y todos los que la heredaron para ir añadiendo, corrigiendo los problemas según va cambiando la historia. Pero hoy tenemos, el presente nos lleva a un escenario en el que la disputa por el sentido, la propia disputa que en manos de las derechas y de sus alianzas se ha convertido en guerra cognitiva, también ataca y pretende esmerilar los conceptos fundamentales de la Carta Constituyente, de la Constitución Política. Y el tema que a mí personalmente ahora me llama mucho la atención es que justamente en el alma de la Constitución, que es el alma independentista, porque viene de grandes movimientos sociales y políticos y revolucionarios que enarbolaron la idea de que somos una asociación de estados independientes y que esa independencia, además, la celebramos como incluso como un emblema, como un cuerpo simbólico indispensable para nuestra identidad como mexicanos, al mismo tiempo que tenemos fecha, que tenemos memoria, que tenemos testimonio, que tenemos constitución, tenemos pues la histórica noción de independencia. Pero junto con esa noción de independencia, y este es un núcleo fundamental, está el concepto de soberanía. Porque, por cierto, ¿qué sentido tendría el propio concepto de independencia si no garantizase soberanía para los actos independientes? Si no pudiésemos decidir que nuestro carácter como país independiente de los distintos imperios que nos han pisado y pisoteado y saqueado durante tanto tiempo y hasta el presente, y cómo nosotros, con la propia Carta Magna, con la Carta de la Constitución, llamamos permanentemente a la soberanía para la independencia. En esto, la propia presidenta Claudia Sheinbaum, compañera Claudia Sheinbaum, una y otra vez insiste en el tema de la soberanía, en el tema de que México no es juguete de caprichos imperiales y que tenemos que ser todos conscientes y todos militantes de esta batalla. Porque en especial es posible hoy subrayar, marcar y testimoniar de qué manera las derechas que están aliándose en México ahora con los proyectos más perversos, esas derechas ahora mismo lo que quisieran es que desapareciera de la memoria de México la idea de soberanía y la idea de independencia. Que pasásemos a ser una especie de protectorado o una especie de colonia o que pasáramos a ser una especie de estado norteamericano y que con eso ya quedasen para siempre libradas todas las ocupaciones y preocupaciones que la Constitución marca como límites, como fronteras, como vallas, como negativas a los abusos, al saqueo y a la desigualdad pues en plena. Estoy tratando, Aníbal, de contestar en algo lo que insinuaste en tu intervención, pero a donde quería llegar es a esto, que la propia estructura de una constitución política es un compendio de sentidos históricos. En esa constitución se asienta las voluntades que incluso por las armas de la razón y por la razón de las armas llegaron a estos documentos como la estrategia para darnos, por un lado, paz, para frenar los conflictos armados, por otro lado, para darnos sensatez y, en todo caso, predictibilidad, para darnos posibilidad de asentar proyectos conjuntos de beneficio conjunto durante tiempo indeterminado y que además fuese garantizando los derechos, fuese garantizando la propiedad de los territorios, de los recursos naturales, fuese garantizando los fundamentos del proyecto del avance y del desarrollo social, la educación, la alimentación, el vestido, la vivienda, etcétera. Y todos estos, comenzando por los derechos fundamentales, están ahí, en ese documento de máxima al que llamamos constitución política. Y ese es su gran valor, y esto es lo que enamora de estos documentos, el saber que hay muchas voluntades que debatieron, que siguen debatiendo, que pensaron de una manera y que hoy tendrían quizá que estar pensándolo de otro, que es un documento vivo, que la Constitución no es una carta muerta, no es una palabra aislada, que la Constitución tendría que ser mucho más cercana, más politizada, más democratizada, para que fuera carne y materia viva, que fuera gasolina permanente de lo que motoriza la vida social, ¿no?
2: Buen día, doctor. Muchas gracias. Me pareció muy interesante esta vinculación. Claro, usted estaba pensando en México, pero a mí se me vino a la mente también el caso chileno, esta disputa por tratar de reformular la constitución que dejó Pinochet y que está vigente hasta el día de hoy. Estuvieron de acuerdo en que había que modificar la constitución, pero no estuvieron de acuerdo hacia dónde. Y ninguna de las dos versiones, ni la hecha por la de derecha ni por la izquierda, logró conciliar el acuerdo común y pues terminó prevaleciendo la constitución pinochetista. Eso me pareció muy interesante y estuve reflexionando a partir de lo que usted nos compartió. Pero pensando un poco más en términos de México, de la situación de subordinación y dependencia que vivimos hacia Estados Unidos y digamos, esta búsqueda del mismo pueblo, fue el pueblo quien constituyó la 4T en un primer momento. Después la 4T ha generado sus propios liderazgos y con su propia autonomía buscar sus caminos. Pero, digamos, esta construcción de soberanía, pues está en el contexto en donde hay una crisis del neoliberalismo, una crisis del modelo de globalización neoliberal y, digamos, esta conflictividad que ha existido siempre entre soberanía y gran capital, digamos, ¿en qué escenario nos está colocando? Sobre todo pensando el T-MEC, ¿no? Y si esta soberanía está, digamos, resguardando ante ese poder depredador del capital, o es una soberanía en el mismo marco, pues, de los nuevos parámetros que está colocando este viraje del capitalismo, quizá más proteccionista, menos bueno, no librecambista, porque sigue allí plenamente, pero digamos, ese librecambismo que beneficia a unos, pero perjudica a otros.
1: Pues, Pablo, yo creo que tú estás pensando también, no sé cuánto lleves así al minuto a la información, pero a esta hora, aquí son las 2 de la tarde con 20 minutos, algo así en Buenos Aires, a esta hora está la Cámara de Senadores aquí en Argentina, a esta hora discutiendo un proyecto de ley cuyo primer propósito es vender las tierras argentinas, venderlas a los extranjeros, permitir que hasta el 25% del territorio nacional pueda quedar en manos de compradores que vengan con sus ahorritos o los ahorritos de no sé quién y de qué mafias y que te digan, pues sabes que se me antoja comprarte esta llanura de La Pampa y aquí tengo los cheques y ya soy el dueño. Y entonces haya ahora mismo un grupo de senadores pensando la manera de autorizar esto para convertirlo en una ley que permite eso, la extranjerización. Hasta anoche todavía la discusión era que no sabíamos si iban a quitar o no ese capítulo de extranjerización, pero junto con ese capítulo, otros cinco o seis que son tan depredadores o más que es como este, todos, todos en el sentido de aniquilar la soberanía de un país sobre, por ejemplo, su territorio y obviamente sobre sus recursos naturales, porque obviamente los que quieren venir a comprar buena parte de la pampa o buena parte de las montañas o lo que fuese, están queriendo comprar. Fíjate el drama de esto, porque se contempla en esa ley la posibilidad de que tú compres, por ejemplo, territorios fronterizos con los cinco distintos países con los que esta Argentina tiene fronteras. Y entonces tú te puedes comprar pues una frontera de la cual tendrás tú todo el derecho de entrar y salir como se te dé la gana, porque ahí ya no habrá injerencia de ningún estado, por ejemplo. O te puedes comprar una parcela que se quede con una parte de un río, como ya ocurre con algunos de los capitales británicos que se han comprado aquí. El lago Escondido, por ejemplo, que es una zona en la que se compraron un lago. Hace unos cuantos días un intendente de una provincia denunció que alguien se compró unas hectáreas y dentro de esas hectáreas está un pueblo, con personas, con casas, con la iglesia, con todo. Y resulta que ese ahora es el dueño también de ese pueblo. Es decir, el propio Fellini o el propio Buñuel no hubieran podido imaginar aberraciones tan monstruosas como estas que está, vuelvo a decir, está discutiendo la Cámara de Senadores con un porcentaje que ahora mismo el debate debe estar en 50% y 50%, según el lado que uno vea. De ese calibre es este capitalismo depredador, es este capitalismo que en la versión de los mafiosos financieros que operan en Argentina como gobierno, debo decirte, uno de los senadores, uno de ellos, por mencionar uno, porque no es el único, al mismo tiempo que está ahora debatiendo por la extranjerización de las tierras argentinas, por venderlas a cualquier postor, ese mismo es dueño de una empresa que se dedica a la venta de tierras. Para que veas más o menos cómo está la desfachatez de estos estafadores que ahora están tomando decisiones políticas. Para de una vez y por todas acribillar los restos que quedan del concepto de soberanía, por lo menos hasta este momento y en este gobierno. Vamos a ver qué decide el pueblo argentino más adelante. Pero esto podríamos decir de lo que están pergeñando, por ejemplo, en Colombia. Ahora mismo todavía están naciendo los huevos de la serpiente con los que vendrán a atacar. Ahora la misma idea, y eso, bueno, lo que hemos visto en El Salvador y lo que hemos visto en Ecuador, y en fin, el paisaje latinoamericano es, a la vista de este análisis, una ofensiva brutal contra toda forma de soberanía de los pueblos. Eso, claro, la de los pueblos, porque ellos sí quieren la soberanía del capitalismo, ellos quieren la soberanía del que decide que ahora hago lo que me da la gana con los recursos naturales y me los quedo y los saqueo. Y los destruyo y los abandono y los tiro a mi antojo o al antojo de mis conveniencias económicas. Y luego también hago lo mismo con la clase trabajadora y con sus salarios, etcétera. Es el capitalismo crudo y duro. Si preferimos alguna vez llamarle a esto neoliberalismo por ser una fase que empeora todo, pues podemos. Pero no quiero olvidarme de esta definición que es una categoría histórica dolorosísima para todos nosotros, que es la del capitalismo, porque hay que ponerle el nombre a las cosas, porque a veces se nos va olvidando también que esto tiene un nombre y esto es un sistema organizado, orquestado, al que le mete toda la inteligencia, porque hay gente muy talentosa, muy inteligente, organizando la manera de destruir los baluartes, los valores históricos de los pueblos. Y uno de ellos, en ese debate estamos. Cuando anuncié esta idea de hablar hoy sobre la guerra cognitiva contra la Constitución, Voy en búsqueda de argumentos para esto, ¿no? Estoy tratando de ir a los confines de la argumentación para poder sacar en conclusión para todos y para todas esta preocupación, porque se trata de un campo semiótico que nos exige a todos una defensa consciente e inmediata.
0: Y ahora que hablaba de este caso en particular de Argentina, doctor Fernando, trayendo a colación también esta reflexión con la cual empezamos, a veces, y también es algo que quisiera que reflexionara también usted con nosotros acá en Contralínea, a veces empieza ese robo semántico también, como nos lo ha dicho en otras ocasiones, previo a que hagan el robo tal cual, ¿no? Descarado, en el caso de Argentina, por ejemplo, con esta situación de la ley de tierras y la extranjerización del país a partir de esta propuesta de modificación. Pero precisamente previo a eso, y es lo que quería preguntarle, hubo una campaña también ante Argentina que quizá habría que explicar también en ese marco de condiciones, ¿no? O sea, lo pienso en este sentido. En otra ocasión, en este mismo espacio, hablábamos de esa campaña ante Argentina a nivel internacional que se lleva a cabo a partir del Mundial, en donde, pues desde luego, hay personajes, gente en la política como Javier Milei, que nos desatan ciertas emociones de ciertas características. También vimos, por ejemplo, en este Mundial, parte de la población de Israel apoyando a Argentina. Y a mí me quedaba a veces esta incógnita y esta pregunta también de si no es parte de una estrategia en la cual intentan a aislar a Argentina, intentan hacer caer a la gente como en esta idea de no hay que defender a Argentina, que se hagan cargo ellos solos y después hacer esta otra operación que es, ya que nadie los va a defender, así como ha sucedido en otros casos, ahí sí ir en contra del territorio argentino, violar la soberanía, ir en contra de la constitución o cambiar la constitución y que nadie apoye a Argentina y entonces el pueblo argentino, la gente que protesta en contra de estas leyes, sean cada vez menos y aislados en el mundo. ¿Qué opinión tiene o qué reflexión tiene con respecto a esta campaña argentina, visto desde este punto también del cual estamos hablando?
1: Bueno, primero suscribo lo que dices, línea por línea, porque efectivamente es un plan que además anterior, mucho antes del propio Mundial y incluso de un gobierno o de dos, no sé, habría que buscarle raíces muy específicas especialmente a las consecuencias que estamos viendo. Sí que creo que hay una conspiración que hace, por ejemplo, que se borre de los programas educativos la historia misma de las constituciones, que me parece que es un faltante gravísimo, que no haya una cultura con la juventud, un debate abierto, sincero, explicativo, que sensibilice y que además ponga en conciencia no solamente la existencia de la constitución, sino que te pertenece, que es tuyo, que eres parte de ese documento que además heredas. Para que lo heredes, entonces, y que además tiene carácter horizontal porque nos conecta a todos y porque además nos pone a todos en pie de igualdad, porque así lo dice el documento, y luego porque tenemos que ver la relación y la contradicción entre la teoría y la práctica, porque también ese es el aliciente de esa contradicción. Al final, así se mueve la historia a partir de las contradicciones estas. Entonces, suscribo, Aníbal, esta caracterización tuya. Pero aquí mismo en Buenos Aires y en la Argentina misma, ya ha habido compañeros y compañeras que se han esforzado mucho en detectar de dónde viene la campaña anti-argentina. Y han identificado por lo menos dos fuentes muy precisas. Una se llama Javier Milei. Y no es una ironía ni un chiste fácil. Pero él es uno. Hay documentos, hay videos, hay pa, para dar y regalar de los testimonios, de las confesiones, de las declaraciones del propio presidente de la nación, diciendo que este país es una basura. Él lo ha dicho. Él es el artífice de esta campaña anti-Argentina. Ha dicho que la única salida que tiene este país es el aeropuerto. Bueno, no voy a repetir ni su vocabulario ni sus modos, Pero lo que es verdad es que esa es una fuente de destrucción permanente de la moral de un pueblo que ha sabido derrotar, por ejemplo, al Plan Cóndor. Este país supo luchar para juzgar y encarcelar a todos los militares que asesinaron a los más de 30.000 compañeros desaparecidos en este país. Este país tuvo la solvencia después de este trago brutal de la Operación Cóndor. Además, consolidar uno de los movimientos por los derechos humanos más sobresalientes del mundo. Este es el país que ha visto florecer todas estas cosas. Es el país del Che Guevara, pues es el país de Cortázar, es el país del propio Borges. Y sin embargo, velo ahora y es una lágrima porque las condiciones del salario destruidas, porque por las calles la gente durmiendo y comiendo de los basureros. Bueno, es un desastre. Pero los que han ocasionado estas circunstancias son esos que son los artífices de la anti-argentinidad. Y después puede haber muchos repetidores incluso de tonterías y de minucias, en fin, que son llevadas ya incluso hasta por propaganda de mala voluntad, etcétera. Pero lo que es cierto es que en este país, pero lo digo también de México, porque también en México tenemos un montón de núcleos, de cabecitas de gentes, señoritas y señoronas, señoritos y señorones, por ejemplo, Krause, por ejemplo, toda la pandilla de su revista y de toda su gente, por ejemplo, el señor este de la televisora que no quiere pagar impuestos, por ejemplo, todos ellos piensan que los mexicanos es una manga de indios, ignorantes, nacos. Tuvieron personajes en la televisión que se dedicaban a la burla permanente de todo aquel que hablaba con arcaísmos lingüísticos, porque son indios y son nacos y no tienen remedio. Tenemos una tradición en México de desprecio por los propios mexicanos y por lo mexicano, que se asentó también como un vector cultural que es también un objeto de estudio, porque ese es uno de los antecedentes cruciales de la guerra cognitiva que hoy vemos. Entonces, con toda razón, vamos a defender aquello que una vez hemos aceptado que es tan denigrante, tan chafa, tan feo, tan mugroso, tan indio, tan naco, y todos esos adjetivos. ¿Cómo lo defiendo? Entonces, algunos creen, incluso, sé lo que te digo, los he escuchado, creen que la salida es bajar la bandera nacional de ahí del Zócalo y poner la bandera con las barras y las estrellas, y que eso nos llevaría al progreso. Imagínate qué tan distorsionada puede estar ya el campo cognitivo como para que haya gentes que no solamente se lo imaginan, sino que dan la batalla, ponen dinero y militan por eso, hoy por hoy, ¿no?
2: Son finalmente nociones cognitivas sumamente coloniales, ¿no? Pensar que todo lo popular es negativo, es atrasado, es arcaico y solo lo colonial es lo, es decir, los centros coloniales son ese expresión de civilización. Pues doctor, le agradecemos mucho su participación el día de hoy. No sé si quiera agregar algo más.
1: Pues solamente insistir, en que buena falta nos está haciendo reconstruir como bien decías, este país asumió un movimiento de masas absolutamente trascendental que estamos viviendo. Ese movimiento de masas al que llamamos la Cuarta Transformación es un movimiento nacional de raíces históricas, de amplitud social muy importante que está en marcha. Ha logrado ese movimiento de masas tener un partido que se llama como el propio movimiento. Ha logrado tener, bueno, una gestión de gobierno que hace que la gestión se parezca a las demandas que el propio movimiento de masas está pidiendo y proponiendo. Entonces, es un momento para que también sepamos decirnos de manera crítica y autocrítica que nuestra agenda de la transformación, de la cuarta transformación, debe ser una agenda de revolución de conciencias. Y que si no metemos estos temas en esa agenda de la revolución de las conciencias, entonces se nos va a quedar como un eslogan, se nos va a quedar como una noción abstracta o como una consigna vacía. Y yo creo que todo lo contrario. Y hoy creo que un instrumento obligado de la revolución de las conciencias tiene que ser politizar y hacer que la revolución de las conciencias se le meta hasta el tuétano a la propia constitución política de México. Me parece que eso no es un deseo utópico, es una responsabilidad histórica y ética de nuestro tiempo.
2: Totalmente de acuerdo, si eso no se traduce en praxis políticas si, y si se queda como eslogan, pues si no lo vemos reflejado en políticas, si no lo vemos reflejado en ley, bueno, eso corre bastante riesgo porque no está profundizando entonces la transformación. Muchas gracias, doctor. Le deseamos que tenga muy buena tarde y bueno, estamos también atentos, atentas a lo que vaya a acontecer ahí en el Senado de Argentina.
1: Un gran abrazo, muchas gracias, buena tarde.

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1: Para tener aliento, hay que tener desaliento. Para levantarse hay que saber caerse. Para ganar hay que saber perder. Y hay que saber que esa es la vida nomás. Y que te caes y te levantás muchas veces. Y algunos se caen y no se levantan nunca más, que en general son los más sensibles, los más fáciles de lastimar, digamos, ¿no? La gente a la que más le duele vivir, la gente más sensible, es la más vulnerable. Y en cambio, estos hijos de puta que se dedican a atormentar a la humanidad viven vidas larguísimas, eso no se mueren nunca, porque no tienen una glándula, que la verdad es que se da bastante poco, que se llama conciencia y que es la que te atormenta por las noches. Creo que el ejercicio de la solidaridad, cuando se practica de veras en el día a día, es también un ejercicio de la humildad, que te enseña a reconocerte en los demás y a reconocer la grandeza escondida en las cosas chiquitas. Lo cual implica también denunciar la falsa grandeza de las cosas grandotas en un mundo que confunde la grandeza con lo grandote. Hace poco, en una entrevista que me hicieron en Madrid, se veía un poquito, un periodista me dijo, dice, yo leyendo tus libros siento que tú tienes, me dijo, un ojo en el microscopio y otro ojo en el telescopio. Y me pareció una buena definición, por lo menos de mis intenciones, de lo que me gustaría ser escribiendo. Ser capaz de mirar lo que no se mira, pero que merece ser mirado, las pequeñas, las minúsculas cosas de la gente anónima, de la gente que los intelectuales suelen despreciar. Ese micromundo donde yo creo que de veras alienta la grandeza del universo. Y al mismo tiempo ser capaz de contemplar el universo desde el ojo de la cerradura, o sea, desde las cosas chiquitas asomarme a las cosas que son más grandes, ¿no? A los grandes misterios de la vida, al misterio del dolor humano, pero también al misterio de la humana persistencia en esta manía a veces inexplicable de pelear por un mundo que sea la casa de todos y no la casa de poquitos y el infierno de la mayoría y otras cosas más. La capacidad de belleza, la capacidad de hermosura de la gente más simple, a veces de la gente más sencilla, que tiene una insólita capacidad de hermosura, que a veces se manifiesta en una canción, en un graffiti, en una charla cualquiera. Las que tienen los niños. Lo que pasa es que después los adultos nos ocupamos de convertirlos en nosotros y ahí les arruinamos la vida, pero hay que ver lo que es un niño, ¿no? Son todos paganos. Hace poquito sufrí una tragedia para mí, que se murió mi compañero Morgan, ¿no? Mi perro, mi compañero de paseos, el que me acompañaba también escribiendo, porque cuando se me iba la mano ya llevaba 18 horas escribiendo con su pata, me decía, vamos, nos vamos, la vida no termina acá en los libros, vení, vamos a pasear juntos, y ahí nos íbamos los dos. Se murió, así que yo andaba con muy mala música en el alma. Realmente, hablando de pérdidas, que antes me hablaste de las pérdidas, la pérdida de Morgan fue muy importante para mí. Me arrancó un pedazo del pecho. Y bueno, estaba así muy triste y salí a caminar por acá por el barrio. Era temprano en la mañana, no me podía dormir, me vestí, me fui a caminar. Y me crucé con una nenita chiquita que debía de tener 2 años, no más que 2, que venía brincando en sentido contrario. Y ella venía saludando al pasto, a los pastitos, a las plantitas. ¡Buen día, pastito! Decía. ¡Buen día, pastito! O sea, a esa edad somos todos paganos. Y a esa edad somos todos poetas. Después el mundo se ocupa achicarnos el alma. Él dijo que esa pregunta él se la hacía todos los días. ¿Para qué servía la utopía? Si es que la utopía servía para algo. Dijo, porque fíjense ustedes que la utopía está en el horizonte. Y si está en el horizonte, yo nunca la voy a alcanzar. Porque si camino 10 pasos, la utopía se va a alejar 10 pasos. Y si camino 20 pasos, la utopía se va a colocar 20 pasos más allá. O sea que yo sé que jamás, nunca la alcanzaré. ¿Para qué sirve? Para eso, para caminar. El siglo XX, que nació anunciando paz y justicia, murió bañado en sangre y dejó un mundo mucho más injusto que el que había encontrado. El siglo XXI, que también nació anunciando paz y justicia, está siguiendo los pasos del siglo anterior. Allá en mi infancia yo estaba convencido de que todo lo que en la Tierra se perdía iba a parar a la Luna. Sin embargo, los astronautas no han encontrado en la Luna sueños peligrosos, ni promesas traicionadas, ni esperanzas rotas. Si no están en la Luna, ¿dónde están? ¿Será que en la Tierra no se perdieron? ¿Será que en la Tierra se escondieron y están esperando, esperándonos? Y, ¿cómo no? Eso de que el mundo está hecho de átomos. Sí, sí. El mundo no está hecho de átomos, el mundo está hecho de historias, dijo ella. Bueno, yo creo que sí, que el mundo debe estar hecho de historias, porque son las historias que uno cuenta, que uno escucha, que uno recrea, que uno multiplica, son las historias las que permiten convertir el pasado en presente y las que también permiten convertir lo distante en cercano, lo que está lejano en algo próximo y posible y visible. El mundo es eso, reveló, un montón de gente, un mar de fueguitos. No hay dos fuegos iguales. Cada persona brilla con luz propia entre todas las demás. Hay fuegos grandes y fuegos chicos y fuegos de todos los colores. Hay gente de fuego sereno que ni se entera del viento. Y hay gente de fuego loco que llena el aire de chispas. Algunos fuegos bobos, no alumbran ni queman. Pero otros arden la vida con tantas ganas que no se puede mirarlos sin parpadear. Y quien se acerca

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1: En otros temas, la detención de Ernesto Rufo ha revivido una serie de señalamientos, acusaciones sobre su presunta vinculación con el cártel de los Arellano Félix cuando él gobernaba Baja California. Le vamos a presentar acusaciones que surgieron hace 3 décadas y permanecieron sin resolverse. Said Betanzos nos tiene la información.
2: Desde hace más de 3 décadas pesan acusaciones en su contra. Desde 1993, 4 agentes de la Policía Judicial de Baja California denunciaron la presunta colusión del cártel Arellano Félix con el gobierno de Ernesto Rufo Appel, quien hizo historia al convertirse en el primer gobernador del PAN en Baja California y en todo el país. Puso fin a más de 6 décadas de gobiernos del PRI.
3: Ahí nos reunimos a las 12 de la noche con los informantes nuestros. Declararon, hicieron denuncias ya penales presentadas. La señora nos dijo, esperen noticias, nunca llegaron, pero había, por lo menos en el discurso, así nos dijo el procurador y así nos dijo la licenciada Carolina Vela, que iban a arrestar al gobernador y al procurador.
2: El caso fue expuesto ante el entonces Procurador General de la República, Jorge Carpizo MacGregor. Según Clark, también el presidente Carlos Salinas de Gortari lo sabía. Los presuntos nexos con el crimen se extendieron a Claudio Rufo, hermano del ex gobernador, señalado de tener negocios con integrantes del cártel Arellano Félix.
4: En 1989, Ernesto Rufo Appel le arrebató Baja California al PRI y se convirtió en el primer gobernador de oposición de la historia moderna de México. No era un estado cualquiera. Ubicado en el extremo noroeste, es la península donde geográficamente inicia Latinoamérica y que comparte frontera directa con California, una de las principales potencias económicas del mundo. Conviene medir bien lo que eso significaba en aquel momento, porque el partido oficial llevaba 60 años en el poder desde su fundación en 1929, sin haber perdido jamás una sola gobernatura, y en Baja California venía gobernando de manera ininterrumpida desde 1953, cuando el estado tuvo su primer mandatario. El país entero leyó este triunfo como el principio del fin del régimen del partido único, aunque lo que vino después no fue el fin de nada, sino un reacomodo, porque este mismo PAN que llegaba a limpiar la casa terminó administrando el poder con el PRI sentado en la misma mesa. Y a este arreglo la gente le acabó poniendo un nombre propio que lo describe mejor que cualquier análisis académico, el PRIano.
5: Hoy Rufo Appel tiene 74 años y está en el penal del Altiplano, vinculado a un proceso por delincuencia organizada, contrabando y delitos en materia de hidrocarburos, señalado por la Fiscalía General de la República como operador corporativo de la red de contrabando de combustible más grande detectada hasta ahora en el país, ni más ni menos.
4: Conviene empezar por el negocio porque la palabra huachicol todavía nos trae a la cabeza la imagen de un hombre perforando un ducto de Pemex en la madrugada con una manguera, un bidón y el riesgo de morir quemado. Y el huachicol fiscal no tiene nada que ver con eso, sino que se hace con aire acondicionado y metiendo el combustible al país por la puerta grande con permiso de importación y agente aduanal declarando un producto distinto del que realmente viene o un volumen mucho menor del que realmente entra, de manera que el impuesto que debía pagarse, simplemente nunca se paga y la diferencia se convierte en una ganancia amplia y limpia.
5: Según la investigación de la Fiscalía, el combustible salía de refinerías de Texas, en Estados Unidos, cruzaba la frontera sin declararse o subdeclarado para ser revendido en México con ganancias millonarias. La empresa que aparece en el centro de toda esta operación se llama Ingemar. Rufo Appel es su socio mayoritario y su defensa cabe en una frase que él mismo dijo, que ellos no ven el combustible, sino que ven los papeles, a lo que la Fiscalía respondió que los papeles eran precisamente el delito.
4: el currículum del acusado en cuestión va del 2000 al 2003. Ya en el primer gobierno de la llamada alternancia, Rufo fue comisionado para asuntos de la frontera norte de la Presidencia de la República, o sea, el encargado directo de la política de Vicente Fox en esa franja del país. Y más tarde, entre el 2012 y el 2018, fue senador y presidió justamente la Comisión de Asuntos Fronterizos del Norte. Así que el hombre que administró institucionalmente la frontera durante más de 2 décadas, hoy es el acusado de haber operado un negocio que solamente funciona cuando las aduanas de esa misma frontera fallan.
5: Y ya que apareció Fox, conviene hablar de aquella transición que todavía se enseña como una epopeya democrática, porque la elección del año 2000 tuvo 2 campañas financiadas con dinero ilegal y no una sola. Del lado del PRI estuvo el Pemex Gate, con al menos 500 millones de pesos que salieron de las arcas de Pemex hacia el sindicato petrolero y de ahí a la campaña de Francisco Labastida, con un tramo de dinero pasando por un banco en Houston. Y del lado del PAN estuvo Amigos de Fox, una estructura paralela de recaudación que triangulaba aportaciones de empresas y dinero llegado del extranjero, todo eso expresamente prohibido por la ley electoral, pero la ley en ese momento a quién le importaba.
4: El IFE multó al PRI con 1,000 millones de pesos y a la coalición del PAN con el Verde con 545 millones, que el Tribunal Electoral terminó dejando en 496, y de ahí se acabó el asunto para todos los involucrados porque la Procuraduría nunca logró acreditar los delitos. El peculado electoral de Pemex Gate terminó declarado prescrito en el 2011. El líder petrolero Carlos Romero de Champs se retiró con una pensión vitalicia y ninguna de las dos tramas mandó a nadie a la cárcel.
5: El ex consejero electoral Jaime Cárdenas ha sostenido públicamente que priistas y panistas negociaron entre ellos no investigarse a fondo, eso de perro no come perro, y no desaforar al senador Ricardo Aldana para que no pudiera ser procesado, que es exactamente lo que uno esperaría de dos partidos que se disputan el poder en el escenario y se cubren mutuamente detrás del telón. 12 años más tarde, esos mismos partidos firmaron el Pacto por México y aprobaron juntos la reforma energética que abrió la importación y la venta de combustibles a las empresas privadas mediante un sistema de permisos.
4: Y ese sistema de permisos es exactamente el terreno donde hoy se juega el huachicol fiscal, de modo que la historia se puede contar de corrido sin necesidad de suponer nada. Una transición que llegó al poder financiada con dinero del petróleo por los dos lados, que no pagó ninguna consecuencia penal por ello y que después le abrió legalmente el mercado de combustible a los privados, con el expediente de Rufo Appel creciendo poco a poco.
5: El debido proceso que exige ahora la familia Rufo Appel es una demanda legítima que debería alcanzar también a las miles de personas que llevan años en prisión preventiva en este país sin apellido conocido y sin conferencia de prensa. Pero usar esa demanda como coartada para no leer el expediente es una operación distinta y bastante más interesada. El clásico argumento de presentarse como víctima para no debatir la acusación.
4: Así que aquí no hay una manzana podrida ni un héroe caído, sino 3 promesas que se hicieron en voz alta durante 3 décadas y que terminaron todas en el mismo expediente penal, porque se dijo que la alternancia iba a acabar con la corrupción y resulta que la primera elección de la alternancia ya venía pagada con dinero desviado de Pemex. Se dijo que abrirle el mercado del combustible a los privados sería más eficiente que el monopolio del Estado, y lo que se abrió fue una ruta para no pagar impuestos a escala industrial. A Rufo Appel lo van a juzgar con todas las garantías que le corresponden, pero al arreglo político que hizo posible su expediente no lo ha juzgado nadie todavía.
5: Hoy en La Base América Latina hablamos del caso de Ernesto Rufo Appel y de la red de huachicol fiscal que va desde las refinerías de Estados Unidos hasta las aduanas militarizadas de Tamaulipas, de aquella transición mexicana que llegó al poder financiada con dinero del petróleo y jamás pagó por ello, y de lo que significa que el hombre que rompió 60 años de partido único haya terminado preso por contrabandear combustible en este país. Bienvenidos y bienvenidas.
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4: Como ya saben, y Gina Fino Genova se incorpora en unas semanas y mientras tanto los acompañaremos Marco y una servidora. Hoy contaremos con Rafael Barajas Durán, mejor conocido como El Pisgón, monero, historiador y analista político. Y también con Epigmenio Ibarra, periodista, corresponsal de guerra y productor fundador de Argos Comunicación.
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5: Era julio de 1989 cuando la política mexicana electoral daba un cambio que no había ocurrido hasta ese momento. Por primera vez en más de 6 décadas, ganaba la gobernación de Baja California un candidato que no era del PRI. El flamante ganador se llamaba Ernesto Ruffo Appel, venía de las filas del PAN desde 1982, había sido alcalde de Ensenada entre 1986 y 1989 y aparecía como una figura de renovación en un país donde siempre, pero siempre gobernaban los mismos. No solamente eso, sino que un año antes, en 1988, había ocurrido el fraude presidencial contra Cuauhtémoc Cárdenas, que le dio el pase presidencial a Carlos Salinas de Gortari. Algunos sostienen que, de hecho, si el PRI reconoció aquella victoria de Ruffo Appel en julio del 89, fue para oxigenar la política y construir la legitimidad que no tenía. Pero dejemos de lado esto último por ahora y quedémonos con esta imagen central, la del gobernador electo Ruffo Appel, que encarnaba el rostro del tan anhelado recambio político en México. 37 años después, también en julio, pero de 2026, ese mismo Ruffo Appel fue arrestado por las autoridades federales en Ensenada. Ante el hecho, la Fiscalía General de la República informó que, abro comillas, como resultado de una investigación de alta complejidad relacionada con grandes operaciones de contrabando de combustible realizadas por una empresa fundada por un ex gobernador de Baja California, la Fiscalía General de la República solicitó y obtuvo una orden de aprehensión por la posible comisión de los delitos de delincuencia organizada y contrabando.
4: ¿Cuántas vueltas que da la vida? De flamante esperanza de la transición política a ser arrestado y esposado ante las cámaras. Aunque claro, en el medio también había sido senador y diputado, siempre por el PAN. Y eso de la expectativa de la transición del PRI al PAN se había ya desvanecido por completo. Tanto en la figura de Ruffo Appel como en el propio partido desde que comenzó a hacer gobierno, en particular con la presidencia de Vicente Fox del 2000 al 2006.
5: Pero quedémonos con esa imagen, ese contraste entre el 89 y el 2026, que es muy gráfico, sobre todo si vemos de qué lo acusa la Fiscalía General de la República. Escuchen, integrar una red de personas dedicadas al robo y tráfico ilegal de combustibles, lo que se conoce como huachicol, que habría causado un daño a las finanzas públicas por más de 4,000 millones de pesos. O sea, robos en las ligas mayores de la delincuencia organizada, con perjuicio al Estado, su recaudación, o sea, a todos y todas quienes nos ven en este momento. La investigación comenzó en julio del año pasado, en Saltillo, Coahuila, donde fueron incautados 15.5 millones de litros de hidrocarburos y 129 ferrotanques. A partir de ahí, comenzó la investigación que reveló, por ejemplo, según el medio del país, que la red criminal había movido más de 800 millones de litros de combustible de contrabando de Estados Unidos a México en 15 meses. ¿Ven estos números? Estefanía, si podrías ayudar a explicar cómo funcionaba el negocio, por favor, para que quede bastante gráfico para nuestra querida audiencia.
4: Pero por supuesto que sí. A ver, de acuerdo con la fiscalía, el negocio millonario consistía en importar combustible desde refinerías de Texas a México y al momento... De acuerdo con la fiscalía, el negocio millonario consistía en importar combustible desde refinerías

0: Durango y Zacatecas.
1: Digamos entonces que eran contrabandistas de combustible a gran escala al frente de, abro comillas, la más grande red de contrabando de combustible procedente de Estados Unidos y distribución ilegal en el país, según las palabras de la propia Fiscalía. Y ustedes seguro pensarán que el exgobernador tenía un rol menor en todo esto. Pues no, todo lo contrario. La Fiscalía identificó al exgobernador de Baja California, aquella esperanza en la renovación política, como una pieza clave en el origen de la estructura empresarial de esta red delincuencial. La fiscal Ernestina Godoy señaló que las pesquisas permitieron establecer que, abro comillas, esta estructura comenzó a operar a través de una empresa vinculada con actividades de servicios portuarios, dragados y operaciones de puertos fundadas por Ernesto Rufo Appel, es decir, la empresa Ingemar. Así que Rufo Appel, lejos de ser una pieza menor, abro comillas, desempeñó la función de operador estratégico en el nivel corporativo de la organización criminal, actuando como facilitador estructural y legitimador institucional. ¿Qué tal, che?
0: Sin palabras, porque según las investigaciones, la red era más grande. Contaba con actores clave en las aduanas, empresarios, socios de Ingemar, que también fueron arrestados por acusación de delincuencia organizada y delitos en materia de hidrocarburos. En total, según la Fiscalía, Rufo operaba junto a 24 personas, de las cuales 9, incluido el exgobernador, fueron puestas en prisión preventiva.
1: Rufo Appel declaró por su parte, para defenderse, que es un accionista minoritario de la empresa Ingemar y que la misma no realizaba las importaciones. Y varios políticos salieron, obviamente, a defenderlo. En primer lugar, el propio PAN, a través de su presidente Jorge Romero. Escuchémoslos unos segundos.
2: Estamos convencidos de que Ernesto Rufo Appel va a saber explicar, va a poder defenderse, y nosotros aspiramos a que se ejerza el Estado de Derecho. No que acabemos hoy él, mañana, veto a saber quién, en manos no solamente de procuradurías, absolutamente al servicio de los intereses políticos del gobierno, sino de jueces que llegaron por un acordeón y que no van ni a abrir los códigos, simple y sencillamente van a cumplir con una instrucción, así sea, de persecución política.
1: Como era predecible, el PAN tomó como bandera la de denunciar a Rufo Appel como un preso político, como también planteó el expresidente panista Fox. El argumento es que todo esto respondería a una persecución del poder político en México y no a una investigación de un poder del Estado independiente como es la Fiscalía General de la República. Y no solo el PAN salió a defenderlo, ¿viste, querida Estefanía?
0: Así es, también el recientemente inscrito como partido Somos México, el que analizamos aquí en La Base, por cierto, hace algunas semanas. Sí se acuerda, ¿no? Esta gran presencia mediática en su interior, el rol oculto de Ricardo Salinas Pliego, la presencia de exfuncionarios del Instituto Nacional Electoral. Bueno, todo eso, Rufo Appel es parte de su consejo consultivo. Pero, ¿vieron cuánta renovación que trae este nuevo partido? No son nuevos todos estos políticos. Y Somos México denunció un inaudito atropello de la Fiscalía General de la República contra un prestigiado exgobernador, empresario y ciudadano. Empresario antes de ciudadano, que quede claro. Y que todo esto sería una cortina de humo para distraer la atención de los gobernadores y funcionarios acusados de vínculos con el crimen organizado.
1: ¿Qué tal? Y la defensa política del exgobernador también fue tomada por su hija, Verónica Rufo, quien, apoyada por Somos México, fue a la embajada de Estados Unidos a denunciar que su padre es un perseguido político. ¿Podrán escalar el conflicto hasta involucrar al gobierno de Trump? Aún falta por ver. Así como hay que ver qué dictaminará el juicio sobre su acusación, es decir, si es o si no es culpable. Y otras cosas más, como por ejemplo dictaminar si, suponiendo que Rufo Appel es efectivamente culpable de los delitos imputados, si parte de ese dinero del contrabando de combustible fue a parar a arcas de la política, como por ejemplo el partido Somos México, del cual es parte. Todo eso está en lo que deberá dictaminarse. Ahora bien, como reza el dicho, recordar es vivir. Las acusaciones contra Rufo Appel no son nuevas, no me refiero a las del huachicol, sino a otras bastante anteriores que lo relacionan con, escuchen bien, el narcotráfico. Acusaciones que vienen de cuando era gobernador, más en particular de 1993, que lo asociaron con el cártel Arellano Félix y que aún no fueron resueltas. Las denuncias fueron hechas por policías de Baja California, recogidas en testimonios del Chapo Guzmán del cártel de Sinaloa y hecha por alguien más que los va a sorprender.
0: Escuchen bien, por el mismísimo Felipe Calderón, que en el 2017 escribió que el exgobernador y su hermano Claudio Rufo Appel entregaron Baja California a los Arellano. Vaya, vaya, si el expresidente

0: presidente del PAN, dicho sea de paso, experto en narcotráfico, partido que ahora se rasga las vestiduras por Apple, lo ha acusado en persona de haber dado el estado al cártel de los Arellano. ¿Qué más vamos a ver?
1: Bueno, fue como un sincericidio de Calderón, algo así podríamos decir. Y no es que la palabra Calderón sea muy respetable, y en este caso, como suelen decir mis amigos del llano venezolano, se parece a una pelea de caimanes del mismo charco. Una pelea que era de hecho entre Rufo Apel y Margarita Zavala, esposa de Calderón, por la candidatura presidencial del 2018, la cual finalmente no tuvo ninguno de los dos, sino Ricardo Anaya, que perdió con 30 puntos de diferencia contra Andrés Manuel López Obrador. Además que Calderón y el Chapo coinciden en acusar a Rufo Apel y a su hermano Claudio como nexo con los grupos criminales. Es al menos llamativa la coincidencia entre estas acusaciones, ¿no? Nunca se olviden que el cártel de Sinaloa fue aliado al gobierno de Calderón a través de su secretario de seguridad, Genaro García Luna, y el cártel estaba enfrentado justamente a los Arellano Félix, señalados por su asociación con el exgobernador de Baja California. Todo esto se parece a una gran pelea de caimanes y narcotraficantes.
0: Y claro, ahora Calderón defiende a Rufo Apple diciendo que existe una justicia discriminatoria y selectiva contra el exgobernador de Baja California. La mejor carta para algunos es siempre denunciar persecución política y ponerse como las víctimas. Un papel que le queda muy mal a los Fox, a los Calderón, a los Romero o a los Ernesto Rufo Apel, que a medida que pasa el tiempo van dejando claro cómo fueron sus gobiernos panistas, desde el primero de todos, que fue el de Rufo Apel en 1989, hasta el último, que fue del presidente Felipe Calderón, o el actual gobierno panista del que hablamos ayer en Chihuahua con María Eugenio Campos y sus acuerdos con la CIA. Ahí están quienes venían a encabezar la transición democrática en nuestro país. No hay que ser demasiado perspicaz para darse cuenta por qué perdieron como perdieron en las urnas del 2018 y en el 2024.
1: Y acá, Estefanía, planteas un tema importante, y es que el PAN terminó siendo un PRI presentado con discurso de renovación, que fue la mejor expresión de lo que el escritor italiano Giuseppe Tomás di Lampedusa acuñó como gatopardismo, que es, como dice un personaje de su novela Gato Pardo, la fórmula de que para que todo siga como está, es necesario que todo cambie. Eso es el gatopardismo. Traducido a la política mexicana, fue lo que pasó con la alternancia entre el PRI y el PAN. Se permitió que el PAN comenzara a gobernar algunos estados, con Rufo Apel a la cabeza, para mostrar que todo cambiaba, cuando en realidad nada cambiaba. Solo el nombre del partido, de la autoridad del estado y todo lo demás seguía igual, o empeoraba, porque el PAN, en lugar de corregir los problemas, fue parte constitutiva de su agravamiento. ¿Qué problemas? Por ejemplo, la infiltración del narcotráfico en la política, o sea, la narcopolítica, que como vimos ya pesaba desde el 93 o antes sobre el ex gobernador de Baja California. O los fraudes electorales, como el que le dio la presidencia a Gortari del PRI en el 88 y a Calderón del PAN en 2006. Y ahora se presentan como perseguidos, como víctimas. Justo ellos, cargados de acusaciones por sus relaciones con el narco, algunos con condena en Estados Unidos, como García Luna. Ellos, que viven como sultanes en Madrid, respaldados por fundaciones, lobbies multinacionales, el Departamento de Estado en Washington. Ellos, que dejaron un tendal de pobreza, empresas privatizadas, los índices de homicidio por las nubes y nunca, pero nunca rindieron cuentas. Entonces, ahora, a uno de ellos, a uno, Rufo Apel, le toca estar ante la justicia, donde podrá defenderse, demostrar si es cierto que, como dice, es inocente o si, como sostiene la fiscalía, estaba a la cabeza una red que contrabandeaba ferrotanques de gasolina desde Estados Unidos a México. Un contrabando que llenó bolsillos de políticos, empresarios, funcionarios, en una corrupción que más que nunca debe erradicarse de México y que empiece con este caso.
0: Gracias, Marco.
2: Proteger a México también significa proteger el patrimonio de la nación frente a quienes buscan enriquecerse al margen de la ley. Por ello, el gobierno de México investiga y combate las operaciones irregulares con productos derivados del petróleo, que generan pérdidas económicas al país, representan un riesgo para los consumidores y constituyen una fuente de financiamiento para las organizaciones criminales. Como resultado de trabajos de inteligencia e investigación, se identificó una red dedicada a la importación, comercialización y distribución irregular de derivados del petróleo mediante la evaluación evasión de impuestos y la alteración de información sobre los productos introducidos al país. ¿Cómo inició la investigación? El punto de partida fue el aseguramiento de 33 ferrotanques con hidrocarburo, localizados en julio de 2025 en Ramos Arizpe, Coahuila. En esta acción participaron la Secretaría de la Defensa Nacional, Secretaría de Seguridad y Protección Ciudadana, la Fiscalía General de la República, Protección Civil, Petróleos Mexicanos y la Agencia Nacional de Aduanas de México. A partir de este aseguramiento se inició una investigación para identificar el origen, traslado y destino del producto, así como a las personas y empresas relacionadas con estas operaciones. ¿Cómo operaba la red? La investigación permitió identificar una estructura integrada por empresas dedicadas a la importación de derivados del petróleo, agencias aduanales, compañías de servicios portuarios y ferroviarios, así como empresas encargadas del transporte, comercialización y distribución del producto.
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0: Declaración ministerial guardada en un expediente público desde hace más de 3 décadas, donde un capo que todavía no era leyenda le cuenta a un ministerio público mexicano que el hermano del entonces gobernador de Baja California era socio suyo en una constructora. Cualquiera pudo leerla durante todos esos años y hubo que esperar hasta julio de este año para que reapareciera en los periódicos. Lo que me interesa hoy no es el contenido de este papel, sino la decisión que tomaron los medios más poderosos del país en la semana exacta en la que este papel volvió a importar, porque ahí se ve qué historias están dispuestos a contar y cuáles prefieren dejar ahí donde estaban. Infobae, que no es un medio zurdo o chairo, recuperó esta declaración reproducida en el libro Los Señores del Narco de Anabel Hernández, que no es 4T ni nada parecido. Dice que Joaquín Guzmán Loera afirma textualmente: a los hermanos Arellano Félix los protege el gobernador y el procurador de Baja California. Un hermano del gobernador es socio de ellos en una empresa.
1: Y enseguida da nombre y hasta la ciudad donde estaban levantando las casas. Sé que el hermano del gobernador de Baja California Norte, que al parecer se llama Roberto Rufo Appel, es socio de una constructora propiedad de los hermanos Arellano Félix, y me consta porque así me lo dijo hace año y medio, a mediados del 91, Benjamín Arellano Félix.
0: Y esta misma nota recuerda algo que jamás se menciona en televisión, que en el 2012 un diputado pidió formalmente que se investigara al entonces senador por enriquecimiento ilícito. La autoridad de aquel momento nunca abrió una sola carpeta, lo cual dice bastante sobre para quién funcionaba el Estado de Derecho que hoy tanto extraña, no, digamos que ese sistema judicial.
1: El diario AM publicó la parte que casi nadie levantó y es la que describe cómo funcionaba el arreglo en la calle. Comillas. Inclusive Benjamín le ofreció al declarante que si quería algunas credenciales de la Policía Judicial de Baja California, se las puede conseguir con el procurador, ya que con este también existe una gran amistad con los Arellano Félix, cierro comillas. La nota agrega que, según ese expediente, escoltas y sicarios del grupo circulaban con credenciales oficiales vigentes de la Policía Judicial Estatal. O sea, que el cártel traía la charola del gobierno del Estado en la bolsa del pantalón, y eso no lo está insinuando nadie desde un estudio de televisión. Está escrito en una declaración ministerial que un periódico comercial publicó hace una semana sin que ningún noticiero estelar quiera leerlo en voz alta.
0: Quiero ser justa, porque no toda la prensa comercial se hizo la desentendida. Excelsior publicó: Ernesto Rufo Appel, del cártel de Tijuana al huachicol fiscal, donde sostiene que su administración, que concluyó en 1995, coincidió con el fortalecimiento del cártel de la organización que se convirtió en Tijuana en uno de sus principales centros de operación. Y más lejos, porque afirma que durante su gestión diversas investigaciones señalaron una posible infiltración de los líderes de ese grupo del narcotráfico en Corporación de Seguridad Estatales y supuestos acuerdos para reducir la violencia a cambio de impunidad. Ahí mismo aparece la versión sostenida desde hace años de que aquella campaña de 1989 habría recibido $500,000 del cártel de Tijuana.
1: Así que el primer gobernador panista pudo haber ganado con dinero del narco. Mirá qué bien que venía la renovación desde su inicio. Y hay además un trabajo de archivo firmado por Carlos Cota, que rescata lo publicado por Proceso y por el semanario Z en 1993, cuando reportaron que el cártel había ofrecido $300,000 al gobernador para que cooperara. Y ahí aparece un documento que vale su peso en oro. Abro las comillas. En 1994, Jesús Blanco Ornelas recibió una carta del embajador de México en Francia, Ignacio Morales Lechuga, cuyo contenido habla acerca de la gestión de Ernesto Rufo Appel, que no solo fue ineficiente solamente en el tema de la seguridad pública en Baja California, sino que activamente protegía a la mafia local de los Arellano Félix. Bien, fíjense quién le escribe a quién, porque ahí está el peso de esa carta. Un ex procurador general de la República, convertido en embajador, le manda la advertencia por escrito al periodista que años después sobrevivió a un atentado de ese mismo cártel. Y hay que decirlo porque corresponde. El señalado respondió entonces con una carta a proceso negando, obviamente, cualquier pacto y asegurando que sus palabras fueron tergiversadas.
0: La periodista Laura Sánchez Ley, que revisó los testimonios presentados en los juicios contra el cártel de Tijuana en tribunales de Estados Unidos, lo dijo en Imer Noticias con una franqueza que nadie quiso repetir. No hay nada más equivocado que la visión de muchos de los panistas en la actualidad. Vamos a escucharla.
4: Intromisión en las organizaciones policiales, en las corporaciones policiales. Por ejemplo, lo que hacían los Arellano Félix era que compraban gente de la Policía Judicial Estatal de Ernesto Rufo para que les expidieran tanto licencias de conducir con las que andaban transitando con sus credenciales falsas por todo el estado, pero también con charolas de la Policía Judicial. Todo eso se supo, inclusive en su momento la Procuraduría General de la República abre investigaciones en contra de funcionarios de Ernesto Rufo, pero pues se pierden como todo, porque recordemos que por esa época, en 1995, también se viene la transición de la PGR, donde Zedillo le cede al PAN, a Lozano Gracia y a toda esta camarilla de panistas, las riendas de la PGR. Entonces, la investigación en contra de Rufo y de todos los funcionarios policiales que le entregaban la charola a los Arellano Félix, pues queda en el olvido por eso, no porque no se hayan cometido los delitos. De hecho, actualmente hay un juicio en contra de Benjamín Arellano Félix, se está reponiendo el procedimiento donde parte de las declaraciones y lo que se está tratando de hacer es ubicar testigos protegidos que trabajaban durante la administración tanto de Rufo.
1: Esta entrevista estaba publicada, se puede escuchar completa y no ocupó ni un minuto de la discusión nacional, mientras otras declaraciones, mucho peor sustentadas, se convirtieron en la conversación de 3 semanas seguidas en radio, en televisión y en las páginas de opinión.
0: Veamos lo que sí ocupó ese espacio. 4 días después de la detención, Sergio Sarmiento escribió que Rufo es un referente de la historia de nuestra democracia, es respetado en su comunidad y nunca había sido acusado de delito alguno. Y 2 renglones más abajo colocó esta frase: este supuesto capo del huachicol fiscal no trató de evadirse como el Mayo Zambada o el Chapo Guzmán. El movimiento que hizo este periodista es finísimo y se repitió después con otros apellidos en otros diarios, porque para evaluar a un hombre acusado de fraude, de defraudar al fisco con papeles de importación, el punto de comparación elegido no es otro empresario procesado por contrabando, sino, pues sería algo lógico, sino 2 jefes del narcotráfico, de modo que el lector hace solo la resta y sale convencido de una inocencia que el columnista nunca tuvo que sostener, pues con ningún documento.
1: Y las voces que ese texto usa como aval merecen una revisada, porque cita a Guadalupe Acosta Naranjo diciendo que la acusación es absolutamente inverosímil y una infamia. Resulta que Acosta Naranjo preside Somos México, el partido del que el propio detenido es consejero. Así que lo que se muestra como el juicio de un observador externo viene en realidad del dirigente de su propia organización política, y esa aclaración no aparece en ninguna línea y debería estar, claro está.
0: Hubo quien escribió esa sincronía con nombres y apellidos. Una columna publicada en SDP Noticias apuntó que personajes como Salinas Pliego y algunos de sus colaboradores en TV Azteca, como Sergio Sarmiento y Jorge Fernández Menéndez, iniciaron de inmediato una campaña sincronizada para acusar a la 4T de censura, a la que se han sumado otros medios.
1: Para entender lo que estaba pasando, no hace falta imaginar reuniones secretas ni instrucciones en un sobre cerrado. Basta con saber quién le paga la quincena, quién está fijando el encuadre, la plata, porque el comentarista que definió el tono de la cobertura trabaja en la televisora del hombre que convirtió ese pleito judicial en su cruzada personal.
0: Ese mismo dueño publicó el 21 de julio un mensaje que la nota reproduce por completo. Ineptos, corruptos, mentirosos de otro nivel. Van por la censura y ya comenzaron con Rufo como preso político. Vean el tamaño del salto que cabe en una sola línea, porque un expediente sobre impuestos que no se pagaron en aduanas queda transformado sin ningún paso intermediario en un atentado contra la libertad de prensa. Y quien hace esa traducción para millones de personas tiene un interés económico económico directísimo en que el país lea cualquier cobro fiscal como una venganza.
1: Así es, sirve una imagen que cualquiera entiende. Es como si al jefe de bombero lo detienen con 20 bidones de gasolina en la cajuela y la cobertura del día siguiente se dedica entera a recordar la medalla al valor que le dieron hace 30 años a ese bombero. La medalla está, supongamos que está bien ganada, pero por más veces que la muestren en pantalla no responde nada sobre los bidones que traía atrás esa mañana.
0: Es un gran ejemplo y así se ve la consigna cuando baja de las redes del propietario a la redacción y sale con logotipo y formato de la noticia. Por ejemplo, TV Azteca, que publicó una nota titulada Huachicol en México. Analistas aseguran que la red va más allá de Ernesto Rufo y mencionan a políticos de Morena. Y adentro trae un subtítulo que dice textual: ¿por qué analistas hablan de una cortina de humo en el caso del huachicol? Debajo de este subtítulo viene este párrafo completo. Escuchen. Especialistas sostienen que la narrativa oficial estaría enfocada a la atención pública a Ernesto Rufo, mientras que existen otros nombres que, según diversas acusaciones públicas, también han sido relacionados con presuntos esquemas de huachicol fiscal o financiamiento político. Quiero que quede clarísimo dónde estamos parados, porque esto no salió en una sección de opinión, no lo firma ningún columnista y no está marcado como análisis de nadie.
1: Así es una nota informativa del área de noticias explicándole al público que todo esto es una cortina de humo. Ya ni siquiera se molestan en usar una columna de opinión, que era el disfraz un poco más elegante de toda la vida. Ahora la consigna viene directo en el género que le pide al lector que lo lea como si fueran hechos comprobados. Y lo mejor es que la propia nota se desmiente unos renglones abajo cuando reconoce que estas afirmaciones forman parte del debate político y mediático sobre el combate al robo y contrabando de combustibles, aunque en varios casos los señalamientos no han derivado en resoluciones judiciales firmes. Te informan que hay una cortina de humo, te informan quiénes serían los verdaderos culpables y al final te informan que en realidad no hay nada resuelto que sostenga ninguna de las dos cosas.
0: Qué manera de hacer periodismo. Y todo eso se sostiene en unos analistas que la nota nunca identifican, de manera que el lector no tiene forma de evaluar si esa opinión vale de algo. Una acusación contra un partido colocada en el cabezado exige que alguien la firme y aquí la única firma que aparece es el logo de TV Azteca. En El Financiero apareció una nota que dice: la única conclusión posible es que Ernesto Rufo es un preso político y en el camino se da el lujo de descalificar a la juzgadora llamándola la jueza suplente del acordeón.
1: Ahí ya se abandonó la discusión sobre las pruebas y se pasó a desacreditar al tribunal antes de que el tribunal resuelva nada, que es palabra por palabra el reproche que estas mismas plumas le hacen al gobierno nacional cada vez que opina sobre un proceso abierto. 4 días más tarde, el mismo periódico publicó una columna titulada Yo acuso, que es el título con el que Émile Zola defendió al capitán Dreyfus, como se dice, y remata sosteniendo que la lección del caso Dreyfus no es que todo acusado célebre sea inocente, es otra más incómoda. Un Estado puede equivocarse, puede encubrir sus errores y puede fabricar consenso alrededor de una injusticia. Cierro comillas de esta cita muy importante de la historia, señor, hay que saber usarla.
0: Aquí conviene decir quién firma esto, porque no es un articulista cualquiera. Se trata de Edmundo Jacobo Molina, que fue secretario ejecutivo del INE durante más de 14 años. El hombre que operaba toda la maquinaria del instituto y renunció el 3 de abril del 2023, el mismo día que salía Lorenzo Córdoba. Se fue envuelto en una bandera de democracia y también con 10.504.000 pesos de liquidación, de los cuales 8.179.000 correspondían al seguro de separación individualizada. Ay, qué rico, una salida así, ¿no?
1: ¿Qué te parece citar el histórico Yo acuso de Zola con semejante prontuario? Hay que tener cara, señor.
0: Sí, la desproporción es enorme porque... ¿cómo se dice, Marco?
1: Dreyfus.
0: Fue un oficial judío condenado con documentos falsificados por el ejército francés en plena ola antisemita de fines del siglo XIX. Y funciona porque nadie que lea esto en el teléfono camino al trabajo se va a detener a verificar aquel proceso. Así que la referencia histórica termina operando como un certificado de inocencia entregado sin aportar un solo dato del expediente que hoy se discute, que es el de Ernesto Rufo Appel.
1: Y ahí está el hilo que une a casi todos estos nombres son los mismos que durante décadas vendieron que la transición democrática empezó y terminó con ellos, que el país se dividía entre los que llegaron a las instituciones en los 90 y los bárbaros. Con esa vara, cualquiera que ellos apadrinen es un demócrata y perseguido, y cualquiera que los incomode es un peligro para México.
0: Para que quede claro que no estamos midiendo a todo el gremio con la misma vara, en ese mismo diario salió una columna de Salvador Camarena que hizo un trabajo con mucha honestidad y plantea lo siguiente que me parece que vale la pena retomar. Rufo pudiera ser un abuelo ejemplar, un apóstol de la transición electoral de los 80s, un activista político y simultáneamente un criminal huachicolero. La cosa es que para todo lo primero no se necesita mayor prueba, bastan testimonios, pero para declararlo delincuente y encarcelarlo es preciso un juicio hecho y derecho.
1: Ahí queda marcada la diferencia entre exigir el debido proceso, que es una obligación democrática, y regalar una absolución anticipada porque el acusado no os cae bien. Lo primero se puede hacer sin renunciar a nada, como acaba de demostrarse en el mismo periódico. Lo segundo simplemente paga bastante más.
0: Bastante más. En medio de todo este ruido sí hubo periodismo del que se hace tocando puertas, porque el Reforma, así es, el Reforma, publicó, y de ahí le levantaron varios diarios del norte, como el que tenemos en pantalla, que hace un mes la Fiscalía General de la República pidió 23 órdenes de aprehensión contra los presuntos integrantes de esta red de huachicol fiscal. Sin embargo, en esta primera judicialización no fue solicitada la captura del ex gobernador panista de Baja California. Esta filtración viene de fuentes ministeriales y aquí está lo que quiero que noten. El dato más incómodo para la fiscalía en todo el mes lo consiguieron reporteros trabajando fuentes durante semanas, no los columnistas que ya tenían escrita la conclusión desde el primer día, que es que Rufo era inocente.
1: Y eso separa una cosa de la otra sin necesidad de teorías. Quien reportea puede terminar dándole la razón a la defensa y sigue haciendo periodismo. Quien empieza por la conclusión y después sale a buscar con qué sostenerla, ya no está informando, está litigando desde una página de un periódico.
0: Aquí nadie publicó una mentira y el resultado fue igualmente falso, porque bastó con elegir con qué se compara, a quién se cita y qué se deja fuera para que un expediente por impuestos terminara leyéndose como una venganza contra un demócrata. Eso no lo decidió ninguna jueza, ningún fiscal, lo decidieron redacciones que sabían perfectamente que tenían guardado en su propio archivo información sobre este personaje. Y cuando el país se informa con medios que eligen a quién le aplican el escrutinio, lo que se pierde no es la nota, sino la posibilidad de saber.
1: Gracias,
5: pues,
1: Estefanía.
5: Más allá de las personas, sería muy bueno que se informaran.
1: Porque... No pasa nada.
5: Pues más allá de las personas, sería muy bueno que se informaran. Que siguieran la información que ha dado la Fiscalía General de la República. Porque, repito, no tiene nada que ver con un tema político, es un tema criminal. Es un tema de, obviamente, hasta que no quede juzgado, de una persona que presuntamente, de acuerdo a todas las pruebas, pues cometió graves delitos por contrabandear combustible, así de sencillo. Por cometer un fraude a la hacienda pública y por traer durante años combustible ilegal. Entonces, quienes firman diciendo que es un asunto político están equivocados. Es un asunto que tiene que ver con un delito por el cual está juzgado y que hay suficiente información por parte de la Fiscalía para poder haber obtenido una orden de aprehensión de un juez.
1: Y hoy, como les decíamos, nos acompañan Rafael Barajas, el Fisgón, monero e historiador, Epigmenio Ibarra, periodista y productor, y los dos amigos de la casa. Bienvenidos, muchas gracias por estar acá.
6: Al contrario, gracias por la invitación.
7: Muchas gracias a ustedes.
1: Bueno, empiezo una pregunta general, quien quiera comenzar a contestar. ¿Qué es lo que cae simbólicamente con Ernesto Rufo Appel? ¿Qué es lo que él encarna, amén de su persona como tal, en la política, en la historia política de este país, esta caída, qué trae con ello?
6: Bueno, yo te voy a decir lo que creo. Es decir, Rufo Appel es un símbolo del Partido de Acción Nacional y es un símbolo de la transición PAN-PRI, pero también es un símbolo de lo que significa lo que significan estas políticas neoliberales. No se nos puede olvidar que en la era neoliberal uno de los objetivos centrales era precisamente desmantelar al Estado y privatizar, y entre otras cosas, privatizar el sector energético. Entonces, en tiempos del PRI y del PAN, lo que vimos es cómo surgieron una cantidad enorme de negocios que buscaron privatizar a Pemex, que buscaron desmantelar a Pemex y convertirlo en un negocio privado. Y uno de los negocios fundamentales era precisamente el del huachicol. Y otro de esos negocios fue el del huachicol fiscal. La caída de Rufo es un golpe precisamente contra esta serie de negocios que se hicieron para desmantelar a Petróleos Mexicanos.
7: Y además hay otra cosa. No puedes disasociar a Rufo de Salinas de Gortari y de la concertación. Es decir, el surgimiento del proyecto neoliberal bipartidista.
6: Es el PRIAN.
7: Es el PRIAN. Empieza con él. Su victoria es negociada.
6: Es la hora cero.
7: Y negociada por Diego Fernández de Ceballos. Ahí empieza la noche neoliberal. Y ahí empieza el desmantelamiento de Pemex y la creación de un Estado paralelo, privado, que gestiona la corrupción. De manera muy inteligente y muy sofisticada. Tardaron años en dar con él.
0: En este programa intentamos hablar sobre el PRIAN y para mí es un lujo tenerlos aquí y poderles hacer esta pregunta. ¿Cómo fue que la prensa mexicana vendió la transición democrática o la supuesta transición democrática como el fin del régimen priista? Y este tipo de casos nos demuestran que no es así. ¿De dónde empieza esta manera de decirle a México se acabó por fin el PRI? Pues parece que no del todo, ¿no?
6: Bueno, pues empieza claramente con la elección del año 2000. Pero empieza, de hecho, ahí es cuando se da el golpe, pues. Pero este proceso de transición, de hecho, inicia antes. Inicia precisamente cuando llega el neoliberalismo y que el PRI rompe con sus lazos históricos. El PRI fue, no lo olvidemos, el partido que surgió después de la Revolución Mexicana y es un partido que vivió durante décadas del paraguas, del pacto social que estaba contenido en la Constitución de 1917 y eso le dio un paraguas y una estabilidad enorme al país durante varios tiempos. Cuando llega el proyecto neoliberal, el PRI es curioso porque utiliza toda esa base social para imponer un proyecto que iba en contra de ese pacto social, que destruía ese pacto social. Y lo que vimos es un acercamiento muy claro entre el PRI y el PAN. Y ese acercamiento se da en varias fases. Primero se da ideológicamente en tiempos de Miguel de la Madrid, luego con Carlos Salinas de Gortari, y ya es político. A Diego Cervantes le decían el jefe Diego, los priistas, pero le decían porque era el legislador que pactaba en Los Pinos, también le decían la ardilla porque no salía de Los Pinos. Entonces, ahí es donde se empieza a gestar esta relación PRI-PAN, y es una relación que dura varios años, dura todo lo largo del sexenio de Carlos Salinas de Gortari, dura todo el sexenio de Cedillo, pero se concreta de manera muy clara en el año 2000 con la llegada de Vicente Fox a la presidencia de la República. Y la prensa, efectivamente, lo trata como un quiebre final. Dicen, ya se acabó el PRI, esto ya implica la llegada de una nueva era, implica la llegada de la democracia, eso es lo que ocurre.
7: Había que renovarse o morir. Y esa renovación fue escenográfica y teatral. ¿Qué prometió Fox? Sacar a patadas a las víboras tepocatas del PRI de Los Pinos. ¿Qué hizo Fox? Le abrió la puerta trasera al PRI y le entregó la hacienda pública, la seguridad pública y en general el manejo del país. Y él conservó un rango de acción que le permitió construir en su imaginario la sucesión con Martita, por un lado, y por el otro, le permitió crear negocios. Y que los hijos de su mujer se volvieran empresarios y participaran en muchos negocios. La corrupción de Fox es escandalosa. Hay un dato que no se ha revelado, que no se ha investigado suficientemente, y es qué pasó con el dinero de los excedentes petroleros. Porque tanto Fox como Calderón recibieron más dinero del que había recibido nadie en la historia de México por concepto de petróleo. Entonces, una transición pactada, falsa. Porque ¿qué hace Fox? Promete democracia, instrumenta el desafuero y se alía con Calderón por órdenes de Washington para robarse la presidencia.
6: Reforzando lo que dice Epigmenio, yo creo que fue una transición gatopardista. ¿Te acuerdas lo que decía la novela? Es decir, hay que cambiarlo todo para que todo siga igual. Uh-huh. Entonces, efectivamente, el PRI tenía un problema de legitimidad, tenía un problema de legitimidad democrática, y al darle el gobierno a Vicente Fox, resuelve ese problema de legitimidad democrática. Y además pensaban que iban a pasar a la historia, Zedillo pensó que iba a pasar a la historia como el presidente de la transición democrática. Así lo decía él. Por el otro lado, el PAN, efectivamente, lo que gana, pues, es el proyecto de nación, que es un viejo proyecto neoliberal. No se nos olvide que Ludwig von Mises trabajó en México, hizo un proyecto para México en la década del 1930, ¿no? Es uno de los orígenes del neoliberalismo en el planeta. Aquí en México se dio ese proceso. Y lo que ocurre es que para poder tener estabilidad, para poder tener gobernanza, lo que hace Vicente Fox es que pacta con el PRI todo el tiempo. Y ahí es donde se establece una alianza muy clara entre el PRI y el PAN en lo económico, en lo político, pero sin lugar a dudas, la argamasa que unifica toda esa pared son los negocios sucios que se dan alrededor de la privatización.
7: Que viene después con Peña. Pero vaya, concretando, es la coartada para el saqueo neoliberal, la transición. Y es entre tú y yo, y no López Obrador, porque es un peligro para México. Es un peligro para nosotros, para nuestro proyecto de saqueo, que no hubiera sido posible concretar con una bandera deslucida que era la bandera del PRI.
8: Ahora escuchábamos a Fox, a Calderón, a Romero, todos denunciando que son perseguidos políticos.
6: Así es.
8: Presentándose como víctimas, diciendo que no hay Estado de Derecho. Les preguntaría dos cosas al respecto. Si consideran que hay algún nivel de persecución política como denuncian. Y segundo, si esa carta les puede servir para presentarse ante una ciudadanía que los tiene bastante en desencanto, bajo la idea de ser víctima y perseguido, que a veces puede dar algún rédito, ¿no? ¿Cómo puede funcionar esta estrategia?
6: Mira, yo no creo que vaya a funcionar porque, entre otras cosas, las pruebas son muy fuertes. Yo estaba revisando cuáles son las acusaciones, y es muy curioso porque Rufo tiene acusaciones muy viejas. No se nos olvide que desde 1993, el Chapo Guzmán acusa a Rufo de haberle cedido el Estado a los Arellano Félix. Y esta acusación después fue repetida en 2017 por Felipe Calderón contra Rufo. Ahora, yo sí quiero aclarar una cosa, es decir, yo sí creo que Rufo tuvo en un momento dado que hablar con los grupos delincuenciales, pero eso no significa necesariamente que esté al servicio de ellos, que esté en su nómina. Sin embargo, el negocio del huachicol es otra cosa. El negocio del huachicol es crimen organizado. Es un negocio que organizan y que estructuran las grandes organizaciones de crimen organizado del país, que son los cárteles, ¿no? Y es increíble porque en esta trama lo que vemos es que Rufo Apple juega un papel que es muy importante. Es estratégico en lo que es el huachicol técnico. Nos dicen los priistas, los de Somos México, García Acosta Naranjo, Alito, nos dicen, no, pero es que él solo hacía la parte legal. del trámite, perdón, la parte legal es el núcleo duro. Exacto. Del negocio del huachicol fiscal. Es como
0: de la denuncia.
6: Pues sí, como si me dijeras, el señor nada más lava dinero del narcotráfico, no está ligado al narcotráfico. No, perdón, el señor está metido de lleno en el negocio. Y si tú revisas, son 96 cargos los que se le imputan a Rufo, y hay cosas que son muy fuertes. Su empresa Ingemar tenía una serie de carrotanques, tenía 166 carrotanques que eran los que hacían el traslado de la gasolina, y de estos carrotanques hubo, no sé si 120 y tantos, que fueron detenidos en un operativo en el 2025. Y las investigaciones que se han hecho ligan claramente a la empresa Ingemar con todos los operativos de huachicol fiscal. La pérdida para el erario es brutal. Se calcula que son 106 millones de pesos de manera directa, pero que el daño indirecto ronda los 4,000 millones de pesos. Le estamos hablando de un daño muy serio al erario. A mí me parece que nos quieren hacer pasar un delito de cuello blanco muy claro, ¿sí? Como si fuera una cosa de venganza política. No lo es. Las pruebas son muy fuertes y son muy contundentes.
7: Y hay que señalar una cosa. Se están curando en salud. Están diciendo somos víctimas porque saben que viene más. Porque se está despedazando el viejo régimen. La captura de Rufo significa que se rompió el proceso de ingeniería administrativa y financiera.
6: Así es.
7: Que se encontraron las fisuras. Como se le van a encontrar a Alito, como se le van a encontrar a Cabeza de Vaca. El propio procurador de los Estados Unidos dijo, vamos a reconsiderar extradiciones.
0: Sí.
7: Entonces, lo que va a entrar en crisis es el sistema de corrupción. Aquí se dice una cosa, que los priistas son corruptos, pero no pendejos. Y es cierto, son muy sofisticados los esquemas, pero porque tienen el concurso de todo el aparato del Estado. Como hay un cambio de régimen en México, se está desmantelando ese mecanismo. Lo del Poder Judicial era clave, porque el Poder Judicial era su escudo, era su última guarida, la garantía de poder seguir operando. Y ahora viene el desmantelamiento de los aparatos de poder, pero ve el atajo de pillos. Romero, el cartel inmobiliario. Cabeza de Vaca, el crimen organizado. 3 órdenes de aprehensión sólidas, un proceso de desafuero detenido. Alito, Anaya. Y Anaya es el caso Odebrecht, ligado con petróleos, porque él recibió el dinero para pagarle a los legisladores panistas que votaran por la reforma de Peña Nieto, y luego se fue del país 6 años. Hay una cosa que tenemos que estudiar, que es la profundidad de la corrupción de los gobiernos panistas. ¿Cómo salieron peores que los otros? Todavía peores.
6: Pero además se defienden entre ellos, porque los panistas, si tú te fijas, cerraron filas con el cártel inmobiliario, cerraron filas con Genaro García Luna y cerraron filas con Rufo. Y lo mismo está haciendo ahorita Somos México. Yo recordaba un video fantástico en el que aparece Acosta Naranjo diciendo, y si hay un partido, ellos que están consiguiendo el registro ahorita, y si hay un partido que está ligado al crimen organizado, que pierda su registro inmediatamente. Corte A, la defensa cerrada de Rufo. ¿Qué pasó?
7: Consejero de ese partido.
6: Sí, claro.
0: Y quién sabe cómo se habrá financiado ese partido teniéndolo ahí a él. Me voy a permitir hacerles una última pregunta. ¿Qué implicaciones tiene que quien es detenido en este momento haya sido gobernador de un estado muy particular, como lo es Baja California, y que haya sido, digamos, el primer gobernador y tal? ¿Qué particularidades tiene? Yo como baja californiana les hago esta pregunta. ¿Qué particularidades políticas tiene el Estado de Baja California que permite estos esquemas de corrupción desde el inicio del primer gobierno panista?
6: Pues no sé si el Estado de Baja California tenga condiciones que lo permitan. Yo creo que lo que permitió ese proceso fue precisamente la transición neoliberal y el desmantelamiento del estado de bienestar que implicó, entre otras cosas, el desmantelamiento de Petróleos Mexicanos, ¿no? Ahí empieza todo este proceso. Ahora, si tú revisas esta historia, lo que vas a ver es una cosa muy peculiar. Hubo un cambio de modelo en el país y el narcotráfico se convirtió en el gran negocio de la época. El crimen organizado agarró un nivel, digamos, de influencia que no tenía límites, que no tenía parangón en la historia de la nación. Y, por supuesto, el crimen organizado tenía núcleos importantes en los estados fronterizos, entre ellos Baja California. Yo creo que eso es lo que tuvo que ver.
7: Sí, y hay una cosa. En aquel entonces yo me acuerdo que se hablaba de que la cercanía de Baja California con los Estados Unidos hacía más presente el principio de accountability en los ciudadanos.
6: Así es.
7: Entonces, ciertamente pudo ser que se consiguió una masa de votantes para el PAN pensando en la rendición de cuentas, que la cultura más cercana a la sociedad norteamericana en aquel momento era más acusada en términos democráticos. Pero lo cierto es que también esto, al ser pactado, establece la naturaleza del régimen neoliberal que cambia el sistema de corrupción del régimen autoritario, porque lo hace más complejo y los políticos se vuelven hombres de negocio mucho más sofisticados. No es el político priista que roba destajo el viejo cacique, sino son hombres capaces de armar estructuras criminales diseñadas para extenderse en el tiempo.
6: Pero además todo se privatiza en aquel momento. Fíjate, en la era neoliberal todo lo que era un negocio importante se convirtió en monopolio, hasta el maíz, ¿no? Todo se convierte en monopolio. Y el narcotráfico también. Pero además se privatiza, pierde los controles que llegó a tener el PRI sobre estas áreas en un momento dado, porque todos los testimonios nos dicen que hubo una época en la que el PRI controlaba efectivamente el narcotráfico, pero eso, aquí lo que ocurre es que se privatiza y se convierte en un negocio privado, ¿no? Entonces, yo creo que es también esto lo que hace es que potencia la corrupción.
0: Muchas gracias por habernos acompañado. Ha sido un gusto poder platicar con ustedes sobre esto. Y así llegamos al final del programa. 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

0: ¡Qué bonito! ¡Qué bonita la guitarra, Manuel! Muchas gracias.
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La lloración es algo, es uno de mis talentos. Quiero presentarles una nueva canción, un nuevo estreno. Dice más o menos así.

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1: Con el doctor Fernando Buenavad, doctor en filosofía, y nos va a hablar el día de hoy de la guerra cognitiva contra la Constitución, la semiótica de las alianzas opositoras en México. Le damos la bienvenida, doctor Fernando, muy buenos días.
2: Aníbal, muy buenos días. Pablo, muy buenos días. Buenas tardes desde Buenos Aires. Con un abrazo siempre fraterno para todos los amigos y amigas que siguen Contralínea.
1: Doctor Fernando, hablando del tema de la Constitución, ¿cómo podemos hacerle? Le hago esta pregunta también para empezar la entrevista de una manera sencilla sobre un tema que no lo es. ¿Cómo hacemos para que la población y sobre todo la audiencia tenga más elementos para entender que la Constitución no es algo únicamente jurídico y no es un texto acabado, sino que es histórico y que precisamente hay que acercarnos mucho más a ello desde un punto de vista incluso también semiótico, pero sobre todo pensando en la democratización precisamente de la sociedad?
2: Pues sí que es una pregunta bien de fondo, Aníbal, para nuestra propia historia educativa nacional. Sí que es una pregunta, en todo caso, un tema de reflexión que entre otras cosas, nos obligaría a hacer un repaso minucioso sobre cómo nos hemos educado en torno a una moral y una ética constitucionalista, cómo hemos crecido con la noción del derecho, de los derechos, del reconocimiento a las diversidades, en fin, porque particularmente esta constitución política mexicana, especialmente esta que es el resultado de un proceso revolucionario de 1910, especialmente esta constitución que además está encadenada a un proceso de anteriores transformaciones. Hoy decimos con mediana claridad que esta es la cuarta transformación, la que estamos viviendo, y hemos vivido procesos anteriores en los cuales la propia voluntad independentista del pueblo mexicano ha ido buscando su consolidación en documentos que son acuerdos históricos, son emplazamientos gráficos, emplazamientos documentales, pues, para decir, llegamos a este punto, resolvimos este conjunto de razones y de acciones y resolvemos definir nuestra organización política, nuestra organización territorial, nuestra organización incluso económica, a partir de este conjunto de preceptos. Eso es lo que llamamos en todo caso constitución, pues fundamentalmente, perdón la perogrullada, pero porque eso constituye el basamento, es la columna vertebral del conjunto de las relaciones sociales tal y como las hemos ido construyendo, organizando, consolidando. Y por eso sí que se merece el tratamiento de la propia Constitución, una aproximación también yo le llamo a esto semiótica porque de lo que se trata es de identificar qué sentido tiene esta Constitución en épocas en las que con tal desparpajo y con tal incluso sobresalto, uno ve que algunos sectores que deberían acogerse y que deberían disciplinarse en el mejor de los sentidos con el documento constitucional, y sin embargo se lo saltan, y sin embargo lo violan cada vez que pueden, y sin embargo lo ignoran, pero también lo atacan. Esta conversación hoy, Aníbal, tiene pues suscrito en su propósito dejar en claro por lo menos una línea que alude a esto, porque en el alma misma de este documento histórico, el que llamamos Constitución, está la consolidación de, repito, de muchas luchas. Son documentos que expresan, que contienen luchas, vidas que se entregaron para darnos esta carta de organización, esta carta, este repertorio de acuerdos al que llamamos artículos, ¿no? Constitucionales y secciones, etcétera, pues es nada menos que el acuerdo escrito, el acuerdo documentado de hasta dónde sí y hasta dónde no permitiremos que pase qué y que no pase tal, en función de que nos entendemos como una unidad. Por eso nos llamamos Estados Unidos Mexicanos, porque esta condición de estados que se han aliado, que se han, que han, que han, todos los estados del país que han firmado la Constitución, justamente constituyen una unidad de estados. Y esta unidad de estados, para conservarse, para protegerse, incluso para perfeccionarse, necesitan dos cosas. Uno, que la propia Constitución se respete. Y eso implica que se respete no solamente los artículos o no solamente enunciados como si fuesen frases hechas o palabras vacías. No, no es un problema de disciplina ciega, es un problema de compromiso político transformador. No, no existe, yo no tengo idea de que exista una sola constitución política perfecta. No, no me imaginaría dónde pudiera existir tal cosa. Pero lo que sabemos es que el único camino para perfeccionarlas, la única opción perfectible es la voluntad popular de aquellos que la firmaron y todos los que la heredaron para ir añadiendo, corrigiendo los problemas según va cambiando la historia. Pero hoy tenemos, el presente nos lleva a un escenario en el que la disputa por el sentido, la propia disputa que en manos de las derechas y en sus alianzas, se ha convertido en guerra cognitiva, también ataca y pretende esmerilar los conceptos fundamentales de la Carta Constituyente, de la Constitución Política. Y el tema que a mí personalmente ahora me llama mucho la atención es que justamente en el alma de la Constitución, que es el alma independentista, porque viene de grandes movimientos sociales y políticos y revolucionarios, que enarbolaron la idea de que somos una asociación de estados independientes y que esa independencia, además, la celebramos como incluso como un emblema, como un cuerpo simbólico indispensable para nuestra identidad como mexicanos, al mismo tiempo que tenemos fecha, que tenemos memoria, que tenemos testimonio, que tenemos constitución. Tenemos pues la histórica noción de independencia. Pero junto con esa noción de independencia, y este es un núcleo fundamental, está el concepto de soberanía. Porque, por cierto, ¿qué sentido tendría el propio concepto de independencia si no garantizase soberanía para los actos independientes? Si no pudiésemos decidir que nuestro carácter como país independiente de los distintos imperios que nos han pisado y pisoteado y saqueado durante tanto tiempo y hasta el presente, y cómo nosotros, con la propia Carta Magna, con la Carta de la Constitución, llamamos permanentemente a la soberanía para la independencia. En esto, la propia presidenta Claudia Sheinbaum, compañera Claudia Sheinbaum, una y otra vez insiste en el tema de la soberanía, en el tema de que México no es juguete de caprichos imperiales y que tenemos que ser todos conscientes y todos militantes de esta batalla. Porque en especial es posible hoy subrayar, marcar y testimoniar de qué manera las derechas que están aliándose en México ahora con los proyectos más perversos, esas derechas ahora mismo lo que quisieran es que desapareciera de la memoria de México la idea de soberanía y la idea de independencia. Que pasásemos a ser una especie de protectorado o una especie de colonia o que pasáramos a ser una especie de estado norteamericano y que con eso ya quedasen para siempre libradas todas las ocupaciones y preocupaciones que la Constitución marca como límites, como fronteras, como vallas, como negativas a los abusos, al saqueo y a la desigualdad, pues en plena. Entonces, estoy tratando, Aníbal, de contestar en algo lo que insinuaste en tu intervención, pero a donde quería llegar es a esto, que la la propia estructura de una constitución política es un compendio de sentidos históricos. En esa constitución se asienta las voluntades que incluso por las armas de la razón y por la razón de las armas llegaron a estos documentos como la estrategia para darnos, por un lado, paz, para frenar los conflictos armados, por otro lado, para darnos sensatez y en todo caso predictibilidad, para darnos posibilidad de asentar proyectos conjuntos de beneficio conjunto durante tiempo indeterminado y que además fuese garantizando los derechos, fuese garantizando la propiedad de los territorios, de los recursos naturales, fuese garantizando los fundamentos del proyecto del avance y del desarrollo social, la educación, la alimentación, el vestido, la vivienda, etcétera. Y todos estos, comenzando por los derechos fundamentales, están ahí en ese documento de máxima al que llamamos constitución política. Y ese es su gran valor, y esto es lo que enamora de estos documentos, el saber que hay muchas voluntades que debatieron, que siguen debatiendo, que pensaron de una manera y que hoy tendrían quizás que estar pensando lo de otro, que es un documento vivo, que la Constitución no es una carta muerta, no es una palabra aislada, que la Constitución tendría que ser mucho más cercana, más politizada, más democratizada, para que fuera carne y materia viva, que fuera gasolina permanente de lo que motoriza la vida social, ¿no?
3: Buen día, doctor. Muchas gracias. Me pareció muy interesante esta vinculación. Claro, usted estaba pensando en México, pero a mí se me vino a la mente también el caso chileno, esta disputa por tratar de reformular la constitución que dejó Pinochet y que está vigente hasta el día de hoy. Estuvieron de acuerdo en que había que modificar la constitución, pero no estuvieron de acuerdo hacia dónde. Y ninguna de las dos versiones, ni la hecha por la derecha ni por la izquierda, logró conciliar el acuerdo común y pues terminó prevaleciendo la constitución pinochetista. Eso me pareció muy interesante y estuve reflexionando a partir de lo que usted nos compartió. Pero pensando un poco más en términos de México, de la situación de subordinación y dependencia que vivimos hacia Estados Unidos y este, digamos, esta búsqueda. El mismo pueblo, fue el pueblo quien constituyó la 4T en un primer momento. Después la 4T ha generado sus propios liderazgos y con su propia autonomía buscar sus caminos. Pero, digamos, esta construcción de soberanía, pues está en el contexto en donde hay una crisis del neoliberalismo, una crisis del modelo de globalización neoliberal y, digamos, esta conflictividad que ha existido siempre entre soberanía y gran capital, digamos, ¿En qué escenario nos está colocando? Sobre todo pensando el T-MEC, ¿no? Y si esta soberanía está, digamos, resguardando ante ese poder depredador del capital, o es una soberanía en el mismo marco pues, de los nuevos parámetros que está colocando este viraje del capitalismo, quizá más proteccionista, menos bueno, no librecambista, porque sigue allí plenamente, pero digamos, ese librecambismo que beneficia a unos, pero perjudica a otros.
2: Pues, Pablo, yo creo que tú estás pensando también, no sé cuánto lo lleves así al minuto a la información, pero a esta hora, aquí son las 2 de la tarde con 20 minutos, algo así en Buenos Aires, a esta hora está la Cámara de Senadores, aquí en Argentina, a esta hora discutiendo un proyecto de ley cuyo primer propósito es vender las tierras argentinas, venderlas a los extranjeros, permitir que hasta el 25% del territorio nacional pueda quedar en manos de compradores que vengan con sus ahorritos o los ahorritos de no sé quién y de qué mafias y que te digan, pues, sabes que se me antoja comprarte esta llanura de la Pampa y aquí tengo los cheques y ya soy el dueño. Y entonces haya ahora mismo un grupo de senadores pensando la manera de autorizar esto para convertirlo en una ley que permite eso, la extranjerización. Hasta anoche todavía la discusión era que no sabíamos si iban a quitar o no ese capítulo de extranjerización, pero junto con ese capítulo, otros cinco o seis que son tan depredadores o más que es como todos, todos en el sentido de aniquilar la soberanía de un país sobre, por ejemplo, su territorio y obviamente sobre sus recursos naturales, porque obviamente los que quieren venir a comprar buena parte de la Pampa o buena parte de las montañas o lo que fuese, están queriendo comprar. Fíjate el drama de esto, porque se contempla en esa ley la posibilidad de que tú compres, por ejemplo, territorios fronterizos con los cinco distintos países con los que esta Argentina tiene fronteras. Y entonces tú te puedes comprar pues una frontera de la cual tendrás tú todo el derecho de entrar y salir como se te dé la gana, porque ahí ya no habrá injerencia de ningún estado, por ejemplo. O te puedes comprar una parcela que se quede con una parte de un río, como ya ocurre con algunos de los capitales británicos que se han comprado aquí, el lago Escondido, por ejemplo, que es una zona en la que se compraron un lago. Hace unos cuantos días un intendente de una provincia denunció que alguien se compró unas hectáreas y dentro de esas hectáreas está un pueblo, con personas, con casas, con la iglesia, con todo. Y resulta que ese ahora es el dueño también de ese pueblo. Es decir, el propio Fellini o el propio Buñuel no hubieran podido imaginar aberraciones tan, tan monstruosas como estas que vuelvo a decir, está discutiendo la Cámara de Senadores, con un porcentaje que ahora mismo el debate debe estar en 50% y 50%, según el lado que uno vea. De ese calibre es este capitalismo depredador, es este capitalismo que en la versión de los mafiosos financieros que operan en Argentina como gobierno, debo decirte, uno de los senadores, uno de ellos, por mencionar uno, porque no es el único, al mismo tiempo que está ahora debatiendo por la extranjerización de las tierras argentinas por venderlas a cualquier postor, ese mismo es dueño de una empresa que se dedica a la venta de tierras. Para que veas más o menos cómo está la desfachatez de estos estafadores que ahora están tomando decisiones políticas para de una vez y por todas acribillar los restos que quedan del concepto de soberanía, por lo menos hasta este momento y en este gobierno. Vamos a ver qué decide el pueblo argentino más adelante. Pero esto podríamos decir de lo que están pergeñando, por ejemplo, en Colombia. Ahora mismo todavía están naciendo los huevos de la serpiente con los que vendrán a atacar ahora la misma idea. Y eso, bueno, lo que hemos visto en El Salvador y lo que hemos visto en Ecuador, y en fin, el paisaje latinoamericano es, a la vista de este análisis, una ofensiva brutal contra toda forma de soberanía de los pueblos. Es claro, la de los pueblos, porque ellos sí quieren la soberanía del capitalismo, ellos quieren la soberanía del que decide que ahora hago lo que me da la gana con los recursos naturales y me los quedo y los saqueo y los destruyo y los abandono y los tiro a mi antojo o al antojo de mis conveniencias económicas y luego también hago lo mismo con la clase trabajadora y con sus salarios, etcétera. Es el capitalismo crudo y duro, es si preferimos alguna vez llamarle a esto neoliberalismo por ser una fase que empeora todo, pues podemos, pero no quiero olvidarme de esta definición que es una categoría histórica dolorosísima para todos nosotros, que es la del capitalismo, porque hay que ponerle el nombre a las cosas, porque a veces se nos va olvidando también que esto tiene un nombre y esto es un sistema organizado, orquestado, al que le meten toda la inteligencia, porque hay gente muy talentosa, muy inteligente, organizando la manera de destruir los baluartes, los valores históricos de los pueblos. Y uno de ellos, en ese debate estamos, cuando anuncié esta idea de hablar hoy sobre la guerra cognitiva contra la Constitución, voy en búsqueda de argumentos para esto, ¿no? Estoy tratando de ir a los confines de la argumentación para poder sacar en conclusión para todos y para todas esta preocupación, porque se trata de un campo semiótico que nos exige a todos una defensa consciente e inmediata.
1: Y ahora que hablaba de este caso en particular de Argentina, doctor Fernando, trayendo a colación también esta reflexión con la cual empezamos, a veces, y también es algo que quisiera que reflexionara también usted con nosotros acá en Contralínea, a veces empieza ese robo semántico también, como nos lo ha dicho en otras ocasiones, previo a que hagan el robo tal cual, ¿no? Descarado, en el caso de Argentina, por ejemplo, con esta situación de la ley de tierras y la extranjerización del país a partir de esta propuesta de modificación. Pero precisamente previo a eso, y es lo que quería preguntarle, hubo una campaña también ante Argentina que quizá habría que explicar también en ese marco de condiciones, ¿no? O sea, lo pienso en este sentido. En otra ocasión, en este mismo espacio, hablábamos de esa campaña ante Argentina a nivel internacional que se lleva a cabo a partir del Mundial, en donde, pues desde luego, hay personajes, gente en la política como Javier Milei, que nos desatan ciertas emociones de ciertas características. También vimos, por ejemplo, en este Mundial, parte de la población de Israel apoyando a Argentina. Y a mí me quedaba a veces esta incógnita y esta pregunta también de si no es esta parte, si no es parte de una estrategia en la cual intentan a aislar a Argentina, intentan hacer caer a la gente como en esta idea de no hay que defender a Argentina, que se hagan cargo ellos solos y después hacer esta otra operación que es, ya que nadie los va a defender, así como ha sucedido en otros casos, ahí sí ir en contra de, el territorio argentino, violar la soberanía, ir en contra de la Constitución o cambiar la Constitución y que nadie apoye a Argentina y entonces el pueblo argentino, la gente que protesta en contra de estas leyes, sean cada vez menos y aislados en el mundo. ¿Qué opinión tiene o qué reflexión tiene con respecto a esta campaña argentina, visto desde este punto también del cual estamos hablando?
2: Bueno, primero suscribo lo que dices línea por línea, porque efectivamente es un plan que además no anterior, mucho antes del propio Mundial y incluso de un gobierno o de dos, no sé, habría que buscarle raíces muy específicas especialmente a las consecuencias que estamos viendo. Sí que creo que hay una conspiración que hace, por ejemplo, que se borre de los programas educativos la historia misma de las constituciones, que me parece que es un faltante gravísimo. Que no haya una cultura con la juventud, un debate abierto, sincero, explicativo, que sensibilice y que además ponga en conciencia no solamente la existencia de la constitución, sino que te pertenece, que es tuyo, que eres parte de ese documento que además heredas, para que lo heredes, entonces, y que además tiene carácter horizontal porque nos conecta a todos y porque además nos pone a todos en pie de igualdad, porque así lo dice el documento, y luego porque tenemos que ver la relación y la contradicción entre la teoría y la práctica, porque también ese es el aliciente de esa contradicción. Al final, así se mueve la historia a partir de las contradicciones estas. Entonces, suscribo, Aníbal, esta caracterización tuya. Pero aquí mismo en Buenos Aires y en Argentina misma, ya ha habido compañeros y compañeras que se han esforzado mucho en detectar de dónde viene la campaña anti-argentina. Y han identificado por lo menos dos fuentes muy precisas. Una se llama Javier Milei. Y no es una ironía ni un chiste fácil. Pero él es uno. Hay documentos, hay videos, hay pa para dar y regalar de la del los testimonios de las confesiones, de las declaraciones del propio presidente de la nación, diciendo que este país es una basura. Él lo ha dicho, él es el artífice de esta campaña anti-Argentina. Ha dicho que la única salida que tiene este país es el aeropuerto. Que la, bueno, no voy a repetir ni su vocabulario ni sus modos, pero lo que es verdad es que esa es una fuente de destrucción permanente de la moral de un pueblo que ha sabido derrotar, por ejemplo, al Plan Cóndor. Este país supo luchar para juzgar y encarcelar a todos los militares que asesinaron a los más de 30.000 compañeros desaparecidos en este país. Este país tuvo la solvencia después de este trago brutal de la Operación Cóndor, además consolidar uno de los movimientos por los derechos humanos más sobresalientes del mundo. Este es el país que ha visto florecer todas estas cosas. Es el país del Che Guevara, pues es el país de Cortázar, es el país del propio Borges. Y sin embargo, velo ahora y es una lágrima porque las condiciones del salario destruidas, porque por las calles la gente durmiendo y comiendo de los basureros, bueno, es un desastre. Pero los que han ocasionado estas circunstancias son esos que son los artífices de la anti-argentinidad. Y después puede haber muchos repetidores incluso de tonterías y de minucias, en fin, que son llevadas ya incluso hasta por propaganda de mala voluntad, etcétera. Pero lo que es cierto es que en este país, pero lo digo también de México, porque también en México tenemos un montón de núcleos, de cabecitas de gentes, señoritas y señoronas, señoritos y señorones, por ejemplo, Krause, por ejemplo, toda la pandilla de su revista y de toda su gente, por ejemplo, el señor este de la televisora que no quiere pagar impuestos, por ejemplo, todos ellos piensan que los mexicanos es una manga de indios, ignorantes, nacos. Tuvieron personajes en la televisión que se dedicaban a la burla permanente de todo aquel que hablaba con arcaísmos lingüísticos, porque son indios y son nacos y no tienen remedio. Tenemos una tradición en México de desprecio por los propios mexicanos y por lo mexicano, que se asentó también como un vector cultural que es también un objeto de estudio, porque ese es uno de los antecedentes cruciales de la guerra cognitiva que hoy vemos. Entonces, con toda razón, vamos a defender aquello que una vez hemos aceptado que es tan denigrante, tan chafa, tan feo, tan mugroso, tan indio, tan naco, y todos esos adjetivos. ¿Cómo lo defiendo? Entonces, algunos creen, incluso, sé lo que te digo, los he escuchado, creen que la salida es bajar la bandera nacional de ahí del Zócalo y poner la bandera con las barras y las estrellas, y que eso nos llevaría al progreso. Imagínate qué tan distorsionada puede estar ya el campo cognitivo como para que haya gentes que no solamente se lo imaginan, sino que dan la batalla, ponen dinero y militan por eso, hoy por hoy, ¿no?
3: Son finalmente nociones cognitivas sumamente coloniales, ¿no? Pensar que todo lo popular es negativo, es atrasado, es arcaico y solo lo colonial es es decir, los centros coloniales son ese expresión de civilización. Pues doctor, le agradecemos mucho su participación el día de hoy. No sé si quiere agregar algo más.
2: Pues solamente insistir en que buena falta nos está haciendo reconstruir como bien decías, este país asumió un movimiento de masas absolutamente trascendental que estamos viviendo. Este movimiento de masas al que llamamos la Cuarta Transformación es un movimiento nacional de raíces históricas, de amplitud social muy importante que está en marcha. Ha logrado ese movimiento de masas tener un partido que se llama como el propio movimiento. Ha logrado tener, bueno, una gestión de gobierno que hace que la gestión se parezca a las demandas que el propio movimiento de masas está pidiendo y proponiendo. Entonces, es un momento para que también sepamos decirnos de manera crítica y autocrítica que nuestra agenda de la transformación, de la cuarta transformación, debe ser una agenda de revolución de conciencias. Y que si no metemos estos temas en esa agenda de la revolución de las conciencias, entonces se nos va a quedar como un eslogan, se nos va a quedar como una noción abstracta o como una consigna vacía. Y yo creo que todo lo contrario. Y hoy creo que un instrumento obligado de la revolución de las conciencias tiene que ser politizar y hacer que la revolución de las conciencias se le meta hasta el tuétano a la propia constitución política de México. Me parece que eso no es un deseo utópico, es una responsabilidad histórica y ética de nuestro tiempo.
3: Totalmente de acuerdo, si eso no se traduce en praxis políticas y si se queda como eslogan, pues si no lo vemos reflejado en política, si no lo vemos reflejado en ley, bueno, eso corre bastante riesgo porque no está profundizando entonces la transformación. Muchas gracias, doctor. Le deseamos que tenga muy buena tarde y bueno, estamos también atentas a lo que vaya a acontecer ahí en el Senado de Argentina.
2: Un gran abrazo, muchas gracias, buena tarde.
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4: Hola a todos. Hoy es jueves, 6 de agosto de 2026, y estoy aquí para hablar de lo que está ocurriendo entre Irán y Estados Unidos en Asia Occidental. Hoy quiero centrarme en lo que ha sucedido hasta ahora y en por qué es importante. Porque en mi opinión, la cuestión principal en este momento es que Estados Unidos está intentando volver a las condiciones que tenía antes de que empezara esta guerra. Eso significa que, de alguna manera, normalizar la situación en el Estrecho de Hormuz era uno de los puntos más importantes ahora mismo para la administración Trump. Pero, antes de llegar a eso, en mi opinión, esos días ya han quedado atrás. No van a volver a las mismas condiciones que tenían antes. Con el caso del Estrecho de Hormuz, con el caso de los países del Consejo de Cooperación del Golfo, todo el dominio estadounidense en la región, hoy todo es distinto de lo que era antes. Y el argumento para decir eso es que viendo lo que ha ocurrido hasta ahora, tenemos que preguntarnos, ¿por qué decidió Estados Unidos atacar a Irán? Y para entenderlo, volvamos a junio de 2025, cuando se produjo un ataque israelí contra Irán. Y en aquellos días se dijo que Donald Trump dio luz verde a los israelíes para atacar Irán. Y por eso Israel, finalmente, después de décadas rogándoselo a todos y cada uno de los presidentes de Estados Unidos, consiguió hacer algo. Querían atacar Irán. Y ese ataque, si era junto con Estados Unidos, sería increíble. Eso va a lograr sus objetivos, que serían, ya sabe, derrocar a este régimen e imponer algún tipo de dominio israelí en la región. Así que, si consideramos ese ataque, que fue un ataque israelí contra Irán, sin Estados Unidos, era imposible que Israel atacara a Irán. En primer lugar, para que esos cazas llegaran a Irán, hacían falta aviones cisterna. Israel no tiene capacidad para repostar a todos esos cazas mientras se dirigen a Irán para bombardearlo. Así que Estados Unidos cooperó activamente con Israel en ese ataque, no solo con los aviones cisterna, sino también ayudándolos con esas bases estadounidenses en la región, en todos estos países del CCG, hoy.
5: And they were there helping them, providing intelligence.
4: Y estaban allí ayudándoles, proporcionando información de inteligencia y apoyando a Israel de todas las maneras posibles. De algún modo, podemos decir que estaban cooperando. Esos cazas iban desde Israel a Irán, atacaban Irán y contaban con el pleno apoyo de la administración Trump. Eso fue en junio de 2025. Estas fechas son muy importantes. Estos números son muy importantes para entender lo que ha ocurrido y por qué hoy estamos aquí, en estas nuevas condiciones. Después, en la última guerra de 12 días, al cabo de 4 días, dijeron que los israelíes pensaban que iban a conseguir algo porque tenían una enorme red de espías dentro de Irán.
5: The assassination of the
4: El asesinato de los comandantes de mayor rango en Irán fue una de las cosas más importantes que hicieron en los primeros días de aquella guerra. Así que vemos el asesinato de los comandantes en Irán, vemos los ataques contra Irán, y cómo Israel, por primera vez en su historia, y esto es muy importante, atacó directamente a Irán y alcanzó algunos objetivos dentro de Irán. Antes, todo consistía en decir, te estamos atacando, no vas a hacer esto. Todo era retórica, pero ahora, en junio de 2025, es algo práctico. Así que eso supuso un cambio radical en lo que estaba ocurriendo entre Irán e Israel. Todo giraba en torno a Hezbollah y a lo que ellos llaman los grupos delegados, y a este tipo de retórica. Pero fíjese, era la primera vez que Israel atacaba directamente a Irán. E Irán se estaba defendiendo. Esto es importante. Después, en la última fase, según las fuentes iraníes, la interpretación iraní de la guerra es que, desde el cuarto día de la guerra, Estados Unidos empezó a contactar con Irán. El vicepresidente, J.D. Vance, llamó a los iraníes para decirles, «No, pongamos fin a la guerra. Israel quería atacaros. Estamos intentando devolver todo a una cierta cordura. Dejemos todo a un lado y devolvamos cierta cordura a la guerra». Y ellos lo sabían, porque en cuanto a Irán, fue una conmoción enorme. Hay que recordarlo. Fueron 12 horas de conmoción. Todos pensábamos, ¿qué está pasando dentro de Irán? El líder supremo de Irán sigue vivo. Lo han asesinado. Nadie sabía nada. Fue una conmoción enorme, con un silencio total durante 12 horas. Luego ves que Irán reacciona, después de 12 horas, y ataca objetivos en Israel. Así que eso fue, ya sabe, una de las partes más importantes de lo que está ocurriendo ahora mismo. Israel sorprendió a Irán de una manera que fue, ya sabe, junto con esas células israelíes dentro de Irán. En la mayoría de esos ataques contra los comandantes que murieron, utilizaron sus células dentro de Irán para atacar. Usaron drones dentro de Irán, atacaron a los comandantes, sus casas, sus hogares, y asesinaron a esas personas, de alto rango, otra vez. Así que Donald Trump estaba sentado, observando lo que estaba pasando. Con un poco de ayuda de Donald Trump, no tanta participación, aviones cisterna de reabastecimiento, apoyo desde las bases, cooperaron con los israelíes al 100%. Pero para Donald Trump no fue tanto. Se limitó a respaldar eso y vio cómo Israel tuvo éxito al ejercer una enorme presión sobre Irán. Y pensaron, Donald Trump dijo que no, que si apoyábamos, si cooperábamos con Israel en ese ataque, podríamos haber marcado algún tipo de diferencia en el campo de batalla. Así que tenían dos opciones para Donald Trump. Una era continuar la guerra, y la segunda, prepararse más antes de atacar a Irán. Y decidieron, ya sabe, optar por la segunda opción. Prepararse más antes de atacar a Irán, antes de unirse a Israel en el ataque contra Irán. Entonces les dijeron a los iraníes, vamos a poner, ya saben, un poco de cordura, vamos a poner fin a esta guerra, y vamos a hablar, vamos a negociar. En aquellos días, también es importante que Irán y Estados Unidos estaban hablando. Y Estados Unidos estaba engañando a Irán mediante las negociaciones, manteniéndolo en una especie de calma. Intentaron engañar a Irán, llevándolo a pensar que no iba a ocurrir nada, que no habría ataques. Por eso fue un ataque totalmente por sorpresa. Irán no se lo esperaba. Ese es el primer punto. Y el segundo punto es la continuación de la guerra que Donald Trump ha decidido continuar, pero de una manera diferente, no como Israel estaba atacando a Irán. Así que vio cómo Irán está atacando y alcanzando algunos objetivos en Israel. Ya saben, Estados Unidos, recuerden, Estados Unidos utilizó todas esas bases. Tenía, ya saben, todas las armas de la región para ayudar a Israel a defenderse en esos días. Así que el otro punto, pasando de junio a septiembre, el otro punto importante de 2025 fue en septiembre. ¿Qué ocurrió en septiembre? En primer lugar, de repente, se ve a Donald Trump salir y decir que Estados Unidos quiere volver a Irak, a Afganistán. ¿Qué fue eso? Muchos nos preguntábamos, ¿por qué habla de Afganistán? Fue él quien decidió salir de Afganistán en su primer mandato. ¿Lo recuerdan? Cuando empezó a negociar con los talibanes en Afganistán, mucha gente se preguntaba, ¿por qué está haciendo esto? ¿Por qué necesita hacer esto? Porque quería salir. Quería salir de Afganistán. Quería salir de Siria. Estas políticas eran las políticas del primer Trump. Y Donald Trump 2.0 es totalmente distinto de lo que era antes. Porque se ve como Joe Biden, ya sabe, retiró las tropas y las fuerzas estadounidenses de Afganistán. Y Donald Trump, al volver, en septiembre de 2025, después del ataque israelí contra Irán, está exigiendo, está presionando. Permítanme mostrar el tweet que publicó. Esto es lo que publicó en septiembre de 2025 sobre volver a Afganistán. Dijo, vamos a volver. Hay que entender que se estaba refiriendo al caso de los talibanes. Estaba presionando a los talibanes, diciendo que Estados Unidos va a volver. Que quieran aceptarlo o no, Estados Unidos va a volver. Y más adelante, CNN, estoy intentando poner el tweet de Donald Trump. Más adelante, hemos visto que CNN informaba de que Donald Trump y su administración llevaban meses presionando para esto, ya saben, para volver a Afganistán. Eso significa que, de junio a septiembre, si dices durante meses, significa que lo estaban preparando. ¿Qué significa eso de volver a Afganistán? Aquí está el tweet de Donald Trump. Dijo, si Afganistán no devuelve la base aérea de Bagram a quienes la construyeron, los Estados Unidos de América. Y está hablando de que van a pasar cosas malas. Esto es lo que dijo Donald Trump en septiembre. Y después, el 18 de septiembre, CNN informó de que la administración Trump llevaba meses presionando discretamente para recuperar una base afgana de manos de los talibanes. Así que la pregunta que uno se haría es, ¿qué era eso?
5: You would ask yourself, what was that? Why do they need Afghanistan? The answer is,
4: ¿por qué necesitan Afganistán? La respuesta está aquí, en esta imagen. Miren Irán, o todo alrededor de Irán. Si miran el mapa, Afganistán está aquí. Aquí está Afganistán. Y tenían todas estas bases aquí, desde Turquía, bases estadounidenses en Turquía. Tienen presencia en Azerbaiyán, Armenia, Turquía, y luego Irak, Kuwait, Arabia Saudí, y aquí, Qatar, los Emiratos Árabes Unidos y Omán. Así que tienen dominio sobre toda la parte occidental de Irán y la parte norte de Irán. Pero en la parte oeste de Irán no se hizo dominio. Entonces, ¿cómo pueden atacar a Irán? Esto es septiembre de 2025. Déjenme repetirlo una y otra vez. Para entender el ataque de Trump, la segunda ronda de ataques, que fue conjunta, Estados Unidos e Israel atacaron juntos a Irán.
5: Israel and the United States together attacked Iran. It was in February 28th this year.
4: Fue el 28 de febrero de este año, de 2026. Así que esto es septiembre de 2025. Aquí estaban preparándose para regresar a Afganistán. Así que, si vas a Afganistán, si dominas esta región y tienes esta parte del control, significa que vas a estar, que estarás totalmente preparado para atacar Irán, para presionar a Irán. Y permítanme añadir junto a esto lo que es importante para nosotros. De nuevo, volviendo a septiembre de 2025, hubo otra cosa importante que ocurrió en Estados Unidos. Era algo interno. Sabemos que hubo algún tipo de entendimiento dentro de Estados Unidos que presionaba a Donald Trump. Hola a todos. Hoy es jueves, 6 de agosto de 2026, y estoy aquí para hablar de lo que está ocurriendo entre Irán y Estados Unidos en Asia Occidental. Hoy quiero centrarme en lo que ha sucedido hasta ahora y en por qué es importante. Porque en mi opinión, la cuestión principal en este momento es que Estados Unidos está intentando volver a las condiciones que tenía antes de que empezara esta guerra. Eso significa que, de alguna manera, normalizar la situación en el Estrecho de Hormuz era uno de los puntos más importantes ahora mismo para la administración Trump. Pero, antes de llegar a eso, en mi opinión, esos días ya han quedado atrás. No van a volver a las mismas condiciones que tenían antes. Con el caso del Estrecho de Hormuz, con el caso de los países del Consejo de Cooperación del Golfo, todo el dominio estadounidense en la región, hoy todo es distinto de lo que era antes. Y el argumento para decir eso es que viendo lo que ha ocurrido hasta ahora, tenemos que preguntarnos, ¿por qué decidió Estados Unidos atacar a

0: Irán. Y para entenderlo, volvamos a junio de 2025, cuando se produjo un ataque israelí contra Irán. Y en aquellos días se dijo que Donald Trump dio luz verde a los israelíes para atacar Irán. Y por eso Israel, finalmente, después de décadas rogándoselo a todos y cada uno de los presidentes de Estados Unidos, consiguió hacer algo. Querían atacar Irán. Y ese ataque, si era junto con Estados Unidos, sería increíble. Eso va a lograr sus objetivos, que serían, ya sabe, derrocar a este régimen e imponer algún tipo de dominio israelí en la región. Así que, si consideramos ese ataque, que fue un ataque israelí contra Irán, sin Estados Unidos, era imposible que Israel atacara Irán. En primer lugar, para que esos cazas llegaran a Irán, hacían falta aviones cisterna. Israel no tiene capacidad para repostar a todos esos cazas mientras se dirigen a Irán para bombardearlo. Así que Estados Unidos cooperó activamente con Israel en ese ataque, no solo con los aviones cisterna, sino también ayudándolos con esas bases estadounidenses en la región, en todos estos países del CCG, hoy. Y estaban allí ayudándoles, proporcionando información de inteligencia y apoyando a Israel de todas las maneras posibles. De algún modo, podemos decir que estaban cooperando. Esos cazas iban desde Israel a Irán, atacaban Irán y contaban con el pleno apoyo de la administración Trump. Eso fue en junio de 2025. Estas fechas son muy importantes. Estos números son muy importantes para entender lo que ha ocurrido y por qué hoy estamos aquí, en estas nuevas condiciones. Después, en la última guerra de 12 días, al cabo de 4 días, dijeron que los israelíes pensaban que iban a conseguir algo porque tenían una enorme red de espías dentro de Irán. El asesinato de los comandantes de mayor rango en Irán fue una de las cosas más importantes que hicieron en los primeros días de aquella guerra. Así que vemos el asesinato de los comandantes en Irán, vemos los ataques contra Irán, y cómo Israel, por primera vez en su historia, y esto es muy importante, atacó directamente a Irán y alcanzó algunos objetivos dentro de Irán. Antes, todo consistía en decir, te estamos atacando, no vas a hacer esto. Todo era retórica, pero ahora, en junio de 2025, es algo práctico. Así que eso supuso un cambio radical en lo que estaba ocurriendo entre Irán e Israel. Todo giraba en torno a Hezbollah y a lo que ellos llaman los grupos delegados, y a este tipo de retórica. Pero fíjese, era la primera vez que Israel atacaba directamente a Irán. E Irán se estaba defendiendo. Esto es importante. Después, en la última fase, según las fuentes iraníes, la interpretación iraní de la guerra es que, desde el cuarto día de la guerra, Estados Unidos empezó a contactar con Irán. El vicepresidente J.D. Vance llamó a los iraníes para decirles, «No, pongamos fin a la guerra. Israel quería atacaros. Estamos intentando devolver todo a una cierta cordura. Dejemos todo a un lado y devolvamos cierta cordura a la guerra». Y ellos lo sabían, porque en cuanto a Irán, fue una conmoción enorme. Hay que recordarlo. Fueron 12 horas de conmoción. Todos pensábamos, ¿qué está pasando dentro de Irán? El líder supremo de Irán sigue vivo. Lo han asesinado. Nadie sabía nada. Fue una conmoción enorme, con un silencio total durante 12 horas. Luego ves que Irán reacciona, después de 12 horas, y ataca objetivos en Israel. Así que eso fue, ya sabe, una de las partes más importantes de lo que está ocurriendo ahora mismo. Israel sorprendió a Irán de una manera que fue, ya sabe, junto con esas células israelíes dentro de Irán. En la mayoría de esos ataques contra los comandantes que murieron, utilizaron sus células dentro de Irán para atacar. Usaron drones dentro de Irán, atacaron a los comandantes, sus casas, sus hogares, y asesinaron a esas personas, de alto rango, otra vez. Así que Donald Trump estaba sentado, observando lo que estaba pasando. Con un poco de ayuda de Donald Trump, no tanta participación, aviones cisterna de reabastecimiento, apoyo desde las bases, cooperaron con los israelíes al 100%. Pero para Donald Trump no fue tanto. Se limitó a respaldar eso. Y vio cómo Israel tuvo éxito al ejercer una enorme presión sobre Irán. Y pensaron, Donald Trump dijo que no. Que si apoyábamos, si cooperábamos con Israel en ese ataque, podríamos haber marcado algún tipo de diferencia en el campo de batalla. Así que tenían dos opciones para Donald Trump. Una era continuar la guerra, y la segunda, prepararse más antes de atacar a Irán. Y decidieron, ya sabe, optar por la segunda opción. Prepararse más antes de atacar a Irán, antes de unirse a Israel en el ataque contra Irán. Entonces les dijeron a los iraníes, vamos a poner, ya saben, un poco de cordura, vamos a poner fin a esta guerra, y vamos a hablar, vamos a negociar. En aquellos días, también es importante que Irán y Estados Unidos estaban hablando. Y Estados Unidos estaba engañando a Irán mediante las negociaciones, manteniéndolo en una especie de calma. Intentaron engañar a Irán, llevándolo a pensar que no iba a ocurrir nada, que no habría ataques. Por eso fue un ataque totalmente por sorpresa. Irán no se lo esperaba. Ese es el primer punto. Y el segundo punto es la continuación de la guerra que Donald Trump ha decidido continuar, pero de una manera diferente, no como Israel estaba atacando a Irán. Así que vio cómo Irán está atacando y alcanzando algunos objetivos en Israel. Ya saben, Estados Unidos, recuerden, Estados Unidos utilizó todas esas bases. Tenía, ya saben, todas las armas de la región para ayudar a Israel a defenderse en esos días. Así que el otro punto, pasando de junio a septiembre, el otro punto importante de 2025 fue en septiembre. ¿Qué ocurrió en septiembre? En primer lugar, de repente, se ve a Donald Trump salir y decir que Estados Unidos quiere volver a Irak, a Afganistán. ¿Qué fue eso? Muchos nos preguntábamos, ¿por qué habla de Afganistán? Fue él quien decidió salir de Afganistán en su primer mandato. ¿Lo recuerdan? Cuando empezó a negociar con los talibanes en Afganistán, mucha gente se preguntaba, ¿por qué está haciendo esto? ¿Por qué necesita hacer esto? Porque quería salir de Afganistán, quería salir de Siria. Estas políticas eran las políticas del primer Trump, y Donald Trump 2.0 es totalmente distinto de lo que era antes, porque se ve como Joe Biden, ya sabe, retiró las tropas y las fuerzas estadounidenses de Afganistán. Y Donald Trump, al volver, en septiembre de 2025, después del ataque israelí contra Irán, está exigiendo, está presionando. Permítanme mostrar el tweet que publicó. Esto es lo que publicó en septiembre de 2025 sobre volver a Afganistán. Dijo, vamos a volver. Hay que entender que se estaba refiriendo al caso de los talibanes. Estaba presionando a los talibanes, diciendo que Estados Unidos va a volver. Que quieran aceptarlo o no, Estados Unidos va a volver. Y más adelante, CNN, estoy intentando poner el tweet de Donald Trump. Más adelante, hemos visto que CNN informaba de que Donald Trump y su administración llevaban meses presionando para esto, ya saben, para volver a Afganistán. Eso significa que, de junio a septiembre, si dices durante meses, significa que lo estaban preparando. ¿Qué significa eso de volver a Afganistán? Aquí está el tweet de Donald Trump. Dijo, si Afganistán no devuelve la base aérea de Bagram a quienes la construyeron, los Estados Unidos de América, y está hablando de que van a pasar cosas malas. Esto es lo que dijo Donald Trump en septiembre. Y después, el 18 de septiembre, CNN informó de que la administración Trump llevaba meses presionando discretamente para recuperar una base afgana de manos de los talibanes. Así que la pregunta que uno se haría es, ¿qué era eso?
1: You would ask yourself, what was that? Why do they need Afghanistan? The answer is,
0: ¿por qué necesitan Afganistán? La respuesta está aquí, en esta imagen. Miren Irán, o todo alrededor de Irán. Si miran el mapa, Afganistán está aquí. Aquí está Afganistán. Y tenían todas estas bases aquí, desde Turquía, bases estadounidenses en Turquía. Tienen presencia en Azerbaiyán, Armenia, Turquía, y luego Irak, Kuwait, Arabia Saudí, y aquí, Qatar, los Emiratos Árabes Unidos y Omán. Así que tienen dominio sobre toda la parte occidental de Irán y la parte norte de Irán. Pero en la parte norte de Irán no sipo dominio. Entonces, ¿cómo pueden atacar a Irán? Esto es septiembre de 2025. Déjenme repetirlo una y otra vez. Para entender el ataque de Trump, la segunda ronda de ataques, que fue conjunta, Estados Unidos e Israel atacaron no sipo dominio. Entonces, ¿cómo pueden atacar a Irán? Esto es septiembre de 2025. Déjenme repetirlo una y otra vez. Para entender el ataque de Trump, la segunda ronda de ataques, que fue conjunta, Estados Unidos e Israel atacaron juntos a Irán.

Así que, si vas a Afganistán, si dominas esta región y tienes esta parte del control, significa que vas a estar, que estarás totalmente preparado para atacar Irán, para presionar a Irán. Y permítanme añadir junto a esto lo que es importante para nosotros. De nuevo, volviendo a septiembre de 2025, hubo otra cosa importante que ocurrió en Estados Unidos. Era algo interno. Sabemos que hubo algún tipo de entendimiento dentro de Estados Unidos que presionaba a Donald Trump y a su administración. Eran personas que apoyaron a Donald Trump para que fuera elegido en 2025, en diciembre de 2024 y luego en enero de 2025. Entonces, ¿quiénes eran estas personas? Personas como Charlie Kirk. Charlie Kirk fue asesinado el 10 de septiembre de 2025. Fue quien se opuso a las políticas de iniciar una nueva guerra. Estados Unidos está iniciando una nueva guerra en Oriente Próximo. Fue asesinado en septiembre de 2025. Y luego ocurrió otra cosa importante, las sanciones de reposición automática. Vemos a Estados Unidos volver, después de ejercer una enorme presión desde enero de 2025, una enorme presión económica sobre Irán. Dijeron que eso no era suficiente. Antes de volver a atacar a Irán, tenemos que, ya saben, eliminar todos esos restos del JCPOA, ese acuerdo nuclear entre los iraníes y la administración Obama. Recordará que eran los cinco más Europa, junto con Estados Unidos. El problema fue que, durante el primer mandato de Donald Trump, cuando decidió retirarse del JCPOA, Europa siguió vinculada al JCPOA, permaneció en él. Por eso las sanciones de restitución automática no se activaron durante la primera administración de Donald Trump. Ahora, en 2025, la segunda administración está intentando hacer muchísimo, intentando cambiar por la fuerza todo el concepto del JCPOA. Después, recordará que cuando Israel atacó a Irán, ningún europeo condenó lo que Israel estaba haciendo. Israel estaba atacando a Irán en junio de 2025, mientras los europeos condenaban la respuesta iraní, las represalias iraníes contra Israel. Imaginen la situación. Es irracional, es ilógica, pero esto es lo que hemos vivido. Y luego, en septiembre, volvemos a ver que el Consejo de Seguridad de Naciones Unidas no logró adoptar el proyecto de resolución que habría mantenido el alivio de las sanciones a Irán, conforme al JCPOA. Ese fue el final. En esos días, Rusia, China, Pakistán y Argelia votaron en contra. Apoyaron a Irán, esos cuatro países, Rusia, China, Pakistán y Argelia. Y después, los otros nueve países, incluidos Estados Unidos, los europeos, votaron a favor del mecanismo de restablecimiento automático de las sanciones. Y básicamente, ese mecanismo se activó contra Irán, ejerciendo una presión económica al país. Y otra cosa importante, en septiembre. Imaginen lo que ocurrió en septiembre de 2025. Irán, de nuevo, lo intentó desesperadamente. El ministro iraní de Exteriores trató desesperadamente de hablar con el OIEA para evitar las sanciones de reactivación automática, o, ya saben, para presionar a los europeos y que no siguieran a Estados Unidos, la agenda de Donald Trump. Esa agenda consistía en demoler por completo el JCPOA, toda su estructura, y ejercer una presión enorme sobre Irán, mediante sanciones y de todas las formas posibles. No solo desde Estados Unidos, sino también desde Europa. Y esa era la agenda principal. Entonces, Irán fue a Egipto. Si recuerdan la reunión en Egipto entre el ministro iraní de Exteriores y el jefe del OIEA, Grossi, firmaron un acuerdo nuclear sobre las inspecciones dentro de Irán, que los inspectores del OIEA fueran a Irán y lo verificaran todo. Y una de las principales razones por las que los europeos tomaron esa decisión fue que, según dijeron, no tienen acceso a las instalaciones nucleares de Irán. E Irán fue atacado por Estados Unidos.
La central nuclear de Fordo fue atacada por Estados Unidos en los últimos días de la Guerra de 12 Días. Utilizaron bombarderos B-2 y B-52.

0: para atacar y alcanzar objetivos en Fordow, en Irán. Así que hubo cierta tensión entre la OEA e Irán, lo que facilitó la reimposición automática de sanciones por parte de las autoridades europeas dentro de la agenda de Donald Trump y su administración. Así que no funcionó. Irán había alcanzado un acuerdo en Egipto y salió de allí, y Donald Trump dijo, no me importa lo que haya conseguido Irán.
1: I don't care about what Iran has achieved. I don't care about IAEA. It's all about the American.
0: No me importa la OEA. Todo gira en torno a que los inspectores estadounidenses vayan allí. Seremos nosotros quienes verifiquemos todo dentro de Irán, no el OEA. Esto estaba ocurriendo entonces. Así que volviendo a febrero de 2026, yo estuve en Irán. Fui a Irán en diciembre de 2025. Después de 12 años, quería verlo, quería volver. Quería saber cómo había cambiado Irán. Así que fui allí para ver el país. Llegué en diciembre y estuve allí hasta el 7 de febrero de 2026. Durante ese periodo, se ve lo que está pasando en Irán. Hay protestas por una presión enorme, presión económica, sanciones, sanciones de reposición automática, todo. Una combinación de todos estos problemas. Junto con Israel, el ataque israelí contra Irán y todas esas células dentro de Irán que intentaban manipular a la sociedad y la continuación de todo ello. Sabe, justo después del ataque, del primer ataque en junio de 2025, Irán empezó a entender qué estaba ocurriendo dentro de la sociedad. Empezaron a eliminar esas células, o bueno, a llegar al punto de encontrarlas y destruirlas dentro de Irán. Lo hicieron bastante. Tuvieron cierto éxito en aquellos días, en los primeros días después de lograr algún tipo de pausa en la guerra. Luego, en diciembre, yo estaba allí. Veía que la gente no estaba contenta con la inflación, con la economía. Y el gobierno de Irán estaba sometido a una presión enorme. Y la gente finalmente salió a la calle, ya sabe, por toda esa manipulación desde dentro. Diría que el pueblo iraní, o Irán como país, es uno de los más cuando se trata de propaganda y de cómo están bombardeando Irán con información falsa. Utilizan varios medios fuera del país, medios en persa. Consideran a Irán International uno de los principales medios en el exterior. Y sabemos que, en enero, el Financial Times informó de que habían recibido más de 880 millones de dólares, si no me equivoco. Más de 800 millones de dólares que recibieron en enero para preparar a la sociedad. Y le decían al pueblo iraní, Estados Unidos va a entrar, va a quitar al gobierno. Ya sabes, se acabarán las sanciones. Después de este ataque, estarán mejor y todo cambiará. Básicamente, formaban parte de la operación israelí dentro de Irán. Y se ve a la gente salir por la presión económica, por la inflación. Durante los dos primeros días, no ocurre nada. Todo está tranquilo. La gente protesta. Y el gobierno empezó a hablar con la gente, con las élites del mercado iraní, o bazar, como lo llaman. Y la comunicación con la gente en Irán. El presidente iraní intentó comunicarse con el pueblo iraní, hablar con ellos, que tenemos estrategias a largo plazo y estrategias a corto plazo para resolver esos problemas de la economía. Pero después, ya ven cómo el gobierno lo controla todo y ven que está ocurriendo otra cosa. Están atacando bancos dentro de Irán. Están atacando bancos, instalaciones civiles dentro de Irán. De alguna manera también atacaron hospitales. Se ven comisarías atacadas. Intentaron entrar en la comisaría para coger las armas de la policía. Todo esto era nuevo, completamente nuevo. Fue increíble, porque en pocos días se ve a gente matando a las fuerzas de seguridad. Era, cualquiera que conozca la sociedad iraní, que conozca a Irán desde dentro, sabe que nunca había ocurrido algo así. Decapitar a personas o arrojar a personas al fuego y matarlas de esta manera. Entonces, las fuerzas de seguridad en Irán se quedan mirando y dicen, esto es algo nuevo. ¿Quién está haciendo esto? Esto no forma parte de la cultura iraní, de la sociedad iraní, de la tradición iraní. Porque Irán, como país, lleva 46 años bajo enormes sanciones. Tienen una larga historia de protestas dentro de Irán. Saben cómo funciona, conocen el movimiento, conocen a esa gente, la mentalidad de quienes salen a la calle. Pero esta gente está decapitando a miembros de las fuerzas de seguridad y arrojándolos al fuego. Y de esta forma dicen, estos no son iraníes, está pasando algo. Y más tarde se ve salir a las fuerzas de seguridad. Fue como sabe, hoy Donald Trump habla de 52,000. En aquellos días decían que habían muerto 80,000 personas, 90,000. Pero por otro lado, ya ve, el gobierno es muy listo. Y el gobierno iraní ha salido, actuando con mucha inteligencia. Nunca había visto al gobierno ser tan listo en 46 años, porque por primera vez han publicado una lista de las personas que murieron durante estas protestas. Son 3,100, algo así. Han dado los nombres, sus documentos de identidad y todo lo demás, y han dicho, estas son las personas que murieron. Y Donald Trump habla de 50,000, 80,000, o de lo que sea que estén discutiendo esas personas. Esta es la lista. Si tienen algo nuevo, si tienen más información, entréguennosla. Lo evaluaremos, veremos si es así. Hasta ahora no han presentado al gobierno iraní ni un solo caso nuevo. Dejando eso a un lado, ese caos se produjo dentro de Irán. Si damos un paso atrás y ampliamos un poco la perspectiva, se ve que estaban preparando a la sociedad, porque cuando uno entra allí, ve que las protestas se convierten en disturbios, ve sangre en las calles, a gente muriendo, la ansiedad, el caos que se creó durante aquellos días, utilizando sus células dentro de Irán. Se ve que ahora mismo todo está preparado para el ataque. En diciembre y enero se ve el caos en las calles de Irán y al gobierno intentando controlarlo. Y en febrero se ve a Estados Unidos, junto con Israel, atacando Irán. Este es el momento en que Donald Trump ha puesto a Irán en las condiciones y la situación más frágiles en las que ha estado nunca. Significa que todo estaba preparado para el plan de atacar Irán. Y se ven todos esos portaaviones, tres de ellos, llegando a la región. Luego se ve que llevan muchas armas, aviones de combate a la región. Todo estaba preparado para el ataque, y el ataque llegó. Muchos de nosotros esperábamos que el ataque fuera de noche, en la oscuridad, pero atacaron a las 10 de la mañana, hora local. Eran las 10 de la mañana, en Irán. Así que el ataque inicial fue contra el líder supremo iraní y los comandantes. Y dijeron que el líder supremo de Irán, durante aquellos días de las protestas en Irán, en diciembre y enero, dijeron que el líder supremo de Irán está fuera de Irán, está en Rusia, está en búnkeres, está escondido porque tiene miedo de la gente que salió a la calle. Van a derrocar al gobierno. Esa era la retórica desde dentro. Y desde fuera era, Estados Unidos está llegando a la región, se están preparando y el líder supremo de Irán está escondido en algún lugar. Y se ve que el primer día del ataque, Estados Unidos atacó su casa en Irán, que se puede encontrar en el mapa, y fue asesinado junto con su familia. Fue una conmoción enorme para el país. Recientemente entrevistamos al ministro de Asuntos Exteriores iraní y explicó lo difícil que fue para Irán en los primeros días, porque habían asesinado al líder supremo de Irán, habían asesinado a los comandantes, y él tenía ciertas limitaciones para contactar con otras partes, incluido el presidente. El ministro de Exteriores y el presidente tuvieron dificultades para hablar entre ellos, porque no querían reunirse a causa del asesinato. Quizá Estados Unidos lo intentara, o Israel decidiera asesinarlos una y otra vez. Esa era una de las principales preocupaciones en aquellos días. Pero más adelante, se ve que el gobierno, de alguna manera, logró organizarse y estaban preparados. Incluso habían decidido qué hacer si asesinaban al líder supremo de Irán. Prepararon un plan integral antes de que se produjeran todos estos ataques, el 28 de febrero. Irán estaba totalmente preparado. Y tenían, según dijo el ministro iraní de Exteriores en su entrevista, un código para la situación de un asesinato del líder supremo de Irán, porque ninguno de ellos quería hablar del asesinato. Ninguno de ellos estaba dispuesto a hablar de ello, así que usaban un código en sus reuniones secretas para referirse a eso. Si eso pudiera ocurrir, ¿cuál sería la reacción y cómo íbamos a responder? Y vean, el 28 de febrero, Irán vuelve en menos de unas horas. Vuelve y ataca los objetivos. Aquí está la importancia de lo que ha ocurrido. Y cuando Irán regresa, Irán básicamente ataca todas. Irán empieza atacando todas estas zonas de aquí, atacando todas las bases estadounidenses. Y empiezan a destruir los radares, los centros de comunicaciones, o cualquier cosa que Estados Unidos tuviera para apoyar la defensa aérea. La defensa aérea era muy importante. Todos estos radares eran muy importantes para la defensa aérea de Israel, para las comunicaciones. Verá, el sistema de alerta temprana que tenía Israel durante la Guerra de los 12 Días en junio de 2025 funcionaba así. Cada vez que Irán lanzaba un misil, tenían 30 minutos. 30 minutos antes de que llegara el misil. Sabían que el ataque se acercaba, que el misil venía, y se preparaban para interceptarlo, para avisar a la población dentro de Israel de que fuera a los búnkeres, a los sótanos, a lo que tuvieran allí. Ese fue el punto principal en junio de 2025, que Irán destruyó sistemáticamente cuando se produjo la segunda oleada de ataques, el 28 de febrero. En las primeras horas, empezaron a atacar, alcanzando objetivos en Irak.
1: Hitting the targets in Iraq. Hitting. Let me just show you the bases here. They had.
0: Permítame mostrarle las bases. Tenían una base aquí, en Irak, en el norte de Irak, en Kuwait, en Arabia Saudí y en Qatar. Y en aquellos días, Omán no formaba parte de los objetivos. Así que básicamente atacaron a Israel junto con todos estos países del Consejo de Cooperación del Golfo, excepto Omán. Hubo un único ataque en Omán por las operaciones de repostaje. Una de las instalaciones de repostaje en Omán ayudaba a los cazas estadounidenses a reabastecerse de combustible. Y atacaron ese puerto que daba apoyo a los cazas estadounidenses. Eso fue todo. No atacaron una base estadounidense en Omán, pero destruyeron sistemáticamente todas esas bases, los radares, las comunicaciones y todos los sistemas de alerta de los que Israel disfrutaba y se beneficiaba durante la primera fase de la guerra. Y después atacaron a Israel. Los ataques estaban produciendo e Irán volvió a actuar en Israel. Empezó con los radares. Atacaron los radares, atacaron las bases en Israel y evitaron atacar a los civiles en Israel. Y no solo en Israel, sino en todos los países del CCG aquí. Decidieron no atacar a los civiles. Básicamente se centraron, lo cual fue una especie de movimiento estratégico por su parte, en atacar todas esas bases, neutralizarlas y destruirlas. ¿Cómo va a poder Estados Unidos continuar la guerra? Ese era el punto principal. Las dificultades que Estados Unidos tiene en Irán, y ha tenido en Irán, son la geografía de Irán. Volviendo a la geografía, ¿qué importante es la geografía? Miren este mapa. Aquí, desde aquí hasta, estas son las montañas de Irán, llamadas los Montes Zagros. Y en la parte norte se ven los Montes Alborz, junto al Mar Caspio. Aquí, en la parte oriental de Irán, se ven los desiertos, cerca de Afganistán y Pakistán. Así que la geografía fue uno de los factores principales de esta guerra y de cómo Irán puede preparar su estrategia para responder. Y lo que ha ocurrido es que Estados Unidos, en los primeros días, atacó Teherán. Atacó esta zona, en la parte occidental de Irán. Y se ve que la mayoría de los ataques se concentran aquí, en la parte sur de Irán. Y aquí se ven menos ataques, casi ninguno en la parte oriental de Irán. Significa que estaban utilizando, este es el punto importante, si Donald Trump hubiera podido volver a Afganistán, habríamos, ya sabe, podrían haber atacado Irán desde Afganistán. Y aquí se ven los objetivos. tenían un dominio total sobre el territorio iraní. Si eso hubiera podido ocurrir antes de que Estados Unidos saliera, en septiembre de 2025, dijeron que querían salir. Afganistán ha cambiado y el nuevo gobierno dijo, no, no pueden volver. Y entonces no ocurrió. Esa opción quedó descartada. Estados Unidos decidió utilizar la parte occidental de Irán. La dificultad hoy, en mi opinión, con lo que está sucediendo, es que Estados Unidos, en los ataques recientes, estaba utilizando Kuwait. Aquí, utilizando Kuwait, emplearon los HIMARS para atacar esta región, que se llama Khuzestán, un estado llamado Khuzestán. Y utilizaron HIMARS aquí, y ATAKMS, PRSM, ATAKMS, para golpear objetivos aquí. No resolvimos la cuestión porque conocemos las dificultades de estos días, y la guerra ha cambiado. Todo el panorama de Asia Occidental, en mi opinión, ha cambiado. Vuelvo a la pregunta principal. ¿Es posible que Donald Trump vuelva a la situación anterior al inicio de la guerra, antes del 28 de febrero? Incluso en junio de 2025, Irán no atacó bases estadounidenses aquí porque no era Estados Unidos. A pesar de apoyar enormemente el ataque israelí contra Irán, no era motivo suficiente para que Irán atacara bases estadounidenses. Así que, básicamente, se centraron en Israel y atacaron a Israel. Luego, el 28 de febrero, todo cambió. Se ve que Irán está cambiando su estrategia. Y el otro punto es que estos días, ahora mismo, estamos hablando de que en Estados Unidos hablan de la escasez de interceptores de misiles Tomahawk y de los misiles ofensivos y defensivos que tienen. El problema es que, haga lo que haga Donald Trump, incluso con, miren este mapa. Este mapa procede de la CIA. La fuente es la CIA. Y así es como perciben a Irán. A sus ojos tienen estas capacidades. Esta es la región de los kurdos, del pueblo kurdo dentro de Irán. Y también tienen gente kurda aquí, en esta región. Esta es la forma en que pueden llevar a cabo algún tipo de invasión. Y lo intentaron. Esto procede de fuentes iraníes. Ayer y anteayer supimos que se realizaron más de 14 operaciones especiales aquí, en el norte, en el Kurdistán iraquí. Aquí, déjenme, esta región que es tan importante. Irán ha estado atacando esta región durante las dos últimas semanas. Ataques incesantes contra la parte norte de Irak. Y quizás se pregunten por qué. Porque si estos kurdos intentan hacer algo, algún tipo de invasión, será desde esta región, dentro de Irán. Como tienen grupos kurdos aquí, y ven a la población kurda aquí dentro de Irán, podrían contar con algún tipo de apoyo a ojos de Estados Unidos e Israel. Puede que cuenten con algún tipo de apoyo para infiltrarse, atacar Irán, invadir o llevar a cabo algún tipo de incursión. Y el problema para Estados Unidos es que desde que empezó la guerra, Irán entiende perfectamente la fragilidad de esta frontera. Así que han llevado a cabo más de 14 operaciones terrestres, es decir, fuerzas especiales sobre el terreno, entrando en el Kurdistán iraquí y destruyéndolo todo entre estos grupos. No solo mediante el uso de misiles y drones, atacando allí las municiones y la logística, sino matando a las fuerzas, matando a los grupos, a estas personas que están en esa zona y que quieren hacer algo, y los han destruido. Yo diría que a día de hoy podemos decir que han neutralizado a la mayoría de estas fuerzas en esa región, y ha sido un gran éxito. No tuvieron bajas, cero bajas, esas fuerzas especiales en la parte norte de Irak. Mataron a muchos de ellos en estas operaciones y sus instalaciones fueron destruidas. Y esto es, creo, lo que está ocurriendo ahora mismo. Irán ha neutralizado prácticamente la parte norte de Irak. Porque recuerden, saben que Estados Unidos está hablando de retirar de allí los sistemas Patriot. ¿Por qué necesitan hacer eso? Donald Trump envió muchas armas. Recuerden que envió muchas armas al pueblo kurdo de esta región para introducirlas en Irán y ayudar a los manifestantes dentro de Irán a llevar a cabo algún tipo de cambio de régimen desde dentro. Eso no ocurrió. Así que el segundo plan sería utilizar estas fuerzas que fueron neutralizadas. Por eso están retirando los sistemas Patriot de la base aérea de Al-Tahrir en la parte norte de Irak. Los cinco, creo que finalmente los van a retirar a todos. E Irán ha neutralizado prácticamente el problema, la amenaza desde aquí. En mi opinión, ahora mismo ha disminuido muchísimo. No tienen ningún problema aquí. En cuanto al caso de Irak, en mi opinión, de algún modo la amenaza procedente de Irak ha disminuido muchísimo. Y respecto a Kuwait, Kuwait ha sido bombardeado durante las dos últimas semanas. Y todos esos bombardeos se han centrado en instalaciones estadounidenses, activos estadounidenses en Kuwait y sistemas HIMARS. Y esos HIMARS no, puede que tengan, no sé cuántos tienen, pero el problema una vez más son los ATAC MMS. Si tienes el sistema HIMARS, que es el sistema que utiliza ATAC MMS para atacar objetivos dentro de Irán, en la parte occidental, Avaz fue una de las ciudades de Khuzestán atacadas una y otra vez durante las dos últimas semanas. Y parece que debido a la escasez, Estados Unidos ha decidido reducir los ataques. Y el otro punto estaba aquí, en el estrecho de Hormuz. La razón por la que sostengo que es imposible que Estados Unidos vuelva al estrecho de Hormuz es muy sencilla. Si observamos las opciones de Donald Trump, lo que está planteando Donald Trump, básicamente hay algunos generales en Estados Unidos que hablan de tomar esta isla de aquí, la isla de Keshm, o quizá la isla de Kark, que está aquí. Eso es Stacey Abetzwos, es de más de 600 kilómetros. Hay 600 kilómetros entre ambos puntos. Es imposible. Si toman la isla de Jark, va a ser imposible venir aquí y ayudar, ya sabe, con la situación del estrecho de Hormuz. Porque la isla de Jark va a ser una trampa mortal para las fuerzas estadounidenses, en mi opinión, si intentan hacerlo. Aquí, sí, supongamos que van a venir. Vendrán a la isla de Keshm. Aquí. La isla de Keshm, esta región de aquí. Y va a ser difícil. Supongo que también va a ser difícil, porque intentaron aislar la ciudad de Bandar Abbas. La ciudad de Bandar Abbas está aquí. Intentaron aislarla, atacando todos los puentes que entran en la ciudad, para aislarla de algún modo, y luego quizá llevar a cabo algún tipo de invasión terrestre en esta isla, en la isla de Keshm. Pero eso no ocurrió. Intentaron aislarla. Y se ve que atacaron los puentes, pero la gente sigue entrando, porque ya sabe, tienen acceso. No conocen la geografía de la región. Creían que al atacar los puentes, acabarían con la conexión entre Bandar Abbas y otras ciudades. Pero eso no ocurrió. Y hemos visto cómo están encontrando rutas alternativas para llegar a la ciudad. Simplemente, ya sabe, atacan el puente y se ve que los iraníes están habilitando nuevas rutas alrededor de los puentes y volviendo a llegar a la ciudad de Bandar Abbas. Así que, en mi opinión, la operación en la isla de Keshm ha fracasado y no va a funcionar para Estados Unidos. Entonces, ¿qué más pueden hacer? El otro punto es el bloqueo terrestre de Irán. Volviendo al bloqueo terrestre, miren cuántos países hay alrededor de Irán. Miren el mapa. ¿Y creen que Donald Trump sería capaz de destruir la relación entre Turquía e Irán? Es imposible. Da igual cómo Erdogan o quien quiera que esté en el poder en Turquía intente ayudar, facilitar las cosas o mostrarse tan amistoso con el gobierno de Estados Unidos, con Donald Trump. Hay algo tradicional entre los dos países. No pueden. Ningún gobierno de Turquía puede romper los lazos entre las dos naciones. Esta gente, de algún modo, la tradición y la historia están totalmente en contra de esto, y es imposible que Turquía haga algo así. Yo diría que con Armenia, Azerbaiyán, miren el mapa, Turkmenistán, Afganistán, Pakistán. Incluso está el bloqueo terrestre a Irán, por no mencionar el Mar Caspio. que es tan importante. El Mar Caspio es la conexión entre Irán y Rusia. Hemos visto cómo los ucranianos intentaron hacer algo en el Mar Caspio para decirle a Estados Unidos, oh, podemos hacerlo, podemos atacar algunos objetivos aquí. Pero no es una buena idea involucrarse, ni siquiera para Donald Trump y su administración, en una guerra que una a Irán y Rusia. Porque el ataque, si intentan hacer algo aquí, significa que están contra Irán y Rusia.
1: It means that you are against Iran and Russia. To be honest, they're fighting right now against Iran.
0: Para ser sinceros, ahora mismo están luchando contra Irán y Rusia. Están luchando contra Rusia en Ucrania y están luchando directamente contra Irán en el sur. Están en una lucha con Irán. Pero unir oficialmente estas dos guerras sería una catástrofe para Donald Trump y su administración. En mi opinión, eso nunca ocurriría. Y ni siquiera Zelensky, por mucho que esté intentando convencer a la administración Trump. Quizá esa sea una agenda israelí, porque sabemos que la conexión entre Israel y Ucrania es muy estrecha. Por eso se ven fuerzas israelíes y ucranianas en Irak, fuerzas ucranianas en Idlib, antes de la caída de Bashar al-Assad, y ahora mismo. Y entrenaron a todas esas personas que hoy están en el poder en Siria. Normalmente intentan entrenarlas en el uso de drones. Y había instructores ucranianos en Idlib antes de la caída de Bashar al-Assad. Así que la conexión, nadie puede negar la conexión entre Ucrania e Israel. Así que Israel, quizá Israel, fue una coordinación, algún tipo de, ya sabe, cooperación entre Israel y Ucrania. Puedes hacer algo allí y unir las dos luchas, y Estados Unidos va a seguir en la lucha. Porque la agenda principal ahora mismo, tanto para Israel como para Ucrania, es convencer a la gente en Estados Unidos. A la gente. Recuerde que en septiembre de 2025, el asesinato de Charlie Kirk, hasta el día de hoy, nadie sabe qué ha ocurrido. Cualquier historia que estén sacando ya ha sido totalmente desacreditada y nadie se creería nada de lo que están diciendo sobre el asesinato de Charlie Kirk. Así que, Israel lleva mucho tiempo perdiendo apoyo en la opinión pública de Estados Unidos, hasta el día de hoy. Así que quizás sea la combinación de las dos guerras, que sabemos que, en el caso de Ucrania, no es lo mismo. Hay apoyo, un apoyo enorme. Y entre demócratas y republicanos existe cierto acuerdo cuando se trata de Ucrania. Así que, si unes las dos guerras, significa que te estás preparando para una gran lucha. Significa que Estados Unidos va a seguir en la lucha para siempre, para siempre. Porque es imposible que Estados Unidos derrote de forma decisiva a Rusia e Irán juntos, o que Irán y Rusia derroten de forma decisiva a Estados Unidos. Porque Estados Unidos está llegando a la región y está utilizando a todos estos países del Consejo de Cooperación del Golfo. No forman parte de la región, pero están luchando en la región, utilizando a todos esos países. Esta es la dificultad. Yo supongo que Israel y Ucrania tenían una agenda conjunta para acercar a Rusia e Irán y desencadenar una gran confrontación. Pero eso no ha sucedido hasta ahora, digámoslo así. Volviendo a la presión que Estados Unidos puede ejercer sobre Irán, el bloqueo terrestre, en mi opinión, es una estrategia fallida desde el principio. Eso no va a ocurrir. Entonces, ¿cuál sería hoy la solución para Estados Unidos?
1: What would be the solution for the United States today? Are they going to be able to get back to what it was, the Strait of Hormuz?
0: ¿Van a poder volver a lo que era el Estrecho de Hormuz antes de que empezara esta guerra? Es imposible. Es imposible. Cuando hablamos de... Creo que lo importante es esto. Imaginen antes de junio de 2025, un ataque directo de Irán contra suelo israelí, contra Israel. Y los ataques de los últimos días de la ofensiva, en la guerra de los 12 días, en esta guerra, en la segunda ronda de la guerra, como la llaman, la guerra de Ramadán, en Irán. Y los últimos ataques fueron contra Dimona. Esta es la línea roja para Israel. Esta es la línea roja para Estados Unidos bajo la administración Trump. Si Irán puede alcanzar objetivos dentro de Israel, en Dimona se acabó. Eso significa que pueden alcanzar esas instalaciones nucleares. Sabemos que tienen todo sobre el terreno.
1: They have everything on the ground. On the other hand, you see Iran all.
0: Por otro lado, se ve Irán, todas esas instalaciones, centrales nucleares, la producción de misiles, las ciudades de misiles, esas ciudades subterráneas. Todo gira en torno a la producción, a producir, y está bajo tierra. Eso significa que se han estado preparando para este ataque. Se han estado preparando para estos días. Pero Israel no está preparado, porque pensaba que todos esos radares, todos esos sistemas de defensa aérea, iban a protegerlo. Pero no fue así en los últimos días de la Guerra de 40 días. En esos últimos días, se ve cómo Dimona recibe misiles iraníes por todas partes. Esa fue la línea roja. Fue el momento en que Estados Unidos e Israel decidieron, esto no va a funcionar, tenemos que hacer otra cosa. Volviendo a la región, al Estrecho de Hormuz.
1: Coming back to the region, to the Strait of Hormuz. Right now, the problem for Donald Trump is the Strait of Hormuz.
0: Ahora mismo, el problema de Donald Trump es el Estrecho de Hormuz. Nadie está hablando del programa nuclear iraní. Estaban presionando para retomar las conversaciones nucleares. Irán dijo que no. Mientras haya que resolver los asuntos nucleares, los del Estrecho de Hormuz y las sanciones contra Irán. Miren el memorando de entendimiento. Quien lo lea verá que supone una capitulación total de Donald Trump, por escrito. Ya le pasó con los hutíes, con los yemeníes, en 2025. Y capituló. Dijo que Yemen había capitulado, pero eso no estaba por escrito. El problema es que ahora el memorando de entendimiento sí está por escrito. Está plasmado en papel. Y quien intente leer los 14 puntos del memorando, verá que todos y cada uno de ellos implican la capitulación de Donald Trump. Por eso no está haciendo esto. No significa, cuando se habla del memorando de entendimiento, que ese memorando sea tan importante por sí mismo. Es importante porque Estados Unidos ha llegado al punto en que no puede continuar la guerra. Tiene que firmar ese documento. Eso es histórico, en mi opinión. Eso es muy importante. Y mucha gente no entiende la importancia del memorando de entendimiento. Y esto es lo que está ocurriendo. Estados Unidos está dando marcha atrás. Irán tiene un documento firmado por Estados Unidos. Y mucha gente, la opinión pública de todo el mundo, verá lo que está escrito en el memorando y lo que Estados Unidos está intentando hacer. Es totalmente contrario a lo que está escrito en el memorando, y lo ha sido. Por eso el memorando de entendimiento ya no está ahí. Por eso Irán dice que si Estados Unidos quiere negociar hoy, será memorando de entendimiento plus. Será Yemen. ¿Cómo pueden imaginar quienes dicen que el eje de la resistencia o Irán se están debilitando, o que el resultado de la guerra fue devastador, que ese sea el caso? ¿Cómo puede ser ese el caso? Antes de estos ataques, Irán no había atacado a Israel. No había demandado Skuj, Beidan, es Beirut y Dahieh. Atacaron sin haber sido atacados, Poel. Atacaron a Israel. Este es algo nuevo. Antes no ocurría.
1: This is something new that this wasn't happening before. Putting that aside. With the case of the region.
0: Dejando eso a un lado, en el caso de la región, miren la región. Miren el predominio de Estados Unidos en la región. Ha desaparecido por completo. La guerra fue mágica para Irán. Fue mágica. Supuso una enorme ganancia estratégica, interna y a largo plazo. No estoy hablando del corto plazo. Puede que se vean las dificultades de la guerra, porque ninguna guerra es fácil. Irán sabe que está luchando por su existencia. Esta es una guerra existencial para Irán. Y este es el punto. Esta guerra no es existencia ni news. Y sostendría que poco va a Israel.
1: This war is not existential, I would argue, for Israel. This war has started because Israel wanted to.
0: Esta guerra ha empezado porque Israel quería demoler, quería, ya sabe, destruir los restos o lo que quedaba del eje de la resistencia. Sería, dicen que Irán es la cabeza del pulpo. Y solo imaginen si hubieran podido hacer algo en Irán. ¿Cómo le habría salido eso a Israel? ¿Qué beneficios habría tenido para Israel? Pues eso no ocurrió. Irán domina todos estos países del Consejo de Cooperación del Golfo. Las bases estadounidenses están destruidas. Irán controla aquí el Estrecho de Hormuz. El Estrecho está dominado por Irán. Y sabemos que el nuevo acuerdo entre Irán y Omán trata precisamente de que Irán controle, en mi opinión, al 100% el estrecho. Es decir, la ruta de entrada y de salida, todo está controlado por los iraníes. Esto es importante. Incluso supongamos que Irán no logra el alivio de las sanciones. Son personas racionales. Conocen la realidad de Estados Unidos. Llevan mucho tiempo negociando con Estados Unidos. Conocen la complejidad de Irán y de Estados Unidos. Son personas que esperan, que desean poder conseguir una mejor relación con Estados Unidos. Pero eso no significa que tenga que ver con las realidades. La realidad actual en Estados Unidos. Basta con mirar lo que está ocurriendo dentro del país. Con estos nuevos candidatos del Comité Nacional Demócrata y con el auge de quienes se oponen a AIPAC, Donald Trump está hablando de estas personas. Él dice que esto va contra los judíos, y no es así. Va contra la agenda sionista, va contra AIPAC, va contra la manipulación. Cuando Donald Trump dice que va contra los judíos, es porque él quiere, se considera parte de la agenda israelí, parte de los sionistas. No está separado de los sionistas, forma parte de ellos. Ha hecho lo mejor para Israel. El ataque a Irán fue el último. Cuando juegas una partida, ves que la última parte del juego, el último paso, sería el objetivo final. Este fue el último paso. Fue el movimiento más importante que Estados Unidos podía hacer por Israel. Pero las consecuencias son estratégicamente devastadoras para Estados Unidos. Todas esas bases que fueron destruidas están enviando mensajes a Japón, a Corea del Sur, a todos esos países, incluso diría yo, en Europa. Por eso Europa hoy habla de que tiene que aportar algo desde dentro, de no depender tanto de Estados Unidos. Porque si Estados Unidos no puede ayudarse a sí mismo, ¿cómo puede imaginarse que va a ayudar a China, y a utilizar a Japón contra China, a utilizar a Corea del Sur contra China? El mito de esas 800 bases estadounidenses quedó destruido. El concepto quedó destruido. Y si las reservas acumuladas en Estados Unidos pueden agotarse en una guerra de 40 días, significa que Estados Unidos no tiene capacidad para abastecer esas 800 bases repartidas por todo el mundo. Se trata de que, ya sabe, hay momentos en los imperios, en mi opinión, en los que el imperio pierde su conexión con la realidad. Creo que este es el momento que estamos viviendo con el imperio estadounidense. Ha perdido su conexión con la realidad.
1: It has lost its connection with the reality. If you are wise, you never attack Iran.
0: Si eres sensato, nunca atacas a Irán, porque sabes que un país con esa geografía, con esa población, va a contraatacar. No va a rendirse. No son países ficticios, son civilizaciones. Por eso ves lo mismo en China, en Irán, en Rusia. Tienen profundas raíces culturales. Tienen orgullo nacional. Están muy orgullosos de ser iraníes, rusos, chinos. Esto no es Arabia Saudí, ya sabes, que puede ser manipulada, porque depende muchísimo de Estados Unidos, del sistema financiero de Estados Unidos. Esto es otra cosa. Y creo que este momento, el resultado de lo que ha ocurrido en el Estrecho de Hormuz y el resultado de que las bases estadounidenses hayan sido destruidas por los iraníes, va a permanecer para siempre en la historia del imperio estadounidense. Este es el comienzo del colapso. Es el colapso que está teniendo lugar. En mi opinión, Estados Unidos está llegando al punto de comprender sus límites. Una vez oí decir eso a Antony Blinken, el secretario de Estado de la administración Biden. Dijo que cuando empezaron a sancionar a Rusia, creyendo que las sanciones pondrían a Rusia de rodillas con la trampa de Ucrania, literalmente pensaban que podían poner a Rusia de rodillas. Pueden destruir a Rusia desde dentro, con las sanciones, con la guerra, atrapándola en una guerra en Ucrania. Es el mismo error que se repite una y otra vez. Da igual que esté Donald Trump o Joe Biden. Así es como un imperio se destruye a sí mismo. Volvamos y veamos qué está pasando con Ucrania. ¿qué necesidad tenía Estados Unidos de estar en Ucrania? Si dominas toda Europa, ¿por qué necesitas llegar tan lejos? ¿Por qué necesitas llegar tan lejos? Es una locura. Esa locura destruirá el imperio. Y no viene de fuera. No son Irán, Rusia y China que están destruyendo a Estados Unidos. Se trata de Estados Unidos destruyéndose a sí mismo.
1: It's about the United States destroying itself. Because when you don't understand the limitations,
0: porque cuando no entiendes las limitaciones de tu poder, cuando no entiendes la realidad de la región, te enfrentas a Rusia, te enfrentas a Irán. Y en el caso de Taiwán, si van allí, Taiwán sería una catástrofe, porque la posibilidad de que se usen armas nucleares está ahí mismo, en Taiwán, en mi opinión. Sería el fin. Nos afectaría a todos en este planeta. Y por eso es importante hablar de todas estas cuestiones conjuntamente, tomar distancia y ver el panorama general. Estados Unidos no va a ganar la guerra en Ucrania. Ucrania ha sido destruida. Hoy no hay Ucrania en el mapa.
1: There is no Ukraine on the map today. The population from 57 million,
0: la población de 57 millones o de 50 millones, digámoslo así, 50 millones, se ha reducido a 20 millones. ¿Cuántos jóvenes murieron durante los cinco? Estamos llegando a los 5 años de guerra. Ucrania fue una catástrofe. La guerra con Irán fue una catástrofe. Y esto significa que el imperio, no lo sé. ¿Cuánto tiempo hace falta? ¿Van a aprender de estas dos guerras? ¿Les va a servir de algo? No veo ninguna curva de aprendizaje en ninguna administración de Estados Unidos, teniendo en cuenta las dos o tres últimas. Donald Trump, el primer Joe Biden, y ahora de vuelta a Donald Trump. Incluso quienes están en contra de la guerra en Asia Occidental argumentan, volvamos a apoyar a Ucrania. Ucrania apenas está cogiendo impulso, apenas está contracando a Rusia, ¿de verdad? Esto no es sensato. Con este tipo de argumentos, nada es real. Ucrania está acabada. Rusia va a controlar Odessa con un bloqueo. La conexión entre Ucrania y el Mar Negro ha desaparecido por el nuevo bloqueo ruso sobre Odessa, Nikolaev y todas esas ciudades. Este es el final. Da igual. No tienen munición, no tienen interceptores, no tienen un plan. Están intentando militarizar. Están intentando recortar la seguridad social, ya sabe, para influir en la vida de la gente dentro de Estados Unidos, dentro de Europa, e incrementar el presupuesto del complejo militar-industrial. ¿Significa eso que van a ganar? No, no van a ganar. Basta con imaginarlo, con comparar los presupuestos. El presupuesto de defensa de Estados Unidos, incluso sumando Arabia Saudí, es 10 veces, no, más de 9 veces superior al presupuesto de defensa de Irán. Arabia Saudí, que literalmente no pueden hacer nada, nada. No se trata del dinero. Se trata de la gente. Se trata de sus convicciones. Se trata de la estrategia. Se trata de una nación, de una civilización. ¿Cuánto tiempo hace falta para que Estados Unidos ya no pueda manipularlos? Esos días se han acabado. Esos días se han acabado, en mi opinión. Espero que ocurra algo dentro de Estados Unidos, porque dije que Estados Unidos se está destruyendo desde dentro. Lo que está pasando, lo que ocurre con las guerras estadounidenses en Asia Occidental, en Rusia, no viene de fuera. Se trata de que Estados Unidos está decidiendo destruirse a sí mismo. Puede que cambien de actitud. Puede que los nuevos cambios que están ocurriendo dentro del Partido Republicano, con Tucker Carlson, en mi opinión, mucha gente intenta atacarle y dice que es esto y aquello. Pero él ya sabe, creo que es muy importante. Es muy importante. Y no solo Tucker Carlson, Marjorie Taylor Greene. Esas personas que tienen miedo, que saben lo que está pasando en el panorama general, cómo Estados Unidos no está obteniendo ningún tipo de beneficio de estas guerras. Y se ve lo mismo, ya sabe, con los demócratas. Los nuevos cambios que están ocurriendo van en contra de, ya lo diré, en Michigan ganó las primarias frente al aparato del partido. En mi opinión, este es el cambio profundo que se está produciendo en Estados Unidos como consecuencia de estas decisiones ilógicas de Washington. La gente ya no puede más. Está harta de estas políticas. No quiere esto. Mire a los pueblos, los iraníes, los rusos, los estadounidenses. No se odian entre sí. No se odian entre sí. Pueden sentarse, hablar, disfrutar de cómo se unen distintas culturas y aprender unos de otros. Pero nadie quiere destruir al otro.
1: But no one wants to destroy the other one. This is the establishment in the United States that is getting destroyed.
0: Lo que se está destruyendo es el establishment de Estados Unidos. Y viene de la sociedad estadounidense. No viene de Irán ni de Rusia. Irán y Rusia solo les ayudan a entender que Estados Unidos no puede hacer todo lo que decide hacer, porque lo han estado haciendo en Irak, en Afganistán, en Libia. Miren Libia hoy. Lo que le han hecho a Libia es un crimen de guerra, en mi opinión. La Libia de Gaddafi funcionaba. Enviaban a muchos jóvenes al extranjero para aprender, para estudiar, para hacer, ya saben, másteres y doctorados, y volver a la sociedad para ayudarla a crecer. Miren Libia hoy. Miren lo que ha pasado en Irak y Afganistán. Estos son los resultados del imperio estadounidense, utilizado de algún modo como instrumento de la agenda israelí o de la agenda sionista. Esto es lo que está ocurriendo. Es trágico. Pero aquí viene lo importante. Si vas contra Irán, vas contra Rusia. Y Dios no lo quiera, si vas contra China, eso sería una catástrofe. Porque nadie, cuando empezó la guerra en Rusia, pensó que podrían aislar a Irán de Rusia, que podrían aislar a China de Rusia, que podrían separarlos. Eso no funcionó. Si llegas con la guerra contra Irán, ves que Rusia y China lo entienden, están captando el mensaje. No van a, ya sabes, separarse de Irán. Rusia no va a hacerlo. Irán no va a hacerlo. Rusia. Imaginen lo estrechamente unidas que están hoy Rusia y China. Miren la asociación estratégica con Irán, el acuerdo estratégico entre Irán y Rusia, entre Irán y China. Así es como definen la relación, la asociación, para defenderse. Se están defendiendo. No están atacando a Estados Unidos. Y creo que la única razón por la que podemos tener algún tipo de esperanza para Estados Unidos, la única manera es que ocurra algo desde dentro. No creo que Rusia, Irán o China pudieran hacer nada, nada. Y quien crea que el actual establishment de Washington decidiría que hacían Rusia su actitud hacia no China, en mi opinión, está de algún modo delirando. Pero el cambio se está produciendo, y es una buena señal para Estados Unidos y para el pueblo estadounidense. Y puedo ver que si el cambio se mantiene a largo plazo, puedo imaginar el momento en que Estados Unidos sea un país normal, un país grande, importante, pero normal, que se preocupe por su propia gente y no interfiera en los asuntos de otros pueblos. Muchísimas gracias. He intentado explicar cómo entiendo lo que está ocurriendo con la guerra. Creo que es muy importante entenderlo, ver el panorama general de lo que está pasando. No se trata principalmente de Irán o de Rusia. Se trata de ver el panorama general. Y Europa tiene que redefinir sus políticas. Europa está bajo una presión enorme. Se están destruyendo a sí mismos y va a ser enorme. La guerra. Creo que dentro de una década, dentro de 10 años, veremos cambios profundos, no en Asia Occidental, en Eurasia, sino también en Europa, porque conocen la realidad. Los países del Consejo de Cooperación del Golfo aprenderán de lo que ha ocurrido hasta ahora. Las bases estadounidenses han perdido su credibilidad. No hay ninguna base estadounidense creíble en ningún lugar. Y ellos lo saben. Y volviendo a la visión general, veo esperanza. En mi opinión, podemos tener esperanza. A pesar de todas estas guerras, podemos tener esperanza, porque algo. Es decir, Estados Unidos o Rusia no van a ser derrotados. Irán no va a ser derrotado. Eso va a obligar a Estados Unidos a cambiar sus políticas. Por eso, después de la guerra, Estados Unidos no va a volver a ser lo que era antes de que empezara la guerra en Asia Occidental. Este estrecho va a seguir bajo control iraní, junto con Omán. y lo van a defender. Y no va a entrar nada en este estrecho, ni armas, ni radares, nada. Y Rusia lo está aplastando todo. Esto es devastador para Ucrania. Y quienes sostienen que Ucrania está ganando impulso de algún modo no están contra Rusia. Están en contra de Ucrania. Créame, están en contra de Ucrania. Lindsey Graham, antes de morir, dijo que esta es una buena pelea. Estamos librando una guerra, usando a los ucranianos, matando a rusos. Es lo mejor que podemos conseguir. Esta es la mentalidad del establishment en Estados Unidos. No les importa. Y van a aprenderlo. No pudieron aprenderlo por las buenas, y van a aprenderlo por las malas. En mi opinión, como le gusta decir a Donald Trump todos los días, por las malas. Lo van a aprender de Rusia, de Irán. Y Dios no lo quiera, si empiezan algo con China. Muchas gracias por estar conmigo hoy. Ha sido un gran placer, como siempre.
1: Thank you so much for being with me today. Great pleasure, as always.

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0: Estamos en el edificio de la Esmeralda, antigua joyería del Centro Histórico en la Ciudad de México. Más tarde se convirtió en oficinas de gobierno, casa de bolsa, banco y antro, discoteca de jóvenes. Ahora se ha convertido en el Museo El Estanquillo, el museo que contiene nuevamente joyas de la colección de Carlos Monsiváis, la colección que ha atesorado a lo largo de su vida. Carlos Monsiváis, estamos en el museo El Estanquillo, que no te pertenece, pero en donde está contenida toda tu colección de arte, de magníficos dibujos de grandes artistas, de pintores, de fotógrafos. Carlos, ¿cómo iniciaste esta colección?
1: Es un homenaje a mis gustos, mis caprichos, mis obsesiones, mis remembranzas, y creo que vale la pena, y bueno, y a mi criterio estético que alguno debe tener. Es una colección que empezó hace 40 años cuando adquirí unos 15 dibujos de caricaturas de Miguel Covarrubias, y a partir de ahí quedé prendado por la posibilidad de coleccionar, que necesariamente, para que tuviera sentido, se volvió manía, enfermedad, obsesión.
0: Bueno, eres un coleccionista en muchas direcciones, porque yo he oído hablar, además de todo lo que estás mencionando y que, de lo que vamos a hablar y vamos a ver, tienes una colección de cómics, ¿o me equivoco?
1: Ya no.
0: ¿Qué pasó? ¿De quién era esa colección?
1: Era mía, pero ahora será del Museo del Estanquillo. De lo único que no me desprenderé jamás es de mi biblioteca. Ese es un patrimonio irrenunciable, el patrimonio mental, moral, de gustos, de necesidades, de contigüidad.
0: ¿Cuáles son esos gustos que te has dado con esta colección? Vamos a empezar por tu primera pieza de colección. ¿Fue un Miguel Covarrubias el primero?
1: 15 Miguel Covarrubias, que tuve oportunidad de comprar a plazos. Y yo estaba deslumbrado con Covarrubias a partir de los dibujos de Negro Drawings, que había comprado en La Lagunilla un libro. Y para mí era simplemente un genio, que yo creo que ha demostrado serlo. Un gran dibujante, un cineasta, un promotor del arte, un fotógrafo. No sé cuántas cosas hizo Covarrubias, todas las hizo maravillosamente. Ahora hay un revival Covarrubias en Estados Unidos realmente importante.
0: ¿Tú lo conociste personalmente?
1: De vista en Bellas Artes, cuando las temporadas de la danza, lo veía ahí todo nervioso y...
0: ¿Y eras un niño tú?
1: Pues no tanto, era así, un adolescente. Puber adolescente. Y para mí Covarrubias en ese momento era lo mágico, porque era la temporada de la danza con el Zapata de Guillermo Arriaga, etcétera. Entonces, verlo a él y ver las reproducciones de su Zapata y de los dibujos del Istmo de Tehuantepec o de Bali, bueno, era así la emoción. Y a partir de ese momento decidí que, en la medida de mis posibilidades, que debo admitir no eran muchas, iba a coleccionar. Y luego ya, bueno, los dibujos del Istmo de Tehuantepec o de Bali, bueno, era así la emoción. Y a partir de ese momento decidí que, en la medida de mis posibilidades, que debo admitir

0: Lo de Toledo, por ejemplo, es obsequio. Eso, con una generosidad notable, me los dio. Le hablé, le dije, van a estar en el museo, ¿estás de acuerdo en que yo transfiera la propiedad la del museo? Me dijo que sí, me mandó dos más, que es típico de Francisco. Y bueno, me emocionó. Algunos, Rodrigo Moya me regaló una foto de un pistolero que es maravillosa. Don Gabriel Vargas me regaló originales. Bueno, sí ha habido
1: algunos obsequios.
0: Y luego una incursión metódica y voraz por la Lagunilla, la Plaza del Ángel, los tiraderos, los lugares.
1: ¿Los tiraderos que encontraste?
0: Hay, por tiradero entiendo estos mercados de sábado o domingo, que pueden ser de 10 kilómetros, una cosa inconcebible. En general encuentras todas las cosas que no quisieras volver a ver, pero también encuentras, por ejemplo, fotos. Encontré fotos descartadas, supongo que de la Dirección Federal de Seguridad cuando existió, de manifestaciones. No hay crédito, pero yo supongo que de alguna institución de ese tipo. Manifestaciones del 68, y es muchísimo lo que hay del 68. Hay incluso dos fotos de una mujer asesinada, evidentemente, en un cuarto de Tlatelolco el 2 de octubre. Y bueno, encontrártelo no tiene crédito, no tiene otro dato que la certeza de que esa foto es absolutamente real y que la fecha que tiene atrás es la cierta, 2 de octubre de 68, Tlatelolco. Un cuarto de azotea.
1: ¿Y quién era esa persona? ¿No se sabe?
0: Una señora que estaba ahí, entraron y la mataron. Así de simple. Entonces, todo esto, esta curiosidad me ha permitido también encontrar libros de grabados del siglo XIX en donde menos lo esperaba. Y es ya una colección interesante, no te diré que muy importante, pero sí ya es interesante. E ir completando prácticamente todas las revistas de caricatura política de la segunda mitad del 19 hasta 1914, por ejemplo. Entonces, eso sí, pues me ha dado gusto porque son muchos años.
1: ¿Ha sido una curiosidad permanente la tuya?
0: Sí, al principio es la idea, no sé si justa, de que yo la tengo, entonces nadie más la tiene, que es la codicia y la maravillosa ramplonería del coleccionista. Y luego ya es el conocimiento específico. Si no te enteras de que estás coleccionando, estás perdido. Te obligas a estudiar, a ver la época, a revisar. He tenido maestros excelentes. Y ya con todo esto, pues es un... Además de que...
1: ¿Quiénes han sido tus maestros?
0: Bueno, desde Francisco de la Maza hasta Rafael Barajas el Fisgón, desde Novo y Carlos Pellicer, a Ricardo Pérez Escamilla y los Fausto Ramírez, todos los que han trabajado esas épocas, pues yo vampíricamente los trato para que me informen, me digan, me aconsejen, en fin.

0: ¿Por qué eres tan mexicano?
1: Porque no tengo posibilidades adquisitivas en cuanto a una colección más amplia. Tengo una foto, tengo tres fotos de Man Ray, de tarjetas postales. Tengo una de Cartier-Bresson, de una carpa en la colonia Guerrero, de la etapa que estuvo en México, debe ser 1930 o 31. Tengo una Margaret Berghuis, tengo una foto, pero eso es inconseguible.
0: ¿Cuántas piezas contiene en este momento el museo?
1: El museo tiene...
0: Ahora, en este momento,
1: en exhibición, 480.
0: ¿Pero cuántas piezas has entregado?
1: En las bodegas estarán cerca de 9,500.
0: ¿Y en tu casa?
1: En mi casa estarán 5,000, pero no han sido catalogadas. Y son básicamente fotografía.
0: ¿Quién las cataloga? ¿Tú mismo?
1: No. No, una tarea tan esforzada requiere de hombros menos frágiles. No, de ninguna manera. Es ya el INAH fue el que hizo la primera catalogación. Yo en eso no he tenido nada que ver.
0: Carlos,

0: ¿Cuántas piezas vas a exponer en el museo? ¿Periódicamente?
1: Bueno, yo ya no soy el que las va a exponer. Hay un comité que decide, curadores, ya esa responsabilidad ya no me toca.
2: Gracias a Dios.
1: A mí me toca, o me correspondió, entregar ese acervo que sea del disfrute de quienes así lo deseen y que me dé la oportunidad de ver las piezas, cosa a la que no tenía yo acceso, porque por poderosa que sea mi mirada, no traspasa las cajas.
0: ¿La exposición actual va a estar durante cuántos meses?
1: Yo supongo 5 meses.
0: ¿Y al sexto mes viene?
1: Viene otra exposición que se va a decidir. Me contaron, hay muchas propuestas. Algunas piezas se van a quedar, como la... muy pocas, pero sí se van a quedar. La Plaza de Santo Domingo en plomo, que esa ya mejor no se mueve. Pero hay muchos fotógrafos. Simplemente el año que viene es el cincuentenario de la muerte de Diego Rivera y el centenario de la muerte de Frida Kahlo. Como yo de Frida Kahlo solo tengo un grabado, no tengo ninguna posibilidad de exhibir nada, pero del mundo de Frida Kahlo sí, y entonces una de mis propuestas sería, por ejemplo, una exposición de fotos de Guillermo Kahlo, que era un fotógrafo absolutamente excepcional. Y en el acervo hay como 80 fotos de él, sobre todo de iglesias y de edificios, unas cuantas de marineros en Veracruz de 1907, pero era su capacidad como iluminador, es de veras un registro notable para las fechas. Y tener una exposición de Guillermo Kahlo en el centenario de su hija, o de dibujos de Manuel Rodríguez Lozano, que fue su amigo, o de fotos de los escritores de la época, fotos sí hay. Ahora, un Frida Kahlo te cuesta el edificio, así es que ¿para qué?
0: No vale la pena pensarlo.
1: Sí, no vale la pena sufrir por eso.
0: ¿Tú conociste a Frida? ¿La viste alguna vez?
1: La vi, sí.
0: ¿Conocido o bien?
1: No, verla.
0: Visto.
1: Yo era un...
0: Nene.
1: No tanto como ser un estudiante de preparatoria, una manifestación de Guatemala en contra del golpe de Estado de la CIA. Llegaron Diego y Frida y me hipnotizó. Bueno, Frida no era el mito de ahora, ni el mito convulso de Sotheby's y Christie's, pero era ya era la dolorosa, sí, punto. La veías inmediatamente, te removía el fondo religioso que pudieras tener, o lo readquirías, o te lo imaginabas. Y no pude despegar la vista toda la marcha, ella en silla de ruedas, conducida por Diego. Los fotógrafos, que no eran muchos, ahora los fotógrafos en un caso así serían la otra marcha, pero en ese momento pues habría 5 o 6 fotógrafos, si muchos. Y yo percibí algo que no tenía que ver con la pintura, que apenas se conocía, sino con un personaje tan poderoso, y desde entonces me volví adicto.
0: Hay muchos adictos ya.
1: Hay demasiados.
0: Sí. ¿Y a Diego?
1: Diego sí lo vi.
0: Bueno, ¿hablaste con él?
1: Lo oí hablar. Yo no me habría atrevido a extraer sonidos viéndolo. No podía, estaba totalmente estupefacto. Pero le seguí todas sus conferencias en el Colegio Nacional. Lo vi en actos, lo vi cuando presentó el desnudo de Pita Amor, que fue un escándalo total. Lo vi en el velorio de Frida, que fue una ocasión memorable. Estaba el general Cárdenas, que era para mí otro mito, pero indescriptible. Y supe lo que era quedarme mudo. Una vez me lo presentaron, yo ni siquiera pude decir mucho gusto. Me sumergí en la devoción ante lo que ya era el mito, más que la celebridad. Pero desde luego que ha probado que, al margen de la calificación que merezca su pintura, que creo que va a continuar siendo muy revalorada, al margen de eso es un personaje excepcional que te permite una cantidad de libertades y audacias, le permite a la gente que lo rodeaba, que sin él no se dan. Sin él no hay ese tipo de mujeres extraordinarias, intrépidas. Él fue la tierra firme de toda esa liberación.
0: ¿Cómo conociste a las diosas arrodilladas del cine mexicano, María Félix y Dolores del Río.
1: Diosas enhiestas con fieles arrodillados.
0: Okay. ¿Qué las distinguía y qué las asimilaba?
1: Mira, recordaré siempre una vez que le estaba comentándole Dolores del Río algo a un amigo suyo y le dice, a mí ni muerta me verán en un supermercado. Me pareció una frase de tal calidad definitoria de lo que era una diosa de acuerdo a las leyes de Hollywood, que dije, es exacto. Las actrices de ahora son mucho más libres, más naturales, no necesitan andar en santuarios ambulantes. Pero Dolores del Río y María Félix solo podían actuar así, porque si se democratizaban, le quitaban a sus admiradores el carácter de plebeyos y los volvían casi sus iguales, y eso no era posible.

0: ¿Tú las viste personalmente y qué sentiste ante bueno, cada una?
1: Ante Dolores, la admiración por su belleza, su sencillez construida con tantos artificios. Dolores era el caso de una legión de artificios que finalmente producen la sencillez. Era lo que se llama ladylike desde, yo creo, desde el momento de nacer. Le dio la mano a la portera y le agradeció sus servicios. No, no me la puedo imaginar sino como un modelo de buen comportamiento, de carácter agradable y de imposibilidad de distanciarse a través de la cólera o de la sensación de superioridad. Sin ser para nada democrática, no fue para nada una aristócrata, salvo en la manera en que su figura, su apariencia, sí daba idea de una distinción que no pertenecía al mundo en que uno estaba. Pero fue maravillosa y...
0: ¿Qué edad tenías entonces?
1: No, la primera vez me habría tenido 22, 23. Y lo que vi en todo el tiempo en ella es que no quería recordar, así de manera muy precisa, porque no estaba segura de si sus juicios ofenderían o no a los muertos, que ya realmente me parecía una preocupación excesiva, pero estaba muy bien. Y cuando te enseñaba sus fotos, aquello era el deslumbramiento. Fue bella, en serio. Una de las experiencias de mi vida fue acompañarla al cabaret El Patio cuando se presentó Marlene Dietrich y ver la relación entre ellas y las dos juntas, que no era posible.
0: Marlene Dietrich y Dolores del Río. ¡Qué espectáculo!
1: Sí, sí, yo perecí para siempre. Sentí el rigor de Chalma sobre mis hombros porque aquello era una verdadera peregrinación.
0: ¿La recuerdas cómo estaba? ¿De qué color iba vestida Dolores?
1: Dolores iba de negro, Marlene estaba de negro y hasta ahí llega mi recuerdo, porque para la moda tengo ojos olvidadizos. Pero lo que fue ese encuentro y sentir...
0: ¿Cómo se vieron entre ellas? ¿Cómo se miraron?
1: Con muchísimo afecto, con amor incluso. Pero sentir cómo cuidaban cada uno de sus ademanes, aquello era maravilloso.
0: ¿Y María Félix?
1: Era un poco distinta. María Félix hizo de sus... del encono con que se le trató siempre, eso lo convirtió en un muestrario del despotismo. Era despótica en todo. Y al mismo tiempo formidable, porque tú sentías que se esperaba de ella que fuera despótica, que si ha sido sencilla, la convierte en María Candelaria y que no tenía el menor caso. Que tú necesitabas esa fuerza, ese temperamento, esas cosas a veces absolutamente disparatadas que decía, como cuando decía que Diego y Frida no eran pintores, no, por favor. Decías, ¿qué es esto? Y al mismo tiempo una rapidez mental muy, muy seria, que luego abandonaba para volver a ser la diosa.
0: Y a ella, cuando la viste por primera vez, ¿recuerdas?
1: Por los mismos años, en un cóctel me la presentó Novo. Y por supuesto yo no pude decir más de mucho gusto. Era imposible. Después sí la...
0: ¿Estaba bellísima?
1: Siempre estuvo, casi hasta el final, bellísima. Y hasta el final era tal la disciplina que el lejos era magnífico.
0: Yo te pregunté, ¿qué las distinguía y qué las asimilaba?
1: Bueno, las asemejaba a su voluntad de no perderse en la multitud. Ellas y la multitud. Ellas nunca se iban a fundir en ninguna masa. Se rescataban a sí mismas a través del nicho que les construía la mirada de sus admiradores, que acababan siendo todos los que las rodeaban. ¿Qué las distinguía? La sencillez de Dolores, tan construida, y el despotismo de María Félix, tan construido. Ambas idearon ese personaje y lo llevaron hasta el fin.
0: Se crearon a sí mismas.
1: Se crearon a sí mismas, se recrearon a sí mismas. Nunca se olvidaron de sí mismas.
0: Se amaban. Se amaban a sí mismas.
1: Es que amar es un verbo de los mortales. No sé.
0: Ellas eran dioses.
1: Sí. Pero ve esta foto de María Félix.
0: Háblanos de estas fotos.
1: Es una foto que le tomó ese gran fotógrafo que fue Alex Phillips en estudio. Una rareza que Alex Phillips la convenciera de ir a un estudio. Ella lo hacía con frecuencia, pero no con sus camarógrafos. Y no lo hizo con Gabriel Figueroa, por ejemplo. Eran siempre fotos.
0: Porque no se la ve déspota, porque no se la ve arrogante.
1: Humilde, pero tampoco humilde. ¿Eh?
0: No, humilde no, pero se la ve lejana.
1: Sí.
0: Se la ve lejana y se la ve no con dulce. Tiene algo dulce ella ahí en esa expresión, ¿no te parece?
1: Pues si hablaba ya en la dulzura.
0: Suave,
1: se
0: tiene algo suave.
1: Sí. Y, pero en la foto de enamorada. Ahí está de nuevo despótica, insolente. Sí. Y en Enamorada está la mejor imagen de María Félix. Cuando le lleva serenata a Armendáriz con los tres calaveras, que Gabriel Figueroa nada más le toma los ojos y ellos están cantando qué bonitos ojos tienen debajo de esas dos cejas. Figueroa decía que durante 30 días seguidos lo primero que hacían al llegar al set era fotografiarle los ojos, que ella se los lavaba así empeñosamente, y era lo primero. Y a los 30 días revisaron todas las tomas y eligieron las que iban, y es perfecto.

0: hay una fotografía de Dolores del Río que no se parece demasiado a Dolores del Río. ¿Es por su juventud allí o...?
1: Es por su juventud, es cuando acababa de salir de las Vamps. Era cuando empezaba el mundo del glamour. En ese momento el glamour no le tocaba tanto porque tenía que ser bella como nativa. Después fue bella como interrupción de la belleza en el mundo de los nativos, como en Ave del Paraíso. Pero ahí era todavía ingenuamente bella. Como ya en esta foto de las abandonadas.
0: Ahí está. Escándalo esa señora.
1: Pero ahí es pose, eso no pertenece a la película. Es una foto que Figueroa le toma en la escalera, le hace una serie de tomas y dice, porque es cuando ella desciende y Pedro Armendáriz lanza un discurso diciendo que nadie la toque. Esa mujer no es una mujer, es una diosa.
2: El que se acerque a esa mujer, se muere. Baje. Por favor. Quiero convencerme de que existe. Y no es una ilusión.
1: Y entonces Figueroa le tomó varias fotos ahí. Interrumpieron la secuencia para que él la retratara de cómo la veía.
0: Espectáculo. Y eso, sí. Ese penacho, esos penachos que lleva, sí, en el tocado de su peinado. Bueno, luego en aquel extremo veo a el Indio Fernández.
1: Sí.
0: El Indio Fernández fue un actor al principio.
1: No, un extra.
0: Un extra. Ah, bueno, un a ver, extra. Háblame de eso.
1: El Indio Fernández se va como tantos de aventurero a Hollywood y ahí sale como extra. Dicen que alterna con Dolores del Río en Flying Down to Rio. No alterna, se le ve si tienes una mirada verdaderamente inquisitiva entre una muchedumbre de extras. Regresa de Hollywood después de una experiencia que le permitió desarrollar un vuelo fantástico de su mitomanía, cuando dice, por ejemplo, que él le enseñó a bailar tango a Valentino. Bueno, eso es fantástico. No dijo que le enseñó... Sí, no sé por qué no dijo que le enseñó a bailar valsa a Johann Strauss, pero lo hubiera podido decir perfectamente. Y regresa a México y le dan la oportunidad de dirigir. Dirige dos primeras películas inenarrables y de pronto hace Flor Silvestre, que tiene momentos de obra maestra. Y de ahí en adelante, con todas sus caídas, es uno de los grandes, grandes directores.
0: ¿Él es el director de Salón México?
1: Sí, ese es un prodigio.
0: Con Marga López sufriendo eternamente.
1: Sí, bueno, las lágrimas de Marga López están ahí, puede uno compartirlas o embotellarlas, pero la fotografía de Figueroa, la fuerza de dirección de Emilio Fernández y la interpretación del Pachuco de Rodolfo Acosta, eso ya es definitivo.
0: Rodolfo Acosta no podía haber sido nada mejor que el Pachuco.
1: El cinturita, es que era todo.
0: Recuérdame cómo se llama la película en la que Rodolfo Acosta enseña a una prostituta a estar en la calle y le dice cómo debe de caminar y cómo debe hacer el trotuar. Le habla en francés.
1: En Víctimas del Pecado, cuando le enseña, le habla en francés,
0: en francés
1: a la prostituta.
0: Le habla a la prostituta.
1: Es una cosa increíble. Y luego le enseña a caminar y le modela.
3: ¿Alors? ¿Qué es lo que haces hoy? ¿Tú lâches el fric?
4: Mas ça va le marché aujourd'hui, tiens.
3: Pourquoi?
4: Ils ont tous penché.
3: Oh, tu sais même pas le. Alors, ma foi. Alors. Catherine, comment tu vas gagner l'argent comme ça? Tu sais même pas marcher. Il faut que tu apprennes à marcher bien, comme ton Jean, comme moi. Regarde. Tu vois? Alors. Oui, oui, c'est bon. Allez, travaille.
1: Pero antes tiene la escena donde entra a bailar Boogie Boogie. Cada movimiento es deslumbrante, así.
0: Rodolfo Acosta, ¿qué fue de él? ¿Cómo terminó?
1: Se fue a Hollywood y murió ahí. Y ahí no tuvo mayor carrera, hacía de Cherokee, de Sioux, en fin, no. Él, donde resplandecía, era en un salón de baile con el atavío del Pachuco. y con la idea de que sus movimientos eran un compendio del erotismo para las masas femeninas.

0: Hola, bienvenidos a Charlando con Cervantes, el programa que les ofrece una serie de entrevistas y tertulias con destacadas personalidades de la cultura de los pueblos hispanohablantes. Estamos con ustedes, como de costumbre, José María Conjet, del Instituto Cervantes.
1: Y Raquel Chan Rodríguez, del City College y la Universidad de la Ciudad de Nueva York. Le damos la bienvenida a nuestro programa al ensayista, novelista y cuentista mexicano Carlos Monsiváis, que nos acompaña hoy día. Bienvenido a Charlando con Cervantes. Y quisiera comenzar preguntándole sobre México, esa ciudad, el Distrito Federal en particular, o el DF, que tanto ha ocupado pues sus vigilias. En la autobiografía suya habla que México ya no la ve usted como una ciudad, el Distrito Federal, sino que la ve como una especie de muestrario, de vitrina, del lugar donde se exhiben cosas. Y quisiera que nos explicara un poco pues esta visión que tiene usted sobre México, sobre el Distrito Federal en particular.
2: Creo que uno, viviendo en la Ciudad de México, acaba por nullificar las visiones. Yo no sé cuál tengo el día de hoy. Ciertamente es una asamblea de ciudades, no una sola. Esto cada vez más intensificado por las dificultades del transporte, el tiempo que toma, etcétera. Pero yo la veo como una ciudad, como la agonía más enérgica que conozco de ciudad alguna, como una agonía de jogger. Realmente se sabe que ya tocó su techo histórico, se sabe que la cantidad de problemas acumulados amenazan con hacerle estallar, y se vive con un vigor, con una autosuficiencia envidiables. Yo supongo que así serán en el futuro las agonías, que ya las fases terminales se realizarán en gimnasios, si tomo en cuenta el ejemplo de la Ciudad de México.
0: En alguna... Parece que al principio de los rituales del caos dices que México es ahora la demasiada gente, ¿no?
2: Sí, es impresionante. Sí. También creo que en una ciudad que formalmente debe tener 14 millones, pero en realidad vienen a ser como 22, porque ya se está conurbando con una rapidez enorme, y todo el tiempo uno tiene la sensación de que está acompañado por multitudes, las que uno, no que no las encabeza uno, sino que forma parte. Y yo en momentos que estoy efectivamente solo, me siento fuera de lugar, que es lo que ya nos está pasando. La soledad física es algo fuera de lugar.
1: Pero al mismo tiempo usted menciona de que en realidad los que viven en el DF no se percatan de estar como a ese borde del abismo, que nadie quiere abandonar la ciudad, que todos están aparentemente... digamos, con un vigor muy peculiar, energizados, para usar el anglicismo.
2: No sé si con la ciudad sí tiene ese vigor, las personas que la habitan no tanto, pero lo que pasa es que no hay dónde ir, a dónde traslada uno 20 millones de personas, ¿qué espacio podría recibirlas? Entonces hay una especie de condena muy gozosa, estamos condenados a vivir ahí porque no hay otro sitio. Y al mismo tiempo de esa condena se organiza todo un modo de vida que funciona ciertamente con alguna eficacia.
0: Hay en México una tradición enormemente interesante de cronistas del país y de la ciudad. Es una tradición casi siempre conservadora. Estoy pensando en Vallarizpe, el más representativo de su generación, que era tan conservador hasta en el lenguaje, que era arcaico.
2: No, en las costumbres, ahí ya no era tan conservador.
0: Ya no era tanto. No. Salvador Novo, que era un hombre de expresión muchísimo más moderna, de intereses culturales más modernos, pero que representa a la derecha mexicana, sin duda. Y luego aparece Monsiváis. Monsiváis es el cronista de México de la izquierda.
2: No sé, ojalá, pero hay muchos otros.
0: Hay muchos otros. ¿Tú aceptarías esa definición o no?
2: Bueno, sí, yo creo... Bueno, desde luego mi voto siempre es para la izquierda y creo que la izquierda tiene un lugar importantísimo en la vida mexicana, tanto como tradición como perspectiva y programa. Desdichadamente la izquierda actual no es la mejor concebible, la derecha sí, es la mejor concebible, es estúpida, arrogante, atrasada y represiva. Entonces es la mejor derecha concebible porque reúne todos los requisitos del modelo. Y luego está una zona central que nadie habita, nadie quiere... En verdad nadie está en el centro, todos prefieren encarnar una utopía que es la actitud progresista.
0: Ya.
2: Pero desde luego sí me considero de izquierda, que no es algo de moda, porque ahora más bien en México, como el voto tiende a ser cada vez más de derecha, la gente dice, no, la izquierda y la derecha son términos atrasados, hay que buscar uno nuevo, y mientras buscan uno nuevo, votan por la derecha.
0: Ya.
1: No, hablando de crónicas, ¿a ustedes les consta la antología que usted ha preparado de diferentes cronistas mexicanos, desde los modernistas hasta los actuales? ¿Qué constantes ve usted en los escritos de los cronistas, digamos, empezando desde los cronistas modernistas que usted antologa? ¿A ustedes les consta? ¿Hay alguna constante, alguna característica, alguna diferenciación que usted pueda relatarnos, explicitarnos?
2: Bueno, como sucede en toda América Latina, y la invención de un pasado, un romanticismo muy, muy elocuente de imaginarse siempre un pasado mejor, armónico, distribuido convenientemente entre todos los habitantes de una ciudad, y hay la invención de un presente lleno de vida, gozoso, etcétera, etcétera. Hay una capacidad de imaginarse la ciudad ideal, y por otro lado de darle a la ciudad que se vive un tono de fuerza, de calidad casi heroica. Son durante todo un siglo, hasta mediados del siglo XX, la idea era la épica de la sociedad que está tratando de ser mejor, de tener una burguesía sonriente, esforzada, emprendedora, etcétera, etcétera. Desde luego, las diferencias tienen que ver con la calidad de la prosa, pero las semejanzas con la necesidad de darle al nacionalismo un sustrato de confianza en el desarrollo personal y social.
1: Ya, pero en seguimiento de la pregunta, o sea, el cronista, digamos, modernista de comienzos del siglo XIX y el cronista de hoy día que escribe para un periódico, ¿tienen la misma importancia, el mismo impacto?
2: No, para nada. El cronista de hoy día no tiene realmente casi ninguna importancia. El reportaje e investigación lo ha cubierto todo. La crónica puede ser interesante, pero nada interesa tanto como el morbo. Y el morbo está concentrado en lo que ofrece el reportaje de investigación. Si yo le quiero contar a alguien las delicias de la Ciudad de México en el siglo XIX, lo más probable es que en el periódico no me lea, porque estará tratando de ver la última hazaña descubierta de la fortuna de los Salinas o qué ha pasado con tal o cual escándalo. La crónica ha sido desplazada por el escándalo, y el escándalo no viene a ser sino un retrato de Dorian Gray cada vez más evidente de lo que ha sido la clase gobernante.
0: En uno de tus primeros libros de crónicas, ya que los estamos llamando así, Días de Guardar, tú haces un repaso de la sociedad mexicana a partir de las grandes fechas del calendario. Ahora, lo que es sorprendente es que la primera fecha no es una fecha muy sacralizada, precisamente, es el 2 de octubre del 68, el día de la matanza de los estudiantes. ¿Por qué empiezas con esta fecha?
2: Bueno, porque marcó un cambio muy radical en la confianza que se tenía en un gobierno que podría ser autoritario, podría ser corrupto, podría ser represivo, pero que finalmente le daba al país estabilidad y le daba a las clases medias la seguridad de ascenso. Esto se corta de un modo brutal con una matanza dirigida a una multitud indefensa. Y luego, aunque tarde el asunto en asimilarse, ya nunca se recupera esa confianza. La idea de estabilidad como la gloria para la cual no bastan todas las sumisiones a lo represivo, a lo autoritario, etcétera, se termina. Y ahora estamos viviendo una sociedad antiautoritaria que, sin embargo, tampoco tiene salidas, que yo creo que también en buena medida es lo que sucede en toda América Latina. Lo que pasa en 68 es que México se integra ya muy plenamente con lo que ha sido la experiencia latinoamericana y deja de vivir esa ilusión de un régimen excepcional.
0: Sí. ¿Cómo ves ahora el 68, el famoso año mirífico, no?
2: Bueno, lo veo como un esfuerzo romántico, en México como un esfuerzo romántico de creer que era posible, a base de manifestaciones y de proclamas, terminar con un autoritarismo que casi 30 años después continúa en lo esencial intacto, pero que ya no tiene prestigio, ya no tiene capacidad de renovación y ya no tiene poder de convocatoria. Eso sí se ha perdido, por fortuna.
1: Sí, reflexionando un poco sobre esa década de los 60 que fue tan importante, bueno, en el caso para México, pero también para los Estados Unidos. Usted vivió en los Estados Unidos en algún momento en la década de los 60 y claro que acá fue la época de las manifestaciones en pro de los derechos civiles de los afroamericanos, fue también la época de las grandes protestas por la guerra del Vietnam. ¿Cómo ve usted ese periodo y cómo lo impactó a usted mismo, a sus escritos, esa estada, ese tiempo que pasó acá?
2: No, fue una experiencia formidable, las manifestaciones, los sit-ins contra la guerra de Vietnam, ver a Bill Bundy y a McNamara rechazados en Harvard, todo eso tenía así la capacidad de entusiasmar, como el movimiento en Berkeley del free speech. Uno sentía que estaba algo viviendo algo distinto, que además iba necesariamente a impregnar a México, que en muy buena medida está constituido por la influencia norteamericana. Luego todo eso encuentra su fin, a veces patético, a veces risible, a veces trágico, pero se va transformando de cualquier manera en formas de vida mucho más libres y mucho más independientes, que han sido enormemente benéficas, yo creo. Esa es la parte positiva de esta vecindad que a nosotros nos ha deprimido tanto en tantas ocasiones. Todavía hoy tenemos el problema del racismo en California, que es para y en Texas, que para los mexicanos realmente difícil, la cantidad de indocumentados asesinados, muertos en condiciones terribles, y la ausencia de una decisión verdadera de justicia. Pero en la parte positiva, todos estos movimientos de los 60 tuvieron una consecuencia formidable al crear lo que no había en México, esa contracultura que en última instancia no era sino la opción de la diversidad, que ahora se ve con claridad. Ahora se puede hablar de un país heterogéneo. En el 68 era todavía un país homogéneo, se puede hablar de una pluralidad, en 68 había unidad. Todo esto que ha surgido ha sido el resultado del crecimiento de la sociedad civil, de una modernización cultural y de la influencia de los movimientos de los 60.
0: Tú has escrito con un estilo satírico, muchas ocasiones feroz y siempre divertido. Has hecho retratos de los ritos, las ceremonias de la burguesía, de la clase alta mexicana. Pero además te has dedicado a hablar de ciertos aspectos de la cultura popular que casi nadie toca, hablar de cantantes populares, de boxeadores, de ilustradores de calendarios. Recuerdo que tienes un ensayo. Sí. Y hasta de un personaje, antes lo estábamos comentando, antes de la entrevista, de un personaje tan pintoresco como Santo el Enmascarado de Plata. ¿Por qué este interés por lo popular, que normalmente los intelectuales no rozan, y eso que se pierden, ¿no?
2: Sí. Bueno, en gran parte por mis vecinos. Tenían prendida la radio el día entero, entonces yo tenía que enterarme, que quisiera o no, de cuáles eran las modas populares del momento. Toda mi niñez me la pasé pensando en un muro que me aislara de mis vecinos, pero después me he beneficiado de ese conocimiento que en su momento me pareció dramático. Y vivo en una colonia popular, no había manera de escapar de lo que era ese impacto, y además los temas me han parecido mucho más interesantes de lo que se reconoce, ¿no? En toda esa formación del imaginario colectivo hay una fuerza que hay que, no sé si analizar, pero por lo menos describir. Las cifras pueden ser dramáticas. En un libro en México en este momento, promedio, estará vendiendo, si tiene éxito, 4,000 ejemplares, y ya se tiene mucho éxito, puede llegar hasta 50,000, pero ya 4,000 ejemplares se considera que va bien. Una telenovela la ven 40 millones de personas. Y la boda de dos cantantes de la televisión, que como cantantes son deplorables, como contrayentes son un éxito, porque llegaron a los vieron, la boda la contempló un promedio de 50 millones de personas. Duró 4 horas y media. Participó el arzobispo primado de México, bendijo, todos mostraban un rostro devoto, todos comulgaban, era una fiesta de la integridad, del integrismo religioso maravilloso, y 50 millones viendo esa farsa realmente abominable. Entonces, me parece que tiene sentido acercarse a esos fenómenos, por lo menos descriptivamente. Es muy difícil elaborar un juicio que no vaya a ser inmediatamente asimilado por las circunstancias, pero la descripción sí me parece necesarísima.
0: Y en el caso de estos personajes del cine, por ejemplo, del cine popular mexicano, hay una cierta poesía surrealista, ¿no? Yo se la encuentro en películas como El ataúd del vampiro, o las películas de Santo.
2: Bueno, un surrealismo un tanto a fuerzas, ¿no? Lo que hay es un disparate que el espectador magnifica hasta convertirlo en un cadáver exquisito. Eso es lo que yo creo. No se tomaban en serio, no tomaban en serio los argumentos, no tomaban en serio los escenarios. Hay un momento en una de esas películas en que una película supuestamente en el virreinato, le dice el capitán a uno de los extras, llevaos este cañón de aquí. Entonces el extra se lleva el cañón cargando y se les parece muy bien porque tampoco había por qué rehacer la escena. Entonces ese cadáver exquisito involuntario es formidable, y eso es lo que a uno a mí me mantiene, por ejemplo, pegado a la televisión siempre que dan una de esas películas, porque son fuentes de regocijo total. Y yo creo que eso está pasando también con los jóvenes, que a su manera están tratando de educarse a contracorriente, y el examen desde esta perspectiva, de este cine, les sirve muchísimo.
1: En seguimiento de el comentario, la pregunta de José María sobre la cultura popular, se ha dicho en varios campos de crítica, de filosofía, por ejemplo, en varias disciplinas, que hoy día no se puede hacer la distinción entre lo que llamaríamos cultura de élite y cultura popular. O sea, la distinción que hizo, por ejemplo, Ortega y Gasset en La rebelión de las masas. Quisiera ver si tú estás de acuerdo con esa aseveración, de que la distinción es no se puede hacer, porque las dos confluyen de una forma específica, en particular en las grandes ciudades.
2: No sabría, no tengo un punto de vista claro. La mayor parte de las veces tiendo a pensar que sí hay que hacer esa distinción. No de élite, porque el término es muy peyorativo, pero sí de una cultura de minoría que hay que respetar frente a la barbarie de los medios masivos y frente a la barbarie de muchísimos funcionarios culturales. Pero en otros casos no veo manera de distinguir. La novela más vendida en México es Pedro Páramo, que es una gran novela, y que es cultura popular de un modo extraordinario, porque evidentemente cambió la idea que se tenía del campo mexicano. Acabó con cualquier posibilidad de idilio, acabó con cualquiera allá en el Rancho Grande, y dotó al país de una visión implacable sobre lo que era el pasado y el presente rurales. Eso es ya en este momento. Rulfo es cultura popular, como lo es García Márquez, pero como no lo es Alfonso Reyes, como no lo es Octavio Paz, como no lo es Carlos Fuentes, que son escritores de cualquier manera importantísimos. Elena Poniatowska es cultura popular, pero Elena Garro, que tiene una novela prodigiosa, Los recuerdos del porvenir, no lo es. Entonces yo siento que vale la pena mantener esa distinción, simplemente para insistir en la importancia de la lectura, de la frecuentación de estos clásicos, que el impulso masivo tiende a desvanecer o a arrinconar en demasía.
0: Cuando veníamos hacia el estudio, estábamos hablando de tu colección de caricaturas, y me has dicho que posiblemente seas el hombre que tenga más historietas, la colección más importante de historietas mexicanas. Se ha publicado un libro a partir de tu colección de caricaturas, que se llama, el libro en el que tú escribes uno de los ensayos, se llama Aire de familia. Yo lo he estado viendo estos días, parece espléndido, y es realmente otra crónica de México. Es una crónica de México desde el siglo pasado hasta nuestros días, a partir de caricaturas, de dibujos, de historietas, ¿no es así?
2: Sí, bueno, porque se les permitía, y todavía se les permite, lo que no se le permitiría a un escritor. Podían ser salvajes porque eran los bufones. Entonces, claro, había represión y había intento de compra y todo, pero básicamente a los caricaturistas se les ha permitido siempre ir hasta donde no pueden llegar los escritores y donde los políticos pueden llegar, pero con riesgos. Y lo que uno va encontrando además es un trabajo artístico notable, muy influido, desde luego, en toda América Latina por los franceses, pero que después se va liberando y encuentra figuras como Covarrubias, que ha tenido un trabajo en Estados Unidos muy significativo. Él, por ejemplo, una presencia en Hirschfeld, que ahora es el decano de la caricatura norteamericana. Y examinar la caricatura, además de que es en sí misma gozosa y que tiene un valor artístico, es darse cuenta de cómo la libertad de expresión durante mucho tiempo fue un privilegio de los bufones y cómo tan difícilmente ganó la sociedad alcanzar ese grado sin ser ella misma bufonesca en ningún sentido.
0: ¿Y qué nos dices de la historieta mexicana? Porque antes comentábamos que Sergio Pitol, tu amigo que ha pasado por este programa, sí, también, y tú y Alfonso Reyes coincidían en la admiración, por ejemplo, por la familia Burrón, que es una de las historietas de más tradición en el país, ¿no?
2: Guillermo Cabrera Infante habla del cubano, en el sentido del español hablado en Cuba y de las transformaciones y las metamorfosis y todos los gozos lingüísticos. Sí. Tres Tristes Tigres es un ejemplo. Si se puede hablar del mexicano como el español hablado en México, uno tiene que acudir a la historieta, porque, por ejemplo, la familia Burrón es sin duda el lugar donde esa habla alcanza mayores tonos de parodia, de frescura, de frenesí, de ritmo dislocado. Lo que no está en la literatura, no tenemos todavía el equivalente de Cabrera Infante, aunque Ricardo Garibay en momentos sí puede hacerlo, pero no hay un libro como Tres Tristes Tigres. En cambio, en la historieta, como también todo se permitía, y porque estaba fuera del control de los académicos de la lengua, que eran el equivalente de la policía en materia de usos lingüísticos, se dio una libertad maravillosa, que está también en Cantinflas y que está también en el primer Cantinflas.
0: El primero, sí.
2: Antes de que se volviera de cera y filmar esos horrores de películas. Y está en Tintán. Y lo que hay ahí es un gozo jazzístico del uso del idioma, que está, es la familia Burrón.
1: Sí, en Los Rituales del Caos, uno de tus libros más recientes, aparece comenta sobre una serie de personajes muy dispares. Julio César Chávez, El Santo, el cantante Luis Miguel, creo que hasta figura en la fotografía de María Félix rodeada de un gran público. ¿Cómo estas figuras representan ese caos y cómo al mismo tiempo son parte de un ritual que tú vas describiendo en el libro?
2: Bueno, son figuras que ordenan pasiones, ordenan admiraciones, ordenan ganas de ser role models, ordenan apetencias. Luis Miguel ha sido el sueño erótico de muchísimas adolescentes, como digo, de todas las edades. Sexagenarias adolescentes ante Luis Miguel. Y El Santo ha sido la representación de una idea en principio humorística que después se va convirtiendo en algo indescifrable, como es el luchador enmascarado que está a favor del bien, y así sucesivamente. Me parece que acercarse a estos personajes, como, insisto, descriptivamente, porque lo otro, me faltan semantemas para alcanzar su comprensión, que ir a estos personajes descriptivamente es también ir a la sociedad que los admira e ir a formas novedosísimas de conducta. De Luis Miguel solo se espera que tenga aventuras, no se espera que se case, que sea responsable, que vaya el cardenal a bendecir su boda ante la estupefacción de 50 millones de personas. Estas licencias que se les van concediendo a determinadas personas acaban siendo licencias que la sociedad misma se concede en conjunto. María Félix fue un personaje único, era la mujer de mando, la doña Bárbara, la dictadora, la somoza de la belleza, la Trujillo. Y luego María Félix reverbera en lo inesperado. Las lideresas más fuertes, las más autoritarias, son réplicas, no diré que en belleza, pero sí en actitud de María Félix. En México ahora, en la Ciudad de México, las lideresas controlan, no los líderes, la parte popular.
0: Ahí tenemos solo 3 minutos, pero no querría terminar la entrevista sin referirme a uno de tus libros más singulares, que se aparta un poco del resto de tu producción. Es el Nuevo Catecismo para Indios Remisos, que es un libro de cuentos en el que hay citas de catecismos coloniales, de vidas de santos. Es una ironía sobre la relación de México con la Iglesia Católica. ¿Cómo surge este libro? ¿Cómo se te ocurre?
2: Bueno, surge por una invitación de Francisco Toledo, un pintor que admiro mucho, de hacer 9 textos para 9 grabados suyos que son trabajados sobre grabados del siglo XVIII. Y luego ya por mi cuenta me lancé a ver lo que podía ser esa historia de las creencias llevada al delirio. En sí mismas esas creencias eran un delirio, todas las creencias adjuntas al catolicismo que proliferan en la Nueva España. Pero ese delirio llevado al delirio me pareció una idea interesante. Y desde luego, muy vencida por la realidad. Cada vez que veo una revista donde dicen que la Virgen se apareció en tal árbol y que entonces inmediatamente ya están vendiendo videocassettes de la aparición de la Virgen y camisetas y todo, me siento muy frustrado. Pero de cualquier manera, acercarme a ese delirio me interesó.
0: Nos queda para una pregunta.
1: En seguimiento. O sea, tú tienes una perspectiva al mirar todas estas creencias de la época colonial y pre-contacto también. ¿Las miras tú desde afuera o te sientes tú dentro del ritual católico?
2: Desde afuera, pero no tengo formación católica. Entonces sí es absolutamente una mirada virginal en cuanto... En general mi mirada es virginal, pero en este sentido es todavía más virginal. No tengo ninguna formación católica.
1: O sea...
2: Bueno, la formación que te puede dar vivir en un país católico, donde quieras que no estás rodeado de imágenes de la Virgen de Guadalupe, pero no es una formación deliberada.
1: Muchas gracias por acompañarnos, por estar con nosotros, y recuerden que los libros no muerden y los de Monsiváis no muerden, seguro.
0: Algunas personas creo que sí, les pueden morder los libros de Monsiváis. Bueno, adiós, esperamos que estén de nuevo con nosotros charlando con Cervantes en el próximo programa. Hasta entonces.

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Donald Trump suplica a Irán. 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

Donald Trump suplica a Irán. 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

0: Donald Trump suplica a Irán. Donald Trump le pide, por favor, por favor, por favor, le implora a Irán una salida que pueda vender a su público. La derrota es tal que Donald Trump lo único que puede hacer ahora mismo es rendirse y pedir a Irán que le conceda una rendición más o menos honrosa, y por supuesto que Irán no se lo va a dar, por supuesto que Irán no le va a conceder lo más mínimo a Estados Unidos, a Donald Trump. Familia, tenemos las últimas novedades sobre lo que está ocurriendo. Además, Yemen ataca y ataca fulgurantemente, así que empezamos.
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0: Bueno, es tremendo lo que se está informando esta mañana sobre lo que ocurre en la Casa Blanca, sobre esas conversaciones en torno a la guerra de Irán, pero vamos a empezar por orden, vamos a empezar por partes, como decía Jack el Destripador. Vamos a empezar por partes porque anoche las Fuerzas Armadas yemeníes llevaron a cabo un ataque de represalia contra la refinería de Aramco en Jizan, en el sur de Arabia Saudí. Es una zona muy próxima a Yemen, ¿no? Este ataque yemení se produce en respuesta a las violaciones del espacio aéreo de Yemen por parte de drones saudíes. Parece que los saudíes no aprenden, parece que los saudíes siguen violando el espacio aéreo de Yemen, siguen hostigando a Ansar Allah, y bueno, pues los yemeníes no están para bromas, y ante cualquier afrenta que reciben ellos, los yemeníes, pues le vuelan a Arabia Saudí una refinería. Algunos podrán considerar que

0: una acción un poquito abrupta. Algunos podrán considerar que es una acción desproporcionada la de Yemen. Bueno, pues que Arabia Saudí no se meta donde no se tiene que meter y ya está. Si Arabia Saudí deja de inmiscuirse en los asuntos de Yemen, Yemen no golpeará a Arabia Saudí. Ya está, muy fácil. ¿Qué es desproporcionado o no el ataque de Yemen? Pues yo no lo sé, pero lo que está claro es que Arabia Saudí no es nadie para hacer nada contra Yemen. Además de esa, pero reitero, que yo creo que detrás de Arabia Saudí, azuzando a Yemen, está Estados Unidos. Además de ese ataque, los yemeníes lanzaron misiles contra la ciudad portuaria de Moja, controlada por los yemeníes prosaudíes, ¿no? Al parecer han intentado eliminar a una importante figura yemení saudí y parece que el ataque habría sido fallido, ¿no? Habría sido fallido el ataque de los hutis. Pero bueno, algunas veces se consigue el objetivo, otras veces no. Además, fijaos, Hesham al-Assad, miembro de la oficina política de Ansar Allah, es decir, miembro de la rama política de los yemeníes, se burló de Arabia Saudí tal que así. Escuchad, necesitan una coalición internacional, el pacto de defensa de Turquía, Pakistán y Arabia Saudí, necesitan una coalición internacional para extinguir el fuego en la refinería de Hisan. Necesitan una coalición internacional incluso para extinguir un fuego, incluso para llevar a cabo tareas de bomberos, ¿no? Esto lo comentamos aquí en su momento, que Arabia Saudí necesitaba incluso ayuda para extinguir un fuego en una refinería. Habían cedido tanto a Estados Unidos, se habían doblegado tanto a Estados Unidos que prácticamente son unos inútiles, No quiero echarle la culpa, por supuesto, al pueblo árabe, no estoy señalando a los árabes, a los ciudadanos de Arabia Saudí, estoy señalando a los gobernantes, que son tan inútiles que no son capaces ni de extinguir un fuego. Arabia Saudí está teniendo problemas para extinguir los fuegos, Parece ser que también se han producido otros ataques de Yemen contra Arabia Saudí, pero bueno, simplemente subrayar que Yemen se muestra muy contundente a la hora de golpear a Arabia Saudí. Es su momento, es el momento de Yemen, es el momento de aprovechar la situación de debilidad que atraviesa Arabia Saudí para simplemente levantar el bloqueo que hay sobre Yemen. Que Yemen, reitero, no está exigiendo nada que no le corresponda, Yemen no está sobrepidiendo, no. Lo vuelvo a reiterar, que Yemen está en su sitio, haciendo valer los derechos legítimos de su pueblo. Ya está, que Yemen no es que esté golpeando aquí y allá de manera agresiva o de manera exigente. No. Simplemente Yemen quiere que los derechos de su pueblo sean respetados. Ya está. Pero fijaos, es curioso porque ha pasado aproximadamente mediodía desde que los ataques yemeníes contra la refinería de Arabia Saudí se produjeron, ha pasado más o menos mediodía porque fueron ayer por la noche, y ninguno de los estados de la nueva alianza de la Meca ha emitido siquiera una declaración contra Yemen. No es que Turquía no haya mandado aviones, no es que Turquía no haya mandado defensa aérea, no es que Pakistán igual. No, es que ni siquiera han condenado el ataque de Yemen. El ataque de Yemen no ha sido condenado por esa alianza. No es que no hayan atacado a Yemen, que por supuesto no han atacado a Yemen los de Pakistán o los turcos. Es que ni siquiera han emitido una declaración condenando el ataque. Esa nueva alianza magnífica no es ni siquiera para emitir declaraciones de condena, de rechazo, de denuncia hacia Yemen. Pero también os digo, sería injusto que lo hiciesen. Sería injusto que lo hiciesen porque Arabia Saudí es quien ha iniciado, Arabia Saudí es quien ha lanzado la escalada, violando el espacio aéreo de Yemen. Por lo tanto, Arabia Saudí no tiene derecho a quejarse. Si escalas, si incitas, no puedes pedir ayuda después para que te defiendan, para que se mitiguen las consecuencias de tus actos. Si no quiere ser golpeado, Arabia Saudí, muy fácil, deja de llevar a cabo acciones hostiles, ilegales contra Yemen. Pero reitero, yo creo que detrás de Arabia Saudí y detrás de la escalada de Arabia Saudí contra Yemen están los Estados Unidos. Lo estoy advirtiendo y los acontecimientos, ya sabéis que siempre terminan dándome la razón. ¿Sabéis lo que pasa? Que Estados Unidos no puede dejar el control de esa ruta estratégica a los yemeníes, es decir, a Irán. Irán no tiene tanto poder para controlar Bab al-Mandeb como tiene para controlar el Estrecho de Hormuz, pero simplemente el que esa ruta quede dentro de la zona de control de Irán es muy peligroso para Estados Unidos. Es más peligroso para Estados Unidos que para Arabia Saudí, fijad lo que os digo. Entonces yo me temo que Estados Unidos está presionando muchísimo a Arabia Saudí para que no levante el bloqueo contra Yemen. Porque es que Arabia Saudí no tiene nada que ganar ahí. Al final, aunque los saudíes tampoco soportan a Ansar Allah, aunque los saudíes son enemigos acérrimos de los hutis, pero al final tendrán que aceptar la realidad, y es que no pueden hacer nada contra ellos. Al final se lo tendrán que tragar, porque no es de su interés seguir escalando. Ya estáis viendo cómo están siendo muy afectados los saudíes. Y todo lo que escalen contra Yemen va a ir contra Arabia Saudí. ¿Quién es el que puede incitar más al conflicto aquí? ¿Quién es el que podría ganar más de toda esta situación? Estados Unidos. Estados Unidos. Pero bueno, que no van a conseguir nada, ni mucho menos. Todo será daño para Arabia Saudí. Por supuesto, los yemeníes también sufrirán, ¿no? Pero ni punto de comparación con lo que van a sufrir los saudíes. Quien no se entera a la primera, se enterará a la segunda o se enterará a la tercera. Quien no aprenderá por las buenas, aprenderá por las malas. Ya está. Wall Street Journal. Información importantísima la que da el medio estadounidense en primicia, y que tiene que ser abordada consecuentemente. Wall Street Journal, en su último artículo, advierte que Trump estaría dispuesto a poner fin al conflicto con Irán sin que se alcance un acuerdo nuclear con la República Islámica, siempre que Irán reabra completamente el Estrecho de Hormuz y se restablezca el tráfico comercial. Es decir, Estados Unidos estaría dispuesto a huir del conflicto siempre que el Estrecho de Hormuz se quede como estaba el 27 de febrero, por así decirlo. Ni programa de misiles de Irán, ni acuerdo nuclear, ni apoyo a los grupos de la resistencia, nada. Simplemente con que se abra el Estrecho de Hormuz al estado anterior a la guerra. Vamos por partes. Según informa Wall Street Journal, Trump lleva semanas preparando una posible declaración de victoria en caso de que Irán permita la reapertura del estrecho. Ahora vamos también con lo que dicen los iraníes y con lo que dice el artículo. Pero por ir por partes. Bueno, lo digo para no sacar conclusiones precipitadas, que hay mucha gente que saca conclusiones precipitadas y hay que tener mesura, tiempo al tiempo. Ahora comentamos. El mandatario Trump habría comentado en privado con sus principales asesores que esa situación, declarar la victoria e irse una vez que se reabra el Estrecho de Hormuz, es así, sin hablar del tema nuclear, sin hablar del tema de misiles, sin hablar de nada más, algo que ya había el 27 de febrero, reitero. El mandatario habría comentado en privado con sus principales asesores que esa situación de retirada podría permitirle poner fin a las hostilidades, mantener el actual alto el fuego y reducir la tensión con Irán, incluso sin que haya un acuerdo formal nuclear. La estrategia de Trump parte de la premisa de que Irán tendría dificultades para reconstruir su programa nuclear durante el actual mandato de Trump. Después de que Estados Unidos bombardease el año pasado tres importantes instalaciones nucleares iraníes. Fijaos que esto lo hemos comentado en varias ocasiones, que Trump puede, de alguna forma, paralizar la situación y trasladarle el problema nuclear de Irán a su sucesor o sucesora. Bueno, poder intentarlo lo puede intentar. Nosotros hemos destruido el programa nuclear de Irán, puede cantar Trump, y bajo mi mando el programa nuclear de Irán estaba destruido, o ganamos, reabrimos el estrecho de Hormuz. Es decir, puede vender algo y dejarle el mochuelo, como decimos aquí, dejarle el marrón a su sucesor o sucesora. Ese es el objetivo de Trump, ¿no? A abrir el estrecho de Hormuz a una situación anterior a la guerra y cantar victoria, también afirmando que han destruido el programa nuclear de Irán, sobre todo buscando que durante su mandato Irán no pueda decir que ha reconstruido su programa nuclear. Bueno, simplemente va buscando la escenografía, salir del paso, como también se suele decir. Esto es lo que quiere, esta es la querencia, ¿no? Sin embargo, decía Wall Street Journal, las negociaciones se han complicado por las exigencias de Irán. Atención. Wall Street Journal, ¿eh? Irán ahora reclama la retirada de las fuerzas estadounidenses de la región. Eso está en el memorando de entendimiento, ¿eh? Ahora reclama, ¿no? Eso lo han reclamado los iraníes desde el memorando de entendimiento, al menos, que se hizo de manera formal y a lo cual aceptó Estados Unidos. El levantamiento del bloqueo naval contra Irán, exige Irán. Eso no son exigencias nuevas de Irán. Reiteramos, está en el memorando de entendimiento. La eliminación de las sanciones. Entonces no son exigencias nuevas de Irán, ¿eh? La devolución de los activos iraníes congelados. No es exigencia nueva de Irán. Y el pago de miles de millones de dólares en concepto de reparaciones de guerra antes de permitir Irán la reapertura completa del estrecho. Trump puede querer la reapertura del estrecho para irse cantando victoria, pero Irán exige esto antes de la reapertura del estrecho. ¿En qué situación estamos, no? Bueno, Estados Unidos puede querer la reapertura del estrecho e irse cantando victoria. Bueno, sí, lo puede querer. También puede querer Estados Unidos que Irán saque la bandera blanca y así ellos se puedan ir cantando victoria. Sí, también pueden querer los Estados Unidos que Irán se rinda y ellos puedan cantar victoria. Sí, por querer. Pero claro, una guerra va de dos. En una guerra al menos hay dos partes. Estados Unidos quiere que se reabra el estrecho Hormuz y huir cantando victoria, sí. Pero eso lo saben los iraníes. Y por eso Estados Unidos no se ha ido de este conflicto hasta ahora, porque Irán tiene el control del estrecho Hormuz y lo abrirán o lo cerrarán según ellos quieran. Estas demandas iraníes, que las pinta Wall Street Journal como si fuesen nuevas, pero que no son nuevas, estas demandas iraníes reducen considerablemente el margen de maniobra de Estados Unidos. Como ya hemos dicho muchas veces, Irán considera que la administración Trump busca una salida al conflicto y estaría utilizando Irán su capacidad para interrumpir el tráfico marítimo en Hormuz como una herramienta de presión en las negociaciones. Bueno, parece que algunos se empiezan a enterar de lo que va la cosa. Parece que algunos sitúan ya evidentemente el foco donde se tiene que situar, en el estrecho de Hormuz, y no tanto en los misiles, no tanto en los drones, no tanto en las bases, no tanto en el dinero que se invierte. Ahí está todo. La guerra de desgaste con principal foco en el estrecho de Hormuz, por no decir que exclusivamente. Guerra de desgaste con foco exclusivo casi en el estrecho de Hormuz. Como dijimos desde el día 1, guerra de gate. No, bueno, los misiles también vienen bien, ¿no? Para bombardear, para defenderte, pero el tema es la guerra de desgaste y el estrecho de Hormuz. Como dijimos desde el primer día, los estadounidenses han enfocado su guerra desde otras perspectivas y han ido muriendo poco a poco en esa guerra de desgaste hasta llegar a la situación actual, donde prácticamente no tienen margen de maniobra. Ahora iremos a la posición iraní, ¿eh? Pese al estancamiento diplomático, funcionarios estadounidenses aseguran que Trump continúa dispuesto a esperar una posible solución del último punto muerto, del último estancamiento. Bueno, ya os he dicho que yo escucho lo que dicen los estadounidenses. Hay que escuchar a todo el mundo, aunque sean desagradables. Y J.D. Vance ayer dio una entrevista donde decía que Irán les había prometido, en las conversaciones, aunque ellos no se fiaban de Irán, decía J.D. Vance, se cree el ladrón que todos son de su condición, le diría yo a J.D. Vance, aunque ellos no se fíen de Irán, los estadounidenses, según Vance, decía Vance que Irán les había prometido un flujo, un tránsito a través del estrecho de Hormuz tal como había antes de la guerra. Es decir, Irán ha prometido a Estados Unidos que se iba a normalizar el tránsito en el estrecho de Hormuz. Además, según Vance, Irán les había prometido a los estadounidenses en esas conversaciones que tienen, ahora hablaremos, les había prometido que no iban a cobrar peajes por el tránsito en el estrecho de Hormuz.
1: Mucha atención porque parece que a Estados Unidos de América no le queda ninguna.
0: Journal. La relativa estabilidad de los precios. 0,2 dólares por galón. 0,2 dólares por galón. 0,2 dólares por galón. Pese que era meter material militar a través del estrecho de Hormuz. Eso Irán no ha prometido nada. Pero Irán quiere que haya un tránsito por el estrecho de Hormuz como antes de la guerra, evidentemente. Las condiciones son distintas que antes de la guerra. Y los iraníes, como han dicho públicamente, no van a cobrar peajes por el tránsito en el estrecho de Hormuz. Van a cobrar tasas por los servicios. Van a cobrar contraprestaciones por los servicios. Es decir, lo que J.D. Vance dice que Irán le ha prometido en las negociaciones, tránsito fluido por el estrecho de Hormuz, tal como antes de la guerra, y no cobro de peajes, eso que dice Vance que le ha prometido Irán de puertas para adentro, es lo que Irán ha dicho de puertas para afuera públicamente. Lo que Irán no va a permitir es que Estados Unidos se rearme nuevamente. Lo que Irán no va a permitir es que los buques militares o relacionados con lo militar estadounidenses pasen otra vez por el estrecho de Hormuz para que rearmen las bases. Eso Irán nunca lo ha prometido y nunca lo ha dicho que lo vaya a permitir. Y bueno, veremos si los buques israelíes pasan o no. A lo mejor hay una afluencia igual a la que había antes de la guerra, pero los buques israelíes no están dentro de esa afluencia. Puede que los buques israelíes o los buques relacionados con Israel sean suplidos en su momento por buques españoles, porque los españoles, dado a la preferencia que podemos tener, transitemos más por allí, ¿no? Pero los iraníes se comprometen a mantener esa afluencia por el estrecho de Hormuz. Es decir, lo que dice Irán públicamente es lo mismo que Irán le está diciendo privadamente, según J.D. Vance, a los Estados Unidos. No hay ninguna contrariedad. Lo que pasa es que hay que ser exactos. Irán no va a cobrar tasas, Irán no va a cobrar peajes, no va a cobrar impuestos, va a cobrar tasas por los servicios. Irán va a permitir la misma, el nivel de volumen, la misma afluencia por el estrecho de Hormuz que había antes de la guerra. pero con determinadas condiciones, pagando tasas

y los buques estadounidenses y los israelíes no van a pasar. Pero la afluencia, el tránsito, el volumen va a ser el mismo, sí. Irán no está, bueno, no está mintiendo, está siendo exacto con la terminología. Es que a lo mejor los estadounidenses no saben escuchar, o es que los estadounidenses no toman en cuenta el detalle, o sí lo toman en cuenta y no le hacen caso, o quieren vender la película a su forma. Pero lo que dice de verdad Irán públicamente es lo mismo que se le está diciendo a J.D. Vance, según las propias declaraciones de J.D. Vance. Ahora, hay que entrar al detalle, hay que entrar a especificarlo bien. Las palabras importan. No es lo mismo tasas, contraprestaciones por servicios, concretamente, que impuestos, peajes. No es lo mismo. No es lo mismo que el volumen sea igual antes de la guerra a que el volumen va a tener ciertos condicionamientos, aunque en términos generales sea de la misma cantidad. No es lo mismo. Pero Irán tiene claro lo que guerra a que el volumen va a tener ciertos condicionamientos, aunque en términos generales sea de la misma cantidad. No es lo mismo. Pero Irán tiene claro lo que es el estrecho de Hormuz del mañana.

los iraníes, nos comprometemos a no desarrollar armas nucleares. Y Trump toma estas declaraciones de Irán como si fuesen un logro de su administración. Trump toma estas declaraciones de Trump como si fuesen un logro suyo, personal, que ha logrado gracias a la guerra. No, Irán lleva advirtiendo que no va a desarrollar armas nucleares toda la vida. No es tu logro. Pero claro, él lo escucha como le interesa. Al igual que todo Estados Unidos. Lo escucha por donde le interesa y como le interesa y lo interpreta como le interesa. Pero es que Irán no ha dicho exactamente lo que tú estás interpretando, que es el tema. Una cosa es lo que dice Irán, otra cosa es cómo tú interpretas lo que dice Irán. Además, es que todas las cosas hay que decirlas. Todas las cosas hay que decirlas. Pese al estancamiento diplomático que hay, pues Trump continúa dispuesto a darle una oportunidad a las negociaciones. Tampoco tiene más opciones. Tampoco tiene más opciones. Decía Wall Street Journal, la relativa estabilidad de los precios de la gasolina le ofrece a Trump por ahora cierto margen de tiempo. El precio ronda, el de la gasolina, en Estados Unidos ronda actualmente los 4,02 dólares por galón, frente a los 3,16 dólares de hace un año. Bueno, está alto, pero no como casi los 5 dólares por galón que hemos visto en los momentos más críticos de este conflicto. E incluso llegó a pasar los 5 dólares por galón en abril, en mayo. Pasó los 5 dólares por galón. Pero bueno, ¿cuánto tiempo puede mantener esta situación? El precio de la gasolina, las reservas estratégicas de petróleo han reducido su tendencia en la caída de las reservas. Ya no caen tan rápidamente como caían en el momento acuciante de la guerra las reservas estratégicas de Estados Unidos, pero siguen cayendo. En los momentos acuciantes de la guerra podían caer las reservas estadounidenses, las estratégicas, en torno a 10 millones, un poquito más, de barriles por semana. Ahora caen más lentamente, pero siguen cayendo. Ahora caen en torno a 2 millones de barriles por semana. Lógicamente, Estados Unidos está buscando formas de llenar, está buscando formas de paliar esa caída de las reservas estratégicas. Pero siguen cayendo. Tienen una caída más lenta, pero ahí está el desgaste. Ahí está el desgaste. Y ahora también hemos de tener en cuenta una cuestión. Que el estrecho de Hormuz, desde que Estados Unidos siguió atacando Irán, hasta ahora ha estado cerrado. Después de que se firmara el memorando de entendimiento, ha estado abierto el estrecho de Hormuz y pasaban buques. Ahora no. Ahora uno, dos, tres al día como mucho. Si estamos en situaciones como en el pico de la guerra. Ahora mismo en el estrecho de Hormuz hay un tránsito similar al que había en el momento pico de la guerra. A lo mejor Estados Unidos, estas semanas atrás, ha tenido un cierto alivio, en tanto que no ha caído tan rápido la reserva, en tanto que no han subido tan rápido los precios de la gasolina. Pero ese alivio que ha obtenido Estados Unidos durante estas semanas atrás, veremos si se sigue produciendo las semanas por venir, dado que ahora el estrecho de Hormuz está bloqueado. Al final, fijaos, lo importante para la situación económica, para la situación energética, es el estrecho de Hormuz. No la guerra en sí, la guerra lo que es que se estén tirando misiles, que se estén intercambiando golpes, es un indicativo de que la situación energética, el cierre del estrecho Hormuz, se va a seguir produciendo. El que se sigan tirando misiles es un indicativo de que un acuerdo está más lejos para reabrir el estrecho Hormuz. Pero al final lo que importa es si el estrecho Hormuz está abierto o no. ¿Que hay guerra? ¿Que hay lanzamiento de misiles? Muy bien, pero ¿está el estrecho Hormuz abierto o no? Si no se están lanzando misiles, pero el estrecho de Hormuz sigue cerrado, la situación de desgaste en Estados Unidos se seguirá.

produciendo. Es lo importante de esta guerra. Por supuesto que los misiles son más visibles, ahora los vamos a comentar. Por supuesto que los drones y las explosiones llaman más la atención, pero hay que poner el foco donde está lo importante. Y Estados Unidos, mientras el estrecho de Hormuz esté cerrado, sigue muriendo, al mismo ritmo como si estuviese en combate. Todas estas son cuestiones que yo creo que los estadounidenses no han valorado con suficiente intensidad. Se han enfocado en alardear de los bombazos que metían, se han dedicado a enfocarse en hundir buques iraníes de entrenamiento y a modo de entretenimiento, porque Pete Hegseth decía que Estados Unidos estaba hundiendo buques como nadie lo había hecho desde la Segunda Guerra Mundial, con torpedos. Bueno, pues Estados Unidos festejaba eso, lo bárbaro, lo visible, y por detrás Irán le estaba dando pal pelo en el movimiento estratégico, en el movimiento importante. Irán, ahora vamos a comentar algo que han dicho los iraníes, porque es exacto como la vida misma. Bueno, vamos con lo que decía Wall Street Journal, terminamos y complementamos información. Decía Wall Street Journal, pero el factor económico y político podría convertirse en una presión creciente para la Casa Blanca, en ese desgaste, ¿no? Con los precios de la gasolina alrededor de $4 por galón y las elecciones de medio mandato cada vez más próximas, Trump tiene importantes incentivos para alcanzar algún tipo de acuerdo que permita reabrir el estrecho de Hormuz y reducir la tensión con Irán. El principal obstáculo es que Irán parece decidido a obtener importantes concesiones antes de permitir la reapertura completa del estrecho. Trump, por su parte, podría estar buscando precisamente lo contrario, una salida que le permita presentar el fin del conflicto como una victoria sin necesidad de cerrar un nuevo acuerdo nuclear con Irán. Bueno, lo que quiere Trump es imposible. Es imposible de obtener sin hacer concesiones muy dolorosas. Hoy el portavoz de la Guardia Revolucionaria, Mojave, advertía. Dejamos el artículo de Wall Street Journal. Vamos a lo que decía Irán hoy, a través del portavoz de la Guardia Revolucionaria. Nuestra estrategia es mantener, te lo dicen abiertamente, es decir, que no hay duda. Nuestra estrategia es mantener el control del estrecho hasta que el enemigo acepte todas nuestras condiciones, hasta que al enemigo no le quede más remedio que aceptar nuestras condiciones. Sería más exacto decirlo como yo he dicho. Mantener el estrecho de Hormuz cerrado hasta que el enemigo no tenga más remedio, más cojones, que aceptar lo que nosotros queramos, prácticamente. Prácticamente. Y decía Mojave, la guerra contra Irán es la única guerra en la que Estados Unidos admitirá la derrota sin haber logrado ninguna concesión del adversario. Esta la derrota que se está vislumbrando para Estados Unidos, todavía hay mucho por delante, ¿no? Pero la derrota que se vislumbra para Estados Unidos es de una dimensión nunca vista en la historia. Fijaos que yo, nada más empezar la guerra, lo iba advirtiendo. Esta es la guerra más dura de la historia de Estados Unidos. Y ahora más personas lo empiezan a decir, que si derrota estratégica, que si ni en Vietnam se sufrió una catástrofe como esta. Ahora más personas lo dicen y van acuñando cosas que nosotros ya dijimos en su momento. Pero, por dejarlo claro,
No es simplemente una derrota estratégica de Estados Unidos, es la derrota más grande de toda la historia estadounidense. La más grande. Eso de derrota estratégica y demás era evidente el día 2 del conflicto. Nosotros lo llevamos diciendo desde hace mucho tiempo. Es la derrota más grande de la historia estadounidense. Es que, fijaos, por poner en contexto. Estados Unidos, para que veáis lo que han invertido los estadounidenses, para que veáis todas las maldades que han hecho los estadounidenses para controlar Oriente Medio. Estados Unidos, desde el 2001, desde el ataque a las Torres Gemelas, Estados Unidos, en sus guerras provocadas en Oriente Medio, ha matado de manera directa a más de 1 millón de personas allí en Oriente Medio, en toda la guerra. Serán más, ¿no? Pero en cifras más o menos contrastadas que estuve valorando ayer. Serán más, seguramente, porque siempre se minimiza el mal que hace Estados Unidos, pero al menos, ¿eh? 1 millón de asesinados, muchos de ellos civiles, al menos la mitad de ellos asesinados por Estados Unidos en su guerra, en Afganistán, en Siria, en Irak. 1 millón, serán más. Indirectos, daños, migraciones, heridos. Fijaos todo lo que Estados Unidos ha hecho. Bases que ha construido, por supuesto que se las han pagado, pero para Estados Unidos, aunque eso se le pague por parte de los países árabes que tienen esas bases, para Estados Unidos son suyas, y es su dinero y son sus activos, y Estados Unidos no piensa en que Arabia Saudí le haya podido pagar las bases estadounidenses en el territorio saudí y que, por lo tanto, de alguna forma, en un futuro tienen que pasar a propiedad de Arabia Saudí. No, no, Estados Unidos no piensa así. Estados Unidos piensa que, aunque se hayan construido, se hayan erigido con dinero saudí, son estadounidenses y son suyas y son suyas y son suyas. Estados Unidos piensa de manera imperial. Lo de Estados Unidos es de Estados Unidos. Y lo de los demás es de Estados Unidos también. Así piensa Estados Unidos. No es broma, ¿eh? Entonces, uno empieza a valorar todo lo que Estados Unidos ha depositado para controlar Oriente Medio, todo lo que ha hecho para controlar Oriente Medio, y todo eso se esfuma con la situación actual. No es que Estados Unidos no vaya a obtener ninguna concesión de Irán. No es que Estados Unidos no vaya a obtener nada de Irán, nada, nada. Sino que la situación estadounidense va a verse muy mermada. Muy, muy mermada. Has lanzado una guerra en la que no obtienes nada a favor, nada. Pero simplemente no te vas de vacío, sino que te vas con deuda. Fijaos el tema, ¿eh? Porque a lo mejor, si es una guerra como la de Vietnam, llegas, sales derrotado, has gastado dinero, has gastado mucho, vidas, has matado a muchos vietnamitas, los has asesinado. Pero te vas, has gastado vida, has gastado dinero, pero te vas, como viniste, prácticamente, ¿no? Haciendo mucho mal, pero te vas. Pero aquí no, aquí, si te vas, pierdes la posición en Oriente Medio. Pierdes el Estrecho de Hormuz. Pierdes esa sumisión de muchos países que antes te tenían miedo y no se atrevían a decirte nada. Todo eso lo pierdes y todo eso lo tenías. En Vietnam no, en Vietnam nunca estuviste, llegaste, destrozaste, perdiste dinero, lo recuperaste por otro lado, mataste a mucha gente, perdiste a mis soldados, pero te fuiste, tal como llegaste. Aquí no, aquí pierdes el posicionamiento que tenías. Es que es tremendo, tío, es que es tremendo. No hay solución para esto. Por eso es por lo que Putin y yo advertíamos y advertimos que la salida a todo esto es muy incierta, porque Estados Unidos, ¿cómo se va a conformar con una situación así?
¿Estados Unidos cómo se va a conformar con una situación así? Puede que no le quede más remedio, y a eso vamos. Pero si puede hacer algo, lo va a intentar hacer. Además, Abbas Araghchi ha vuelto a intervenir y ha dado declaraciones. Que, por cierto, Araghchi, muy criticado siempre, pero por los más guerreristas en Irán, me refiero, por los más halcones en Irán, por los más halcones también fuera de Irán, pero que apoyan a Irán. Siempre Abbas Araghchi, en tanto que negociador, criticado por los más beligerantes. Pero incluso algunas de esas personas beligerantes, proiraníes, reconocen que se está gestionando bien el tema de la negociación, el tema de la guerra por parte de Irán. ¿Sabéis lo que pasa? Que muchas veces hay que darle tiempo al tiempo. Y la estrategia que ha utilizado Irán desde el principio es de desgaste, es de aguantar, es de agotar al adversario, de tiempo. La estrategia que ha utilizado Irán es de tiempo. Entonces, algunos querían que Irán ganase la guerra el primer día. Y todo lo que no fuese ganar la guerra, Irán el primer día, lo criticaban. Todo lo que no fuese por parte de Irán desarrollar armas nucleares y lanzarla el primer día, lo criticaban. Y no, Irán ha ido una estrategia de tiempo, de desgaste, que ahora está empezando a dar sus frutos de manera evidente, la sumisión de Estados Unidos. Entonces, muchas de esas personas aguerridas, que yo entiendo esa querencia por ganar pronto, rápido y ya, esas personas aguerridas, pues están reconociendo que Irán está teniendo una postura fuerte, que Irán está obteniendo resultados por su paciencia, por su negociación, por su guerra. Es decir, le están reconociendo a los grupos negociadores en Irán su valía. Están reconociendo valía a la estrategia de Irán. Eso se lo reconocen a Araghchi, se lo reconocen a Pezeshkian, se lo reconocen a Ghalibaf. Los más guerreristas, personas que desde el primer día advertían que Irán debía desarrollar un arma nuclear ya. Cada uno tiene su opinión sobre eso e independientemente de si Irán tenga derecho o no a desarrollar un arma nuclear, dado lo que se ha vivido, independientemente de eso, Irán ha ido a lo que ha ido y, oye, está ahí los resultados. Por lo tanto, muchas veces siempre hay que darle tiempo al tiempo. El Willy Pulido ese, idiota, por poner el mismo ejemplo de siempre, el mismo día del ataque inicial estaba advirtiendo que Irán no tenía misiles, cuando realmente se lo estaba reservando. Desde el lado opuesto, pero pensaba lo mismo, que esos beligerantes iraníes o proiraníes, Irán debe lanzar 20.000 misiles el día 1 o todo lo que no sea eso es perder, cuando Irán directamente no se estaba enfocando ni en los misiles prácticamente, sino en controlar el estrecho de Hormuz. Fijaos. Araghchi. Actualmente no tenemos negociaciones con Estados Unidos. Sí, se están intercambiando mensajes a través de intermediarios, decía Araghchi, pero esto no se llama negociación, es un intercambio de mensajes. Lo hemos dicho aquí muchas veces. Los intermediarios, decía Araghchi, aún están intentando crear las condiciones para reanudar las negociaciones. En nuestra opinión, mientras no cesen las violaciones del memorando de entendimiento y hasta que Estados Unidos compense por haber violado el memorando, no existe la posibilidad de iniciar nuevamente negociaciones. Hasta que Estados Unidos no deje de violar el memorando de entendimiento, hasta que Estados Unidos no le mande los dineros a Irán, hasta que Estados Unidos no deje de amenazar a Irán, hasta que Estados Unidos no obliga a Israel a retirarse del Líbano, hasta que Estados Unidos no empiece a cumplir con el memorando de entendimiento y compense, reitero, por las violaciones que ha hecho del memorando,
Hasta entonces no hay más negociaciones. Habrá que terminar con lo que ya se tiene, habrá que apuntalar lo que ya se tiene para empezar algo nuevo, ¿no? Dice Abbas Araghchi, ahora vamos a negociar otra vez cuando ya tenemos el marco, cuando ya tenemos el acuerdo. Fijaos que, no sé si os acordáis, pero yo dije, Irán debería seguir el camino de la negociación, utilizada la negociación de manera oportuna, no para ceder, no para dar nada, sino para utilizar la negociación como continuación a la guerra. Irán debe utilizar las negociaciones para buscar un memorando de entendimiento nuevo, aún más gravoso que el anterior. Pero lo que han hecho los iraníes es, y sobre todo queriendo eso para humillar a Estados Unidos, pero los iraníes, en vez de utilizar eso, en vez de utilizar ese recurso que aquí acuñamos, pues lo que han hecho es el memorando de entendimiento que exigimos su cumplimiento es el mismo, el primero, el único que hay, pero vamos a humillar a Estados Unidos. ¿Cómo? Exigiendo una indemnización por el incumplimiento del memorando. Es decir, no quieren ninguno nuevo, sino que al antiguo, al que hay, le exigen una compensación adicional por el incumplimiento estadounidense, que al final es lo mismo. Al final es humillar a Estados Unidos pidiendo más, pero por el incumplimiento estadounidense, y no solo por el incumplimiento estadounidense, sino porque los ataques estadounidenses, después del memorando de entendimiento, han provocado daños en Irán, han provocado muertes en Irán. Se trata de humillar a Estados Unidos más, exigiendo lo que Irán tiene derecho. ¿Lo puede hacer? Pues queriendo un nuevo memorando de entendimiento, añadiéndole más condimento, añadiéndole más exigencia a Estados Unidos en base a su incumplimiento, en base a su derrota, en base a los daños que ha sufrido Irán, o puede hacer lo que Irán está exigiendo. Y me parece lógico, me parece incluso mejor que lo que nosotros planteamos. El memorando de entendimiento que queremos es el que hemos firmado, es al que no hemos comprometido, pero al haberlo violado Estados Unidos, hay que pagar y ya, y ya. Estados Unidos puede decir que no paga, Estados Unidos puede decir que paga, pero no pagar, pero sea como fuese, el que Estados Unidos se comprometa al memorando de entendimiento del que se habían alejado y a indemnizar a Irán por su incumplimiento, eso ya de por sí es una humillación. Y eso a Irán no le hace daño. Que Estados Unidos se comprometa nuevamente al memorando y a indemnizar por el incumplimiento del memorando y con ello buscar que Irán abra el estrecho Hormuz. Si Estados Unidos accede a eso buscando abrir el estrecho Hormuz, porque no tiene más alternativa, que Estados Unidos no lo va a hacer por gusto. Estados Unidos lo hará porque no tenga más alternativa. Pero si Estados Unidos hace eso, comprometerse al memorando y comprometerse a indemnizar a Irán por el incumplimiento del memorando, son una humillación para Estados Unidos brutal. E Irán no pierde nada. A poco que Estados Unidos se ponga tonto, volvemos a las mismas. A poco que Estados Unidos vuelva a la guerra, volvemos a las mismas. Irán está preparado para combatir lo que sea necesario. Es decir, lo mires por donde lo mires, Estados Unidos no tiene solución a esto. En otros momentos, de alguna forma más inventiva, quizás hubiese podido dar la vuelta a la tortilla, pero ya no. Y si hubiese alguna forma, no la vamos a enunciar aquí, de ninguna forma. Si hubiese alguna estrategia que se pudiese realizar contra Irán, se pudiese intentar al menos, no lo íbamos a decir aquí, ¿no? ¿Que Estados Unidos quiere volver a atacar a Irán? Bueno, que vuelvan a atacar a Irán. Según se reportaba en el día de hoy, para final de año 2026, estamos a agosto, para final de 2026, Irán quiere poner 3 satélites más en órbita, 3 satélites de doble uso, civil-militar.
Es decir, si las capacidades de Irán ahora son las que hemos visto, para finales de año son más. Nuevas imágenes y la información de inteligencia que Irán tenía, la información para misiles, el reconocimiento y todo que Irán ha demostrado, ha sido exquisita. Con tres satélites más será todavía mejor. Fijaos. Imágenes, nuevas imágenes satelitales que reportan los daños sufridos en las bases estadounidenses como consecuencia de los ataques iraníes. Nuevas imágenes satelitales. Aquí está la imagen satelital del antes. Aquí está la imagen satelital del después. Y aquí está la recreación 3D de lo que serían los daños. Fijaos, este simple hecho de lo que hace Irán, recrear en 3D los daños sufridos, porque muchas veces con... A ver, este es el edificio antes del ataque. Y este es el edificio después del ataque. Pero claro, una imagen satelital en 2D, con poca resolución, muchas veces no refleja verdaderamente el daño sufrido. Entonces, por eso es por lo que Irán hace una recreación 3D con las informaciones del objetivo alcanzado y con lo que se muestra en las imágenes satelitales. ¿Para qué? Para que el público vea, para que el público advierta, para que el público materialice en su mente los daños y los golpes que Irán da. Esto que hace Irán, para que sea gráfico el golpe, para que se vislumbre el poder de Irán, esto que hace Irán, pues esto ha sido publicado por IRIP, pero lleva mucho tiempo haciéndolo, ¿no? Esto es una buena forma de propaganda también. Esto es una buena forma de informar. Y esto antes nadie lo había hecho. Con las imágenes satelitales que demuestran los daños, hacer una recreación 3D para advertir de los golpes que están dando. Esto es algo que hemos visto ahora con la guerra en Irán. Antes no se hacía. Israel hacía recreaciones 3D falsas para situar cuarteles debajo de los hospitales de la resistencia, hacía esas recreaciones que eran falsas, pero no en este sentido, como está haciendo Irán. Son formas innovadoras, son formas innovadoras de apoyar tu versión, de hacer propaganda, ¿no? También. Hay materia gris, amigo. Ahí tenemos. Estas son barracas, parece, ¿no? Ahí tenemos el antes, el después y dados los daños que se advierten con las imágenes satelitales, recreación. Ahí lo tenéis. Antes a la izquierda, después a la derecha, recreación en el medio. Estas son imágenes nuevas, ¿eh?

Antes, después, recreación en el medio. Antes, después, recreación en el medio. ¿Vale? Antes, después, recreación en el medio. Antes, después, recreación en el medio. Y ya está, ya está, ya está. Ya está. Ya está, ¿no? Ya está bien, ya está bien. Así que, bueno, situación complicada la que tiene Estados Unidos. Lo que dice Wall Street Journal es perfectamente viable. Es más, yo creo que si no es así, es muy parecido. Si no es exactamente así, la realidad es muy parecida a lo que se comenta en Wall Street Journal sobre la situación dentro de la Casa Blanca. Pero al final, ¿sabéis lo que pasa? Que aunque Trump se quiera retirar, ¿cómo te retiras? Bueno, sí, Estados Unidos se quiere retirar, pero no puede retirarse. Entonces, eso le puede llevar a atacar, eso le puede llevar a intentar realizar una acción sorpresa contra Irán o una acción descabellada contra Irán.

0: Te quieres retirar, pero no puedes y atacas por desesperación. Porque sería ya por desesperación. Le ha salido todo mal. No sé si habéis visto las últimas noticias. El nuevo jefe del Mossad ha tenido que despedir a los dos encargados de la guerra en Irán, a los dos encargados de generar distorsión en Irán, a los dos encargados de realizar las operaciones de inteligencia en Irán. El nuevo jefe del Mossad, que era un bielorruso, de origen bielorruso, el nuevo jefe del Mossad, pues ha llegado y lo primero que ha hecho es destituir a los jefes de inteligencia de las secciones encargados de la guerra en Irán. Y no me extraña, y no me extraña, es casi un desastre. Es casi un desastre. Demasiado han durado en el cargo. Demasiado han durado en el cargo, pero es que si hasta la semana pasada, si hasta la semana pasada estaban pergreñando, estaban elucubrando acciones a llevar a cabo contra Irán, que si los kurdos, que si distorsión interna. Y no, no, nada, nada, nada. Nada, nada, nada, nada. Uf. Y como Arabia Saudí no sean de espabilada. Como Arabia Saudí no sean de. ¿Sabéis lo que pasa? Que Yemen no tiene nada que perder. Y Arabia Saudí tiene muchísimo que perder. Entonces, ¿cómo te enfrentas contra un enemigo, Yemen, que no tiene nada que perder, que están dispuestos a morir, siendo un papel, un tigre con los pies de papel, un tigre sin dientes? ¿Cómo? Un tigre de papel. No. ¿Cómo te enfrentas a Yemen así? Un tigre de papel, un gigante con los pies de barro. ¿Cómo te enfrentas a un enemigo que no tiene nada que perder, que está dispuesto a luchar, que tienen armas, cuando tú, Arabia Saudí, tienes toda tu infraestructura descubierta, tienes toda tu infraestructura expuesta, tiene. ¡Qué una locura! ¡Qué una locura! Pero, mirad, si Estados Unidos no presionara al eje de la resistencia a través de Arabia Saudí contra Yemen, ¿qué le quedaría? ¿Seguir bombardeando Líbano hasta que se cansen? ¿Seguir matando de hambre a los niños en Gaza? Si Estados Unidos no mantuviese esa presión sobre Yemen a través de Arabia Saudí, ¿qué frente le quedaría activo contra la resistencia? Siria. Siria está cagada aquí, con los huevecillos aquí. Ha tenido que renovar a regañadientes el acuerdo con Rusia para que Rusia pueda mantener sus bases de Maiming y Tartus en Siria. Ahora van a ser un centro de entrenamiento, ¿no? Bueno, Siria acepta que los rusos se queden, le renombran las bases, le renombran la naturaleza a las bases, les permite que se quede porque no tienen más remedio, porque los gringos han patinado. A regañadientes, reitero. ¿Qué te queda? No, es que no te queda nada. Bueno, familia, seguiremos evaluando la situación, seguiremos viendo lo que ocurre. Estados Unidos, un desastre. Es que no son inteligentes, tío. No sé si habéis escuchado lo que ha dicho Marco Rubio con respecto a Cuba. No sé si es que lo ha dicho Marco Rubio ya directamente. Marco Rubio ha dicho que cada vez que Cuba encontraba una salida para librarse del bloqueo económico, ellos descubrían la salida que encontraba Cuba y la tapaban para seguir asfixiando a Cuba económicamente. Si te lo está diciendo él, que están causando adrede la asfixia económica de Cuba, que no es Cuba, que son ellos los que buscan asfixia económica de Cuba, y cada vez que Cuba encuentra una salida para respirar económicamente un poquito, van ellos adrede, a conciencia, a tapar esa salida. ¿Cómo me van a decir después los derechones, los sionistas, los crazy Cubans de Miami? ¿Cómo me van a decir después esa gente, esa escoria, que la culpa de la situación económica la tiene Cuba, cuando el jefe, el cabecilla de la agresión contra Cuba, te está reconociendo que son ellos los que están asfixiando económicamente a la isla? Pero te lo reconoce, se vanagloria. Estamos asfixiando económicamente a Cuba, somos los causantes, lo festejan, lo declaran. Claro, pero esos derechones, esos sionistas, esos crazy Cuban, esa escoria, toda ella, a toda esa gente le da igual, simplemente por fanatismo político, por fascismo, quieren ver morir a los cubanos. Ya está. ¿Por qué? Porque Cuba representa la resistencia contra el imperio, y en tanto que eso, es una afrenta a su sistema de pensamiento imperial. Y da igual que la crisis económica venga de aquí o de allá, da igual que Estados Unidos esté provocando la crisis económica, que quieren ver morir a los cubanos, quieren ver morir lo que representa Cuba. Ya está, no es que ellos no sepan que la crisis económica la está provocando Estados Unidos, claro que lo saben, pero lo quieren, que es el tema. Esa es la maldad que hay tras esa gente. No se trata del típico debate, oye, la crisis en Cuba, ¿qué la ha producido? ¿El sistema comunista malo o el bloqueo estadounidense? No se trata de esa disyuntiva, como ha habido otras veces, ese debate eterno. No, que ellos te lo reconocen ya, pero que, además de reconocértelo, lo aplauden. Además de que era obvio, que no hacía falta ni debate, nunca ha hecho falta debate. Además de que es obvio. No, pues ya te lo reconoce, y aún reconociéndotelo, los derechones lo aplauden. Que sí, que saben que es Estados Unidos, pero que quieren muerte en Cuba hasta que se rindan. Decidme si eso no es maldad. Si eso no es maldad, entonces ¿qué es? Si eso no es maldad, entonces ¿qué es la maldad? Buscar matar al que no opina como tú, buscar matar de hambre al que tiene un sistema político al tuyo distinto. Si no, si eso no es maldad, entonces ¿cómo es la maldad? Yo no quiero que mueran ningún país, no deseo nada malo a ningún país, independientemente del sistema que tenga, ni deseo que se bloquee a ningún país, independientemente del sistema político que tenga. Por ejemplo, Rusia le sigue mandando alimentos a Israel, grano, y yo he dicho aquí, bueno, hombre, no le vas a quitar el grano, ¿no?, a los israelíes, por malos que sean, no le vas a quitar el grano, no le vas a quitar la comida. Pero los derechones, los sionistas sí quieren que a Cuba no llegue ni un granito de arroz. Nada, nada, que se mueran. Si eso no es maldad, entonces ¿qué es la maldad?
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2: Tiemperos y pobladores de Santiago Xalicincla se reúnen para llevar le ofrendas como alimentos.
3: Bienvenida, presidenta. Gracias.

0: Estos alimentos se realizan en Santiago Xalicincla y se hace la ofrenda al volcán Popocatépetl. Y en esta ofrenda se le coloca lo que es comida, bebida. Al volcán Popocatépetl, cada año del mes de marzo, se le da lo que es un sombrero, porque el volcán Popocatépetl tiene que estrenar. Se le coloca su pantalón, su camisa, sus zapatos. Cada año se realiza esta gran ofrenda. La ofrenda que se realiza tiene un significado. Se sube al volcán y se pide lo que es la lluvia, el buen temporal para todos nosotros los campesinos, para que haya una buena y rica cosecha. La ofrenda al volcán Popocatépetl se le pide no solamente porque se le tiene que pedir, eso es en una fe de cada poblador y respeto hacia el gran guerrero, el volcán Popocatépetl. Doctora Claudia Sheinbaum Pardo, sea bienvenida al ejido de Santiago Xalicincla, conocido como Capultiopa. Toda la región Iztapopo, sean bienvenidos. Muchas gracias, señores.
1: Preside este evento, Jornada Nacional de Reforestación 2026, la Presidenta Constitucional de los Estados Unidos Mexicanos, doctora Claudia Sheinbaum Pardo. Favor de ocupar sus lugares.
2: La acompañan el gobernador constitucional del Estado de Puebla, Alejandro Armenta Mier.
1: La secretaria de Medio Ambiente y Recursos Naturales, Alicia Bárcena Ibarra.
2: El secretario de la Defensa Nacional, general Ricardo Trevilla Trejo.
1: El secretario de Marina, almirante Raimundo Pedro Morales Ángeles.
2: La secretaria de Agricultura y Desarrollo Rural, Columba Jazmín López Gutiérrez.
1: La secretaria de Bienestar, Leticia Ramírez Amaya.
2: La brigadista de la Comisión Nacional Forestal, Socorro Pérez López.
1: La brigadista, Coyotes, Rosario Díaz Santiago.
2: El beneficiario de Sembrando Vida, Rodrigo de la Cruz Caro.
1: La beneficiaria de Sembrando Vida, Perla Sevilla de Aquino.
2: El brigadista Coyotes, Candelario Cepeda García.
1: El brigadista del Incube, Galileo Sánchez.
2: La brigadista del Injuve, Natalie Martínez.
1: El brigadista de la Comisión Nacional Forestal, Miguel Ángel Alejandro Flores. Todas y todos, sean bienvenidos.
2: Escuchemos las palabras de bienvenida del gobernador constitucional del Estado de Puebla, Alejandro Armenta Mier.
3: Presidenta Claudia Sheinbaum Pardo, qué honor tenerla en el Ixtapopo, región bendita del Estado de las Montañas, Puebla. La Madre Tierra nos ha bendecido con el Ixtapopo, con la Malinche, el Citlaltépetl, la Sierra Negra. Gracias por su presencia, Presidenta. Gracias por la presencia de nuestra Secretaria de Agricultura, nuestra Secretaria del Medio Ambiente, la Secretaria de Bienestar, el señor Secretario de la Defensa, el señor Secretario de Marina. Para los guerreros, guerreras, que cuidan los bosques. Presidenta, el Ixtacíhuatl y el Popocatépetl no son únicamente dos montañas, son los guardianes de la memoria histórica. Son fuente de vida para millones de personas y símbolo de la grandeza de nuestra nación. Tiene un profundo significado para Puebla que sea precisamente aquí, en el Estado de las Montañas, donde hoy inicia esta jornada nacional. Gracias, Presidenta Claudia Sheinbaum. Gracias. Su decisión envía un mensaje muy claro. La transformación se construye cuidando la tierra, el agua, los bosques, la vida, protegiendo la biodiversidad, el futuro. Hay que reconocer este enorme liderazgo y amor por el planeta que tiene nuestra presidenta. Ese es el humanismo mexicano que le da vida, dignidad, bienestar, justicia. Gobernar es cuidar al planeta y eso hace nuestra presidenta de la República. Hoy plantaremos con usted árboles, pero también sembramos mucho más. Usted nos ayuda a sembrar conciencia, nos ayuda a sembrar responsabilidad, comunidad, futuro. Cada árbol es un compromiso con las niñas y niños, cuidar la tierra para protegerla mejor para las próximas generaciones. Muchas gracias, Presidenta Claudia Sheinbaum. Bienvenidas, bienvenidos todos.
1: Hace uso de la voz la Secretaria de Medio Ambiente y Recursos Naturales, Alicia Bárcena Ibarra.
4: Muy buenos días a todas, a todos. Con su permiso, señora presidenta Claudia Sheinbaum Pardo. Señor gobernador, qué alegre estar en su estado y en este maravilloso lugar de San Nicolás. Muchas gracias, Alejandro Armenta. Saludo también con enorme afecto y gusto a mis compañeras secretarias, Columba López de Agricultura y Leticia Ramírez de Bienestar. Las tres en realidad hicimos una mancuerna muy buena para poder organizar este evento. Muchas gracias de verdad. Saludo también a Sergio Graf a la distancia, que es nuestro titular de CONAFOR. Por supuesto al general Trevilla, al almirante Morales, porque son ellos también los que nos acompañan en todas estas jornadas de reforestación, en el combate a la tala ilegal, en los desastres, en tantos temas que son tan importantes. Pero quiero saludar en especial a las comunidades, los ejidos, las sembradoras, los sembradores, los brigadistas, los combatientes, los niños, niñas, jóvenes y familias que nos acompañan el día de hoy, a los pueblos indígenas, sin duda. porque México es un país forestal. El 70% de nuestro territorio está cubierto por bosques, selvas, manglares, matorrales y estos ecosistemas que hoy nos rodean y que resguardan el agua. El 60% además se encuentra en terrenos comunales o ejidales y por eso los pueblos tienen la palabra en esta Jornada Nacional de Reforestación. Restaurar ecosistemas no es solo una tarea ambiental, es una decisión de Estado para el bienestar, para el futuro del país con una visión de largo plazo. Esa es la que tiene nuestra presidenta Claudia Sheinbaum. Y así están conectados nuestros 32 gobernadores y la jefa de Estado de Gobierno de la Ciudad de México y muchas otras comunidades que nos están viendo en este momento transmitiendo este mensaje. Y es además la década de la restauración. Y esta restauración es la que nos puede llevar sin duda a recuperar suelos, a fortalecer la economía forestal. Ha llegado el momento de hacer la paz con la naturaleza. Y por eso es una tarea colectiva. Esta jornada de reforestación pone en evidencia la transformación, la cuarta transformación, porque no puede haber justicia social sin justicia ambiental. Hoy sembramos millones de plantas, pero sobre todo una nueva semilla, valorar la naturaleza, que queremos que germine en toda la ciudadanía y en todos los pueblos, y formar una ciudadanía ambiental comprometida, como lo hemos aprendido, por cierto, de los grandes guardianes de los bosques, que son precisamente las comunidades. Y para cerrar, quiero contarles algo. Hay un líder activista ambiental latinoamericano, el Chico Méndez, que fue un gran productor seringero de los bosques. Y él en su lucha decía: al principio pensé que estaba luchando para salvar los árboles de caucho, luego pensé que estaba luchando por salvar la selva amazónica, ahora me doy cuenta que estoy luchando por la humanidad. Por eso, todas nuestras acciones son precisamente para salvar al mundo, para tener un mundo diferente y restaurar la paz con la naturaleza. Muchas gracias.

0: Toma la palabra la secretaria de Agricultura y Desarrollo Rural, Columba Jazmín López Gutiérrez.
1: Buenos días a todas y todos. Muchas gracias por recibirnos aquí en la comunidad de Santiago Xalitzintla, San Nicolás de los Ranchos. Gracias. Gracias. Este domingo, en las 32 entidades del país, arrancamos la Jornada Nacional de Reforestación por el Medio Ambiente y los Recursos Naturales. ¿Y qué mejor manera de hacerlo en esta comunidad ubicada en la zona de los volcanes? Una sola jornada, un mismo día y en todo el territorio nacional. Miles de manos sembrando al mismo tiempo. Se plantarán más de 6 millones de árboles. Se sembrarán más de 1.700.000 semillas de manera directa y cerca de medio millón más serán dispersadas con drones en zonas de difícil acceso. En total, más de 2.000 hectáreas en este día. Es un día histórico de reforestación en la República Mexicana. Por instrucciones de la presidenta de México, la doctora Claudia Sheinbaum Pardo, como ya lo dijo Alicia, sumamos esfuerzos entre la Secretaría del Medio Ambiente y Recursos Naturales, encabezada por la doctora Alicia Bárcena, la Secretaría de Bienestar, por Leti Ramírez, y la Secretaría de Agricultura, a la cual yo represento. Esta iniciativa también participan la Secretaría de la Defensa Nacional, la Secretaría de Marina, la Secretaría de Seguridad y Protección Ciudadana y el Instituto Mexicano de la Juventud. Esta convocatoria también va dirigida a las familias y especialmente a las nuevas generaciones. Asimismo, reconozco la participación de las comunidades agrarias y las comunidades de aprendizaje campesino, ejidatarias, ejidatarios, y agradezco desde aquí la donación de la planta que nos hicieron. En los estados participan gobernadoras y gobernadores de las 31 entidades federativas, así como la jefa de gobierno de la Ciudad de México. También se cuenta con la participación de diversas presidencias municipales, como también de quienes siempre han cuidado la naturaleza, los bosques, las selvas, los manglares, entre otros. El día de hoy acompañan a los gobiernos estatales integrantes del gabinete legal y ampliado en representación de la presidenta de México, la doctora Claudia Sheinbaum Pardo. Se estima la participación de más de 241.000 personas en todo el país reforestando al mismo tiempo. Quien quiera sumarse también puede hacerlo. En cada sitio hay un código QR que permite registrarse y ubicar el lugar más cercano con ruta y horario. La información es pública y está al alcance de todas y todos en el micrositio de la SADER y en el de la SEMARNAT. Es importante precisar que en cada lugar se sembrarán semillas, plantas y árboles correspondientes a las características de cada cuenca y ecosistema. Por ejemplo, en Aguascalientes se plantarán mezquite, palo dulce y huizache, especies propias de matorral crasicaule. En Baja California, salvia y encino. En el sureste, especies del trópico húmedo. En las zonas serranas, los pinos y oyameles que crecen de manera natural. Pero no podíamos dejar de lado los manglares, que los estamos incluyendo, fundamentales para las protecciones de nuestras costas y de la pesca ribereña. En este eje neovolcánico transversal plantaremos pinos y oyameles. La zona en la que nos encontramos funciona como una gran esponja natural que capta agua de lluvia, favorece la recarga de los mantos acuíferos y contribuye al abastecimiento de agua. Muchos de los sitios seleccionados para esta jornada fueron elegidos por su importancia para la restauración ecológica. En ellos se busca recuperar suelos degradados por el sobrepastoreo, los incendios forestales y agrícolas, así como restaurar áreas deforestadas. También se pretende reconectar fragmentos de bosque que quedaron aislados con el propósito de que la fauna pueda desplazarse nuevamente entre ellos. Es importante recordar que durante la gestión de quien es hoy nuestra presidenta de México, la doctora Claudia Sheinbaum Pardo, como jefa de gobierno de la ciudad, se produjeron en la Corenader 60 millones de plantas y árboles, y los plantamos en suelo de conservación y en la zona urbana de la ciudad. Invito a las campesinas y campesinos, así como a las productoras y productores, a plantar nuevamente árboles en la periferia de sus parcelas. Convoco a los gobiernos municipales y estatales a que nos apoyen en esta tarea, para que juntos podamos restaurar, conservar, proteger y al mismo tiempo producir de manera sustentable en más espacios. En esta jornada de reforestación, también incorporamos la innovación y la tecnología. Mediante el uso de drones, vamos a intervenir en 12 sitios, en 13 entidades federativas, y dispersaremos más de 660 mil semillas de 16 especies forestales. El uso de drones abre una nueva posibilidad para la reforestación, ya que nos permite llegar a zonas de difícil acceso, cubrir grandes extensiones en menos tiempo y realizar intervenciones con mayor precisión. Desde este día nos comprometemos a producir y plantar 1.500 millones de plantas, árboles, y hacerlo también con semillas de aquí al 2030. Muchas gracias.
2: Enseguida, un enlace virtual con los gobernadores de los estados.
0: Vamos con la gobernadora constitucional del estado de Guerrero, Evelyn Salgado Pineda.
3: Muchas gracias. Saludos a todas y a todos. Muy buenos días, querida presidenta. Les saludamos con muchísimo cariño desde el Parque Nacional El Veladero, en nuestro hermoso puerto de Acapulco, donde Guerrero se suma con mucho entusiasmo a esta gran jornada nacional de reforestación, desde este pulmón natural de nuestro puerto. Nos reunimos cerca de 700 participantes de los tres órdenes de gobierno, de nuestras Fuerzas Armadas, brigadistas, jóvenes, organizaciones ambientalistas y muchas familias de Acapulco y de todo Guerrero, para plantar 30 mil árboles y recuperar áreas de esta hermosa área natural protegida en este parque El Veladero. Estamos reforestando una zona afectada por el huracán, ambientalistas y muchas familias de Acapulco y de todo Guerrero, para plantar 30 mil árboles y recuperar áreas de esta hermosa área natural protegida en este

0: tropical como templado frío de nuestro territorio. Querida presidenta, muchísimas gracias por impulsar esta gran jornada que nos convoca a cuidar de nuestra tierra, de nuestro planeta. Desde Guerrero, refrendamos nuestro compromiso de seguir trabajando junto a su gobierno por la protección de nuestros bosques, del agua y de nuestro patrimonio natural. Desde este escenario natural maravilloso, desde el puerto de Acapulco y el Parque Nacional El Veladero, le mandamos un fuerte abrazo, querida presidenta, con todo el cariño del pueblo de Guerrero. Muchas gracias. Saludos.
1: Adelante con el gobernador constitucional del estado de Nuevo León, Samuel García Sepúlveda.
2: Muy buenos días, presidenta. Saludos hasta Puebla. Estamos en la Huasteca, Parque Natural Protegido de Nuevo León. Autoridades federales, locales y cientos de ciudadanos. Queremos felicitarla por este gran proyecto. A nivel nacional, la reforestación, el sembrado de semillas y sobre todo poner el ejemplo para que todos los ciudadanos contribuyan a sembrar árboles. En el caso de Nuevo León, estamos sembrando plantas nativas, anacahuitas, retamas, magueyes, inclusive plantas que estaban en peligro de extinción. Quiero agradecerle por este gran proyecto. Nuevo León se suma a la Jornada Nacional de Reforestación hoy y siempre que usted lo pida. Desde el norte, desde Nuevo León, muchas felicidades y muchas gracias por el apoyo. Llevamos ya 1,100,000 árboles plantados y juntos vamos a llegar a la meta. Buenos días y abrazo para todo México.
3: Adelante con el gobernador constitucional del estado de Querétaro, Mauricio Curi González.
4: Presidenta, ¿cómo le va? Un cariñoso y respetuoso abrazo aquí desde Querétaro, desde un municipio hermoso que es Amialco de Bonfil, aquí en el ejido de San Nicolás de la Torre, con el comisariado ejidal aquí, don Trini, muy bien acompañado por la directora de la Comisión Federal de Electricidad, Emilia Calleja, quien, por cierto, nos hemos coordinado de manera efectivísima para los retos que tiene Querétaro en temas de energía. Me acompaña aquí Benito de la Sader, el superintendente municipal, el diputado Ricardo Astudillo, por supuesto, siempre acompañado por la gente de la Defensa Nacional, de nuestro Ejército, Heroico Ejército Nacional, de mi comandante Lira, y agradecerle, presidenta, por invitarnos a esta gran fiesta nacional de reforestación, donde tenemos más de 1,500 personas que están aquí el día de hoy de todos los niveles de gobierno para estar en este gran día y hacer conciencia. Aquí estamos sembrando 2,600 árboles. En el estado llevamos más de 1,000,000 de árboles sembrados en lo que va de mi gobierno. Y de corazón, presidenta, muchísimas gracias por invitarnos a esta gran, gran fiesta nacional de reforestación. Más día como este, y desde aquí, desde Querétaro, un fuerte abrazo. Muchas gracias, presidenta.
1: Seguimos con el gobernador constitucional del estado de Durango, Esteban Villegas Villarreal.
5: Muy buenos días, presidenta. Aquí con todo el entusiasmo de la gente de Durango. Un saludo a nuestra presidenta con mucho cariño y mucho respeto, a todas las autoridades que la acompañan, presidenta. Hoy está con nosotros la maestra Olivia Salomón de la Lotería Nacional en su representación. Me acompaña el alcalde de aquí de la capital, que es en donde estamos, delegados del gobierno federal, secretarios de Estado, directores de los municipios, y la verdad que muy contentos. Quiero decirle que estamos en la primera reserva forestal de este país. Somos la entidad con mayor número de proyectos de captura de carbono en México, el primer estado a nivel nacional y el tercero en el mundo en certificar, comercializar créditos de la biodiversidad. Somos el segundo lugar en el país con mayor superficie de bosque certificado. Aunque hay que comentar, presidenta, que en los años pasados tuvimos sequías muy complejas que nos llevaron a perder muchas hectáreas. Le pongo el ejemplo solamente del 2025, que fueron más de 116,000.

0: hectáreas las que perdimos en estos incendios forestales. Hoy, en este 2026, tenemos menos del 88% de incendios gracias a las lluvias que nos están llegando, y eso para nosotros es bastante bueno. La meta anual de reforestación en el estado de Durango es tratar de reforestar 4,658 hectáreas bajo diferentes programas de la CONAFORT, de SEMARNAT, de recursos naturales del estado. A la fecha ya llevamos 2,600 hectáreas con 2.8 millones de árboles plantados, con el apoyo también de los ejidatarios, de los comuneros y de los pequeños propietarios. Y hoy, presidente, estamos en el ejido que se llama Navajas, en el municipio de Durango. Esta área forestal sufrió en el 2019 alrededor de 27 hectáreas quemadas en un incendio forestal, y la idea el día de hoy es poder reforestar y terminar 20 hectáreas que hay que sembrar. Estamos a la par con más de 27 municipios, y la meta para este año, solamente de este año en Durango, es poder sembrar más de 5 millones de árboles. Gracias a los sembradores de vida, gracias a la gente de la CONAFORT, a la gente de SEMARNAT, a los ejidatarios y a los tres órdenes de gobierno. Acá trabajamos bajo un mismo objetivo que se llama México, presidenta. Felicidades, estamos con usted, y desde Durango le mandamos un abrazo cariñoso, afectuoso, y el cariño de toda la gente de Durango. Felicidades.
1: Y vamos con la gobernadora constitucional del estado de Quintana Roo, Mara Lezama Espinosa.
2: Muchas gracias, presidenta. Les saludamos desde Caobas, aquí en Otompe Blanco, para sumarnos a la Jornada Nacional de Reforestación que usted lidera, que usted encabeza con ese liderazgo y su gran, gran equipo de trabajo, con Alicia, con Uma, Leti, con todas las dependencias, con las fuerzas federales que nos ayudan en la mesa de seguridad, pero también en territorio, y con nuestro gran amigo Rommel Pacheco. Y hoy reforestamos esas hectáreas, más de 4,600 plantas de especies endémicas, y en todo Quintana Roo hoy más de 12,000 árboles. Quiero reconocer de manera especial a las y los ejidatarios, a las comunidades mayas que han cuidado de nuestro territorio durante generaciones. Su relación con la selva nace del conocimiento, del trabajo y del respeto por los ciclos de la naturaleza. Ellas y ellos saben que la tierra es mucho más que un espacio productivo. Es memoria, es sustento, es identidad y es patrimonio colectivo. En sus manos vive una parte fundamental de la sabiduría ecológica de Quintana Roo. Y esta jornada que usted encabeza también es reconocimiento a ellos, que han mantenido vivo ese vínculo entre la comunidad y la selva. Hoy sembramos una relación distinta entre sociedad, gobierno, territorio y naturaleza, para el presente, pero también para el futuro. Gracias, presidenta, por su decisión de hacer de la protección ambiental una política de Estado, que viva siempre nuestra selva, nuestra flora y nuestra fauna. Y, por supuesto, que se escuche fuerte y claro, todo México a reforestar. Gracias, querida presidenta. Muchas gracias.

Favor de ponerse de pie. A continuación, la presidenta constitucional de los Estados Unidos Mexicanos, doctora Claudia Sheinbaum Pardo, procederá con la firma del decreto que establece la Jornada Nacional de Reforestación.

0: A continuación, la presidenta constitucional de los Estados Unidos Mexicanos, doctora Claudia Sheinbaum Pardo, tomará juramento a los defensores del medio ambiente.
1: A todos los sembradores de vida, reforestadores, mujeres y hombres, desde aquí de Puebla y a todo el país, tomo la siguiente protesta. Juran poner todo su empeño, conocimiento, corazón y pasión para proteger la riqueza natural de México, compuesta por bosques, selvas y los demás ecosistemas de nuestro país, cuidar sus recursos naturales, resguardar sus lagos, lagunas, ríos, montañas y manglares, preservar y fortalecer las zonas agrícolas que nos dan sustento, velar por el bienestar de los habitantes de México, de los pueblos originarios y comunidades afromexicanas, cumplir esta misión con responsabilidad y compromiso en favor de las presentes y futuras generaciones.
2: ¡Sí, protesto!
1: Si así lo hacen, que la nación y el pueblo de México se lo reconozcan, y si no, que el pueblo de México se los demande. Muchas felicidades.
3: En este momento, presenciaremos una demostración con drones industriales para la siembra de árboles.
4: Con su permiso, presidenta, me permito informar algunos aspectos técnicos de esta Jornada Nacional de Reforestación con Drones. A nivel nacional, esta jornada contempla la intervención de 12 sitios en 11 entidades federativas, donde se dispersarán más de 500,000 de semillas de 16 especies forestales y nativas. Es importante destacar que el uso de aeronaves no tripuladas constituye una herramienta complementaria dentro de las acciones de restauración. Su utilización depende de las características y necesidades de cada sitio y puede resultar particularmente útil para intervenir zonas de difícil acceso o grandes extensiones. Previo a cada intervención, se realiza una planeación técnica que integra la delimitación de un polígono georreferenciado, la superficie a intervenir, las especies y cantidades de semilla a dispersar, así como la coordinación de los responsables técnicos y operativos. Asimismo, el trabajo no concluye con la dispersión de las semillas. Se dará seguimiento a los sitios mediante imágenes satelitales y con el acompañamiento de responsables técnicos en cada territorio, para observar la evolución de las áreas intervenidas, documentar sus resultados y generar información que contribuya a fortalecer futuras acciones de restauración. Respecto a la demostración que estamos observando en este momento, es importante precisar que las condiciones de este vuelo corresponden específicamente a este sitio y están totalmente controladas. La ruta, la altura y los demás parámetros de operación fueron definidos previamente para realizar esta demostración de manera segura. Aunque por la perspectiva pueda parecer que la aeronave se encuentra encima del público, durante toda la operación se mantienen las distancias de seguridad establecidas y el vuelo es supervisado por personal técnico especializado. Con este ejercicio mostramos cómo la tecnología puede incorporarse cuando las condiciones del territorio así lo permitan, como una herramienta adicional para apoyar la restauración de nuestros ecosistemas nativos. ampliando nuestra capacidad de intervención, particularmente en zonas de difícil acceso y de muy grandes extensiones. En un momento más, las aeronaves pasarán a su punto inicial para comenzar con el aterrizaje.

0: Estimado público, escuchemos el mensaje que nos dirige la presidenta constitucional de los Estados Unidos Mexicanos, doctora Claudia Sheinbaum Pardo.
1: Buenos días. Buenos días a todas, a todos. Saludo con mucho gusto a la comunidad de Santiago Xalitzintla, a todas y todos los presentes. Saludo también con muchísimo gusto a Alejandro Armenta, gobernador del Estado de Puebla. Saludo hasta todas las entidades de la República, a todos los gobernadores, gobernadoras, a la jefa de gobierno, que el día de hoy se suman unidos a esta Jornada Nacional de Reforestación. Saludo también con mucho respeto y reconocimiento al general Trevilla, secretario de la Defensa Nacional, al secretario de Marina, Raimundo Pedro Morales Ángeles, y a todas y todos los elementos del Ejército, de la Marina y de la Guardia Nacional que están aquí presentes. Un aplauso para ellos, que no solamente nos cuidan, nos ayudan, nos apoyan en momentos difíciles, sino que siempre han estado sumados a esta jornada de reforestación. Ustedes saben que hace 8 años, en su momento, el presidente López Obrador hizo un programa llamado Sembrando Vida. Son más de 400,000 sembradores y sembradoras en distintos lugares del país que en 8 años han reforestado más de 1,500 millones de árboles frutales, maderables, y además han conservado su territorio. Producen maíz, producen fruta, cacao, y les ha permitido también bienestar para sus familias. El inicio de este programa estuvo apoyado también por las Fuerzas Armadas, con viveros que cultivaron árboles para poder hacer esta gran jornada permanente de reforestación y cuidado del medio ambiente en nuestro país. Ahora ya hay viveros en distintos lugares del país que recuperan las semillas y que siembran todos los años más y más árboles para el sustento de sus familias y para conservar el medio ambiente y restaurar los territorios. Este programa tiene una base. Dice un científico muy reconocido, dedicado a la ecología, Víctor Manuel Toledo, que las zonas más conservadas del territorio en nuestro país son las zonas que ocupan las comunidades, los pueblos, los territorios de los pueblos indígenas. Es ahí en donde se mostró históricamente, por cientos de años, por miles de años, la conservación de la naturaleza. Se reconoció que no podía haber desarrollo, le llamamos hoy, sin el cuidado del medio ambiente y de los recursos naturales. Sembrando Vida tiene esa visión, reconocer a los pueblos indígenas, ahí donde se ha conservado el territorio y donde distintos esquemas han evitado o han propagado incendios o deforestación, ahí mismo dar sustento a las comunidades para seguir conservando el territorio. Por eso, no es casualidad que el día de hoy sea el Día Internacional de los Pueblos Indígenas y el día de hoy sea la Jornada Nacional de Reforestación. Ya lo comentaron, se suman a esta jornada los más de 400,000 sembradores y sembradoras, se suman las Fuerzas Armadas, nuestro Ejército, Guardia Nacional, Marina, se suman muchos miles de ciudadanas y ciudadanos, igual todos los gobernadores, gobernadoras, la jefa de gobierno, porque esta no solo es tarea de los pueblos indígenas, es tarea de todas y de todos conservar nuestro territorio, reforestar. Decía Martí que aquel que sembrara un árbol cambiaba la historia y se cambiaba a sí mismo. Y así es, por eso hoy invitamos a todas y a todos los mexicanos a sumarse a esta gran jornada de reforestación. Y que el segundo domingo de agosto lo decretemos como la Jornada Nacional de Reforestación todos los años, para que reforestemos desde el norte hasta el sur, desde el este hasta el oeste, desde los desiertos hasta la selva. Ahora, hablando de Día Internacional de los Pueblos Indígenas, resulta que estamos en el llamado Paso de Cortés. Fue por aquí que Hernán Cortés, después de la masacre de Cholula, pasó hacia Tenochtitlan. Y este día les propongo que dejemos de llamar Paso de Cortés a este territorio. Porque por aquí pasaron los pueblos mucho antes. Así que el día de hoy, Día Internacional de los Pueblos Indígenas, llamemos a este paso el Paso de los Pueblos Indígenas. ¡Que viva Puebla! ¡Que vivan todos los estados de la República y la Ciudad de México! ¡Que viva la reforestación! ¡Que vivan los pueblos indígenas! ¡Que viva México! ¡Que viva México!
2: Favor de permanecer de pie. Les solicitamos guardar el debido respeto para entonar nuestro himno nacional mexicano.

0: esta manera concluye este evento. Se despide de ustedes la presidenta de los Estados Unidos Mexicanos, doctora Claudia Sheinbaum Pardo. Agradecemos a ustedes su amable asistencia, deseándoles que pasen una excelente.
1: 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Bienvenidos de nuevo al programa. Como pueden ver, me acompaña Mark Sloboda, analista geopolítico y experto en asuntos militares, para hablar de las últimas novedades. En primer lugar, parece que Donald Trump está huyendo asustado de su propia guerra de agresión contra Irán. El principal general de Trump busca ahora una salida a esta guerra, mientras las opciones de Estados Unidos siguen siendo limitadas. El artículo señala que el poder aéreo por sí solo no ganará esta guerra y que todas las opciones de escalada corren el riesgo de volverse en contra, con las municiones ya peligrosamente escasas. Esto se produce cuando se informa de que las conversaciones técnicas entre Irán y Omán para alcanzar un acuerdo sobre el estrecho de Hormuz están cerca de lograrlo. Pero ahora parece que Estados Unidos, sin ningún proceso de memorando de entendimiento ni nada parecido, levantará el bloqueo a Irán en cuanto se anuncie ese acuerdo. También hay una gran sacudida en Israel, donde el Mossad ha destituido a dos altos cargos por no lograr derrocar al gobierno iraní. The Times of Israel afirmó que ambos estaban entre los autores de un plan operativo por escrito para derribar a la República Islámica con la ayuda de grupos minoritarios de Irán, como los kurdos, alentando el resurgimiento de protestas masivas para expulsar al gobierno. También está ocurriendo en el Estrecho de Hormuz. ADNOC, la compañía petrolera estatal de Emiratos Árabes Unidos, afirma que tres de sus buques han sido alcanzados directamente esta semana por misiles y drones iraníes. Hoy, al parecer, otro ha sido alcanzado en el Estrecho de Hormuz, otro buque emiratí. Y en la zona de Omán, hay informaciones de que Irán ha abordado un buque. No está claro exactamente de dónde procedía ese buque. Pero aún así, Mark, todo esto parece ser muy mala noticia para el imperio del caos, para el hegemón estadounidense. ¿Cómo interpretas la evolución de la guerra con Irán ahora mismo, cuando entramos, creo, en un periodo muy incierto? Sí, quiero decir, dice bastante claramente que Irán lleva la iniciativa. No es ningún secreto que el objetivo estadounidense-israelí, el objetivo real cuando empezaron con todo esto, podría decirse incluso cuando lo iniciaron el año pasado, en 2025, pero desde luego este año, era un cambio de régimen. Trump habló abiertamente de ello, entre muchas otras cosas que sugirió en distintos momentos. Pero tenemos que asumir que ese era el objetivo penúltimo. Lo sorprendente es que se esté haciendo público de una forma tan abierta. El cese de dos altos cargos del Mossad, su jefe de inteligencia y su responsable de la sección de Irán, específicamente por no haber logrado un cambio de régimen. Y además, hablaron específicamente de fomentar una insurgencia armada en Irán. Y esa fue una de mis preguntas desde el principio de todo esto. Antes de que estallara la guerra hace unos meses, aunque todos sabíamos que iba a ocurrir, hice un vídeo en mi canal hablando de los separatistas kurdos iraníes, los separatistas baluches, los mujahidines del pueblo, a quienes Estados Unidos sigue teniendo controlados en Albania. Y bueno, de los otros posibles grupos insurgentes separatistas sobre el terreno que podrían haberse utilizado para llevar la lucha a Irán, dentro de Irán, sin desplegar tropas estadounidenses allí. Y nunca lo vimos. Expresé mi sorpresa por ello. Y en algún momento del último mes, más o menos, vimos que la administración Trump empezó a hablar de los kurdos otra vez y a decir que durante todo este tiempo Irán no ha dejado de machacar a los separatistas kurdos iraníes que operan desde el Kurdistán iraquí, desde Erbil y otros lugares de allí. Quiero decir, llevan todo este tiempo atacándolos con drones y misiles y enviando fuerzas en operaciones de fuerzas especiales, en misiones de asesinato contra líderes kurdos, durante todo este conflicto. Y justo ahora, en la última semana, Estados Unidos ha completado su retirada del Kurdistán iraquí. Han dicho que recogieron su último Patriot. Hemos recibido algunos informes de que ese Patriot, etcétera, haber sido alcanzado, dañado o destruido por ataques iraníes. No sabemos con certeza si eso es verdad o no. Pero lo que sí sabemos ahora, sin ninguna duda, es que la defensa aérea estadounidense no es que hubiera funcionado especialmente bien, y las tropas estadounidenses están abandonando una vez más a los aliados kurdos de Estados Unidos.
2: Once again abandoning Kurdish proxies of the United States. It seems that there's always
1: a. Parece que nunca. Siempre aparece otro grupo de representantes kurdos disponible, dispuesto a lanzarse, ya sabe, como víctima de Estados Unidos para utilizarlo contra otros países. Nunca parece que falten, pero ahora los están arrojando a los lobos. Y ya sabe, desde hace tiempo me parecía evidente que esto se podía haber hecho. La cuestión es, en última instancia, su eficacia. Las cifras implicadas en los planes, por supuesto. Pero nunca se hizo. Y en algún momento me resultó evidente que por la razón que fuera, la CIA y el Mossad sencillamente no habían hecho el trabajo preparatorio necesario para entrenar y activar adecuadamente a esos grupos separatistas. Al menos, parece que siempre fue algo secundario para ellos, hasta que fue demasiado tarde. Y ahora descubrimos que el Mossad tenía a personas específicamente encargadas de eso que, bueno, fracasaron estrepitosamente en su trabajo, hay que decirlo. Así que ahí lo tienen. Quiero decir, tenemos que asumir que, en algún momento, todos esos programas se reiniciarán, se relanzarán, se reactivarán desde cero. Protestas e insurgencias de grupos étnicos minoritarios y demás. En última instancia, Estados Unidos e Israel volverán a eso, después de haber fracasado militarmente en derrocar al gobierno iraní y de haber fracasado económicamente en estrangular a Irán. Es lo único que les queda, los medios encubiertos. Así que tarde o temprano volverán a ello. Pero al menos en el Mossad tendrán que empezar desde cero, porque a quienes estaban al cargo de esos programas los están destituyendo por sus fracasos. Supongo que solo podemos aplaudirlo. Ojalá la inteligencia estadounidense exigiera responsabilidades a los suyos, al menos de una forma tan directa y abierta como Mossad los ha colgado ya en la plaza pública. Quizá entonces habría cierta rendición de cuentas. Pero en fin, desde luego, aquí nadie va a derramar lágrimas porque les estén enseñando la puerta de salida. Aún así, está bien oírlo, porque ahora sabemos que esa carta queda permanentemente fuera de la mesa y que no hay posibilidad de ninguna sorpresa inesperada desde esa dirección. También sabemos que Trump, una vez más, tuvimos otro taco el fin de semana pasado y otra amenaza a principios de esta semana, que Irán debe llegar a algún acuerdo con Omán, en el que Estados Unidos no participa en absoluto. Bueno, quiero decir, no oficialmente. Y es iraníes que siguen insistiendo en que Estados Unidos no participe. Pero Estados Unidos ha intentado, por supuesto, manejar a Omán como una marioneta en todo esto, pero no parece haber tenido mucho éxito. Trump amenazó a principios de esta semana con otro devastador ataque aéreo contra Irán, el cuarto creo, a menos que Irán llegara a ese acuerdo. Bueno, Irán nunca ha cerrado un acuerdo, ni siquiera sobre la futura administración del estrecho junto con Omán, y mucho menos para reabrirlo ahora. Y Trump volvió a echarse atrás. Así que tuvimos dos raciones de tacos en una semana. Y personalmente, me encantan los tacos, aunque depende del tipo de tacos, claro. Pero en general, me gusta tener cierta variedad en el menú, y quizá incluso eso sean demasiados tacos. Con las negociaciones en marcha entre Irán y Omán, Irán claramente se siente ahora en el asiento del conductor, ¿no? con los hutíes. Quiero decir, tenemos a los hutíes desatados en el Mar Rojo, atacando a Arabia Saudí, atacando a los Emiratos Árabes Unidos, quizá incluso llegando hasta Kuwait con misiles iraníes y hundiendo barcos en el estrecho de Bab el-Mandeb esta última semana. Y ahora tenemos al jefe del Estado Mayor Conjunto de Estados Unidos, Dan Kane, diciendo abiertamente que Estados Unidos busca una salida, porque no hay nada que puedan hacer. A estas alturas no tienen opciones militares, y Trump suena cada vez más frustrado, cada vez más abatido. Incluso ha admitido en televisión que al principio de la semana era, sí, controlamos los estrechos, están parcialmente abiertos, más o menos. Y luego, al final de la semana, era sí, Irán puede atacarles con misiles, minas marinas o drones, y siempre pueden hacerlo. Realmente, no podemos hacer nada, salvo admitir que no es seguro transitar por allí. Algo absolutamente evidente, porque Irán ha seguido atacando a todos los buques que Estados Unidos ha intentado, entre comillas, guiar o hacer pasar por el corredor sur del Estrecho de Hormuz junto a la costa de Omán esta semana. Así que, por ahí, no ha habido suerte. La única preocupación que tengo es que las últimas noticias que he visto indican que Irán está aumentando sus exigencias. Quizás se sienten demasiado seguros. Quizás están envalentonando un poco. Sus nuevas condiciones para abrir el Estrecho de Hormuz son una lista de 9 medidas que remiten al memorando de malentendidos, pero que van incluso un poco más allá. Exigen la retirada de todas las sanciones contra Irán. Exigen la devolución de todos los fondos iraníes congelados que les han robado. Exigen $300 mil millones en reparaciones de guerra. Pueden llamarlo reconstrucción, como quieran. Quieren que se acepte que de ahora en adelante van a controlar y cobrar tarifas de servicio por el tránsito a través del Estrecho de Hormuz. Pero también exigen que Estados Unidos ponga fin a todos los insultos. Y seamos francos, eso no es posible con Donald Trump como presidente. Quiero decir, él vive y respira, ya saben, publicaciones infantiles, pueriles, en las redes sociales. Así que ni siquiera pueden esperar eso. Amenazas e insultos constantes. Pero también exigen el fin permanente de la guerra de agresión de Estados Unidos e Israel contra Irán, y también contra el Líbano, algo que los israelíes ya han rechazado. No van a retirarse del sur del Líbano. Y continúan. De hecho, solo hoy ha habido más bombardeos y proyectiles de artillería contra ciudades y pueblos iraníes en el sur del Líbano. Eso nunca ha cambiado. Palestina también. Quiero decir, todos aquí sentimos mucho por el pueblo palestino, especialmente por la situación en la que está Gaza. Ya saben, la amenaza muy real de hambruna, Estados Unidos instalando ahora bases militares en la franja de Gaza. Pero tengo que ser honesto, siendo realista, Irán tiene mucha capacidad de presión en esta situación, pero no tiene la capacidad de traer la paz a todos los problemas de Oriente Medio, incluida Palestina. Eso quizás sea llevar las cosas demasiado lejos. Y por supuesto, también Yemen e Irak. Aunque ya saben, ahora mismo parecen ser los hutíes quienes llevan la iniciativa frente a Arabia Saudí, al menos. Desde luego, hay muchas más infraestructuras valiosas de Arabia Saudí que pueden destruir y prácticamente con impunidad que al revés.
3: Entonces,
1: casi parece que Irán quizá esté llevando las cosas demasiado lejos. Y tengo que pensar que Rusia y China les estarán instando discretamente a que, bueno, quizá estas sean exigencias maximalistas. Quizá estén estableciendo una posición de fuerza. Es una táctica diplomática. Desde luego Estados Unidos recurre mucho a los faroles y a las exigencias maximalistas. Así que quizá no deberíamos darle demasiada importancia. Pero muy claramente, están percibiendo su capacidad de presión. Están percibiendo su fuerza. Ahora se está volviendo innegable, incluso para los medios generalistas occidentales, la realidad de la situación. Diga lo que diga Trump, y lo que hayan estado gritando durante los últimos meses los propagandistas necios de su administración, incluso el Telegraph británico, cómo Estados Unidos perdió la guerra contra Irán. Quiero decir, ya es titular de portada. Y ahora solo falta consolidar el control del Estrecho de Hormuz, que es el elemento disuasorio de Irán. Ahí lo tienen. Esta es la prueba de que Irán ganó la guerra. Gracias. Y esto es el control del Estrecho de Hormuz. No se trata de las tasas de paso, aunque solo esas tasas podrían aumentar potencialmente el PIB de Irán en otro tercio. Incluso con tasas de entre el 5 y el 7%, serían unos ingresos bastante importantes cuando se hacen todos los cálculos sobre la vuelta a la normalidad del tráfico por el Estrecho de Hormuz. Pero forma parte de su capacidad disuasoria y de su poder regional. Aún es un poco pronto para llamarlo hegemonía regional, pero sin duda existe ese potencial de cara al futuro. Ahora bien, una cosa va a quedar clara, sea cual sea el desenlace final. Los demás estados del Golfo, que limitan con el Estrecho de Hormuz, buscarán y desarrollarán activamente todas las rutas alternativas posibles para evitar el Estrecho de Hormuz, ¿verdad? Bueno, quizá no del todo, pero sí contar con más opciones. Algo parecido ya existe con el oleoducto este-oeste de Arabia Saudí hasta Yanbu, en el Mar Rojo. Pero ahí, por supuesto, vemos que son vulnerables a los aliados de Irán, el movimiento Ansar Allah, los hutíes en Yemen. Así que hay un problema con eso. El puerto de Fujairah, en los Emiratos Árabes Unidos, cuya salida queda fuera del Estrecho de Hormuz, tampoco está, evidentemente, fuera del fácil control de la Armada del Zahiri. Además, vamos a ver más casos así. Irak está estudiando reactivar los planes de oleoductos para llevar petróleo por tubería a través de Turquía hasta el Mediterráneo, porque en realidad la economía iraquí ha resultado más perjudicada por todo esto que ninguna otra, y también la de otros países. Así que todos van a buscar alternativas al Estrecho de Hormuz. Y ahí entra la segunda parte de la futura disuasión y capacidad de presión de Irán, que encaja con el control físico del Estrecho de Hormuz. Y eso es algo que ya hemos visto, la demostrada capacidad de Irán para atacar a larga distancia esos proyectos de infraestructuras alternativas con misiles, drones y, bueno, posiblemente también con otros medios. Y ambas cosas son necesarias. Irán ha demostrado las dos y ha utilizado las dos, pero son inseparables, ¿verdad? Hay que considerarlas en conjunto, porque los estados del Golfo sin duda buscarán más alternativas. Pero Irán obviamente conserva la capacidad de alcanzar y controlar o destruir también esas rutas alternativas. Y es más, se ha vuelto dolorosamente evidente para todos, para los estados del Golfo, para el mundo entero, que Estados Unidos e Israel, juntos, son incapaces de proporcionar defensa aérea. Son incapaces de ofrecer una garantía de seguridad. Son incapaces de defenderse de los misiles y drones iraníes. Y no hay ningún futuro previsible en el que puedan hacerlo. Porque, incluso si logran aumentar la producción de interceptores Patriot y THAAD en los próximos años, reconstruir sus propias reservas y volver a suministrar a sus aliados en algún momento de la próxima década, ya hemos visto que el PAC-3 está obsoleto. Es incapaz de detener los misiles balísticos iraníes. Totalmente incapaz de hacerlo. Bueno, ¿cuántas veces hemos visto 7, 8, 9? Salió la información de que Arabia Saudí, durante este conflicto, ahí lo tienen, justo ahí. Esta es la cifra, 2,800 interceptores Patriot utilizados solo por Arabia Saudí en los últimos meses. ¿Con qué resultado? Dios mío, es que son unos preciosos 38 días. Marquen 38 días, llevamos poco más de un mes. Quiero decir, ¿cuántos están disparando por minuto ahí? Es como abrir fuego, ya saben, como la escena de aquella ametralladora rotatoria en Depredador con Jesse Ventura, pero en el bosque con los saudíes. Vimos cosas parecidas también por parte de los bahreiníes, disparando Patriots y todo eso. Así que están obsoletos. Simplemente son incapaces.
2: So they're obsolete. They're simply incapable. I mean, they still have some use in deterring aircraft.
1: Quiero decir, todavía tienen cierta utilidad para disuadir a los aviones, ¿no? Porque los aviones son un objetivo mucho más fácil. Si quieren gastar los misiles en drones, sí, podrían hacerlo. Y posiblemente aún tienen capacidad contra misiles de crucero más antiguos y similares. Pero obviamente, contra cualquier misil balístico moderno, son completamente ineficaces. Contra los antiguos, sí. Pero Irán, evidentemente, tiene muchos misiles balísticos modernos y también algunos hipersónicos, que el Patriot no tiene ni la más mínima posibilidad de interceptar. Así que ante esto, ante el hecho de que no hay ningún garante de seguridad frente a Irán, les quedan dos opciones. Una, llegar a algún tipo de modus vivendi, algún acuerdo con Irán, algo que todavía parecen muy reacios a hacer, al menos públicamente. Y la otra novedad la hemos visto surgir en las últimas 24 horas. Se ha anunciado un nuevo pacto defensivo en Oriente Medio. Es una alianza defensiva entre Arabia Saudí, Pakistán y Turquía. Y además, parece ir más allá de la definición estricta de una asociación estratégica, como las que tienen, por ejemplo, Rusia e Irán, China e Irán, o Rusia y China. Pero por todo lo que he visto, Now Arabia al menos informaba de que incluye una cláusula de defensa propia. Un ataque contra uno se considerará un ataque contra todos. Quiero decir, ¿no hay asteriscos ni salvedades?
2: Aren't there any asterisks or caveats? Of course, we don't know the full text, but if Pakistan...
1: Claro, no conocemos el texto completo, pero quiero decir, si Pakistán vuelve a entrar en guerra con India, Arabia Saudí está obligada a atacar, ya saben, a actuar contra India, lo dudo. Y ya saben, hay que plantear la misma cuestión respecto a Irán. Y el momento en que se anunció todo esto fue muy interesante, porque apenas unas horas antes había informaciones, aunque procedían de Arabia Saudí, de que Arabia Saudí esperaba un ataque conjunto y coordinado contra infraestructuras saudíes e instalaciones militares durante el fin de semana, de forma inminente, por parte de los hutíes, de Ansar Allah, de milicias chiíes iraquíes y unidades militares. Y dijeron, de hecho, que también por parte de los Zahiri. Ahora bien, eso no significa que realmente fuera a ocurrir. No lo sabemos. Desde luego, en la última semana ha habido ataques contra Arabia Saudí por parte de los hutíes y probablemente también de milicias chiíes procedentes de Irak, ¿verdad? Eso ha ocurrido. Otra cuestión, otra historia, es si la Guardia Revolucionaria iraní habría estado implicada directamente, por supuesto. Pero este anuncio casi parecía destinado a prevenir eso, ¿verdad? A impedir que ocurriera. Y de hecho, funcionarios iraníes difundieron inmediatamente declaraciones diciendo que lo que llamaban este escudo de papel de Arabia Saudí no los protegería. Y que en lugar de buscar defensa o seguridad en otras personas, deberían simplemente, no lo dijeron exactamente con esas palabras, pero deberían llegar a un entendimiento con Irán por sí mismos. Decían que mejoren su comportamiento y cosas así. Pero lo que querían decir era que Arabia Saudí tiene que, ya sabes, sentarse con Irán y acordar ellos mismos un marco de seguridad inclusivo para la región. Lo que en última instancia, por supuesto, supondría expulsar a Estados Unidos. Está claro que Arabia Saudí y los demás estados del Golfo no están contentos con Estados Unidos. Entienden perfectamente que Estados Unidos ya no puede ser un garante de seguridad como lo era antes. De hecho, parece que está invitando a que los ataquen. Pero eso no significa que puedan romper mañana su relación militar con Estados Unidos, porque al final reciben de Estados Unidos la inmensa mayoría de su equipamiento y sus suministros militares. Y sencillamente, quiero decir, en logística y en todo tipo de cuestiones militares, no se puede hacer eso así como así. No puedes cortar de raíz, abandonar todo lo que tiene tu ejército y empezar de cero mañana. Sería, ya sabes, una locura, algo terrible y sencillamente imposible. Ahora bien, podría ser algo en lo que empiecen a trabajar con China, con Rusia, con países europeos, posiblemente con el tiempo, pero no es algo que pueda hacerse de inmediato. Así que este es su plan B. Quizá este sea un plan A. Número 4, proporcionado por otros estados con los que se sabe que ospan intereses. Arabia Saudí, se supuesta en las diferencias. Y en muchos sentidos lo son. Pueden serlo en distintas situaciones, como rivales por la influencia en el conjunto de Oriente Medio y el norte de África. Pero Arabia Saudí y Pakistán mantienen desde hace mucho tiempo una alianza estratégica consolidada. Es una especie de secreto a voces, entre comillas, que fue Arabia Saudí quien ayudó a financiar, en una medida muy significativa, el programa nuclear de Pakistán para desarrollar un arma nuclear. Y circula ampliamente el rumor de que existe un acuerdo por el cual Pakistán dispone, en esencia, de armas nucleares para la protección de Arabia Saudí, mantenidas en reserva como un paraguas nuclear no oficial sobre Arabia Saudí. Así que esto llevaría esa relación a otro nivel. A otro nivel de, bueno, quiero decir, por lo que yo entiendo, eso es una alianza de defensa. De nuevo, estoy seguro de que hay excepciones, matices y demás, pero es un acontecimiento muy interesante. Y todo esto, la nueva fuerza de Irán, incluso su arrogancia al exigir la reapertura del Estrecho de Hormuz, los saudíes buscando desesperadamente en otros países nuevos acuerdos de seguridad regional, apunta a un colapso total de la hegemonía estadounidense-israelí en Oriente Medio, e incluso a su debilidad militar general en la región. Y ahora todo el mundo lo sabe perfectamente. Trump ha prometido ir a por los traidores que filtraron esta información. No sé de dónde saca eso Trump, porque llevamos hablando de esto, no sé, años ya, al menos un par de años. Danny, sé que nosotros sí.
2: Danny, I know we have about and many of the other guests on your show about this U.S.
1: Y muchos de los otros invitados de su programa han hablado de este talón de Aquiles de Estados Unidos, su deficiente defensa antiaérea, la escasez en la producción de interceptores para esa defensa y el ritmo lentísimo al que se fabrican, pero también de las municiones de largo alcance, los Tomahawk y los JASSM, cuyas existencias también están prácticamente agotando, con ritmos de producción bajos. Y la semana pasada acabamos de saber que esta guerra contra Irán ha llevado las reservas estadounidenses de misiles balísticos, ATAC-MS y de su nuevo sustituto, los misiles Precision Strike, a niveles cercanos a cero. Esa fue la expresión utilizada, niveles cercanos a cero. Así que han gastado muchísimo, miles de municiones, sin ningún efecto. Quiero decir, han causado daños, pero sin ningún efecto estratégico. De hecho, está bastante claro. Estados Unidos ha sido derrotado estratégicamente por Irán, quizá con alguna ayuda de aliados locales y posiblemente con apoyo de inteligencia de Rusia y China. Pero Irán ha derrotado a Estados Unidos o a Israel. Se puede sostener que Irán ha derrotado estratégicamente tanto a Estados Unidos como a Israel en Oriente Medio. Tal vez sería mejor decir, en cierto modo, que Estados Unidos se ha derrotado estratégicamente a sí mismo con su idiotez de poder absoluto al emprender esto desde el principio, cuando ya veíamos todas las limitaciones con las que se iba a encontrar Estados Unidos antes de que empezaran. Hablamos de ello. Pero, de algún modo, esta semana es noticia para Trump y está desahogándose con el pobre, pobre Pete Hegseth, el Pete Hegseth de las guerras, como si Pete Hegseth no se lo hubiera dicho antes. Y Pete Hegseth yo.
3: Fue mi asistente, Hegseth. Hegseth.
1: Es Stephen Feinberg, algo así. Empezó a culpar a uno de sus adjuntos, a quien Trump después echó una bronca. Así que hay un desplazamiento de culpas, algunos chivos expiatorios señalados dentro del gobierno de Estados Unidos, todo esto. Y Trump puede despotricar y gritar sobre traidores, traición y medios traidores que pregonan la debilidad de Estados Unidos ante el mundo entero. Pero al final, sabíamos que esas limitaciones existían, y él se lanzó de lleno contra ellas, movido por su soberbia y su megalomanía. Y ahora ya sabe, hay que pagar el precio.
3: Este es el mayor error y la mayor derrota geoestratégica de Estados Unidos de todos los tiempos. Mayor que, ya sabe, en la era moderna, mayor que la guerra de Irak. Quiero decir, en este aspecto, George W. Bush queda bien parado en comparación con los errores de Trump.
2: Good. In this regard, compared to Trump's mistakes.
3: Sí, desde luego. Mark, antes de continuar, tu cámara se ha ralentizado bastante. No sé si puedes bajar la resolución a 480 o lo que sea. También podrías recargar, si eso ayuda. Sí, eso es lo que intentaré. De acuerdo. Bien, Mark va a volver enseguida al programa y continuaremos la conversación. Sí, ese último apunte de Mark. El mayor error geoestratégico de la historia de Estados Unidos. Yo diría que incluso podemos creer que es mayor que Vietnam, porque al menos después de la derrota en Vietnam, Estados Unidos seguía siendo el hegemón, y Estados Unidos, como imperio, seguía intentando consolidar su poder. Ahora, después del orden posterior a 1991, cuando Estados Unidos se declaró a sí mismo como la única alternativa, perder frente a Irán en esta fase de la vida del imperio es un acontecimiento importante, importante. Sobre todo, porque esta es la región, Asia Occidental, de la que Estados Unidos esperaba no alejarse, no en el sentido en que suele plantearse, el de salir de Asia Occidental, sino reduciendo el énfasis para centrarse en Rusia y China. Eso no parece posible en absoluto. Mark, has vuelto, pero tu cámara sigue yendo un poco lenta. ¿Puedes oírme bien?
1: Sí, deja de insinuarte más. Intentaré mostrar otra call.
3: Claro, sí. Enseguida volvemos a tener a Mark con nosotros. Así que sí, Estados Unidos seguía buscando expandir y consolidar su poder tras el revés que sufrió en Vietnam, la derrota. Ahora, con Estados Unidos supuestamente como el hegemón de todos los hegemones, sin alternativa posible, se suponía que Asia Occidental quedaría consolidada, al menos en el terreno del caos. Tenía que haber suficiente caos. Se suponía que Israel haría gran parte del trabajo sucio de Estados Unidos. Y en ese sentido, su papel ha crecido tanto que muchos creen que es Israel quien mueve los hilos en Estados Unidos. Llegar ahora a este nivel de derrota frente a Irán cambia muchas cosas. Y lo que decía Mark sobre el pacto de defensa también tiene que ver con esto. Turquía, Pakistán y Arabia Saudí uniéndose. Pero Mark, de acuerdo, volvamos directamente al asunto. ¿Qué opinas de Irán? Ya sabes, hubo informaciones de que Emiratos Árabes Unidos e Irán habían alcanzado algún tipo de acuerdo secreto. Se liberaron algunos activos iraníes en Emiratos. Se envió petróleo a través del estrecho. De acuerdo, volvamos directamente al asunto. ¿Qué opinas de Irán? Ya sabes, hubo informaciones de que Emiratos Árabes Unidos e Irán habían alcanzado algún tipo de acuerdo secreto.

0: What's your thoughts on this?
1: Yeah, I've heard all sorts of contradictory statements.
2: Sí, he oído todo tipo de declaraciones contradictorias sobre los Emiratos Árabes Unidos y su implicación en la guerra contra Irán, así como sobre posibles acuerdos o negociaciones extraoficiales con Irán. Y soy tan consciente como cualquiera de que tenemos que fijarnos muy bien en qué dicen las fuentes y quién lo dice. Los israelíes, por supuesto, tienen un interés particular en sembrar y mantener la discordia entre Irán y los estados del Golfo. Pero Tayman Aboury es de mis adversarios, aunque el más agresivo de los storage sport Golfo Entrar.
1: Of the Gulf states against Iran, we have heard reported again.
2: Hemos oído informaciones, de nuevo, ya saben, sin ninguna confirmación, de que participaron activamente, de hecho, en los primeros días de la, ya saben, la fase intensa número 41, que participaron activamente en ataques contra Irán, y eso continuó también recientemente. También hemos oído informaciones de que eran ellos quienes presionaban continuamente a Estados Unidos para que volviera a una guerra directa con Irán, en las distintas fases de alto el fuego, o de lo que fuera, de memorandos de entendimiento. Y por supuesto, todo esto nos llegaría a través de los medios occidentales, y buena parte vendría de Axios y de medios israelíes. Y la verdad, no sé qué es cierto cuando se trata de los Emiratos Árabes Unidos. Hay demasiada información contradictoria por ahí.
1: Just too much conflicting information out there. We might have to talk to a real.
2: Puede que tengamos que hablar con un verdadero especialista regional, concretamente sobre los Emiratos Árabes Unidos, para esclarecer cuál es la verdad allí. Sin embargo, lo que me parece innegable, después de que cuatro barcos emiratíes hayan sido atacados en el Estrecho de Hormuz en un periodo muy corto de tiempo, es que obviamente ahora mismo no hay ninguna buena relación entre los Emiratos Árabes Unidos e Irán. Y es muy probable que tampoco exista ningún acuerdo secreto y eficaz entre ambos por canales extraoficiales. O, si lo había, es evidente que se ha derrumbado por completo. Insisto, probablemente tengamos que hablar con alguien que conozca de primera mano los círculos de seguridad emiratíes. Y en otras noticias, Mark, según la inteligencia estadounidense, se dice que Vladimir Putin está planeando, en los próximos años, poner a prueba la unidad de la OTAN atacando a un país de la alianza. Quizá puedas ponernos al día sobre cuál es la situación real del conflicto en Ucrania, dado que parece que ahora, cada dos semanas, escuchamos informes de que Rusia se prepara para lanzar misiles contra Polonia o algún otro país de la OTAN. Y ahora mismo se habla de poner a prueba la unidad de la OTAN. ¿Qué está ocurriendo realmente? Bueno, seguro que esa es la noticia. Porque yo creía que Putin se estaba muriendo de Alzheimer, de cáncer, de rabia y de no sé qué más. Y además, que Rusia tiene planes secretos para terminar de construir la Estrella de la Muerte y poner a prueba la unidad de la OTAN destruyendo Alderaan. Ya saben, ese es, en realidad, el alcance completo de los planes de terror futuros del régimen de Putin. Esto, por supuesto, son tonterías que se vuelven a sacar cada vez que el gobierno de Estados Unidos u otros gobiernos de la OTAN empiezan a mostrarse demasiado blandos o demasiado desinteresados en mantener el conflicto en Ucrania. Oímos semejantes tonterías procedentes de los distintos estados profundos de la OTAN. En este caso concreto, vienen, de nuevo, no vienen de la Casa Blanca. Vienen del estado profundo, y evidentemente creen que Trump no está prestando suficiente atención al conflicto en Ucrania, o que no le está dando la importancia que merece. Así que tenemos que volver a agitar el fantasma de los ataques rusos. Pero quiero decir, aquí hay algo de profecía autocumplida. Si Estados Unidos y la OTAN, y cuando digo Estados Unidos sigue muy activamente implicado en el conflicto de Ucrania. Lo que pasa es que ahora todo se canaliza a través de la CIA. Y no es una cuestión discutible. La CIA lo ha presumido abiertamente en las páginas de The New York

0: Times y The Wall Street Journal, que son ellos quienes dirigen las campañas de drones de largo alcance del régimen de Kiev, atacando refinerías rusas y petroleros civiles rusos en el Mar Negro, el Mediterráneo y otros lugares. Lo admiten abiertamente, ¿verdad? The New York Times habla con fuentes de la CIA y estas dicen, sí, lo hacemos nosotros. Sí, somos nosotros. Es bastante evidente que Estados Unidos está escalando de verdad el conflicto en Ucrania. De nuevo, simplemente se mantiene todo oculto. Ya saben, Trump básicamente dijo, dejad de presionarme.
1: Trump basically said, you know, just get off my back. You can do whatever you want to against Russia in Ukraine.
0: Puedes hacer lo que quieras contra Rusia en Ucrania, siempre que lo mantengas en secreto, por decirlo así. Y ese parece ser el acuerdo de la administración Trump con la CIA en el conflicto de Ucrania. Así que ahora surge este grito desde las entrañas del Estado profundo, que necesita resucitar la amenaza del espantajo ruso. Y esto llega en un momento en que la coalición de voluntarios de la OTAN, los socios que llevan la voz cantante en la guerra indirecta contra Rusia en ausencia del presidente de Estados Unidos, parece estar desmoronándose.
1: Coalition of the willing seems to be collapsing. And again, this isn't my words, this is the Telegraph, I believe, again.
0: Y de nuevo, estas no son mis palabras. Es The Telegraph, creo, otra vez hablando esta semana del colapso de la coalición de los dispuestos. Starmer ya no está. Yvette Cooper ocupa su puesto. Quiero decir, hasta ahora ha hecho todas las declaraciones de rigor, pero hay dudas de que tenga el mismo celo de Starmer por el régimen pro-Kiev. Macron se irá el año que viene. Ya saben, se enfrenta a límites presidenciales, así que no puede ser reelegido. Y bueno, es difícil decir si Le Pen podrá llegar ella misma al poder. Pero si lo hace, obviamente quiere poner fin al apoyo francés a Ucrania. Y más allá de eso, Merz está en Alemania con una supervivencia política muy precaria.
1: Merz is on a political lifeline in Germany. His approval rating is like 13%.
0: Su índice de aprobación ronda el 13%. La AfD es ahora el partido más grande y más popular de Alemania. Y vuelven a hablar de prohibirlo para impedir que gane elecciones y, en última instancia, cambie la política sobre Rusia y Ucrania. Así que la coalición de los dispuestos también parece estar desmoronándose. Pero si siguen escalando contra Rusia más allá de lo que ya están haciendo ahora, entonces sí, puede que en algún momento estén provocando un ataque ruso. En algún momento, todas sus provocaciones, toda su implicación cada vez más directa contra Rusia en Ucrania, mientras el régimen de Kiev empieza, ya saben, su declive cada vez más rápido e innegable en la línea de contacto. Es una amenaza muy reciente, pero muy real. El estrangulamiento económico provocado por el bloqueo ruso mediante ataques de largo alcance contra Odessa y los demás puertos del Mar Negro durante las últimas semanas. Amenaza con un auténtico colapso económico total para el régimen, para su industria agrícola, su industria metalúrgica y todas sus exportaciones. Puede que sea incluso lo más importante que ha hecho Rusia para cortar la duración del conflicto en Ucrania en los últimos años. Desde luego, los medios occidentales no están abordando la importancia de este bloqueo del puerto de Odessa.
2: No entra nada, no sale nada.
0: Rusia está atacando todos y cada uno de los barcos que entran o salen de Odessa, de los puertos ucranianos controlados por el régimen de Kiev, Odessa, Nikolaev, Chornomorsk, Yuzhny, incluso Izmail. Todo está siendo atacado a diario, y día tras día, están desmantelando toda la infraestructura de estos puertos. Y esto es una respuesta directa. Durante años de este conflicto, no hubo ataques contra los buques comerciales que entraban y salían de los puertos ucranianos. Estuvo, por supuesto, todo el acuerdo del grano, cuyos términos Occidente incumplió. Pero incluso después de eso, Rusia no atacó la navegación comercial ucraniana y solo ocasionalmente disparó contra barcos concretos que, de forma demasiado evidente, transportaban suministros de armas de la OTAN.
1: All too obvious we're carrying NATO arms supplies, but the Kiev regime directed by...
0: Pero el régimen de Kiev, dirigido por sus aliados y patrocinadores de la OTAN, y casi con toda seguridad por la CIA, empezó hace algo más de un mes, hace 40 días, a atacar buques mercantes rusos. Primero atacaron petroleros, después fueron más allá y atacaron cargueros de grano, ferries, todo lo que había en el Mar Negro y el Mar de Azov. Y ya sabe, las acciones tienen consecuencias. Y Putin lo ha dejado bastante claro. Habrá una respuesta recíproca. Habrá ojo por ojo. Solo que en este juego, el ojo es muchísimo, muchísimo mayor que el otro ojo. Y eso ha vuelto a quedar demostrado.
1: And that has borne out again. So the end result of the, you know,
0: así que el resultado final de la, ya saben, guerra de drones de 40 días impulsada por Europa para poner a Rusia de rodillas y llevarla a la mesa de paz ha fracasado por completo. Y lo que ha provocado es la violación logística de Ucrania mediante ataques de largo alcance de múltiples formas. Ataques a los ferrocarriles, ataques a las gasolineras. Atacáis nuestros almacenes. Destruiremos todos los almacenes de vuestro país. Atacáis nuestros barcos. Ahora sois un país sin salida al mar. Ese es el resultado de todo esto. Errores de cálculo como este, por supuesto, no hacen más que acelerar el final del conflicto. Así que, en ese sentido, errores como este, que invitan a Rusia a tomarse más en serio su respuesta, no pueden sino aplaudirse. Pero sí, si Occidente no puede aceptar que Rusia no solo va a derrotar a Ucrania, sino que, muy probablemente, va a tomar Kiev y ocupar toda Ucrania, y necesita continuar la guerra, necesita mantener una guerra de guerrillas, o necesita enviar tropas a Odessa en algún momento, mientras se derrumba el control del régimen de Kiev, entonces sí, habrá una guerra. No será Rusia quien inicie el conflicto lanzando un ataque contra la OTAN, pero casi inmediatamente después de que empiece sí habrá misiles rusos cayendo, y viceversa, por supuesto. Pero como ya hemos visto, Rusia cuenta ahora con un escudo de defensa aérea y guerra electrónica plenamente operativo, muy potente, integrado, interconectado y multicapa sobre su territorio. Y Occidente no tiene nada. Sí. Y están apurando las últimas municiones que les quedan para ataques a distancia, para ataques de largo alcance. Y la producción rusa de misiles, de drones de ataque de largo alcance y de todo lo demás no deja de crecer, crecer y crecer. Y lo vemos ahora con múltiples ataques contra Kiev y en toda Ucrania cada semana, con grandes cantidades de misiles balísticos, de misiles hipersónicos, y no pueden detener ninguno de ellos. Y ni siquiera estamos hablando todavía del Oreshnik. Así que sí, existe una amenaza por parte de Rusia, pero solo si se la provoca. Ese es el peligro. Pero no pueden dejar de provocar. Por eso, para mí sería erróneo decir que no hay peligro de un ataque ruso. Pero como siempre ya sabes, sería una reacción. Sin embargo, parece que están haciendo todo lo posible para provocarlo en algún momento. Sí. Bueno, en los últimos 10 minutos más o menos que nos quedan, Mark, sobre lo que decías del estado de la guerra, el ejército de Kiev afirma que en julio solo ha interceptado el 15% de todos los misiles balísticos lanzados contra ellos. Además, mucha gente ha comentado en X y Telegram que, cuando se publican vídeos de ataques rusos, la tasa de interceptación está mucho más cerca de cero, si no es directamente cero. Pero mientras tanto, Zelensky se está quejando, da la impresión de que constantemente de la necesidad de interceptores Patriot. Donald Trump dijo que Ucrania necesita misiles para ganar, al ser preguntado por los medios sobre este asunto. Así que no son buenas noticias para el emperador de Ucrania. ¿Qué opinas? Sí, quiero decir, es la misma escasez de interceptores Patriot a la que Estados Unidos se está enfrentando también en la guerra contra Irán. Pero igual que allí, está además la falta de capacidad general del sistema de defensa aérea Patriot frente a los misiles balísticos. Ahora bien, lo que realmente les preocupa aquí es que saben que el Patriot no puede detener el Iskander M ruso. Los medios occidentales ya informaron de ello el año pasado. Newsweek lo publicó. El Financial Times también. y The National Interest informó el año pasado, en 2025, de que el Patriot no puede detener los misiles balísticos Iskander-M de Rusia, de que se hicieron modificaciones, ya sabes, porque es un misil nuevo y avanzado, y de que no pueden detenerlo. Eso se admitió, ¿no? En algún momento, y luego cayó en el agujero de la memoria del relato, porque no encaja con el relato. Pero esto se sabe desde hace mucho tiempo. Así que esa cifra del 15% es simplemente absurda, por supuesto. Pero los Patriots sí tienen, una vez más, cierta utilidad. Y lo que realmente temen aquí no es que no puedan detener los misiles balísticos rusos, porque de todos modos no tienen ninguna posibilidad de hacerlo, y mucho menos los hipersónicos y todo lo demás. Pero lo que los Patriot, de nuevo, sí pueden hacer es derribar aeronaves. Son lo último que está impidiendo que Rusia pase de la superioridad aérea sobre la línea de contacto en Ucrania al dominio aéreo total. Mientras los cazabombarderos rusos Su-34 e incluso los bombarderos Tupolev rusos podrían estar sobrevolando masivamente los cielos de Ucrania, ya sabe, lanzando bombas planeadoras por todas partes, ¿verdad? Eso es lo único que los mantiene a raya. Acaban de publicar una cifra. Rusia lanzó 3.800 bombas planeadoras FAP contra el régimen de Kiev en julio, en un solo mes. Recuerden que el tamaño de estas bombas planeadoras varía desde el equivalente a media tonelada hasta 3 toneladas. Y los misiles y drones rusos acaparan muchos titulares, pero en realidad son las bombas planeadoras FAP, especialmente a lo largo de la línea de contacto, del frente, las que están haciendo gran parte del trabajo pesado del conflicto en los términos de Rusia. Son, de nuevo, una auténtica arma maravillosa. Y si el régimen no consigue interceptores, no puede representar una amenaza disuasoria que impida a la Fuerza Aérea Rusa volar libremente sobre su espacio aéreo. Eso es lo que temen. No quieren que los bombarderos se paseen por los cielos sobre Kiev, lanzando, ya saben, bombas planeadoras o cualquier otra cosa a voluntad. Siguen queriendo mantener esa amenaza que ha obligado a la Fuerza Aérea Rusa a actuar siempre con cautela y a mantenerse a distancia. Rusia tuvo que desmantelar, a lo largo de años y mediante ataques de largo alcance, primero el sistema de defensa aérea heredado de la era soviética del régimen de Kiev, mucho más eficaz, y después el sistema occidental que recibió montado a retazos, porque no querían arriesgar su fuerza aérea. Porque Rusia siempre considera que si Occidente no demuestra sensatez y da marcha atrás al final de todo esto, la situación puede acabar en un conflicto entre Rusia y la OTAN. Y querían que su fuerza aérea estuviera lo más completa posible, preferiblemente como elemento disuasorio. Pero ya sabes, si fuera necesario para entrar realmente en combate contra la fuerza aérea de la OTAN. Y es muy cierto que la fuerza aérea rusa es ahora mucho mayor y más potente que en 2022, porque no han sufrido pérdidas significativas. Nunca la han puesto en riesgo. Y el mismo tipo de hiperproducción que Rusia ha experimentado con drones, misiles, municiones y todo lo demás, ha acelerado la producción de nuevos aviones, que también han reforzado las filas de la Fuerza Aérea Rusa. Así que la Fuerza Aérea Rusa es ahora más grande y más potente que en 2022. Y Zelensky no quiere que eso vuele libremente sobre los cielos de Kiev. Por eso está desesperado por conseguir más. De hecho, hoy se ha sabido que supuestamente Zelensky obtuvo de Trump promesas de más interceptores Patriot en su viaje más reciente. Pero se producirán, básicamente, solo unos pocos al mes. Recibirá, quién sabe, quizá 10, 15, lo que sea. Ni de lejos será suficiente. Pero sí recibirá cada mes una pequeña cantidad de Patriots de nueva producción. Estados Unidos seguirá proporcionándolos. Y de nuevo, probablemente ni siquiera los usarán para intentar derribar misiles balísticos. Servirán para mantener a la Fuerza Aérea Rusa a distancia, no para detener los ataques rusos de largo alcance.
2: Bueno, Mark, creo que esta ha sido una retransmisión increíblemente eficiente y muy bien hecha, como siempre. Quiero asegurarme de que todo el mundo sepa que puede seguir tu trabajo en Boosty, en la descripción del vídeo de abajo. Ahí lo pueden encontrar. Así que todos, aseguraos de pulsar primero el botón de me gusta al terminar el programa, porque eso ayudará a impulsar el programa. Y después, id a Boosty para ver el trabajo de Mark. Mark, ¿alguna reflexión final para la audiencia antes de terminar? Sí, me va a fascinar ver cómo la economía de Ucrania se derrumba por completo en las próximas semanas. Y ya vemos que la marea está cambiando, que el relato se está desmoronando por completo, y pronto irá claramente en la otra dirección. Y Zelensky ya está lloriqueando para que la ONU abra un corredor marítimo. Quiero decir, ya que está, podría pedirle a Guterres que abra el estrecho de Hormuz, porque hay más o menos las mismas probabilidades de que eso ocurra. Es que vivimos tiempos tan increíbles, ver al hegemón derrotado tanto en Ucrania como en el Golfo Pérsico al mismo tiempo. Y mientras podamos evitar algún tipo de destrucción termonuclear como consecuencia de todo eso, pues bueno, ya saben, la maldición china. Que vivas tiempos interesantes.
1: Chinese curse, interesting times.
2: Sí, bueno, todo el mundo, dadle al botón de me gusta antes de iros. Eso ayuda a impulsar el programa. Echad un vistazo al enlace de Boosty de Mark en la descripción del vídeo para apoyar su trabajo. Todos los sitios donde podéis apoyar este canal están en la descripción del vídeo, ahí abajo. Y sin más preámbulos, mañana, a la 1:00 p.m, hora de la costa este de Estados Unidos, vuelvo el 9 de agosto con Mohamed Morandi. Así que no os lo perdáis. Mientras seguimos con nuestras actualizaciones, no solo sobre esta guerra, sino también sobre el gran cambio global que estamos presenciando. De acuerdo, gente. Gracias, como siempre, a todos los moderadores y, por supuesto, a todos vosotros que habéis visto el programa. Nos vemos la próxima vez. Adiós.
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Hola, buenas tardes. Mi nombre es Cristina y les doy la bienvenida a este espacio llamado Hermenéutica del Presente. Gracias por estar aquí. Hoy quiero hablar de un texto que se publicó en la revista Nexos este 2 de agosto y que se titula Genocidio. Lo firmó Ezra Chabot y lo difundió de inmediato Héctor Aguilar Camín en sus redes. Poco después, también en sus redes, Enrique Krause lo celebró como preciso, documentado y valiente. No voy a centrarme en la discusión de cifras ni en el debate jurídico sobre si lo que ocurre en Gaza entra o no en la definición de genocidio. Quiero detenerme en el lenguaje, en lo que ese lenguaje hace con los niños muertos y en lo que revela sobre el estado actual de una gran parte del campo intelectual mexicano. Me horroriza, me duele y me preocupa profundamente. Chabot escribe que entre los más de 50.000 palestinos muertos hay combatientes civiles inocentes y menores transformados en yihadistas, o sea, mártires en potencia dispuestos a morir para llegar así al paraíso islámico. Fíjense bien en esa construcción. Los menores ya no aparecen simplemente como menores. Han sido transformados. No se explica cómo ocurrió esa transformación. No nos muestra un proceso concreto, ni evidencias individuales, ni mediaciones. Se afirma. Se les asigna de antemano una esencia. El niño deja de ser alguien en formación. Alguien que todavía no ha elegido, que todavía está abierto y se convierte en el enemigo potencial. Eso no es describir una realidad, es producirla. El lenguaje cambia lo que se ve. La muerte del niño deja de interrogar porque ya ha sido interpretada de antemano. Ya no aparece como un límite ético. Aparece como la interrupción de un destino ideológico que el propio discurso le ha colocado encima. Esta es una operación grave, porque no solo habla de los muertos, habla de nosotros, de los que leemos, de los que pueden aceptar o de los que rechazamos esa forma de mirar la otredad. Y a mí me resulta insoportable. Aquí me parece necesario traer a Hannah Arendt en Eichmann, en Jerusalén. Ella desarrolló la idea de la banalidad del mal, no para restarle gravedad al horror, sino para mostrar algo más inquietante, que el mal extremo puede ser justificado y normalizado por personas que no se detienen a pensar, personas que operan con frases hechas, con categorías ya preparadas, con un lenguaje que les permite no confrontar la realidad concreta del otro. Eichmann no era un monstruo, ni un sádico. Era alguien que hablaba en clichés administrativos y era incapaz de imaginarse el mundo desde la mirada de las víctimas. Su problema no era una maldad profunda y demoníaca, era una incapacidad de pensamiento. La frase mártires en potencia funciona de manera similar. Es un cliché. Activa un pensamiento automático. El niño ya no exige ser mirado como niño. Ha sido reclasificado. Su sufrimiento deja de incomodar porque el lenguaje lo ha vuelto previsible, casi necesario. El mal no se presenta aquí como sadismo abierto. Se presenta como rigor académico, como precisión, como valentía, como verdad incómoda. Y eso es precisamente la forma más peligrosa que hay en estos momentos. Me preocupa. Me preocupa que se normalice, que lo normalicemos todos. Porque lo que sigue también es igual de revelador con lo que pasa con ciertos intelectuales. Krauss llama al texto preciso, documentado y valiente. Aguilar Camín lo comparte desde la dirección de Nexos. Y el círculo se cierra. Alguien produce un discurso que vacía de humanidad a los niños y otros lo certifican como lucidez. La putrefacción ética se presenta como capital intelectual. Esto es el mal disfrazado. No siempre el mal grita. A veces publica en revistas de prestigio. A veces recibe elogios de quienes alguna vez invocaron a Camus o a la propia Arendt. A veces se defiende en nombre de la complejidad y de la libertad de expresión. Pero lo que hacen es más antiguo y más simple. Y es vaciar al otro de su contingencia humana para que su destrucción nos deje de doler. Cuando el intelectual deja de interrogar el horror y se limita a reclasificarlo, ha dejado de pensar. Ha pasado a otra función,
la de aceptar el horror. Quiero detenerme un momento más en Emmanuel Levinas, en Totalidad de Infinito. Levinas sostiene que el rostro del otro no es simplemente una imagen o una apariencia. El rostro del otro es una exigencia ética. Aparece ante mí como algo que no puedo yo poseer, que no puedo reducir a una categoría, que no puedo convertir en objeto de mi saber o de mi ideología. El rostro me interpela, me dice de alguna manera, no matarás, y esa interpretación no depende de que el otro sea inocente, ni de que pertenezca a mi bando o no, ni de que yo lo comprenda o no. Precede a todo eso cuando alguien mira el cadáver de un niño y lo convierte en mártir, en potencia, está haciendo exactamente lo contrario. Está totalizando, está absorbiendo la singularidad de ese rostro en una categoría ya preparada. El niño deja de ser ese niño concreto, vulnerable, inacabado, y se vuelve un ejemplar de amenaza futura. La exigencia ética que el rostro impone queda anulada. Ya no hay interpelación, solo hay confirmación de una tesis. Levinas insiste en que la relación ética es asimétrica. El otro me ordena, yo no lo poseo. El otro discurso que reduce al niño a yihadista en potencia invierte esa simetría. El intelectual se coloca en la posición de quien ya sabe lo que ese niño habría sido y por tanto se autoriza a no sentir el peso de su muerte. Es una forma de violencia conceptual, una violencia que no necesita gritar porque se presenta como lucidez intelectual. La decencia elemental del oficio intelectual consiste al menos en resistirnos ante esa tentación. Consiste en no permitir que la ideología llegue antes que el rostro. Cuando la ideología llega primero, el sufrimiento se vuelve secundario y la muerte se vuelve argumentable. Y ahí el pensamiento deja de ser pensamiento, se convierte en justificación. La hermenéutica nos enseña que los textos no solo dicen cosas, las hacen. La fenomenología nos recuerda que la ética empieza en la mirada, en la disposición del cuerpo frente al sufrimiento ajeno. Cuando una revista como Nexos y figuras que durante años se presentaron como guardianes de la lucidez liberal publican y celebran un discurso que convierte a los niños en amenaza anticipada, no están defendiendo la complejidad del mundo, están participando en su degradación moral a través del lenguaje. El horror, cuando se publica como lucidez, deja de interrogar. Y un intelectual que ya no se deja interrogar por el cadáver de un niño ha dejado de pensar. Ha pasado a otra función, la de normalizar. Y esto me duele, me preocupa. Me parece que estamos atravesando un tiempo en que el mal se disfraza de rigor y reencuentra eco en espacios que deberían interrogarlo. Las referencias principales que hago de este análisis son el texto de Ezra Chabot, publicado en Nexos, el libro de Hannah Arendt en Eichmann en Jerusalén, y un estudio sobre la banalidad del mal y la ética del rostro de Emmanuel Levinas en Totalidad e Infinito. Gracias por acompañarme en este espacio. Nos vemos en la próxima Hermenéutica del Presente. Y para quienes quieran seguirme en redes, me encuentro en X como arroba runas dos lunas y Facebook como Cristina Lunas dos runas. Allí publico con más frecuencia esta clase de análisis. Les agradezco de antemano la oportunidad. Gracias.

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1: Por otra parte, todo lo que tiene que ver con lo vinculado a inteligencia artificial. La inversión que va a hacer OpenAI en Argentina no es una inversión marginal, no es algo accesorio. Es decir, van a convertir en Argentina en un hub mundial de inteligencia artificial. Una de las cosas, de las características importantes que tiene para ofrecer Argentina es energía barata, y no solo eso, sino bajas temperaturas, lo cual baja sustancialmente el costo del funcionamiento de los data centers. Y no va a ser un data center así nomás, sino que va a ser algo verdaderamente de punta, con lo cual, digamos, en materia de inteligencia artificial, digamos, vamos a tener un rol muy importante.
2: Argentina tiene un gran potencial para albergar el primer proyecto Stargate en Latinoamérica. Impulsada por Energía Limpia, esta iniciativa de infraestructura de referencia ayudaría a posicionar al país como líder regional y mundial en inteligencia artificial, lo que promovería el crecimiento económico y ampliaría las oportunidades en todo el país. Lo decía OpenAI, la empresa creadora de ChatGPT, en su comunicado oficial tras anunciar junto a Sure Energy una carta de intención para explorar la construcción de un mega data center en la Patagonia argentina. Y leído así, claro, suena maravilloso. Argentina entrando en la era de la inteligencia artificial con un gran impulso. Argentina convertida en líder regional. Argentina recibiendo una inversión de 25 mil millones de dólares. Argentina con infraestructura de punta, crecimiento económico, oportunidades, futuro, modernidad, todo el paquete completo del optimismo tecnológico. Hay un pero. América Latina conoce demasiado bien ese idioma. Nos lo han hablado durante siglos. Antes se decía civilización, después se dijo progreso, desarrollo, más tarde modernización. Y ahora se dice innovación, inteligencia artificial, infraestructura digital, liderazgo tecnológico. Cambian las palabras, cambian los trajes de quienes vienen a explicar las ventajas del negocio, pero la estructura se parece demasiado a algo que nuestros pueblos ya han vivido muchas veces. Vienen por el territorio, por los recursos, por la energía, por el agua, y a cambio nos dejan un folleto muy bonito hablando del futuro y una miseria en dólares, si es que cae algo. Los mega data centers que se propagan por América Latina como la gran promesa de futuro son infraestructuras gigantescas que consumen cantidades enormes de energía, que requieren refrigeración constante, que pueden demandar miles de millones de litros de agua al año y que transforman territorios enteros en soporte material de negocios privados transnacionales. Para los tecnomagnates son todo ganancias, claro, pero para quienes habitan los territorios donde esas infraestructuras se construyen, muchas cosas sí pueden salir mal. Los folletos bonitos no suelen mencionar el impacto ambiental, ni el expolio de los recursos hídricos, ni la autonomía con la que esas instalaciones funcionan. Un mega data center no es solo una instalación tecnológica, es una pieza de poder que no se somete a las autoridades locales, sino que funciona como una especie de enclave extranjero. Allí se almacenan datos, se entrenan modelos, se procesa información, se organizan capacidades estratégicas de empresas que hoy tienen más poder y más dinero que muchos estados. Y cuando una infraestructura de esa escala se instala bajo condiciones fiscales privilegiadas, con arbitraje internacional y con escasa obligación de contratar trabajadores locales o de invertir en el territorio, aunque sea para comprar un tornillo, la pregunta es bastante sencilla. ¿Para quién es realmente el desarrollo? Y esto no afecta solo a Argentina. América Latina entera está en la mira de las empresas digitales y de los tecnooligarcas. Chile, Brasil, México, Colombia, Uruguay, cualquier país con disponibilidad energética, agua, suelo barato, gobiernos necesitados de inversión y marcos regulatorios lo suficientemente flexibles, puede convertirse en candidato ideal para esta nueva expansión. La mina del Potosí de nuestros días no siempre tiene plata visible, a veces tiene litio, a veces tiene cobre, a veces veces tiene tierras raras, a veces tiene selvas, a veces tiene agua y energía barata para enfriar los servidores donde se entrenan los modelos que después serán propiedad de otros. O en la base América Latina hablamos del extractivismo digital, una nueva forma de neocolonialismo que no llega con carabelas ni con compañías mineras clásicas, sino con comunicados optimistas, promesas de inteligencia artificial y acuerdos de inversión presentados como grandes hitos nacionales, pero sin la más mínima obligación de dejar dinero o comprar material en el interior y con muy poca o nula tributación para las mega empresas que las gestionan. ¿Quién gana? ¿Quién pierde? ¿Y quién decide? Bienvenidas y bienvenidos.
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2: Un tema complejo, gordo, al que nos costó acercarnos porque hay que entender de qué se trata, ¿verdad, Marco Terushi? ¿Cuáles son las claves que nos traes hoy?
4: Bueno, vamos a explicar paso por paso, concepto por concepto, de qué estamos hablando con extractivismo, con colonialismo digital, cuáles son los peligros, qué se puede hacer, un repaso para entender bien ante qué estamos enfrentados.
2: Estefanía Veloz, ¿hay advertencias en grandes medios sobre lo que suponen los data centers instalados en América Latina?
5: Así advertencias que tú digas advertencias, pues no. Y vamos a ver, ¿cómo es que surge algunas veces la palabra extractivismo y a veces es avance, tecnología, digitalización, cualquier cosa menos eso? Ya se los voy a enseñar en mi sección de Cuéntamelo Todo y Exagera.
2: Y hoy nos acompañará también Ariel Goldstein. Él es doctor en ciencias sociales, investigador, autor de varios libros. El último se lanzó hace unos días y se titula La nueva oligarquía tecnológica. Vamos a arrancar ya, Juanma.
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4: Vivimos en un mundo atravesado por una revolución tecnológica, una revolución que está acá, en nuestras manos, todos los días, cada vez más horas, demasiadas horas, como una omnipresencia que nos atrapa muchas veces. Sí, acá, en estos teléfonos, en todas las pantallas, en los reposteos, escroleos, navegaciones, aplicaciones para hacer ejercicio, cuidar los ahorros, pedir comida, en mensajes de audio, videollamadas, todo eso que usamos todos los días. O más recientemente, en las conversaciones, entre comillas, con la inteligencia artificial, a la cual nos estamos acostumbrando tan rápido como nos habíamos acostumbrado a poner me gusta en Facebook cuando ese clic recién nacía en el 2009, saquen la cuenta, 17 años atrás, uno de los momentos que marcó un cambio radical en el uso del internet, los teléfonos, las redes, la conexión o desconexión entre las personas. Tanto cambió desde ese 2009 hasta hoy en que, para que se den una idea, casi la mitad de la población del mundo usa una de las plataformas de Meta, Facebook, WhatsApp o Instagram. ¿Se dan cuenta, no? Unos 3.600 millones de usuarios de Meta en una población mundial de unos 8.300 millones de personas. Todo eso en 17 años. ¿Y saben cuántos usuarios tiene Google en el mundo? Más de 5.000 millones de usuarios para cerca de 17.400 millones de búsquedas al día, el doble de toda la población mundial en búsquedas cada día. Nunca en la historia de la humanidad unas empresas habían tenido tanto, pero tanto alcance mundial.
2: Y claro, todo ese volumen de usuarios que buscan, comentan y charlan aceptan someterse a las reglas que ponen estas empresas. Y esas normas buscan algo central de cada uno de los miles de millones de usuarios: sus datos. Datos de dónde viajan, qué les enamora, qué les gusta comer, qué les indigna, qué películas miran, qué opiniones políticas tienen. Y los datos no son cosas abstractas, somos cada uno de nosotros, nuestras vidas, una información que generamos con miles de horas de trabajo o de ocio. Por eso las aplicaciones son gratuitas porque justamente el producto son los usuarios, somos los usuarios.
5: ¿Y para qué quieren nuestros datos estas grandes empresas? Como primera respuesta, digamos que les permite tener grandes cantidades de informaciones precisas sobre millones de personas que luego pueden vender para hacer campañas de publicidad o campañas políticas, por ejemplo. Pero no solo eso, porque también sirven ahora en particular para entrenar sistemas de inteligencia artificial. artificial, porque las inteligencias artificiales necesitan volúmenes masivos de datos para aprender a hacer las cosas. Puesto en términos muy sencillos, para que la inteligencia artificial haga la imagen de un perro, necesita miles y miles de imágenes de perros. O para que conteste sobre la Segunda Guerra Mundial, precisa miles y miles de informaciones sobre, pues, la Segunda Guerra Mundial.
4: ¿Y de dónde salen esas miles y miles de imágenes o de informaciones? De nosotros mismos, lo que ponemos en el Internet, exactamente. Entonces, los datos tienen mucho valor y están concentrados en muy pocas manos o muy pocas empresas. Y todo ese proceso de recolección masiva de datos se llama extractivismo de datos o también colonialismo de datos. Vamos a explicarlo paso por paso para entender qué es y qué riesgo trae visto desde América Latina y el Caribe, porque ya pueden imaginar que no es lo mismo mirar todo este problema en nuestro continente que mirarlo desde Washington o Silicon Valley. Arranquemos por explicar los conceptos. Ina, avanti, por favor.
2: Bien, el extractivismo de datos se refiere al mecanismo por el que un puñado de grandes empresas transnacionales se adueñan de los datos de miles de millones en el mundo. De ahí el término extractivismo, como se extraen de la tierra los minerales, haciendo una analogía que tiene mucho que ver. Y en este caso, como con los recursos naturales, las materias primas son los datos que van desde la gente, desde las periferias del mundo hasta las grandes empresas. Como explica la investigadora Cecilia Ricap, el capitalismo digital agrega una nueva capa en la división internacional del trabajo entre proveedores de datos crudos de todo el mundo y una minoría de corporaciones que monetizan servicios basados en extraer, procesar y analizar esos datos con inteligencia artificial.
4: Acá aparece un tema clave, los datos crudos, porque lo que hacemos los millones de usuarios es darle datos en bruto a las grandes empresas que luego los procesan con inteligencia artificial, revenden, usan para perfeccionar sus nuevas aplicaciones que luego nos revenden, como un mecanismo colonial clásico, digámoslo. Extracción de materia prima sin procesar, procesamiento en la metrópoli, devolución con aumento de precio y cero desarrollo local. Con eso ganan miles de millones de dólares, más que millones, miles de millones de millones de dólares. En 2025, siguiendo con Meta, la empresa de Mark Zuckerberg tuvo un beneficio neto de 60.458 millones de dólares. Sí, más de 60.000 millones de dólares, y habiendo destinado una inversión creciente a la inteligencia artificial, lo que mermó la ganancia en términos netos. Esto para que se den una idea de lo que representa el volumen de este negocio del siglo XXI. Un negocio que tiene una geografía muy precisa, y acá entra el tema del colonialismo de datos o neocolonialismo.
5: Claro, la mayoría de estos gigantes tecnológicos son de Estados Unidos. Piensen, por ejemplo, en Amazon, Google, Meta, Microsoft o empresas como Palantir, que en este caso se dedican específicamente a la extracción de datos. Entonces, gran parte de los datos del mundo terminan en empresas con sede en Estados Unidos. Y estas empresas tienen, escuchen bien, la obligación por ley de entregar datos al gobierno de Estados Unidos si éste lo solicita. Esto según la ley llamada Cloud Act, que quiere decir Ley Aclaratoria de Uso Legal de Datos en el Extranjero. Un ejemplo de esto es la nueva aplicación que se utiliza en el gobierno de Jalisco.
4: Frenemos acá. Repito, si el gobierno de Estados Unidos lo pide, una empresa tecnológica bajo su jurisdicción, supongamos Meta, para seguir con el caso, debe entregar los datos que tenga, provengan del país que sea. Lo pongo al revés. Si un ciudadano o una empresa de cualquier país del mundo usa un servicio de una tecnológica estadounidense, como AWS de Amazon, Google Cloud, Microsoft Azure, Meta, etcétera, sus datos pueden terminar en manos del gobierno de los Estados Unidos. Esto es sencillamente el fin de la soberanía en el manejo de algo tan importante como los datos de las poblaciones. Porque recordemos que históricamente quienes tuvieron los datos fueron los estados. Datos de su población en cantidad, en géneros, en ocupaciones, en viviendas, documentos de identidad. Y ahora, en cambio, no solo estas grandes empresas con sede en Estados Unidos, muchas de ellas, pero también en Beijing, otras más, van a tener los datos que antes eran patrimonio exclusivo de los estados.
2: Y eso lo logran las empresas a través de varios mecanismos. El primero, el que contamos aquí, con el trabajo y las horas de miles de millones de personas que entregan sus datos al consentir las normas de uso. Pero también a través de la decisión de gobiernos que eligen darle acceso a las informaciones del Estado a estas grandes empresas. Sí, así como suena, estados soberanos que deciden darle la llave de acceso a los datos de su población a empresas extranjeras que luego pueden terminar entregando esa información al Estado norteamericano. el sueño dorado de los espías, ahora legal y voluntario. Y ya tenemos varios ejemplos en la región. Empecemos por el más reciente, con su propaganda oficial. Vean lo bonito que parece cuando no se sabe de qué se trata.
6: Por primera vez Argentina lidera el futuro social, un cambio de paradigma en las políticas sociales, con el uso de inteligencia artificial. Durante décadas el Estado reaccionó sin poder anticipar. Estamos entrando en una nueva era. Hoy Argentina da un paso histórico. Lanza el primer gemelo digital social. Un sistema que integra datos reales para simular, anticipar y optimizar políticas públicas. Integramos información de múltiples fuentes en una base unificada que, mediante inteligencia artificial, identifica lo relevante y proyecta escenarios posibles. El gemelo digital convierte la experiencia social en inteligencia pública. Por primera vez, podemos entender cómo se construye el capital humano de una sociedad y entender cómo cada intervención impacta en el desarrollo de capacidades a lo largo de toda la vida. Permite comprender, predecir y optimizar decisiones para generar más oportunidades, más autonomía y más desarrollo humano. Convocando a los principales actores del mundo para construir el primer modelo global, Argentina reúne al mundo para innovar en política social. De la asistencia reactiva al Estado que anticipa.
5: Convocamos a los principales actores del mundo, dice la propaganda oficial. ¿Y cuáles son estos actores? Cero información, aunque no es muy difícil inducir que estos actores son estadounidenses, como la propia empresa Palantir, dirigida por Peter Thiel, que se instaló en Argentina y se está reuniendo con Javier Milei, actores de la política, de la comunicación y la economía nacional. Thiel, que anunció semanas atrás en un manifiesto que las grandes empresas tecnológicas de Estados Unidos deben estar al servicio de la estrategia de política exterior de Washington. Así que muy probablemente una de las partes de los datos argentinos terminen en manos de Palantir, que está bastante alineada con Trump para expandirse en la región. ¡Qué bonito panorama!
4: ¿Qué te puedo decir? Y una pregunta lógica ¿es legal hacer eso? Porque ningún ciudadano o ciudadana de Argentina dio su consentimiento para que el Estado le regale, le venda la información privada a una empresa privada gringa aliada a Trump, que además le va a dar la información a Trump si se lo precisa. Y tenemos más ejemplos de gobiernos que venden los datos de los ciudadanos a las grandes transnacionales. Por ejemplo, Nayib Bukele, en El Salvador, que lanzó Doctor SB, una aplicación de salud que opera con tecnología de inteligencia artificial de Google Cloud y que gestiona citas, sugiere diagnósticos, tratamientos y pruebas de laboratorios. La aplicación fue descargada por 1.1 millones de personas, lo que significa que Google Cloud tendrá ahora acceso a todos esos datos de salud de más de 1 millón de salvadoreños. Imaginen lo que puede representar para cualquier empresa farmacéutica.